mala vida, aquí en Melodía 104.3. Y ahora vamos con una canción, Tony Vega, una bonita salsa. Aparentemente es el nombre de esta salsa. Tony Vega nos canta.

104.3, somos Melodía de la Salsa. Nos vamos al... Nos vamos al merengue con un bonito mix. Junto al grupo 5, aquí en Melodía 104.3, tocando de todo. Esta es la hora, son las 7 con 9 minutos, 7 con 9.

mujeres. ¿Dónde están las mujeres? Dicen 104.3, parte final del programa. 7:17, somos Melodía. 7:17. Tocando de todo. Música para todos ustedes, para todos los gustos, aquí en la radio del primer lugar en sintonía. 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

Seguimos con más música aquí en Melodía 104.3, la radio del primer lugar en sintonía, escuchando todos los días. Y ahora vamos con esta bonita canción. Lorenzo Antonio nos canta 12 rosas en Radio Melodía, la radio que está en el corazón de los arequipeños. Y una bonita balada de Lorenzo Antonio. Son 12 rosas que están aquí en Melodía.

12 Rosas de Lorenzo Antonio aquí en Melodía. ¡No vamos! Everticona le dice gracias por todo, cuídense muchísimo. Hay que cuidarse en cuanto a la salud, está haciendo bastante, pero bastante frío. Nos reencontramos, Dios mediante, el día de mañana a partir de las 10 de la mañana aquí en Melodía. En los siguientes minutos viene el resumen con las noticias más importantes de las últimas 24 horas en la radio del primer lugar en sintonía. ¡Somos Melodía!

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4: Vamos con información de la hora. Reiterado saludos, don Edgar.
5: Reiterado saludos para todos ustedes, amigos oyentes. Tenemos intervenciones pendientes. Adelante, buenos días, esta es Radio Melodía.
6: Buenos días, señores de Radio Melodía.
5: Buenos días.
6: Soy vecino de acá, de la calle Unión de San Martín, de Urbanización San Martín, de Socabaya. Uh-huh. Están haciendo, en la calle Unión, están vaciando con concreto. Me gustaría que mande usted su reportero. Cuando vine su reportero aquí, indicó que el encargado que iba a vaciar acá esta avenida, y lo iba a hacer enmallado. Pero yo no, como yo no entiendo de construcciones, no sé eso, ¿qué tipo de enmallado está haciendo? Me gustaría que venga su reportero, por favor, para que lo emplace al señor encargado de la obra. Él no está echando agua al piso, lo están vaciando así a seco el asfalto. No sé qué tipo de enmallado será que... Me gustaría que venga su reportero y lo emplace al señor encargado de la obra. Por favor, señor de Melodía.
5: Muy bien, a ver, le vamos a pedir a la móvil que vaya, ¿no? San Martín de Sarguella. Creo que Pablo está informando permanentemente de la zona.
4: Sí, sí. O don Serafín también.
5: Sí, a ver, se ponen de acuerdo, ustedes trabajan de manera bien coordinada
4: bastante
5: ambos.
4: Bien.
5: Así es. Muy bien, vamos a seguir informando a Melodía en la noticia. El proyecto del intercambio vial Quinto Centenario acumula más de 4 meses de retraso debido a la falta de suscripción de un convenio por parte de la Municipalidad de Cerro Colorado. La obra, valorizada en 121 millones, financiada mediante obras por impuestos por Cerro Verde, busca mejorar la conectividad entre importantes vías de Arequipa. Ante la demora, la Municipalidad Provincial evalúa avanzar con el proyecto utilizando sus competencias legales, y debería hacerlo porque no se puede permitir que se retrase tanto. Este proyecto, anunciado en diciembre del año pasado, contempla una valorización de 121 millones de soles, sería financiado por la minera Cerro Verde bajo la modalidad de obras por impuestos. Desde la Comuna Provincial, Carmen Susi Quispe, subgerente de proyectos de inversión, confirmó que el proyecto está retrasado 4 meses. 4 meses. Según informaron desde la Municipalidad Provincial, la documentación necesaria se remitió a la Comuna de Cerro Colorado en diciembre del año 2025. Desde esa fecha se iniciaron las gestiones para concretar la firma del convenio que permitiría avanzar a la siguiente etapa. Sin embargo, hasta la fecha no se ha suscrito el documento que habilitará el inicio de los estudios. ¿Qué pasa con Cerro Colorado? La nota es bastante amplia, la pueden leer en Evidencia. Sí, en Evidencia, los colegas de este diario digital, pues han hecho la investigación pertinente sobre este tema. No hay que oponerse de ninguna forma al desarrollo de Arequipa. Entonces la Municipalidad Provincial debería utilizar todos los mecanismos legales para seguir avanzando, seguir adelante.
4: Seguimos informando a través de Radio Melodía, Melodía en la noticia, atención. Se confirmó y a través de Radio Melodía también dimos la información que lamentablemente el ingeniero que fue asaltado al salir de una discoteca de la Avenida Dolores y que apareció pues golpeado en la parte alta de Mariano Melgar, lamentablemente no resistió más y dejó de existir. Se trata de Royce García, joven ingeniero que había llegado a Arequipa hace 3 meses, laboraba en la nueva construcción del Liren Sur, y que el último fin de semana acudió a un evento particular en un domicilio, y luego lamentablemente decidió continuarla en la Avenida Dolores. A la 1 de la madrugada, al salir, lo embarcaron en un taxi, lamentablemente no era un taxi, eran delincuentes los que le esperaban allí, y lo arrojaron en la parte alta de Mariano Melgar. Se confirmó ayer desde el hospital Goyene que lamentablemente dejó de existir.
5: Una tragedia está viviendo la familia. Vamos a ir con la siguiente intervención telefónica. Este es Radio Melodía. Buenos días.
7: Aló, muy buenos días.
5: Diga usted.
7: Sí, mire, acá en Socabaya, a la altura del restaurante Betos, en la avenida Paisajista, continuamente se abren huecos en la pista, se erosiona. ¿Qué pasa? Que cada vez que hay eso, el alcalde manda a parchar con adoquines, ¿qué es eso? La última vez, no sé si lo ha visto, la cosa es que iba como 10 personas con un camioncito con tierra simple, como 10 personas trabajando ahí. No ha durado ni 2 días y otra vez siguen los huecos. O sea, no le interesa, es una zona que va a la mansión, a la zona esta turística de que está más abajo, y es una zona donde ahora circula bastante, bastante carro. Entonces no se preocupa por eso, está hecho un tiras totalmente la pista. Entonces si su reportero va y graba cómo está terrible eso, ¿no? Y hay bastante circulación de carros por ahí. Entonces no sé si qué podría hacer, pero como le digo, lleva 10, 12 personas para echar un poquito de tierra simple.
4: Claro, y esta es simple. ¿Jurisdicción de qué distrito? ¿Es Socabaya, Hunter?
7: Es Socabaya, ¿no? Socabaya, sí, ya. Y justo el restaurante Betos, entonces son como unos 50 metros más o menos, que está tiras la pista y no hacen nada. Como digo, hace poner adoquines, hace poner tierra, o sea, es el colmo. O sea, ¿no? Imagínense 10, 12 personas para que echen un poco de tierra que solamente va a durar 2 días.
5: Qué lástima.
7: Ese es el problema ahorita.
5: Sí, a ver, reportaremos también el hecho. Pero, a ver, el alcalde de Socabaya, me parece, es una opinión muy personal, debería dejar el cargo para dedicarse a la campaña. Creo que el hecho de tratar de hacer las dos cosas, como alcalde y como candidato, entonces repercute negativamente en el trabajo que debe realizar. A pesar que ha tenido serios cuestionamientos de parte de la población. Entonces, dejando el cargo con la licencia pertinente, dedicarse enteramente a su campaña, mientras que el teniente alcalde, que también es su papá, podría dedicarse pues a atender los llamados de la población. Me parece que sería lo más pertinente.
4: Vamos con la siguiente intervención. Adelante, buenos días.
8: Buenos días, amigos de Radio Melodía. Gracias por su atención. Una preguntita nada más. Hace un momento habló la arquitecta de Dimpla y quisiera, no sé si ustedes de repente que saben, dijo que iba a hacer una transmisión en directo. ¿Eso mediante qué? ¿Cómo podríamos nosotros, no, como ciudadanos, enterarnos de lo que van a hablar hoy día? Gracias.
5: Bueno, si desean ir, las puertas están abiertas, ¿eh?
4: Sí, sí, sí.
5: De
4: sí.
5: Manera presencial, ¿no es cierto? Claro. Obviamente hasta que se llene pues el local, ¿no? Y ya, entonces cuando se complete el aforo, ya no podrán ingresar. Pero sí pueden ir. Pero también la municipalidad tiene una página, ¿no? Donde seguro que van a transmitir todo ello. Y también en las redes se difunde bastante, ¿eh? Sí, yo creo que sí es la forma de poder escuchar esta socialización, como le ha llamado la arquitecta, ¿no? Sobre un tema tan delicado como es el PDM.
4: Ojo que ha dado a conocer que va a poder participar, o sea, van a poder ustedes preguntar y ellos van a los técnicos, ¿ah? Van a poder responder de acuerdo a su acción, al lugar donde vive usted.
5: Claro.
4: ¿Ah? Vamos con la siguiente intervención. Melodía, buenos días.
9: Muy buenos días, señores de Radio Melodía. Le habla una pobladora acá de Francisco Bolonés, en Caima. Nos han publicado en las redes, en todas las, ¿no?, que hay corte de agua hoy día de 6 hasta no sé qué altura del día.
4: 11 de la noche.
9: O es verdad o no, porque o lo hacen para gastar el consumo, porque nos hemos previsto de guardarnos nuestra agüita. Esa consulta quisiera, por favor, que nos saque esa inquietud.
4: Es cierto, de 6 de la mañana hasta las 11 de la noche, pero no en todo el distrito, en algunas partes solamente, en algunas partes. También menciona Yura, también menciona Cerro Colorado, pero no todo el distrito, son varias asociaciones, varios pueblos. Sí, pues lamentablemente así trabaja SEDAPAR, ¿no? Lamentablemente así trabaja SEDAPAR. Es cierto, hay cortes en varios distritos, pero no en su totalidad de los distritos, son en varios, en zonas específicas, digamos. En zonas específicas, si va de 6 de la mañana hasta las 11 de la noche, ¿no?
5: Esto es Janinyura, Cerro Colorado, Caima, Miraflores, Alto Selva Alegre, Mariano Melgar, también Paucarpata, José Luis Bustamante y Rivero, pero no en el distrito de forma total, ¿eh? Solo algunos. Sí. Por ejemplo, en Yura, los circuitos N34, N37, N38, N39 y N40. Pero supongo que los pobladores sabrán, ¿no?
4: No saben, pues.
5: Pero sí, me preguntan a mí en lo personal, yo tampoco sé a qué, de cuál, sí. De qué circuito, la verdad, nada más.
4: Pero por eso nos indica que ya se cortó, y es en la parte media y alta de Caima.
5: Sí, ya se cortó. De las 6 de la mañana iba.
4: Sí, ya no tiene, pues ya se cortó el agua. Entonces es en la parte media y alta de, o mejor dicho, en la parte media y alta de Caima, claro. Se cortó el agua y va hasta las 11 de la noche, ya no tenemos agua, nos indica.
5: Así es, bien. El Jurado Nacional de Elecciones entregará las credenciales a los ciudadanos electos como senadores y diputados y parlamentarios andinos en las elecciones generales 2026. Esto va a ser este jueves 25 y viernes 26 de junio. Las ceremonias estarán encabezadas por el Pleno del Jurado Nacional de Elecciones, liderado por Roberto Burneo Bermejo, y se llevarán a cabo a las 11 de la mañana en el auditorio del Colegio Médico del Perú, ubicado en la avenida 28 de Julio en el distrito de Miraflores. La entrega de credenciales se efectuará tras la proclamación de los resultados de la elección, cuya acta fue inscrita por el Pleno del Jurado el pasado 19 de junio. Según la proclamación oficial del jurado, 6 agrupaciones políticas obtuvieron representación en el Congreso Bicameral: Fuerza Popular, Juntos por el Perú, Partido del Buen Gobierno, Renovación Popular, Partido Cívico Obras y Ahora Nación. Entonces van a recibir sus credenciales, ¿ah? Los nuevos, diríamos, senadores, después de muchísimos años tenemos nuevamente cabras senadores, y los diputados van a mamar bien rico la teta del Estado durante los próximos 5 años.
4: Pero si le preguntamos a ver a la población, ¿sabes quiénes han salido? ¿Quiénes son los diputados por Arequipa?
5: Yo le aseguro que no.
4: Ni siquiera uno nos dará, o dos.
5: Tal vez uno. Pero la verdad, fue una sorpresa, ¿no? Y que hay candidatos que no gastaron ni un mosquito siquiera. ¿Mosquito? Claro. ¿Esos mosquitos chiquitos de propaganda?
4: Algunos que ni siquiera pensaban que iban a salir, salieron.
5: Se sacaron la tinca sin comprar.
4: Sí. Entonces, a ver, tarea, vamos a averiguar quiénes son los diputados por Arequipa, que van a recibir ya su credencial, pero muchos de repente no saben o quiénes nos van a representar, ¿no? Por ahí se acordarán de uno o dos, pero no del resto. A ver, vamos con la siguiente intervención. Adelante, buenos días.
10: Buenos días, señor Melodía. Un favorcito, tengo una queja preocupante de la situación que yo paso con mi hija en el colegio. Se trata del colegio Yul, que la avenida que está en la calle Melgar. No tenemos profesor de lo que es curso de razonamiento matemático y aritmética. Eso sin medio, casi. O sea, sin profesor, yo hablé con el director y a la secretaría. Esa niña me da razón. Entonces, de verdad que los chicos a veces no avanzan. Y preocupante que el profesor o el director se no se preocupe. Entonces mi queja es sobre ese, que no tenemos docente para lo que son esos cursos. Y yo quisiera también hacer una queja, no sé dónde, ojalá que la UGE le esté escuchando, por favor tomar cartas en el asunto.
4: Es colegio particular, ¿no?
10: Es un colegio particular, colegio Yul, del calle Melgar. Por favor, que alguien podría vivir en la UGE. Muchas gracias.
4: Claro, porque hay uno paga para que le den pues las labores a sus hijos. Entonces, pero si está pagando mensualmente, deben ser realmente estrictos en cobrar, pero no están cumpliendo con los docentes, entonces, ¿qué se configura allí? ¿No? No sé si podría hasta intervenir, ¿por qué no Indecopia? ¿No? Porque se trata aquí de los consumidores también. Y la UGE, la encargada, ese cercado, debe ser la UGE de Arequipa Norte, donde también debe haber un área que vea los colegios particulares. No, la UGE de Arequipa Norte. Sí. Vamos a hacer por ahí la buscar la comunicación. Señora, gracias por confiar en Radio Melodía. Entonces esto pasa en el Colegio Jules, es un colegio particular aquí en el cercado de Arequipa. Más información a través de Radio Melodía y Melodía en la noticia. Gestión pública deficiente, ¿eh? A conocer, municipios con mayores recursos de canon dejan sin ejecutar, atención, 1.000 millones de soles cada año, según la información que estamos recibiendo, amigos oyentes de Radio Melodía. En un escenario de precios récord de los metales, la dependencia de los gobiernos locales hacia la minería es tan alta que, según un estudio de evidencia, representa hasta el 70% del presupuesto en algunas regiones del país. Sin embargo, esta abundancia no se traduce en desarrollo. Entre 2023 y 2025, los 20 municipios con mayores asignaciones por canon y regalías mineras dejaron sin utilizar más de 1.000 millones de soles anuales destinados a proyectos de inversión. El caso de Ancash es ilustrativo. A pesar de recibir 8.000 millones de soles entre el 2019 y 2025, solo el 25% de sus colegios tienen aulas en buen estado y apenas 6 de cada 100 centros de salud operan correctamente. La incapacidad de gastos se manifiesta en distritos como Marcona, en el 2025 apenas logró ejecutar solo el 37.2% de sus 286 millones de soles asignados. Frente a este escenario de abandono administrativo, Luis Miguel Castilla, exministro de Economía, destaca la urgencia de sincerar las carteras de inversión para no tener proyectos que registren más de 10 años inactivos y con cero avance físico. Esta necesidad también ha sido reconocida por el propio Ministerio de Economía y Finanzas, que advierte que la acumulación de iniciativas inviables ha desbordado la capacidad de ejecución del Estado. Según el viceministro de Economía, Eloy Durán, aunque existen 7.122 proyectos viales en ejecución por 71 mil millones de soles, la cartera total asciende a 221 mil millones de soles, un monto que calificó como imposible de absorber. Al respecto, Álvaro Cuba, economista del Consejo Privado de Competitividad, enfatiza que el problema central ha dejado de ser solo la disponibilidad de fondos para convertirse en una crisis de gestión. Se ha destinado muchos recursos, pero no se ha materializado esto en obras. Y aquí viene el tema. Ya no es solo la ejecución, es falta de calidad. Mientras esa calidad no mejore, los ciudadanos de las zonas mineras seguirán siendo los más afectados por una paradoja que se repite año tras año: vivir sobre la riqueza que el Estado no sabe cómo gastar.
5: Muy bien, vamos con la intervención telefónica. Este es Melodía. Buenos días.
11: Muy buenos días, señor de Melodía. Les habla el economista Jorge Vargas Torres. Estoy muy preocupado e indignado por la obra de la Avenida Independencia. Ustedes han podido observar que es una obra muy bonita. Han hecho una carpeta asfáltica excelente. Sin embargo, hace pues una semana rompen, ¿no?, a la altura de al frente del Instituto Cimas, el grifo más acá abajo, rompen la pista nueva para poner un desagüe a un antro, a un lugar donde siempre le ponen una piedra, siempre lo cierran y sigue ahí, ¿no? Yo invoco al señor Serafín que vaya a ver in situ cómo han roto la pista que nos cuesta a todos los arequipeños por hacer ese trabajo. Yo te pregunto, ¿por qué antes de que pase la carpeta asfáltica, ha habido como 15 días que han roto la carpeta, ahí hubiesen puesto eso, ¿no? Porque no va a quedar igual, va a quedar un bache, va a quedar algo. Yo quisiera, a mí me lo diga, que ustedes vayan y comprueben y que se castigue al funcionario que ha dado esa autorización de romper la pista. Gracias, Manuel.
4: Es la parte un poco más arriba del Coliseo de Arequipa, ¿no?
11: Correcto, muy bien. Así es.
5: Sí, me estoy informando en directo con nuestro compañero de labores. Serafín ya ha estado por la zona también. Muchas gracias. Una vueltita más se dará en todo caso nuestro compañero de labores. Vamos a seguir informando. Melodía en la noticia. La Procuraduría Pública Especializada en Delitos contra el Orden Público activó una acción penal que coloca bajo investigación a diversas figuras políticas y sociales, entre ellas Antauro Humala y Claudia Cisneros, por la presunta comisión del delito de grave perturbación de la tranquilidad pública. La entidad estatal formalizó la denuncia ante el Ministerio Público mediante un oficio fechado el 18 de junio del presente y lo ingresó a través del sistema de mesa a partes electrónica, lo que dejó constancia oficial del inicio del proceso. El documento también incorpora a otros investigados, entre ellos César Hugo Tito Rojas, Lucio Cayo Callate, Hernando Ceballos, Pavel Llaver González, Andrea Elía Valderrama Campos, Elizabeth Flores y Luz del Carmen Basalar Miranda, quienes quedan comprendidos dentro del procedimiento preliminar. El oficio fue dirigido al señor Juan Carlos Montúfar Lezama, jefe de la Dirección de Investigación Criminal de la Policía Nacional del Perú. Pero bueno, Claudia Cisneros ha tenido, diríamos, frases bastante duras, incitando a la violencia en el país y protestando contra los regímenes capitalistas, cuando ella vive cómodamente en un país capitalista como es Estados Unidos.
4: Seguimos en Melodía. En la noticia, a la nota anterior, si nos dan su opinión también al respecto y nos indican. Sí, pues, y esto es por culpa de que esto es por la megacorrupción en los gobiernos regionales y alcaldías y también en los distritos a nivel
5: del país. La nota de la inversión que no hacen.
4: De 1.000 millones que se deja sin gastar, o sea, hay dinero.
5: Claro.
4: Hay bastante dinero. Al menos en lugares donde hay un impacto minero, ¿no? Y hay distritos que sí, sí reciben pues bastante, ¿no? En Ancash, por ejemplo, imagínense, millones de millones, pero sin embargo, todavía hay deficiencias en educación y en salud.
5: Ahora, algunos, ¿no?, dirigentes mineros también, o de comunidades, se han hecho millonarios.
4: Sí, claro, le han sacado todo el provecho.
5: ¿Te acuerdas, no? De los dirigentes, claro, que depositaron la plata que deberían repartir entre los comuneros que les había entregado en la, sí, minera. Sí, sí. Entonces la pusieron ¿a quién? En sus cuentas personales. Tenían un montón de negocios en detrimento pues de sus propios vecinos, ¿no? Entonces, sí, es terrible.
4: Pedían donaciones a las mineras, y qué tal donaciones, ¿ah? Les daban, pero no rendían cuentas pues a sus comuneros, a la población, no rendían cuentas, ¿no? ¿Y dónde? Yo creo que era una donación para los dirigentes.
5: Sí, ¿no? Se apropiaron, se han hecho millonarios. Ahora, si se ha hecho con esto del canon minero, diríamos un mal uso, en gran parte los gobiernos,
4: sí,
5: locales,
4: sí, sí, sí,
5: en gran parte. En el Cusco, por ejemplo, según algunos informes, en los últimos 10 o 12 años, ¿sabe cuánto ha recibido el Cusco? 14 mil millones de soles. ¿Y eso se trasluce en el desarrollo del Cusco? No. Entonces, ¿qué han hecho con toda la plata que tenían? No sé en qué habrán invertido, qué habrán hecho, pero se señala de fuentes oficiales, ¿ah? Con documentos en mano. Entonces, es necesario realizar un mejor control para que las inversiones que tienen que realizarse con el canon minero se hagan de manera efectiva, que no se pierda la plata. Los actos de corrupción deben terminar, deben realizar un trabajo transparente. Con toda esa plata que se pierde, creo que avanzaríamos bastante, especialmente en el desarrollo de todas las regiones del Perú.
4: Son millones,
5: claro,
4: ahí de canon. Tanto para directamente para los distritos de impacto, ¿no? Que están,
5: claro,
4: cerca.
5: Que reciben como un poco más.
4: Claro, pero en realidad todos reciben, ¿ah?
5: Es una cadena, pues, ¿no es
4: cierto?
5: Claro,
4: aquí en Arequipa todos los distritos reciben canon minero.
5: Claro.
4: ¿No? Es cierto, hay diferencias, pero...
5: Gobierno regional también.
4: Claro.
5: Y no nos olvidemos de que el canon minero también llega a las universidades. Claro, para proyectos de investigación.
4: Entonces,
5: también tienen las universidades. ¿Qué hacen con esa platita?
4: Hay
5: ¿qué hacen aquí en el caso de la UNSA, no?
4: También llega la UNSA. Hay varias regiones donde puede tener un negocio ser autoridad, en este caso ser gobernador, de repente alcalde. Ahí en Ancash, donde viven encima de millones, pero muy poco están haciendo en salud y educación, hasta se matan por ser gobernador, ahí en Ancash, imagínense. Pero aquí sí, el tema de la corrupción, lamentablemente.
5: Serafín está con la móvil de Melodía. Te escuchamos, adelante.
12: Sí, muchísimas gracias a usted por el pase correspondiente, a los oyentes de Radio Melodía. Reitero, buenos días. Bueno, ya están empezando a echar el asfaltado o el asfalto en la calle Melgar entre San Pedro y La Paz. Entonces ya están echando esto en la calle Melgar. En la calle Melgar, justamente, del cual estamos mencionando, ya están trabajando porque está ahora, inclusive la semana pasada estaba paralizada. También indicar que en el centro de la ciudad, en Corbacho, hay presencia de agua, al parecer sería de canal de regadío, pero está llegando hasta San Camilo, por Calle Nueva. Por Calle Nueva está bajando esta agua. Igual está en Jorge Chávez, ¿ah? Jorge Chávez también está llegando, todo lo que es Victoria, está pasando todo eso, pero está bajando más o menos a la altura del hospital Goyeneche. Y ya sobre ustedes lo que han indicado, ahí está la fotografía que hemos enviado, cualquiera puede decir que ese trabajo que se ha hecho en la avenida Angamos, en el pueblo joven y Egrado, lo ha ejecutado la municipalidad distrital de Pogartata. No, el Día del Padre, los vecinos del lugar de la cuadra 1 de la avenida Angamos, Y han conseguido adoquines, retazos de adoquines, o sea, no son adoquines buenos, al parecer han ido a traer de la obra de Miguel Grau para poder parchar los huecos, ya que ante la inactitud de la Municipalidad Distrital de Pocarpata, han tenido que los vecinos mismos, el mismo día del padre, me han parchado los huecos, y también en la cuadra 3, juntar los cemento, mezcla para poder tapar los huecos, ya que la Municipalidad Distrital de Pocarpata no hace nada. Teniendo en cuenta que la avenida Angamos es una de las avenidas alternas de la avenida Miguel Grau, porque es la avenida paralela del cual estamos mencionando. De igual está la avenida Arequipa, llena de huecos, que también es otra vía alterna de la avenida Miguel Grau. Y de la misma hora del cual estamos manifestando, de la avenida Miguel Grau, se ha arrojado ya al telescombro, y esto estábamos pidiendo de que lo habiliten la calle Morro de Arica, pero como no lo habilitan, la gente ha comenzado a sacar su basura, sus escombros, inclusive ahí está, pues, ustedes pueden ver tazas de baño ahí en el lugar rotos y que lo han dejado en este lugar, porque como no hay nadie quien supervise, están dejando ahí la basura y esto es contaminante para la población de la avenida Miguel Grau, parte baja. Esa información, adelante usted, estaremos bien.
5: Muy bien, gracias, Serafín. Es un quilombo esto de las informaciones de SEDAPAR. Porque se anuncia el corte, que lo hemos dado a conocer, pero no está incluido Hunter. Sin embargo, hay otra nota, aviso de corte, donde dice de que sí hay corte en Hunter. Trabajos de colocación, dice, de tapón preventivo. Este es hoy, de 8 horas a 11 horas con 30. De 8 horas a 11 con 30. Sectores específicos de Hunter, dice R13A. ¿Y qué lugar no va a tener agua? Asociación de Vivienda, el Panorama de San Agustín, Urbanización González, Urbanización San Gabriel. Es lo que nos señalan exactamente los señores de SEDAPAR. Pero hablábamos de áreas aragüés, que no tienen agua. Y según este mismo informe que están enviando los amigos de SEDAPAR, son otros lugares. Otros lugares. Acá está Asociación de Vivienda, el Panorama de San Agustín, Urbanización La González, dice Urbanización San Gabriel. No está, no dice Arias Arhués. Entonces la queja era sobre Arias Arhués, aparte de los otros lugares donde el corte es por otros motivos, y que va de las 6 de la mañana hasta las 11 de la noche con 30 minutos.
4: Nos reportan de otro accidente en avenida, esta vez en Miraflores, en avenida Goyeneche, donde termina el doble sentido. Claro, hay una parte que baja, ¿no?, de la avenida Goyeneche, y la parte baja es subida 52. Hasta un punto donde solamente o termina el carril de bajada, uh-huh. Pero pueden doblar a la izquierda y a la derecha. En esa altura, casi al ingreso a lo que es Consepúlveda, Goyeneche con Sepúlveda, entonces ha pasado un accidente, nos indica un motociclista ha sido impactado fuertemente por un auto. Al parecer ya está presente la Policía Nacional, vamos a ver si es de consideración o no, pero sí se ha generado congestión vehicular en la zona, se ha generado fuerte congestión vehicular en la zona. Entonces, accidente de tránsito nos reportan en avenida Goyeneche, estoy en Miraflores, muy cerca a Goyeneche con lo que es el inicio de Sepúlveda. Sí, en esta parte donde termina el carril de bajada de la avenida Goyeneche. Sí, muy bien, vamos con la siguiente intervención. Melodía, buenos días.
13: Buenos días, señores de Melodía. Con respecto a lo del periodismo que están comentando, ustedes también hicieron el comentario de que habían mandado unas, notificaciones, algo así, a los periodistas, que supuestamente, ¿no?, y usted también hace el comentario, ¿no?, de que habían tenido palabras bastante gruesas o fuertes, ¿no?, sobre asustar a la gente, dicen. Pero yo realmente a la señora Cisneros no le escucho mucho. Al otro joven sí, lo que me llega en el TikTok, pero ellos siempre piden una marcha pacífica por lo que es el joven. Entonces nosotros no podemos estar de acuerdo con lo que han hecho. ¿En qué sentido? Porque eso es algo grave para el periodismo. Y según sus palabras, lo que usted ha comentado, me parece que lo ha hecho el comentario un poco como suavemente y con referencia al Estado, porque ellos están pidiendo algo que nosotros como pueblo no podemos hacerlo. Ellos por lo menos tienen una plataforma virtual, porque por lo que son los canales nacionales no dicen ni pío. Entonces, si usted se fija, ellos en ningún momento dicen salgamos a hacer revoltosos, siempre piden una marcha pacífica. Y aparte, ¿recuerda usted cuando López Aliaga qué dijo? Y a la gente decía salir a las calles, después hay que matar al presidente Castillo, o sea, cosas que sí valdrían la pena, una detención en ese mismo momento. Y no le han hecho, ni siquiera le han llegado hace un documento como les ha llegado a estos periodistas. Entonces no pasemos por agua tibia, porque recuerde usted que también ustedes son periodistas. Hay un periodismo arequipeño, así de radios pequeñas en otros lugares, pueblos. Entonces imagínense si van a opinar algo que a ellos no les gusta, entonces les van a mandar cartas notariales, y no puede ser así el periodismo. Ya se está empezando en ese plan. Yo les diré, si soy sincera, si el izquierdo o la derecha hace bien por el Perú, por la gente, ahí estoy. Pero mientras ambos hagan lo contrario, no. Pero no podemos quedarnos callados con respecto a eso que está pasando con el periodismo, porque son nuestra voz, señor. Gracias.
5: Uh-huh. Bueno, no nos quedamos callados nunca. Y es por eso que permitimos que ustedes participen de una manera clara. En otros medios no les permiten, intervenir como se permite aquí en Radio Melodía. Sí, en otros medios. Identifican ya con los números telefónicos y aquellos que estén de acuerdo con sus ideas y salen. Acá no.

0: Porky, como lo denominan, sí, pues, ha asusado también a sus partidarios. O sea, una parte sí puede asusar a su favor y otra parte no. Entonces, entiendo que a eso va, ¿no? A todos por igual. Por eso decía hace instantes, el gobierno que ingrese, que gobierne para todo el país. Y no solamente para los que votaron a su favor y el resto, ¿qué? Persecución, represión, ¿no? Eso va a ser fatal. Igual, si la otra parte gana, igual, ¿no? Entonces, eso es lo que queremos aquí, que las cosas sean igual para todos, ¿no? Y que la justicia llegue para todos también.
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0: Bueno, a propósito, hoy 23 de junio, ¿no? ¿Recuerdan ustedes? Hace 25 años aproximadamente del devastador terremoto, ¿no? De un 23 de junio, un día como hoy, ¿sí? Donde el sur, pues, prácticamente se estremeció, ¿no? Con este terremoto. Fue aquí, era un promedio de las 3 de la tarde, ¿no? 3 de la tarde más o menos.
4: Sí, más o menos.
0: Por ahí, entonces, ¿y fue 6.9?
4: Un poquito más se dijo en ese entonces, que era de 7.5, aunque otros decían, depende de la escala también, ¿no? Pero bueno, sí, fue un terremoto aquí en Arequipa. Sí, esto no trae a colación un hecho muy... para relacionarlo, ¿no? Porque había un partido de fútbol aquí en el estadio.
0: Ah, la Copa
4: estadio
0: Perú.
4: De la UNSA.
0: El Huracán, creo que estaba jugando.
4: Sí, justamente Sánchez metía el gol y a los segundos se empezó el terremoto. Eso nos contaban algunos amigos porque nosotros no llegamos al estadio. Nos quedamos en el estadio de Sachaca porque fuimos a hacer un poco de deportes, ¿no? Pero aparte de esa anécdota, hay cosas... realmente bastante dolorosa, ¿no? Que pasó en Arequipa.
0: Y muchos ya seguramente recuerdan cómo los agarró en ese momento, ¿no? Que estuve ahí subo. Recordemos el caso de una de las torres de la...
4: Sí, de la catedral.
0: De la catedral, se vino abajo, pues, ¿no?
4: Y la otra está a punto de caer, que fue recuperada en el gobierno de el señor Guillermo Benavides, si mal no recuerdo.
0: La reconstrucción,
4: sí, ¿no? La reconstrucción de la catedral, y ha quedado linda la catedral como siempre, sí. Pero hubo enormes daños en diferentes lugares. Y qué mejor que un especialista para que nos indique un tanto y nos haga recordar sobre este terremoto que un día como hoy sacudió Arequipa.
0: Sí, fue un sábado, ¿no? Está en línea justamente el investigador don Víctor Aguilar Uruguaya. No, también del Instituto Geofísico de la UNSA.
4: De la UNSA.
0: Don Víctor Aguilar, ¿cómo le va? Buenos días, bienvenido a Melodía.
5: Buenos días, amigos de Radio Melodía. Qué gusto recordar estos 25 años que he pasado como si fuera el día de ayer, un día como hoy, a las 15 horas 33 minutos, ocurrió un gran terremoto en el sur de Perú, ¿no? Y donde trajo mucha tristeza y desolación a la población del sur de Perú, ¿no?
4: Ingeniero, buenos días. Ahora, había cierta, diríamos, cierta duda siempre en la magnitud del sismo de ese entonces. Unos decían 7 grados, otros 8 grados, otros 6.5. Finalmente, para los estudios que usted ha realizado, la magnitud, ¿de cuánto fue?
5: Los sismólogos pueden medir para esa escala, porque Richter 6.9, 8.2 en este momento, ¿no? Solamente es la conversión de por medios matemáticos, porque Richter llega solamente a 7 y desaparece.
4: Claro.
5: Es una escala logarítmica, ¿no? Entonces, los grandes terremotos medimos por este momento, MW, ¿no? Entonces,
4: claro.
5: Ese fue, entonces, no que fue mandarqueado, nada,
4: claro.
5: Esas cosas, simplemente.
4: En la escala modificada de Mercalli, ¿cuánto fue de 8?
5: Mercalli es como lo hemos sentido.
4: Claro,
5: son dos escalas diferentes. Una es magnitud y otra es intensidad, ¿no?
4: Claro,
5: por ejemplo,
4: claro.
5: Arequipa ha sido como así, casi representa así de 7 a 8, que así fuerte, fuerte, fuerte. No tengo muchos recuerdos del terremoto, ¿no?
4: Claro, lo vivimos todos aquí en Arequipa. ¿Cuáles fueron, diríamos, los antecedentes para este sismo, ingeniero?
5: Los antecedentes es que, bueno, anteriormente en el sur de Perú pasó un terremoto el 13 de agosto de 1868. Entonces ya pasó el lapso de 133 años que pasó hoy y ocurrió en el mismo sur de Perú el terremoto de 2001. Entonces, los grandes terremotos...

0: viven de más de 100 años, 80, 90, 100 años, 150 años, ¿no? Entre más tiempo esté este silencio sísmico, el terremoto va a ser más grande, ¿no?
1: Sí, justamente era el tema de la siguiente pregunta, sobre la estadística del tiempo, ¿no? Cada qué tiempo se producen este tipo de sismos. Entonces, luego de más de 100 años se produjo aquí en Arequipa. ¿Esto significa, ingeniero, que de acá a 100 años tendremos otro terremoto fuerte o no? Sí, se cumple la estadística.
0: Yo creo que sí, porque realmente de repente 80 años, ¿no? Porque claro. Entonces, porque ahorita actualmente se está otra vez acumulando de energía en el sur del Perú, ¿no? Si vemos estadística en toda América del Sur, no hay sismos importantes que ya presenté en los últimos años. Entonces, está acumulándose energía, acumula día a día y eso repercute en un terremoto grande en un futuro, ¿no?
2: Ah, o sea, pero después de este 23 de junio que se ha tenido en el 2001, hasta hoy, 2026, ¿no se ha tenido otro más cerca, un cercano?
0: El de Ica, 2007.
2: ¿Ya ese de cuánto ha sido?
0: 7.9 en este momento. Ah, es el más pequeño, pero más a destruir bastante porque realmente por tipo de construcción de las viviendas que hay en la parte de Pisco, Chincha, ¿no?
2: Ah, claro, claro. ¿Y usted cómo ve desde el 2001 en Arequipa hasta hoy? ¿Hemos sabido aprender? ¿Se ha tenido mejores construcciones? ¿Se ha preparado mejor Arequipa?
0: Mire, lo veo que estamos peor porque realmente, si hacemos un recuento, Arequipa, después de medio ha crecido desordenadamente tanto el cono norte, vemos muchas casas que están en las partes de Chachani, en la parte este, por Chihuahua, y Santo Tepando también, Misti, en la parte sur, por Yarabamba también, entonces, está creciendo, entonces, están ubicándose y, bueno, y las autoridades dan el título, ¿no?, para el posicionamiento. También lo que observo es que Arequipa, después del 2001, ha crecido verticalmente, hay muchos edificios de 10, 15, 20 pisos. No sé si han hecho realmente los estudios de suelos al detalle o no, porque realmente... porque se hacían siempre con capacidad importante de 4 metros, de una calicata de 4 metros de profundidad. Pero por estos edificios se necesita hacer estudios geofísicos para llegar a ver estudios de 50, 100 metros de profundidad, porque puede haber agua por abajo, acuíferos, y entonces eso puede afectar a un futuro. Entonces, ¿quién va a verificar estos edificios grandes que ha crecido Arequipa? Un terremoto, porque los especialistas, los ingenieros pueden decir que está bien hecho, pero vamos a ver, porque se ve casos en el mundo con un terremoto de 7 a muchos edificios los ha inclinado, ¿no? Porque no tienen buena base de sustentación.
2: ¿Y ha sido suficiente? ¿Cuánto duró en ese momento el movimiento, el terremoto? ¿Cuánto duró?
0: El terremoto duró 2 minutos. Lo más fuerte fue 2 minutos. Pero en sí, el terremoto duró 28 minutos, de un comienzo a un final. Entonces, 28 minutos que la tierra estuvo moviéndose, ¿no? Entonces,
3: ese
0: tiempo parecía que uno estaba, después de una tranca, estaba caminando por las calles, pero no, sino que la ondulación de ese del terremoto fue de 30 centímetros. Por eso es que los postes se inclinaban por un lado, los árboles se inclinaban por un lado, por otro lado, porque realmente las ondas sísmicas se presentaron en las ondas superficiales que nosotros los conocemos. Las ondas Love y ondas Rayleigh,
1: claro,
0: ¿no? Que son las
1: ondas que
0: se escriben todo.
1: O sea, cuando se indica, ingeniero, el punto máximo de esto de la intensidad es cuando ya previamente se produjeron movimientos pequeños, de repente imperceptibles, ¿no es cierto? Por eso usted menciona que 28 minutos duró el terremoto.
0: Exactamente. Entonces, los sismólogos saben, por cierto, ya... Y este terremoto yo lo esperaba ya 9 meses antes, porque ya encontré una anomalía, que es un sismo precursor, que nosotros los sismólogos llamamos, que se presenta antes de un terremoto grande. Entonces,
1: claro.
0: En el sur de Perú se presentó en agosto del año 2000 un precursor frente a la costa. Entonces,
1: claro.
0: Eso me dio un indicativo que ya se venía un terremoto grande.
1: ¿Cómo afectó también? Porque no solamente fue en la región Arequipa, sino también en las regiones vecinas, donde también fue bastante fuerte el sismo.
0: Sí, realmente afectó a Arequipa, Moquegua, Tacna. En Moquegua murieron muchas personas, más que Arequipa, porque según un deslizamiento hay un pueblito de Moquegua, que San Francisco, que se deslizó como un dominó, se colapsó porque no tenía base en la parte baja y murieron muchos aplastados, ¿no? Entonces, ahora, te imaginas que toda la energía se bajó hacia el sur de Perú, ¿no?
1: Claro.
0: Y por eso que afectó a Tacna.
1: Ahora, el comportamiento del mar durante el sismo, ¿cuál fue para el recuerdo, ingeniero?
0: El terremoto, bueno, gracias a Dios fue un tsunami de 4 metros de altura. La longitud de extensión fue de 22 kilómetros, que fue de la Punta Mumón hasta Puchú. Y solo llegó la ola hasta hasta las pistas, las panamericanas, ¿no? Pero ¿qué pasó? Que hay muchas personas que han quedado enterradas ahí.
3: 8, 10.
0: En instantes del tsunami se retiró y la gente fue a pescar. Y eso volvió porque por falta de conocimiento salió la ola y los murieron muchas personas ahogadas y enterradas. Deben estar, pues, que hay desaparecidos en esa zona, ¿no?
2: Y después, ¿en cuánto tiempo fue el tsunami que se vino en Camaná? ¿Cuánto tiempo después del terremoto?
0: Fueron algo de 20 a 30 minutos, es lo que dicen, ¿no? 20 a 30 minutos, que ahora se lo estoy diciendo. Es rápidamente, entonces estos terremotos cuando hay, entonces también hay una norma que dice, no todos los terremotos producen tsunami, porque a veces escucho decir, un sismo es 5, hay tsunami, no, 6 tampoco, 7 tampoco. Tiene que tener un terremoto más de 8 de magnitud, de magnitud, tiene que ser el epicentro del mar y la profundidad del foco debe estar en los primeros 40 kilómetros de profundidad.
1: Claro, ahora se reportó por parte del IGP de la muerte de 23 personas y la desaparición de otras 64. ¡Melodía! Aparte de los miles de millones de soles en pérdidas, ¿se confirma esto de la desaparición de 64 personas, ingeniero?
0: Sí, según lo que hablaba Defensa Civil, que no sabemos si apareció o no apareció, porque hay mucha gente que va a trabajar de bienes del interior hacia la costa, ¿no? Entonces, y posiblemente están sepultadas, ¿no? Nadie lo sabe, ¿no? Pero como digo, esos datos fueron de Defensa Civil que dieron, ¿no? Que habían desaparecido, porque ellos hicieron una encuesta en toda la costa, ¿no?
2: ¿Y qué pasó con nuestros volcanes allí? ¿Hubo algún deslizamiento de tierra, licuación de suelos, como se denomina, pero con los volcanes en sí, ¿pasó algo, ingeniero?
0: Solamente deslizamientos fueron deslizamientos, porque con el movimiento fue tan fuerte que en el volcán estaba en varios lugares que hubo derrumbes, ¿no? Que normalmente a veces se ocurre porque están inestables, ¿no? Por la erosión que ocurre, por las temperaturas.
3: 8, 12.
0: Y hubo, sí, bastante, pero no afecta a nada. La licuación de suelo fue en la fuente Bombón. Entonces, ¿cuándo se presenta una licuación? Cuando hay agua subterránea, ¿no? Por ejemplo, ahí está a 2 metros de profundidad en la fuente de Bombón. Entonces, licuación que salía como chisguetes del interior de la tierra, ¿no? Entonces, formaron pequeños volcancitos, ¿no? Entonces, donde hay agua subterránea, va a pasar eso. Y lo que pasó también en Lara, ¿no? Que ustedes deben reconocer ustedes que eran bofedales. Vino una batería, lo cerró, lo echó los escombros, y otro lo vendió, y las personas compraron sus casitas ahí, y cuando hubo el terremoto salió por medio de la sal del agua, ¿no? Porque hay agua subterránea ahí.
1: Claro, en Lara, ¿no es cierto?
0: Exactamente, sí,
1: en Lara. Donde, según los informes, se está hundiendo, diríamos, ahí las edificaciones se están hundiendo un poquito cada año, porque eso era, pues, una especie de pantano, sí, lo recuerdo perfectamente. Ahora, según los especialistas, dice que se detectó alteraciones en el nivel del mar entre 5 y 10 minutos antes del terremoto. ¿Esto es cierto? Porque podría ser un dato importantísimo para poder detectar en el futuro los movimientos sísmicos, ingeniero.
0: No lo tengo en cuenta eso, pero yo trabajo con otros modelos, por ejemplo, sismos precursores, los animales.
1: Sí, claro.
0: El gas radón, que meses antes se presentó aquí en Arequipa el gas radón, en un punto, esto es un gas el que viene del manto a la superficie, y es una anomalía que nos indican, ¿no? Los animales, por ejemplo, acá en Characato aparecieron hormigas que volaban. Entonces, algo anormal. Entonces, yo digo, si el gas sube a la superficie, afecta a todos los animales que viven dentro del interior. Estamos hablando de ratones, lombrices, hormigas. Entonces, se alteran su hábitat. Entonces, eso también es un indicativo. Entonces, hay que estar trabajando en muchos aspectos para predecir un futuro terremoto, ¿no?
2: Claro. Ahora, la tecnología hoy en día, incluso hasta 14. La inteligencia artificial, ¿cuánto está ayudando a poder de repente anticiparse? Porque es cierto, en otros países, sabe usted que en Japón, en otras partes, como que ya los avisan, ¿no? Les da un cierto tiempo por ahí, no tanto, pero ya los avisa que se viene un tsunami, que se viene un movimiento telúrico o un terremoto. Aquí en nuestro país ya tenemos algo de ello, tenemos algo de esto y este aporte de la tecnología en Arequipa, ingeniero.
0: Bueno, yo lo hago personalmente, ¿no? Por ejemplo, como yo le decía, yo 9 meses antes de la experiencia del terremoto 2001, al terremoto de Pisco también le espero 9 meses, y al terremoto de Iquique, de Chile también, ¿no? Entonces, yo trabajo con otros parámetros para ver el futuro terremoto. Entonces, yo trabajo día a día a ver anomalías que se presenten dentro del mar, si se relacionan o no se relacionan con un terremoto que hay en un futuro, ¿no? Por eso. Entonces yo tengo los puntos claves ya, por ejemplo, en Lima, que estoy esperando un gran terremoto, entonces un sismo precursor, o también en la zona del sur de Perú, Norte, Chile, también tiene un sismo precursor, que eso indicaría que se viene un terremoto grande, y como digo, ahí trabajaría con el gas radón, con los animales, para ver si ya se viene un terremoto, ¿no?
1: Muy bien, ahora, ingeniero, ¿cuáles aquí en Arequipa serían las zonas más sensibles de producirse un movimiento parecido al que ocurrió el 23 de junio del año 2001? ¿Cuáles son las zonas más peligrosas, más sensibles que tenemos en Arequipa?
0: Mira, las zonas vulnerables para mí son el Cono Norte, TV, si va al Cono Norte están las casas en las laderas. Uh-huh. Entonces han hecho sus casas de un piso, dos pisos, pero en zonas inestables, porque ahí debe haber pomes, y el pomes es un material que licúa, y entonces esas casas se van a rajar. En la parte también, este por Chihuahua también he visto muchas casas que han hecho sus casas. En la parte sur también, de Yarabamba también han hecho casas inestables. Entonces, eso es para mí las zonas vulnerables, porque las personas se han posicionado y no han hecho estudio de suelo, ¿no? Que es importante hacer. Entonces, con estudio de suelo podemos saber en qué suelo está nuestra casa, ¿no? Y
3: 16.
0: qué técnicas podemos usar para el ingeniero civil, decirle, bueno, hay que hacer ciertas estructuras para que pueda ser un edificio bueno, ¿no?
1: Ahora, ¿los terremotos, ingeniero, están asociados de repente con la actividad volcánica o no?
0: No, realmente, si usted entramos a internet, buscamos que no hay una relación directa, ¿no? Yo pienso de mi manera, si el foco estaría cerca de un volcán Misti, podría sí reactivarlo, ¿no? Pero hasta la actualidad, como la edición fue en Atico, entonces casi no tuvo un efecto directo al Misti, ¿no? Ni al Vino tampoco, porque también estaba demasiado
1: claro.
0: Bien, ¿no?
1: Ahora, ingeniero, han pasado 25 años de este terremoto. ¿Qué nos ha dejado como enseñanza? ¿Hemos aprendido algo? ¿De repente a ser más participativos en esto de los simulacros de sismo, construir mejor nuestras viviendas, no hacerlo en lugares peligrosos? ¿Qué nos ha dejado como enseñanza, ingeniero?
0: Mire, realmente tenemos unas variedades grandes, tanto de Arequipa del Perú, que hablo de todo el Perú, porque realmente que no hay profesional en las personas que están a cargo de gestión de riesgo, tanto el gobierno regional como a los distritos, deben tener un perfil técnico. Cuando hablo de un perfil técnico, este señor, esta autoridad que está a cargo, debe tener que saber qué es un peligro, qué es vulnerabilidad y qué es riesgo. Esos parámetros tienen que estar en la mente. Y que le guste el campo, para ver qué está pasando, porque realmente eso es una falencia que tenemos a nivel del Perú, que debemos cambiar de repente con una ley para que esas personas lleguen a cargo, porque, como le digo, si tenemos un ejemplo, en la región han cambiado seis jefes de gestión de riesgo. Entonces, y eso es ninguno tiene un perfil técnico. Entonces, ahí partimos. Entonces, ¿cómo podemos trabajar tanto un terremoto, una erupción volcánica, un incendio? Porque realmente no tienen los conocimientos básicos que debe ser, ¿no? Entonces, yo los digo, lo cuento porque yo pertenezco al COE, que voy, pero realmente los señores están en otro lugar, ¿no?
2: Ah, perfecto. Muy bien, entonces... Bueno, finalmente, ¿cuál es la reflexión y la recomendación, el mensaje a la población arequipeña? A pesar de que aquí en Arequipa, usted sabe, pues un temblor y las cosas siguen con total normalidad, ¿no? Como que ya estamos acostumbrados, pero sí, eso no quiere decir que nos tenemos que confiar, ¿no? Pero usted como especialista, ¿cuál es la principal recomendación, ingeniero?
0: Mire, la principal recomendación es, bueno, nosotros vivimos en zonas altamente sísmicas, hemos tenido terremotos en el pasado, hemos tenido el presente y en el futuro van a tener terremotos grandes. Entonces, lo que debemos tener es hacer una buena construcción, hacer buenos estudios de suelos y tener nuestra zona de seguridad. ¿Qué significa zona de seguridad? Un patio, un jardín, una losa deportiva, ¿no? Que estemos. Y donde estemos nosotros, ¿no? De repente estamos en el centro, cerca de un banco. Entonces, si hubo un terremoto, también puede reventar los vidrios, ¿no? Entonces, o realmente un panel publicitario. Entonces, ver dónde estamos en ese instante y estar a la alerta, porque como nosotros sabemos, no sabemos en qué instante nos va a visitar un terremoto grande, ¿no? Entonces, yo sugiero, comencemos de casa, la zona de seguridad, porque a mí, yo le digo, antes del terremoto, yo coloqué mi zona de seguridad en mi casa y lo pasamos a 3 metros de la zona de seguridad. Entonces, es importante que ya la zona de seguridad significa una zona donde no caiga, por si te haya un edificio grande, algo que nos pueda caer en la cabeza y nos pueda matar, ¿no?
2: Claro, claro. Muy bien, investigador, ingeniero Víctor Hugo o Víctor Aguilar, Uruguaya, muy gentil, ¿eh? Gracias por estar con Melodía.
0: Muchas gracias, amigos. Hasta otro momento.
2: Muy bien. Importantes datos, ¿no?
1: Claro, importantes datos sobre un hecho que ocurrió el 23 de junio del año 2001 aquí en Arequipa, aproximadamente a las 3 de la tarde con 30 minutos, 31, 32 minutos, ¿no?
2: Usted decía el huracán en la UNSA.
1: ¿Esto cómo,
2: ¿Con quién jugaba?
1: No lo recuerdo.
2: Con el Atlético Universidad.
1: Ah, ¿contra Atlético? No lo recordaba con quién, pero sí me acuerdo porque nuestros compañeros labores estaban transmitiendo.
2: Claro.
1: Estuvimos con ellos y ellos llegaron al estadio.
2: Jorge.
1: Entonces,
2: Jorge.
1: Claro, con Jorge, que en paz descanse, ¿no? Con Jorge, todos los compañeros.
2: ¿Y sabe quién dirigía ese partido? El ingeniero Víctor Hugo Rivera.
1: Ah, ¿está Víctor Hugo ahí?
2: Sí, dirigía ese partido.
1: Ah, Víctor Hugo.
2: ¿Se habrá asustado? No lo sabemos.
1: Muy creo. Ya le deben haber pasado el cuy.
2: Pero fue un sábado, es cierto, un sábado.
1: Sí, fue un 3, sábado.
2: 24, Huracán, Atlético Universidad. Y justo mencionaba usted ahí el gol de...
1: Sánchez.
2: De Marco Sánchez.
1: Claro. Metió Huracán el gol y se empezó a temblar la tierra.
2: Fue directo a su familia ahí a ver,
1: sí,
2: ¿no?
1: Claro. Estuvimos en el estadio de esa chaca, de repente, ¿cómo salía...? Salía, diríamos, polvo del campo de fútbol. Nos quedamos sorprendidos mirando.
2: Oh, todos los cerros alrededor.
1: Y los cerros,
2: colgamos
1: la vista ahí a los cerros. ¡Melodía! Pero del propio campo deportivo salía tierra hacia arriba.
2: Imagínate.
1: Y los autos que estaban ahí pegados a la pared, increíble, ¿ah? Realmente, sí, momentos que vivimos también con esto del terremoto.
2: Bueno, continuamos con más información a través de Radio Melodía y Melodía en la noticia. Para hoy, atención, hoy estamos martes 23 de junio del año 2026. Bueno, ha sido citado el gerente regional de Desarrollo e Inclusión Social, este señor Fernando Isuiza, al Consejo Regional, para que explique cómo es esto de las donaciones, qué pasó. Pero también es el Consejo Regional de Arequipa quien tiene que aprobar, ¿no? Algo que no lo ha hecho. Pero a ver, nos va seguramente a ampliar la información, está justamente en línea, antes que ingrese a Consejo Regional, precisamente el gerente regional de Desarrollo e Inclusión Social del Gobierno Regional de Arequipa, el señor Fernando Isuiza. Señor Isuiza, ¿cómo le va? Buenos días, bienvenido a Melodía.
3: 8, sí,
0: muy 22. Buenos días, muy buenos días, un gusto de poder conversar con ustedes y sobre todo informar a la población de la situación, ¿no? De las donaciones que en el cual... la compañía minera Cerro Verde nos ha entregado por medio de 1,000 kits escolares que ya se debieron haber entregado, pues ya hace
2: claro,
0: desde marzo que iniciaron claro. las clases escolares.
2: Kits. ¿Y en qué consiste estos kits, señor gerente?
0: Son en cuadernos, útiles de escritorio, o sea, lapiceros, gomas, bueno, en fin, entonces son kits muy interesantes que efectivamente los beneficiarios son pues las partes altoandinas de la región Arequipa.
2: ¿Y cuándo les ha entregado Cerro Verde?
0: Ya nos han entregado ya con un buen tiempito, o sea, aproximadamente hace dos meses atrás por lo menos, en el sentido de que ahora de acuerdo a la normativa pues es el Consejo Regional quien acepta las donaciones, ¿no? Que vienen de las gestiones que desarrollamos nosotros.
2: ¿Y los 1,000 todavía no se ha logrado entregar a los estudiantes de las partes altas?
0: No, es que justamente estamos a la espera, ¿no? De la decisión, seguramente el día de hoy nos van a decir que luz verde, ¿no? Para poder entregar los kits escolares para los estudiantes de bajos recursos económicos que tiene la región de Arequipa, ¿no? Entonces, seguramente es un proceso, yo creo en la buena voluntad del Consejo Regional y nosotros hacemos lo propio, ¿no? En el sentido de que viajamos constantemente a las zonas más alejadas de la región de Arequipa para asistir a las personas más vulnerables, ¿no? Y justamente si la Gerencia de Desarrollo e Inclusión Social ha solicitado a la compañía Minera Cerro Verde que nos otorguen esos kits justamente por la necesidad.
1: Claro,
0: sabemos que...
1: Señor Isuiza, ¿cuándo le comunicó al Consejo Regional que tenían que aprobar la donación?
0: No, es que de acuerdo a la directiva, la directiva que se ha aprobado para la aceptación de donaciones, porque finalmente, bueno, seguramente como órgano fiscalizador y de control, claro, ellos también quieren 8, ver a dónde 24. Va, cómo va, qué hacemos.
1: No, le preguntaba, bueno, ¿cuándo informó usted que la donación tenía que ser aprobada por el Consejo Regional? ¿En qué momento?
0: Ya hace 2 meses aproximadamente.
1: ¿Y por qué no aprobó el Consejo Regional entonces?
0: No, seguramente hay temas muy más importantes que este, ¿no? Seguramente.
1: No creyera.
0: No podría decirle la razón porque yo no soy Consejo Regional. El Consejo Regional tiene su propio...
1: Pero señala el Consejo Regional que hubo una reunión para que usted exponga sobre la donación y usted no se presentó.
0: En la anterior estuve en viaje de comisiones, estuve en campo.
1: Pero es cierto que no fue entonces.
3: Sí, no fui a una reunión porque estuve en un viaje comisión. En un viaje comisión no solamente era por este tema de las donaciones de los kits escolares, con el cual me están citando, ¿no? Sino eran otro tipo de una regularización sobre temas de alimentos que habían llegado.
2: Pero para que apruebe el consejo, sí o sí tiene que estar usted.
3: Seguramente, creo que la normativa, entonces el día de hoy yo me voy a presentar para que...
1: Claro, porque el sustento de la donación la tiene que realizar ustedes, porque ustedes pidieron al Ejecutivo la donación. Pero lo que ha manifestado la Presidenta del Consejo Regional, Norma Ortega Valdivia, es preocupante. Ha dicho que hay que regularizar, o quieren que regularicemos, ha dicho, pero hay inconsistencia en las cantidades que dicen los informes. ¿A qué inconsistencia se refiere, señor Isuiza?
2: No cuadra.
3: Bueno, yo creo que la opinión que tiene que haber tenido la presidenta del Consejo Regional seguramente tendrá su base, ¿no? Pero en el sentido que nosotros hemos mandado un documento, bueno, hablando de la donación anterior, es que nosotros hemos recibido, por ejemplo, una donación transferida por la Gerencia de Salud, para entregar arroz y azúcar a las ollas comunes que hemos estado haciendo.
1: No, pero
3: aquí,
1: estamos,
3: ¿no?,
1: hablando de los kits de los kits de cerradero.
3: Lo dice la
1: presidenta del Consejo Regional, no nosotros, por eso le estaba preguntando.
3: Seguramente el día de hoy me dirán, ¿no?, cuál es la inconsistencia en el sentido, pero estamos yendo con toda la documentación como para ver, ¿no?, dónde está la inconsistencia que menciona. Por eso que nosotros ya tenemos hasta incluso la población beneficiaria, o sea, la Gerencia de Desarrollo e Inclusión Social, bueno, y conjuntamente que trabajamos coordinadamente con la presidencia del consejo, del Comité de Damas Voluntarias del Gobierno Regional.
1: Aquí la esposa del gobernador, ¿no?
3: Sí, recibe, sí, efectivamente. Recibe constantemente pedidos de apoyo de toda la región Arequipa. Indistintamente de alimentos, ropa, etcétera, etcétera. Entonces, de acuerdo a la demanda, es que nosotros desarrollamos pues ciertos pedidos de donaciones, de, bueno, de alguna otra forma, de la empresa privada, de los privados, de los amigos. Entonces, y así vamos juntando y vamos entregando, porque así precisamente, tácitamente, para el tema de asistencia, el gobierno regional de Arequipa no tiene el financiamiento.
2: No, y está bien, y hay que reconocer también a la empresa privada, ¿no? Porque si hay una respuesta, si hay, como en este caso, por ejemplo, por parte de Cerro Verde, pero solo que como se trata de útiles escolares, imagínense, ya estamos casi medio año del año escolar y todavía como no les llega ahí los cuadernos. ¿Qué pueblos son los afectados, digámoslos así, que están esperando ese apoyo?
3: Generalmente los que están al costado, nos estamos enfocando más en la parte de la provincia de La Unión, desde Alca para Puica y todo, y Chilcaimarga y todos los pueblos que están en la provincia de La Unión, justamente porque necesitamos que esa población sea beneficiada, ¿no? Porque finalmente hay mucha, mucha necesidad. Nosotros que estamos constantemente, permanentemente viajando y asistiendo a las personas, el nivel de pobreza es extremo, ¿no? Entonces,
1: entiendo, es parte del trabajo. Ahora, señora Isuiza, usted señala que reciben donaciones, bueno, no solamente de Cerro Verde, sino también de otras empresas privadas. Dígame, ¿tiene elaborado el informe de esto? ¿Le comunica Consejo Regional? ¿Y han hecho público todas las donaciones que reciben?
3: En principio sí, todas están por todas las que entran en almacén, ¿no? En ese sentido, que tenemos, ¿no?, la documentación, o sea, que no hay nada raro. El tema es que dentro de la transparencia, y eso justamente bajo la recomendación y propiamente desde nuestro trabajo ético, es que nosotros transparentamos todos los procesos.
1: Me parece,
3: ¿no?,
1: excelente. Ahora, todas estas donaciones, aparte de la de Cerro Verde, ¿también fueron aprobadas por el Consejo Regional?
3: Es que la directiva ha entrado recientemente. La directiva para de aceptación de donaciones ha sido recientemente.
1: ¿De cuándo?
3: De aproximadamente medio año.
1: ¿A recién? Entonces,
3: ha sido aceptada.
1: Sí, o sea, que no es lo mismo que los gobiernos locales, ¿no?, provinciales, municipales, donde cualquier donación la tiene que aprobar el Consejo. Entonces, no.
3: Recién a esa hora, recién a partir de seis meses atrás, en el gobierno regional se ha adoptado en la directiva que las donaciones tienen que pasar por Consejo Regional. Me parece genial, me parece una idea muy interesante, porque también corrobora, ¿no?, el tema de la transparencia. Claro. De entrega de los donativos.
1: Muy bien, para terminar, señor Isuiza, ¿usted va a participar en las elecciones como candidato?
3: Particularmente no, nosotros, a mí me gusta, como seguramente usted tiene algunas referencias mías, me gusta iniciar un proceso y terminarlo, ¿no? Entonces, en este proceso estamos muy fuertemente comprometidos con la población, la población sabe de nuestro trabajo y no los vamos a errar hasta el último día de la confianza.
1: Me parece que bien. O sea, no va a participar como candidato a nada, porque lo recuerdo, nos habían comentado que usted tenía intención de ser candidato y la ley se lo permite, por si acaso. No hay ningún problema.
3: No,
1: solamente queríamos saber. Cuestión, nada más.
3: Era una cuestión personal y profesional también al respecto, porque consideramos que la confianza otorgada por el gobernador Roel Sánchez es para combinar el proceso, ¿no? Entonces nosotros seguimos trabajando como en el primer día, sin bajar la guardia, ¿no?
2: Enhorabuena, porque, digamos, es un área donde a veces está bastante en contacto con la población, ¿no?
1: Entonces, alguien decía que es el brazo político de todos los gobiernos regionales de turno.
2: Muy gentil, y gracias por estar con Melodía.
3: Muchas gracias a usted.
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5: Con el reiterado saludo a todos y cada uno de ustedes, de inmediato damos paso a la relación de nuestros principales titulares de la hora.
6: Mis amigos, tengan todos ustedes muy buenas tardes. Keiko Fujimori buscará continuidad de Julio Velarde frente al BCR. La candidata presidencial de Fuerza Popular, Keiko Fujimori, anunció que una de sus primeras acciones tras concluir oficialmente el proceso de escrutinio electoral será reunirse con Julio Velarde para solicitarle que continúe al frente del Banco Central de Reserva del Perú, cargo que ocupa desde el año 2006.
5: Al conmemorarse el 33 aniversario de la División de Inteligencia contra la Criminalidad de la Policía Nacional del Perú, el ministro del Interior, José Zapata, afirmó que la inteligencia policial constituye una capacidad fundamental del Estado para enfrentar el crimen organizado y garantizar la defensa del derecho de los ciudadanos a vivir en paz y seguridad. Durante la ceremonia conmemorativa, el titular del Ministerio del Interior reconoció la labor estratégica que desarrolla esta unidad especializada dependiente de la Dirección de Investigación Criminal, DIRINCRI, mediante el análisis de información y la producción de inteligencia para fortalecer las operaciones policiales.
6: Más informaciones por Melodía en la noticia. Para las elecciones regionales y municipales 2026, 11 agrupaciones políticas, hablamos del distrito de Selva Alegre, antes nos ocupamos de Cerro Colorado, en Selva Alegre han presentado su solicitud de inscripción para la Municipalidad Distrital de Selva Alegre, donde 3 regidores de la comuna distrital figuran en una sola lista. Es una potente batería. Asimismo, 3 autoridades de esta jurisdicción presentaron también su intención. El regidor, por ejemplo, Marco Sánchez Orihuela, encabeza la lista de Arequipa Avancemos como candidato a la alcaldía. Junto a él lo acompañan los concejales Edgar Cuentas Reyes, Elías Cuadros Pinto. Todos ellos solicitaron 30 días de licencia sin goce de haber, pese a que el caso de la reelección no es obligatoria, pero sin embargo han solicitado licencia. Asimismo, por este mismo movimiento regional como candidato a regidor se encuentra Víctor Cupe Ceballos, quien durante la presente gestión realizó 3 servicios por 22.800 soles en la Municipalidad de Selva Alegre. Cabe señalar que en la gestión anterior, 2019 y 2022, recibió también un pago total de 14.000 soles por 4 órdenes de servicio.
5: Más información, somos Melodía en la noticia, con el objetivo de fortalecer la planificación y ejecución de los recursos destinados al sector educación. El gobierno regional, a través de la Gerencia de Educación y en articulación con el Ministerio de Educación, realizó la asistencia técnica articulada en intervenciones y acciones pedagógicas. La actividad estuvo dirigida a más de 100 especialistas de presupuesto educativo de las regiones de Tacna y Moquegua, además de las unidades de gestión educativa local UGEL de Arequipa, quienes participaron en una jornada orientada a fortalecer la gestión de los recursos destinados a las intervenciones pedagógicas. Durante la asistencia técnica se abordaron temas relacionados con la programación multianual presupuestaria, el financiamiento de las intervenciones pedagógicas para el año 2026 y las orientaciones para el seguimiento presupuestal, aspectos fundamentales para una adecuada planificación y ejecución de los recursos en el sector educativo.
6: El ping-pong de la información por Melodía y la noticia. Un total de 60 candidatos representaron y presentaron su lista para competir por las alcaldías provinciales de Arequipa en las elecciones regionales y municipales 2026, excluyendo, por supuesto, Arequipa Metropolitana. A ver, la mayor cantidad de aspirantes se concentra en la provincia de Camaná, con 12 postulaciones, seguida por Islay, que tiene 10 postulantes, Cailloma con 9 candidatos, en tanto que Castilla y La Unión registran 8 candidatos cada una, Carabelí 7 y Conde Suyos 6 candidatos.
7: Una vez más, papel aguanta todo. Mediante comunicado, la Municipalidad Provincial de Arequipa informa a la ciudadanía que a la fecha la empresa contratista de Sedapark ejecutó trabajos de corte en la avenida Independencia número 905, afectando la vía asfaltada por la comuna provincial, no ha cumplido con la reparación correspondiente de la calzada. Mediante oficio 143, la empresa prestadora de servicios se comprometió a realizar los trabajos de reposición el día 16 de junio del presente. Sin embargo, hasta la fecha dicho compromiso no se ha cumplido. Ante esta situación, la Municipalidad Provincial de Arequipa ha levantado el acta de proceso sancionador con fecha 23 de junio del 2026 contra Sedapar por incumplir con la reparación de la calzada intervenida, imponiéndosele una multa equivalente al 25% de una UIT conforme a la normativa vigente.
6: Seguimos con mayor información por Melodía en la noticia. El ingeniero de sistemas Roger García Casani, de 45 años, murió en la unidad de trauma shock del Hospital Goyeneche en Arequipa luego de ser sometido a una intervención quirúrgica por una fractura en la cabeza. Sus familiares sospechan que fue víctima de un presunto asalto tras abordar un falso taxi. El profesional natural del Cusco trabajaba desde hace 3 meses y medio en Arequipa como integrante del equipo encargado de ejecutar el hospital de contingencia Irene Sur. Según relató su hermano Jonathan García, la noche del día viernes 19 de junio compartió con sus compañeros de trabajo una reunión por el Día del Padre. El grupo acudió primero a una pollería y posteriormente a un local nocturno ubicado en la avenida Dolores, en el distrito de José Luis Bustamante y Rivero. Habría sufrido un secuestro al paso, fue torturado y luego le dieron muerte. Están pidiendo los familiares del que en vida fue Roger García que hagan justicia con su hermano, que ubiquen a los responsables de este hecho criminoso.
7: Somos Melodía en la noticia este miércoles 24 de junio, Día del Campesino. Será laborable para los trabajadores del sector público y privado, ya que no ha sido incluido en el Decreto Supremo número 075-2026 PCM, norma que establezca el calendario oficial de jornadas no laborables compensables para el presente año. De acuerdo con dicho decreto, el único día no laborable compensable para el sector público en este periodo es el lunes 27 de julio del 2026. Por tanto, el 24 de junio no figura en esta relación y se mantiene como una jornada ordinaria de trabajo. Vale decir, el día de mañana, 24 de junio, día normal de trabajo.
6: Más informaciones por Melodía en la noticia, en nuestra emisión del mediodía. Apenas el 16% de taxistas operan de manera formal en la ciudad de Arequipa. La informalidad continúa predominando en el servicio de taxi Arequipa. De acuerdo con el presidente de la Federación Regional de Taxistas de Arequipa, Alexander Cornejo, actualmente existen alrededor de 40.000 conductores dedicados al transporte de pasajeros en la ciudad, pero solo 6.700 cuentan con la autorización municipal correspondiente, conocida como CETARE.
7: El Pleno del Congreso de la República se reúne en estos momentos con el fin de debatir importantes dictámenes de proyectos de ley que contribuyan al desarrollo nacional. De acuerdo con la convocatoria cursada a los legisladores por el oficial mayor del Congreso, Giovanni Forno, la sesión se realiza bajo la modalidad semipresencial. La agenda de los temas a debatir incluye dictámenes, reformas constitucionales, reconsideraciones, insistencias, informes finales, entre otros. Hay que tener mucho cuidado con esta última sesión del Pleno del Congreso de la República, porque van a pasar acá de contrabando muchas leyes o reconsideraciones, o se va a aprobar por asistencia, porque de acuerdo al Congreso de la República, esta legislatura, la última, la segunda ampliada de legislatura ordinaria, concluye el día de mañana, 24 de junio, y luego embargo, el Pleno del Congreso se reúne para tratar ya la agenda que determine y posteriormente, con la ampliación de la legislatura, entrará en funciones la comisión permanente. O sea, una vez que concluya la legislatura, entra en funciones la comisión permanente del Congreso, que concluirá sus funciones en julio próximo para dar paso a la nueva o al nuevo Congreso bicameral.
6: 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El candidato presidencial Roberto Sánchez, junto a su equipo técnico, brindó una conferencia de prensa en la que cuestionó duramente el desarrollo del proceso electoral 2026, al que calificó como un posible fraude en desarrollo debido a presuntas irregularidades en la normativa aplicada por la Oficina Nacional de Procesos Electorales. Sánchez sostuvo que una resolución jefatural de la OMPE, supuestamente emitida a solicitud del Ejecutivo a través de la Cancillería, habría modificado los estándares del proceso electoral en segunda vuelta, reduciendo, según afirmó, la seguridad jurídica del sistema de votación.
7: Somos Melodía en la noticia. Mañana está de aniversario. El distrito de Characato se han programado una serie de actividades. Desde el día de ayer se ha cerrado el paso por la Plaza de Armas del tradicional distrito de Characato hasta el próximo jueves, precisamente por las actividades que se vienen desarrollando con motivo de su aniversario, cuyo día central es el día de mañana, 24 de junio.
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7: Señores y señores, vamos al desarrollo de las informaciones a través de Melodía en la noticia. Aperturamos nuestros micrófonos para escuchar Melodía también a nuestros amigos oyentes. Bueno, vamos nuevamente con la móvil de Melodía. Serafín Ticona, te estamos escuchando.
8: Sí, muchísimas gracias a ustedes por el pase correspondiente, a los oyentes de Radio Melodía. Reitero, buenas tardes. Sobre esta válvula, que ustedes pueden ver en la fotografía que hemos compartido, ya no sirve. De acuerdo a los señores de SEDAPAR, lo van a botar. O sea, ya no sirve, está completamente oxidada, como ustedes pueden ver en la fotografía. Ya se está culminando para el tránsito vehicular en este lugar. Pero nuevamente vamos a pedir a los señores de SEDAPAR, conversando con los que están trabajando actualmente, es otra área la que tiene que colocar el asfalto en los huecos que están haciendo. Reitero, Comandante Canga, con la avenida Perú, donde acaba la prolongación Sepúlveda, está lleno de tierra debido a que ahí han estado escarbando para encontrar las válvulas. Cuando hubo un tiempo que no tenía agua los vecinos de esta parte, y no solamente es ellos, sino son varias esquinas que están, como ustedes pueden ver la fotografía, que está llena de tierra. Y también ya cambió la información. Hoy, a las 2 de la tarde, nos indicaba de empezar el pasacalle por las inmediaciones de la plataforma Andrés Avelino Cáceres por el aniversario del Mercado Nueva Esperanza. Pero van a irse hasta lo que es Estados Unidos, van a subir hasta la Avenida Dolores y después van a bajar nuevamente para el mercado del cual estaba mencionando. O sea, más o menos nos han indicado que va a durar unas 4 horas. Y esto va a ser full de congestión, así que tomar sus precauciones del caso, los amigos que van a utilizar las vías adyacentes a la plataforma Andrés Avelino Cáceres, porque va a haber seguramente una congestión. Desde las 2 de la tarde va a empezar este pasacalle hasta, o va a durar 4 horas, promedio, pues 6 de la tarde o de repente a más, para que tomen sus precauciones del caso y no tengan ningún inconveniente para que utilicen vías alternas. Es la información. Adelante.
7: Serafín, también, a ver, hablando de estos pasacalles, hoy también es, me parece, en la Feria del Altiplano, porque igual van a ocupar varias calles.
8: Estamos tratando de indagar en la Feria del Altiplano, nos indican que al parecer sería mañana, pero en breves minutos vamos a estar nuevamente por este lugar de la feria para poder de repente conversar con los mismos dirigentes cómo va a ser, y para que dar a conocer, claro, más que todos los amigos de la ciudad de Arequipa, los amigos del volante.
7: El recorrido.
8: El recorrido, y que no tengan ningún dolor de cabeza.
6: ¿Cuál es el motivo? ¿Cuál es el motivo de esta actividad? No lo había escuchado muy bien, Serafín.
8: En este caso es el aniversario del mercado Nueva Esperanza, que está ubicado en la plataforma de Sabrino Cáceres. Ese es el día de hoy. Melodía, mañana más bien, hoy día. No creemos que no, porque sabe a partir de aquí
7: del 24 es mañana, tranquilo. Debe ser
8: sí, mañana debe ser, pero vamos a mejor
7: la feria confirmar
8: con los mismos dirigentes en la Feria del Altiplano. Adelante, se me conoce. Correcto.
6: Gracias, Serafín. Es una sola asociación, ¿no? El mercado de la esperanza, y este tipo de fiestas, pues evidentemente que causa congestión de tránsito, pero no se puede evitar. No sé si tendrán permiso o han tenido permiso los años anteriores,
7: se supone,
6: ¿no? Porque hacen abuso, ¿eh? Uso y abuso de las vías de comunicación. Está bien, pues una hora, ¿no? Bueno, un par de horas, ¿no? Son 4 o 5 horas. Vienen agrupaciones,
7: Melodía,
6: incluso desde el vecino país de Bolivia, ¿no? De Puno, de Cusco. Es una fiesta con mucho color, ¿no?
7: Concurso.
6: Evidentemente, muy, muy bonito, muy bonito, ¿no?
7: De los diferentes rubros.
6: Claro, pero el problema radica en que ocupan, pues, las principales arterias de este sector, ¿no? Y ocasionan, pues, un congestionamiento tremendo, ¿no?
7: Uh-huh. La feria del altiplano, 8, no sé.
9: 44.
7: En varias oportunidades, una vez han partido de la Plaza Maitacapa, por la Avenida Progreso, hasta llegar a la Feria del Altiplano, que está en la jurisdicción de Miraflores, uh-huh. Ojo. Y en otras oportunidades partían de la Plaza Machiri, en Mariano Melgar, que está justamente ahí en la delimitación, y venían por la Avenida Lima y Elías Aguirre, y justamente terminaban en la Feria del Altiplano. Por eso, para conocimiento de nuestros amigos conductores, especialmente, a ver si Serafín nos da a conocer el recorrido. También están de aniversario, pues, no sé, los amigos de la Feria.
6: Se festejan bien.
7: Y bueno, lo que te decía, eso, la cantidad de danzarines y demás. Entonces, cada sección presenta un grupo de danza. Uh-huh. También bailan los comerciantes, ¿ah?
6: Sí, sí, se confunden.
7: Pero, sí, pero generalmente contratan danzarines, porque es un concurso. Y también contratan bandas que vienen desde Bolivia, creo. Uh-huh. Desde Bolivia, y eso le da, pues, un ¡Meloría! Panorama de colorido y en fin, ¿no?
6: Se extendería, digamos, el pasacalle, porque años anteriores también pasaron por la Avenida Dolores. Me parece que no, Avenida Dolores, Estados Unidos.
7: Ahora están hablando de la Avenida Dolores.
6: Uh-huh. Incluso Estados Unidos. Nos gustaría saber esta información, si es certera, de parte de la municipalidad de esta circunscripción.
7: Estamos hablando de la Avelino, ¿no? De la plataforma.
6: De la plataforma de Avelino, porque en la Feria del Altiplano, bueno, la calle Elías Aguirre, pues, prácticamente es de propiedad de la Feria del Altiplano, ¿no? Ahí hacen las actividades, ponen su toldo, sorteos en la avenida Elías Aguirre, estacionamiento para los vehículos que dejan carga, descargan. Entonces, toda esta avenida Dolores, digo, Elías Aguirre, lo ocupa, pues, la Feria del Altiplano. Entiendo, con autorización de la municipalidad, ¿no? De la jurisdicción, pero no debiera ser, ¿eh? Porque es una vía, pues, es una vía para el tránsito vehicular.
7: Y de descongestionamiento, Ray, porque si vas por Malecón Soles.
9: 46.
7: Estuve ayer, anteayer, 25 a 30 minutos he estado sentado. Me da un sueño, pero reparador.
6: Debe usted pasar a la móvil de adelante, pues. Un pasaje más.
7: Exactamente. O a veces aquí te vas hasta el Óvalo Mariscal Castilla y de ahí nomás ya tomas el bus que está en primer lugar, ahí en Malecón Solesi. Es un abuso, ¿eh? Esto tiene que cambiar, porque no puede ser que ya las unidades de Mariano Melgar se hayan tomado esto como un paradero. No, si que no llena la combi o el...
6: No salen.
7: Y estás ahí 30, un día estás 40 minutos. Me he quedado ya porque quería saber, quería experimentar. Pero ya la situación es desesperante, esto que ocurre en el malecón.
6: Y otro abuso es lo que cometen, discúlpenme los amigos de la Feria del Altiplano, es justamente los feriantes que utilizan, pues, Elías Aguirre, ¿no? Usted va a encontrar en cualquier día un toldo, ahí hacen sus sorteos. O sea, se han apropiado de esta vía de Elías Aguirre. Y ni qué decir, pues los carros que dejan carga o mercadería se estacionan ahí.
7: Debieran tener un horario.
6: ¿No? Debe haber un horario, entonces, o buscar, pues, otro lugar aparente, ¿no? Pero ya, pues, ante vista y paciencia de la autoridad competente, están haciendo uso de esta vía, pues, de manera abusiva, los amigos de la Feria del Altiplano.
7: Escuchamos a nuestros amigos oyentes, somos Radio Melodía, muy buenas tardes.
10: Buenas tardes, señor Radio Melodía.
7: Lo escuchamos.
10: Sobre Sánchez, postulante de la PAPSI. Una curiosidad, ¿quién es este señor para desconocer las elecciones? ¿O qué poder tiene si él desconoce las elecciones? La ONP es la que da los resultados, ¿no? ¿Y por qué el señor quiere desconocer las elecciones? Ahora que ya está perdiendo, quiere que el país se vaya a una crisis, que haya huelga, marcha de los...
9: 8:48.
10: Ya saben cómo son su marcha, ¿no? Entonces, mi pregunta sería, señores, ¿quién es el señor para desconocer las elecciones? Gracias.
7: Uh-huh. Bueno, está en su derecho, pero a pesar de que, claro, ya
6: puede observarlo, claro, puede impugnar, está,
7: pero
6: en su
7: ya
6: derecho,
7: había varias,
6: ¿no?
7: Varias
6: y al final la respuesta la va a dar, pues, justamente el Jurado Nacional, sí, de Elecciones, ¿no es cierto? No hay medios de prueba y consecuentemente, pues, luego lo que se avecina es la proclamación, ¿no?
11: Nada claro, más. Pero hay plazos que se tienen que dar.
6: Que se tienen que cumplir también, ¿no?
11: Exactamente. Y en eso está, ¿no? En eso está el Jurado Nacional de Elecciones. Llegará un momento en que ya, pues, se dan los resultados pertinentes y ya se sabrá quién es el ganador de este proceso electoral nacional. Hablando de elecciones, ahí nos escriben, amigos de Melodía, muy buenas tardes. Dijeron que para ser alcalde de un municipio o de un distrito, el postulante debe vivir mínimo 2 años en el lugar donde va a postular. En el caso del alcalde de Uchumayo, dice que va a postular, va a postular a la municipalidad distrital de Tiabaya. Quiere decir que vive en Tiabaya, pero todos los días va a la municipalidad de Uchumayo. Puede ser, ¿eh? Porque sí, también, claro, hay el domicilio.
6: El múltiple,
11: exactamente. Usted puede trabajar en un distrito y puede usted postular por ese distrito, demostrándolo, por supuesto. Puede ser que el alcalde de Uchumayo, que ha señalado que sus ancestros, sus abuelos son de Tiabaya, que está más identificado con Tiabaya, no sé cuánto. Bueno, los argumentos siempre salen a relucir, pues, para justificar algo, pero él va a postular por la municipalidad de Tiabaya en esta ocasión.
6: Claro, ya. Si usted no está de acuerdo, no lo elija, no vote por él, ¿no? Y particularmente pienso que, pues, es una forma, pues, de evitar la reelección, porque la ley no lo permite. Entonces, ante esta situación se cambia de distrito, pues, el señor Abril. En conclusión, no quiere seguir, pues, mamando la teta del Estado, ¿no? Es el término criollo que se utiliza últimamente. Mamar, succionar, llevarse de fácil la plata.
11: Y de cazuela, ¿no? Se entró como alcalde en alguna oportunidad el señor Abril, ¿eh? Y ahí no la soltó. Recuerdo un abogado que era alcalde de Uchumayo, se me va el nombre en estos momentos, que lo vacaron, ¿te acuerdas? Lo vacaron por haber recibido una coima, cosa por el estilo. No me acuerdo el nombre. Y entonces, el primer regidor, ¿quién era? Este señor Abril. Y ahí completó la gestión, luego postuló, creo, salió. Este es, me parece, el segundo periodo, el tercero que está conduciendo los destinos del distrito de Uchumayo. Pero, en fin, si va a Tiabaya, ya, pues, los vecinos ya tomarán la decisión. Vamos con otra participación. Somos Radio Melodía. Buenas tardes.
12: Muy buenas tardes, señor.
11: ¿Cómo está usted?
12: Bien, gracias, señor. Señor, mi llamada es por lo siguiente. Por darles a conocer, señor, el abuso que está haciendo este señor, el señor alcalde acá del distrito de Tocabaya, tanto el hijo como el padre, porque el hijo es el alcalde y el padre es el teniente alcalde. Entonces, yo quiero poner conocimiento al abuso que está haciendo con todo el personal que tiene, que están con recibo de honorarios, el cual está este señor hace de que con la amenaza de no renovarles el contrato o retenerles su pago, que está haciendo que se queden todo el día apoyándolo, haciéndoles hacer las pancartas, obligándolos a ir a volantear. Inclusive el señor los manda hasta el distrito de Yura, Cerro Colorado. ¿Por qué? Porque el señor, el alcalde, me parece, de Cerro Colorado, se va a presentar acá a la región. Y él lo está apoyando con la gente de acá del distrito de Socabaya. Señor, no es justo que a los jóvenes los tenga así amenazados y no, 8, no los deje hacer su vida como debe ser, señor.
11: Muy bien, muchas gracias, mi querido amigo. Bueno, a ver, este señor, pues, alcalde de Socabaya, y está viendo la...
6: Pero ya se debe variar la norma, ¿no? No pueden ir, pues, digamos, en una sola plancha, familiares, ¿no? Papá, hermanos, primos, ¿no? Eso ya se debe obviar. No sé si se ha presentado en ese sentido alguna iniciativa de ley, ¿no?
11: No,
6: para que prospere, pues.
11: Por eso se está procediendo a la inscripción, pues, ahora, ¿no? De las familias en una sola plancha electoral, pero
6: los clanes familiares están a la orden del día en esta oportunidad.
11: Es mucha conchudez, Raya, discúlpame el término, pero...
6: Pero yo no entiendo, ¿no? El señor Benigno Cornejo tiene experiencia en estas lides políticas y que lo convoque para alcalde provincial por su movimiento político, bueno...
11: Debe tener una razón.
6: Deja mucho comentar. Una razón, entiendo que debe ser el económico, ¿no?
11: Además ha sido el búnker de los pollitos del municipio de Socabaya.
6: Pues toda la gente iba a trabajar ahí, ¿no?
11: Exactamente, y ahora parece que se han los pollos ya están, les ha crecido la cresta, ya están.
13: Han ocupado varios cargos, mejor dicho, han logrado ganar en varios distritos, ¿ah? El movimiento político este del pollo, de Benigno Cornejo, pero yo creo que en esta oportunidad no va a correr la misma suerte, ¿no? Y además que, valgan verdades, pues, el señor Benigno Cornejo, pues, el nivel que tiene, no creo que... Bueno, ahora es libre uno de postular y acceder a un cargo por elección popular, pero no le veo cualidades como para un gobernador regional, sinceramente. Disculpen, disculpen.
11: Hablando de las elecciones, a ver, nos hacen llegar una invitación, una conferencia de prensa para conocer detalles del 9º Festival Regional del Ceviche. Cerro Colorado 2026, organiza la Gerencia Regional de Producción del Gobierno Regional y el municipio de Cerro Colorado, promover, difundir, revalorar 8, nuestro plato 54. Bandera, como es el ceviche. Conferencia miércoles 24, patio, biblioteca del Gobierno Regional. Resalto esto, ¿por qué? Porque ya se ha inscrito, ¿no? Ha presentado su plancha ante el Jurado Especial de Elecciones, la esposa del gobernador, para postular ¿a dónde?
13: A Cerro Colorado.
11: A la alcaldía de Cerro Colorado. Y entonces ahora el gobierno regional, conjuntamente con el municipio de Cerro Colorado, están organizando este festival del ceviche. ¿Cuál es el escenario, Rey? La Plaza de las Américas de Cerro Colorado.
13: Es una manito. Una
11: ¿coincidencia?
13: Ayuda,
11: no creo.
13: Una ayuda para la campaña.
11: No es coincidencia, este es un cálculo político, sí, ¿no? Pues. Para favorecer de repente las aspiraciones que tiene la esposa del gobernador, porque si el gobernador no la promociona, hay Tatito Santa. Dios. Vamos con otra comunicación. Melodía, muy buenas tardes.
14: Muy buenas tardes, señor periodista. Llamamos de acá del distrito de la provincia de Condesuyo. Estamos en la calle. Ustedes tienen bastante sintonía y esperando, pues, y que den al menos un saludo para Condesuyo, especialmente para el distrito de Acarí.
11: ¿Distrito de Acarí, no es Carabelí?
14: Nosotros tenemos que hacer de repente un hincapié a todos los candidatos.
11: Sí, pero acláreme el asunto. ¿Hay otro Acarí en Condesuyos? Porque Acarí queda en Carabelí.
14: En las alcaldías, provinciales, distritales, etcétera, etcétera. Y eso nosotros, como electores, no debemos permitir, señores periodistas. Un saludo a la distancia. Les escuchamos todos los días. Estamos en Puerto Lomas, aquí en Acarí. Muchas gracias por el espacio. Gracias.
11: Entonces, Carabelí, querrá decir el amigo, ¿no? Porque todo el distrito queda pues, en Carabelí, Puerto Lomas, Acarí, Condesuyos, me dijo el amigo. De repente se equivocó. Bueno, pero nosotros que estamos ahí geográficamente, más o menos ubicados.
13: La tierra del Cholo de Rocal.
11: Claro.
13: Acarí Carabelí, o Carabelí.
11: Carabelí.
13: La tierra donde nací, decía Cholo.
11: Exactamente. Los distritos, Acarí, estábamos con Atico, 8, Lomas, etcétera, ¿no? Pero bueno, de repente fue un lapsus del amigo oyente. Gracias más bien por escucharnos, porque a través del Internet Rey nos escucha en diferentes provincias. Permanentemente tenemos contacto, por ejemplo, con la parte alta de Condesuyos, ¿no? La comunidad de Pacas, también hay una emisora en el distrito de Yanaquihua, que toma la señal de Radio Melodía y permanentemente nos están escuchando. Un gran abrazo y un gran saludo para todos nuestros amigos oyentes en las diferentes provincias de nuestra región Arequipa. Hace poco estuve de aniversario Cayoma, el domingo pasado, el 21 ha sido aniversario de la provincia de Cayoma, donde se ubica precisamente el Cañón del Colca, y una de las zonas turísticas más importantes y concurridas que tenemos en nuestra región Arequipa. Allí también nos escuchan en Cabanacón, no sé, ¿te acuerdas usted de la radio?
13: Sí. Bueno, no recuerdo el nombre de la emisora, también toma nuestra señal. Y Cayoma, pues, ¡Melodía! Con Chivay, moviliza, pues, digamos, ¡Melodía! Gran cantidad de turistas, no solamente del extranjero, sino también de nuestro país. Y consecuente también dinamiza, pues, Daniel, la economía, ¿no? A ver, ¿A cuántos ciudadanos el turismo le da trabajo, ¿no? En algunos casos de manera formal y en otros de manera informal. O sea, mueve un grupo humano bastante considerable, ¿no? El turismo es una industria, alguien lo dijo por ahí, una industria que no contamina.
11: Sin chimenea.
13: Así es. Entonces tenemos que cuidar, pues, en este caso, el lugar este del Cañón del Colca, dando las facilidades a todos los que nos visitan justamente con este motivo de conocer uno de los cañones más altos del mundo.
11: Que se revierta también la plata de Autocolca, pues.
13: Para el mantenimiento, claro, para la seguridad de estos lugares, ¿no?
11: Sí, pues parece que se lo llevan todo en los bolsillos y no se revierte nada en mejorar las instalaciones 8, de todo el Cañón 58. Del Colca. Pero vamos de inmediato con la móvil. Melodía, Serafín Ticona, te está escuchando también. Adelante.
8: Muchísimas gracias a ustedes por estar correspondiente a los oyentes de la melodía. Reitero, buenas tardes. Vamos a conversar con el señor Edgar Ceballos, de la presidente de la Feria del Altiplano. Justamente la ceremonia o el pasacalle va a ser el día de mañana, del Parque Machín van a arrancar. Señor Ceballos, ¿cómo está? Estamos en vivo para la melodía. Están cumpliendo 50 años.
15: Muchas gracias. Efectivamente, 50 años de la institución. Y hoy día estamos homenajeándolos justamente los fundadores, ¿no? Haciéndoles una...
8: Están haciendo un reconocimiento, ¿verdad?
15: Un reconocimiento, porque son 50 años, ¿no? Ya mucho, ya como ustedes, ¿cómo están? Y gracias por la preferencia, por el pueblo de aquí. No, 50 años cumplieron y mañana se le da pasacalle.
8: ¿A qué hora empieza el pasacalle?
15: 10 de la mañana parte del Parque Humachile y luego toda la Avenida Lima y termina la Feria Altiplano, ¿eh?
8: ¿Cuánto más o menos está pronosticado, más o menos se tiene que madurar este pasacalle?
15: No, son 14 sesiones, ¿no?, que están participando y desde ya invito para que puedan distraerse, ¿no?, todos los señores clientes, a llevarlos a los niños, ¿no?, porque toda la Avenida Lima Grande Ancho, entonces desde ahí puede estar muy bien.
8: Señor Ceballos, me dije, gracias y un feliz aniversario de 50 años.
15: Bueno, felicidades y la fe retirada siempre en el corazón del pueblo. Muchas gracias.
8: Muchísimas gracias. Entonces hemos conversado con el señor Edgar Ceballos, presidente de la urbanización, de la Asociación de la Feria del Altiplano. Entonces mañana, 10 de la mañana, empieza el pasacalle en este lugar de Mariano Melgar. Ahí va a empezar y culminará aquí en la feria. Es la información, adelante ustedes, se me está conduciendo.
7: Correcto, entonces.
4: Hasta aquí, el reprise de las principales...

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1: El secretario de Estado de Estados Unidos, Marco Rubio, inicia este martes una gira por los países del Golfo para reafirmar el compromiso de

0: Washington con la seguridad de sus aliados tras el reciente alto el fuego con Irán. Con esto comenzamos. Los saluda Silvia Cabrera desde Berlín. Titulares. Desde Abu Dhabi, Marco Rubio asegura que Estados Unidos garantizará la libertad de navegación en el estrecho de Hormuz y advirtió que ningún país podrá imponer peajes o tasas en esta estratégica ruta marítima, algo que Irán sostiene que tiene derecho a hacer. La guerra vuelve a poner el foco sobre Crimea. Ucrania sigue golpeando infraestructura rusa y Vladimir Putin acusa a Occidente de apoyar intentos de desestabilizar su país. El gobierno ruso decretó racionamiento de combustible en algunas regiones. 10 años desde que el Reino Unido sorprendió a Europa al votar a favor de abandonar la Unión Europea. Hoy, el país sigue profundamente dividido sobre el significado y las consecuencias de aquella decisión. Según sondeos, el descontento es generalizado. El secretario de Estado de Estados Unidos, Marco Rubio, inició este martes en Abu Dhabi una gira por los países del Golfo para presentar a sus aliados el memorando de entendimiento firmado entre Estados Unidos e Irán. Es decir, el preacuerdo con el que ambas partes pretenden poner fin a la guerra. La visita se produce después de que el conflicto afectara gravemente a las economías de la región y a la seguridad de importantes rutas energéticas. Rubio defiende en su viaje la libre navegación por el estrecho de Hormuz y rechaza cualquier intento de imponer peajes al tránsito marítimo internacional. Su recorrido continuará por Kuwait y Bahrein, donde participará en una reunión del Consejo de Cooperación del Golfo. Analistas señalan que los países árabes temen que Irán salga fortalecido tras el conflicto. Y hablamos de todo esto en Doha con Luciano Sácara, experto en Oriente Medio y el Golfo. ¿Qué tal, Luciano? Bueno, Trump asegura que Irán ha aceptado inspecciones internacionales de su programa nuclear, pero Teherán lo niega. ¿Estamos ante un simple desacuerdo sobre los términos del pacto o es una señal de que la desconfianza entre ambas partes sigue intacta?
1: La desconfianza sigue ahí, este acuerdo, y probablemente cuando se termine este proceso de negociación no va a significar que la desconfianza desaparezca. De hecho, la desconfianza siempre ha existido, incluso cuando se ha firmado el acuerdo nuclear de 2015. Lo que pasa es que también en este caso sigue habiendo disputas sobre qué temas se van a incluir en estos primeros días de las negociaciones y cuáles no. Trump ha dicho posteriormente que, después de lo que dijo Vance, que bueno, no era necesario hacerlo ahora, que no había apuro, por lo tanto también deja entrever que todavía se está negociando, que hay aceptación por parte de Irán de las inspecciones, pero que no se ha dicho cuándo ni en qué momento, que esa llamada de Vance a las 2 de la mañana no era propia para que se empezaran las negociaciones, las inspecciones inmediatamente.
0: Bueno, algunos analistas, Luciano, aseguran que las naciones árabes del Golfo temen que Irán salga reforzado de esta guerra. ¿Qué puede ofrecerles Marco Rubio para convencerlos de lo contrario?
1: Bueno, principalmente Estados Unidos tiene que ofrecerle garantías políticas de que este acuerdo va a tener en cuenta las necesidades de seguridad de los países del Golfo, que no se vuelva a repetir, que en caso de una escalada, en caso de un desacuerdo, en caso de una confrontación entre Irán e Israel e Irán e Estados Unidos, los países del Golfo sean los que terminan pagando el mayor precio por recibir las represalias por parte de Irán. Por lo tanto, no solo tiene que haber garantías militares, sino también garantías políticas de que va a haber mecanismos de resolución de conflictos, mecanismos de conflicto y mecanismos para resolver si se vuelve a producir una escalada de este tipo sin tener que recurrir a toda la parafernalia de iniciativas diplomáticas que se han iniciado desde el 28 de febrero hasta ahora.
0: Bueno, en este viaje de Rubio también se habló del estrecho de Hormuz. Estados Unidos insiste en que no habrá peajes mientras Irán busca tener voz en la futura gestión de esa ruta estratégica. ¿Será Hormuz el primer gran foco de tensión? 10.
1: Sí, creo que lo es, lo va a seguir siendo, porque Irán obtuvo algo que no tenía antes del 28 de febrero, que era poder utilizar esta carta, que es muy importante para la economía mundial, no solo para la región. Y de hecho, Araghchi y Ghalibaf están en Omán, o estuvieron en Omán el día de hoy, otra vez discutiendo sobre qué mecanismos administrativos se van a implementar una vez que se terminen estos 60 días de los acuerdos. Lo que está claro para Irán es que después de estos 60 días de negociación, el estatuto del estrecho no va a ser igual que antes del 28 de febrero. Y eso va a ser un punto de discusión a lo largo de estos 60 días de negociaciones.
0: Gracias, Luciano Sácara, desde Doha. Y mientras tanto, el Senado de Estados Unidos aprobó este martes por primera vez una resolución simbólica a favor de poner fin a las operaciones militares contra Irán. La medida supone un revés para el presidente Donald Trump y representa un giro respecto a 10 intentos anteriores que no habían tenido éxito. Aunque la resolución no tiene valor de ley, refleja la creciente preocupación entre varios legisladores republicanos por la gestión del conflicto en el Golfo. Al mismo tiempo, el Pentágono pidió a los congresistas aprobar una suma de 80 mil millones de dólares adicionales para financiar la guerra, una suma muy superior al gasto militar solicitado por el presidente. Y Ucrania intensifica sus ataques contra objetivos estratégicos dentro del territorio ruso. Según el Estado Mayor ucraniano, misiles de crucero alcanzaron una fábrica de componentes para misiles en la ciudad de Voronezh. Kiev asegura que la operación buscaba debilitar la capacidad de Rusia para fabricar nuevo armamento. Las autoridades rusas informaron de 5 muertos y decenas de heridos. Mientras tanto, Rusia lanzó un nuevo bombardeo sobre Ucrania, un misil balístico que impactó en Kryvyi Rih, la ciudad natal del presidente Volodymyr Zelensky. Según las autoridades ucranianas, al menos 3 personas murieron y más de 20 resultaron heridas. En Moscú, durante un acto oficial, el presidente ruso Vladimir Putin volvió a acusar a Occidente de respaldar los ataques ucranianos.
2: El objetivo de estos ataques con drones contra infraestructuras civiles es desestabilizar a la sociedad, por supuesto. Todo esto ocurre con el respaldo de Occidente, que suministra grandes cantidades de drones para generar incertidumbre sobre la actuación de las Fuerzas Armadas rusas. Mientras tanto, se ignora lo que ocurre en el frente, pero nuestras tropas siguen combatiendo cada día y alcanzaremos nuestros objetivos.
0: Y hablamos del tema con Ricardo Marquina en Tallinn. Ricardo, Ucrania suma algunos éxitos puntuales simbólicos, como los ataques a las refinerías, el puente de Kerch en Crimea, una fábrica de componentes para la industria armamentística. ¿Pueden estas acciones acercar a Moscú a una negociación o, por el contrario, cabe esperar una respuesta aún más dura del Kremlin?
3: Buenas tardes desde el Báltico. Bueno, Ucrania está forzando estos ataques con la intención de causar problemas dentro de Rusia, y esto difícilmente va a cambiar la dinámica de la guerra, porque Putin y todos sus portavoces, por activa y por pasiva, han dicho muchas veces que no van a sentarse a negociar la paz hasta que no consigan sus objetivos militares. Nunca ha estado claro cuáles son esos objetivos militares, pero Moscú dice que no negociará hasta que los haya conseguido. En todo caso, estos ataques podrían forzar, como bien apuntabas en la pregunta, a una respuesta más dura por parte de Moscú. ¿Pero qué significa una respuesta más dura? Significa nuevos y más fuertes ataques contra Kiev, significa una nueva movilización para llevar cientos de miles de nuevos soldados al frente, o quizás, como apuntan algunos activistas y blogueros rusos que están a favor de la guerra, quizás el uso de armas nucleares tácticas para forzar la rendición, la capitulación de Ucrania. Seguramente esto lo sabremos en las próximas jornadas.
0: Bueno, Ucrania parece estar atacando no solo con drones, Ricardo. Está empleando también misiles de crucero de producción propia. ¿Puede esto dar un vuelco quizás a la guerra?
3: Podría, si Ucrania llevase a cabo una gran escalada en la producción de estos misiles. Estos misiles evidentemente tienen una capacidad de destrucción y una precisión mucho mayor que los drones, que hasta ahora es en lo que confía Ucrania para atacar Rusia. Pero esos drones se necesita fabricar muchos para que alguno se cuele en las defensas antiaéreas rusas. En cambio, los misiles de crucero, esos misiles Flamingo, son casi ahora mismo imposibles de derribar, por lo cual sería un éxito para Ucrania a poder escalar a producción, pero no parece que ese sea el caso. Ucrania no puede de momento fabricar más que unas pocas unidades al mes, y eso, si consiguiese escalarlo, sí que sería un cambio de juego en la estrategia de la guerra.
0: Muchísimas gracias, Ricardo Marquina, en Tallinn.
3: A ustedes.
0: y una delegación de los talibanes que actualmente gobiernan de facto Afganistán discutió este martes en la sede de la Comisión Europea en Bruselas la deportación a ese país de migrantes afganos en situación irregular. La Unión Europea celebró una reunión técnica con los responsables talibanes que obtuvieron un visado válido por solo un día. El objetivo es establecer mecanismos de repatriación de ciudadanos afganos y dar seguimiento a las conversaciones técnicas celebradas en enero del 2026 en Kabul sobre la identificación de los repatriados, la expedición de documentos de viaje y su retorno. Amnistía Internacional pidió a la UE que abandone los planes de deportación a Afganistán. Y nos vamos ahora de inmediato a la economía. Belén Palancar.
4: Sí, gracias Silvia. Pues vamos con estas noticias desde Brasil. Y es que el bloque europeo ha anunciado en el foro de inversiones Unión Europea-Brasil que invertirá más de 135 millones de euros en el país, que serán destinados a cuatro proyectos estratégicos de su iniciativa Global Gateway. Otro tema importante fue la explotación de tierras raras y minerales críticos. El comisionado europeo para alianzas internacionales, Josep Siquela, ha expresado el interés de la Unión por asegurar el acceso a estos recursos. Brasil posee las mayores reservas de minerales críticos después de China y una de las principales exigencias del gobierno de Lula da Silva es que estos recursos se procesen en su país con el fin de generar riqueza y evitar que Brasil continúe como exportador de materias primas. Conectamos en este punto con el periodista Marcelo Silva de Sousa, allí en Brasilia, para ampliar detalles. Marcelo, ¿por qué son tan importantes para la Unión Europea las tierras raras y los minerales críticos de Brasil en el actual contexto de competencia con China?
5: ¿Qué tal, Belén? Probablemente haya que mirar hacia la encrucijada industrial en la que se encuentra Europa hoy, porque al mismo tiempo que se ha propuesto liderar la transición hacia una economía verde, todavía es fuertemente dependiente de Pekín en lo que refiere a algunos componentes como imanes de tierras raras que son fundamentales para la producción de baterías eléctricas y aerogeneradores. La mirada se pone, obviamente, se posa sobre Brasil, que tiene la segunda mayor reserva mundial de tierras raras, casi el 23% según diversos estudios, y está deseando generar sociedades con diversas economías, diversos bloques que no solo vengan al país a extraer estos minerales críticos, sino que también transfieran tecnología. El comisario europeo para la cooperación internacional dijo hoy aquí en Brasil, en el marco del Fórum de Inversiones Brasil-Unión 9, Europea, 18. Que Europa le está proponiendo a Brasil una sociedad de beneficio mutuo, porque pretende llegar al país transfiriendo tecnología, cuidando los estándares ambientales y también cofinanciando el proceso de refinamiento de estos minerales críticos, y por eso espera Europa en Brasil contar con un socio confiable a largo plazo.
4: Y Marcelo, de la otra parte, ¿qué beneficios concretos espera obtener Brasil de las inversiones europeas anunciadas en este marco del programa Global Gateway?
5: Los dos conceptos clave para el ministro de Desarrollo brasileño, que también participó de este foro, son industrialización y valor agregado. Dijo que Brasil está intentando dejar atrás la imagen de un país que apenas exporta materias primas brutas, con poco valor agregado, y por eso quiere alcanzar acuerdos para la transferencia de tecnología y para cooperar también en el proceso de desarrollo e industrialización alrededor de materias primas. Europa anunció las inversiones en cuatro proyectos centrales centrados en infraestructura y conectividad, entre ellos una inversión de 260 millones de dólares en la extensión del cable de fibra óptica, el A-Link, que es responsable por la transferencia de datos de alta velocidad entre América Latina y Europa, y también una inversión fuerte en el Parque Verde del noreste brasileño, un área que apunta a convertirse en una gran productora y exportadora de hidrógeno verde, aprovechando la abundancia de sol y vientos en esa región de Brasil.
4: Marcelo Silva de Sousa, gracias por esta información. Otro asunto, una ola de ventas en el sector tecnológico ha sacudido a los mercados de todo el mundo después de que las acciones de SpaceX se desplomaran un 16% el lunes, la inquietud se ha extendido este martes a las bolsas europeas y asiáticas. Uno de los mercados más afectados ha sido el de Corea del Sur, donde cotizan algunos de los mayores fabricantes mundiales de semiconductores. La bolsa de Seúl ha llegado a caer un 10% en una jornada marcada por el nerviosismo de los inversores. Los temores comenzaron en Wall Street ante la posibilidad de que la Reserva Federal vuelva a endurecer su política monetaria este año, reduciendo el atractivo de las inversiones de mayor riesgo. A ello se suma la preocupación por las elevadas valoraciones alcanzadas por muchas empresas vinculadas a la inteligencia artificial y a la industria de los chips, dos de los sectores que más han impulsado las bolsas en los últimos meses. Y repasamos otros temas de actualidad económica de forma breve. En Alemania, el número de empresas insolventes alcanzó su nivel más alto en 13 años, según un cálculo de la agencia de información crediticia Credit Reform. En la primera mitad del año, casi 13.000 compañías se habrían declarado en quiebra. Los precios de la energía, la caída del consumo y la guerra en Irán explican las dificultades que atraviesan cada vez más empresas. Las ventas de autos eléctricos volvieron a subir en mayo en la Unión Europea en pleno aumento de los precios de la gasolina. Según la Asociación Europea de Fabricantes, las ventas de autos puramente eléctricos subieron un 43% en mayo. La situación del mercado estaría beneficiando a Tesla, cuyas ventas están mejorando en el mercado europeo después de la crisis del año pasado. Las ventas de Tesla se duplicaron en mayo hasta las 28.600 unidades. Hasta aquí la economía, pero nos vamos ahora a un aniversario, Silvia.
0: Sí, directamente al Reino Unido, porque hoy se cumplen 10 años del Brexit, la salida del Reino Unido de la Unión Europea. Han pasado 10 años, pero el debate no amaina. En el plano económico, la salida provocó una caída de las exportaciones británicas y la incertidumbre hizo mella en la confianza inversionista y en la creación de empleo. En otro capítulo, la inmigración disminuyó, pero no como la iniciativa soberanista prometía. En general, los partidarios del Brexit se escudan en que la medida no es del agrado de todos y que no responde a la voluntad mayoritaria. Sus críticos, en cambio, destacan la pérdida de oportunidades para toda una generación. Hoy, muchos de ellos impulsan iniciativas para estrechar nuevamente los lazos en el continente. Y analizamos este tema con Fernán González en Londres. Fernán, ¿qué tal? Bueno, el Brexit prometía devolver el control y fortalecer la democracia británica. 10 años después, ¿goza el sistema político de mayor legitimidad ante los ciudadanos o enfrenta una creciente crisis de confianza?
6: Buenas noches, Silvia. Los hechos muestran que el sistema político británico hoy tiene menos legitimidad ante los ojos de los votantes. Desde los resultados del referéndum por el Brexit, el Reino Unido ha experimentado un periodo de inestabilidad política con 6 primeros ministros en tan solo 10 años. Los británicos desconfían de sus políticos y esto se traduce en un gran escepticismo sobre su capacidad para resolver los asuntos que les afectan, como el alto coste de la vida.
0: Bueno, y la migración 10 años después del Brexit continúa dominando el debate político británico porque ha resultado tan difícil cumplir una de las promesas más emblemáticas de quienes defendieron la salida de la Unión Europea.
6: Esta ha sido una de las grandes ironías del Brexit, que frustra a sus partidarios. Aunque se redujo la inmigración procedente de Europa, aumentó la llegada de trabajadores de Asia y África para cubrir vacantes en algunos sectores, lo que ha llevado a un alza y no a una reducción de los flujos migratorios. Esto en cuanto a migración legal. Por otro lado, si bien es cierto que el Reino Unido recuperó el control de sus fronteras, esto no significó una disminución del número de inmigrantes indocumentados que cruzan el Canal de la Mancha en pequeñas embarcaciones. Esto debido a que los acuerdos que tiene el país con Francia no han funcionado. Esto es una cuestión que tanto los gobiernos laboristas, o el actual gobierno laborista, como los anteriores conservadores, no han podido resolver y que ha hecho que una gran parte del electorado dé su apoyo al partido de extrema derecha Reform UK.
0: Fernán, me dicen que tengo tiempo para hacerte otra pregunta. Entre algunos británicos crece la sensación de que el país ha perdido más de lo que ganó. ¿Puede esa decepción traducirse algún día en un regreso a la Unión Europea? ¿O el Brexit es ya un punto de no retorno?
6: Yo diría que no en el corto y en el mediano plazo, pero con las nuevas generaciones que son más pro-europeas, es posible que en el futuro esto se produzca. Hay encuestas que muestran que la mayoría de los británicos consideran que fue un error. Sin embargo, regresar a la Unión Europea no es una prioridad debido a que a todo el coste político y social que conllevaría debido a las divisiones que existen en el país.
0: Es decir, regresar no es una prioridad por ahora. Muchísimas gracias, Fernán González, desde Londres. Y este martes, la ONG Observatorio Venezolano de Prisiones denunció la muerte de al menos 3 reclusos en solo 72 horas. También alertó de intentos de suicidio y de la persistencia de tratos crueles y degradantes que afectan centenares de presos políticos. Todo en un contexto de aparente cambio en Venezuela tras la captura de Nicolás Maduro. Apertura económica, giro en el discurso oficial y liberación de cientos de detenidos por motivos políticos, aunque otros siguen esperando.
7: Venezuela es un país a la espera desde la captura de Nicolás Maduro el pasado 3 de enero. Los venezolanos son conscientes de que su país está tutelado por Washington. De ahí que los familiares de los presos políticos que aún siguen entre rejas protesten frente a la Embajada de Estados Unidos.
8: Entonces, cada vez que el presidente de Estados Unidos, el señor Donald Trump, hace mención de los presos políticos que están siendo liberados, que van a hacer, es que ellos salen y liberan un poquito. O sea, ¿como para qué? Y eso se ha dado cuenta ya las personas y más.
7: Según la ONG Foro Penal, desde enero fueron liberados entre 600 y 700 presos políticos. Quedarían más de 400, aunque las cifras varían. El gobierno anunció el cierre del helicoide, símbolo de la represión, pero no se ha desmantelado aún.
9: Recordar que el helicoide no debe ser netamente cerrado. El helicoide tiene que ser parte de una investigación porque aquí han muerto presos políticos bajo custodia del Estado. 3 presos políticos han muerto, entre esos mi padre, y hasta la fecha no hay respuestas oportunas. Es por ello que seguimos denunciando y visibilizando que en Venezuela hay más de 500 presos políticos siendo víctimas de tortura y de tratos crueles.
7: Venezuela espera los próximos pasos. Mientras Donald Trump presume del millón de barriles diarios que salen en dirección a Estados Unidos, el dinero no llega a los hogares venezolanos. Los más optimistas confían en que al menos pronto se celebren elecciones, como prometió el secretario de Estado.
10: La solución para Venezuela pasa por unas elecciones libres y justas. No solo es lo correcto, sino que también es necesario para atraer la inversión que el país necesita. Pero para ello hay que crear condiciones adecuadas, medios de comunicación libres e independientes y espacio y tiempo para que los partidos políticos puedan organizarse y prepararse para participar en esas elecciones.
7: El calendario lo marcará Estados Unidos mientras los venezolanos siguen resolviendo sus problemas más inmediatos, como sacar a sus seres queridos de prisión.
0: Y vamos ahora con un resumen de otras noticias importantes del día. Estados Unidos impuso este martes nuevas sanciones a Cuba pese a las reformas económicas anunciadas por el régimen la semana pasada. El Departamento de Estado sancionó a 5 entidades estatales cubanas vinculadas al conglomerado militar Gaesa y a Analine Lilian Rueda Cardero, que es la nuera de Raúl Castro. Washington aseguró que las medidas buscan frenar las actividades financieras y empresariales que sostienen al régimen cubano. Y en Perú, el candidato izquierdista Roberto Sánchez dijo que no reconocerá el eventual triunfo de su rival, la ultraderechista Keiko Fujimori, en la segunda vuelta de las elecciones presidenciales. Sánchez solicitó anular los votos del exterior favorables a Fujimori, sosteniendo que hubo irregularidades. Keiko Fujimori lidera el conteo con el escrutinio del 99.7%, con una estrecha ventaja de unos 40.000 votos. Y en Alemania, los servicios de trenes quedaron paralizados este martes en todo el país debido a un grave problema técnico. Según la empresa de ferrocarriles alemanas, Deutsche Bahn, el fallo afectaría al sistema central de comunicación por radio. Las causas del problema están aún bajo investigación. Gran parte de Europa sufre estos días una ola de calor que ha disparado las temperaturas por encima de los 40 grados. Desde Reino Unido hasta Francia, Alemania y España, días abrasadores son seguidos por noches casi igual de calurosas. Decenas de personas han muerto, la mayoría en Francia, y los récords de temperatura causados en gran medida al cambio climático se suceden. 9:30.
11: Cae la noche en Sevilla. Pero ni a estas horas bajan las temperaturas. Aquí, en el sur de España, la gente está acostumbrada al calor. Pero este año es diferente. Para muchos solo hay una forma de sobrellevarlo.
12: El ventilador y el aire, básicamente a las 24 horas del día, pues si no es imposible.
11: En la calle, donde la gente intenta refrescarse tras el calor del día, continúan las temperaturas abrasadoras.
13: Sí, porque el día como que te lo espera. Ves que de día estás acostumbrado, la siesta pues más o menos se sobrelleva, pero por la noche que crees que va a descansar un poco y a relajarse la cosa, al final nada.
14: Yo vivo un sexto, el sol cae ahí, imagínate, calienta todo el piso y es súper difícil poder conciliar el sueño sin un ventilador o un aire acondicionado.
11: En París, escenas similares. La gente acude más a los canales para refrescarse o escapan en los parques del calor sofocante en sus departamentos.
15: Sí, hace muchísimo calor. Por eso prefiero estar fuera, en la noche.
11: Francia acaba de vivir su noche más calurosa desde que comenzaron los registros hace 80 años. Como en muchas partes de Europa Central, la mayoría de los hogares franceses no tiene aire acondicionado. La situación es particularmente peligrosa para la infancia y los adultos mayores. El gobierno celebró una reunión de crisis luego de que se reportaran más de 40 muertes, incluidos dos niños que fueron dejados en un vehículo. Esta ola de calor se debe a un domo de calor sobre la península ibérica, Francia y el sur de Inglaterra. Los expertos señalan el cambio climático como otra de las causas. En muchas partes del mundo, las temperaturas promedio ya han aumentado más de 1,5 grados por encima de niveles preindustriales. El secretario general de la ONU volvió a pedir acciones más firmes. Esta vez también criticó a la industria tecnológica.
16: Llamo a todas las grandes empresas de inteligencia artificial a medir y divulgar públicamente el impacto ambiental total de sus sistemas. Huella de carbono, de agua y uso del suelo, y a comprometerse a que todos sus centros de datos funcionen con energía renovable para 2030. No más costos ocultos, no más trasladar la carga a quienes menos pueden soportarla. Es momento de ser transparentes.
11: Europa se prepara para muchos más días de calor. Se esperan récords de temperatura en todo el continente y un verano brutalmente caluroso.
0: Con esto terminamos. Gracias por acompañarnos. Hasta luego.
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0: 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Ellos, con todo el poder de sus ancestros, están trabajando para traerte de vuelta la buena salud, la buena suerte, que te está siendo esquiva hasta hoy. Los amores que se alejan de tu lado, y también con sus secretos norteños, están dando y rindiendo tributo a quien te da tanto sin pedir mucho. La Pachamama, haciendo pagos y despachos al estilo norte, con entierros, huacos sagrados, talismanes y sahumerios, trayendo como resultado una maravillosa curación y extraordinaria recuperación del poder de tu tierra para brindarte cada vez mejores cosechas. El gran chamán norteño Jonás y Calixta son curanderos norteños netos. Con la fuerza de su poderosa mesa de curación, usando así el tabaco virgen, la maravillosa agua florida, agua de cananga, sus guacos y chontas llenas de poder que causan asombro y satisfacción a quienes buscan solución a sus problemas. Jonás y Calixta son chamanes curanderos de Chiclayo, Lambayeque, quienes azotan al demonio, alejan la maldad de tu vida, rompen toda brujería que te acecha. Ellos están en esta ciudad. Jonás, el chamán norteño, y Calixta, la dama del curanderismo, en persona, quienes estarán en los próximos minutos en este programa. Secretos y misterios norteños.
2: Hola, hola, ¿qué tal? ¿Cómo están, queridos amigos, queridas familias de esta maravillosa audiencia radial? Hasta donde me estén sintonizando en estos momentos, ya sea en cualquier rincóndito lugar de este hermoso país, mi Perú, o también en el extranjero y cualquier parte del mundo, porque a través de las redes sociales hoy llegamos hasta donde no tenemos idea. Queridos amigos oyentes, la voz inconfundible amiga del gran chamán norteño Jonás, quien te habla. Quiero agradecerle a Dios por día a día brindarme la vida y la sabiduría para poder estar con ustedes en este año 2026. Ya estamos en el medio año, en el mes de junio. ¿Qué hemos hecho para mejorar nuestra salud? ¿Qué hemos hecho para mejorar nuestra estabilidad emocional en la familia? ¿Qué hemos hecho, Señor, para salir adelante? Muchas veces nos quedamos refugiados en el fracaso porque perdemos la fe para mejorar y salir adelante. Muchas veces pensamos y creemos que ya no tenemos suerte para encontrar quizás sentido a la vida. Has tenido una pérdida, una separación en el hogar, Señor, y hoy vivimos sumergidos en la pena, en el fracaso, sin poder ver las nuevas oportunidades que la vida y Dios nos está brindando. Si hemos tenido algún fracaso en el negocio, hemos perdido algún negocio, pues Señor, miremos que hoy estamos con vida y tenemos oportunidad para salir adelante. Si hemos tenido un problema grave el día de ayer y hoy estamos vivos, pues Señor, mire que Dios te está dando una nueva oportunidad de enmendar ese error que hemos cometido. Dice un dicho: el ayer es un pasado, el mañana es un misterio,

0: penal. Me van a decir si es que usted está siendo víctima de algún daño, de alguna maldad, de alguna brujería. Recuerda que la maldad y la brujería existe hace mucho tiempo y Dios lo maldijo, Dios lo castigó, porque en la palabra de Dios está escrito que Él dijo: todo brujo, hechicero, malero no entrará al reino de los cielos. Hoy estoy acá porque soy fiel creyente en Dios, Dios el creador de todas las cosas. Yo no tengo, Señor, ninguna religión para poder decirle: si usted es de esta religión, yo no te voy a ayudar. No, basta que usted cree en Dios Todopoderoso, creador del cielo y de la tierra, para yo poder ayudarle, Señor, porque hoy tengo la fuerza espiritual de mi mesa norteña de curación de declararle la guerra al brujo, al hechicero, al malero. Con mis grandes chontas sagradas, espadas de poder, huacos benditos y mis almas benditas, Señor. Aquí le voy a hacer ver yo con sus propios ojos quién es su enemigo, que hoy está quizás provocando esa desgracia. 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Voy a dar respuesta rápidamente a un mensaje que me escribió ya lo que es la señora Liz. Señora Liz, usted quiere saber acerca de lo que está pasando con su malestar. Usted es una persona que está teniendo en estos momentos problemas, lo que es en el bajo vientre. Tiene miedo porque le han dicho que quizás puede ser una enfermedad crónica, un cáncer, y está usted que tiene mucho miedo, pero verdaderamente le digo a usted, lo que usted tiene no es una enfermedad maligna de cáncer. Lo que usted tiene en su cuerpo es una energía mala, una energía negativa, o sea, en otras palabras, un hechizo. Y usted está en duda porque ya hace una semana está soñando mucho con su señora madre que ha fallecido hace un año. Ella le dice que tenga calma, ella le dice que se va a curar, pero usted tiene miedo. Yo he podido interpretar en tu carta y tu madre, que lleva por nombre Luz, me está diciendo que usted tiene que curarse. Ella tiene muchas cosas que decirte, porque también hay un hermano suyo con el que usted está peleando un terreno, una herencia, y tu madre tiene muchas cosas que decirte. 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
1: 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Ya lo sabe, voy a dar respuesta rápidamente a un mensaje que me escribe el señor Walter. Me dices, Walter, que tú trabajas en esta ciudad. Hace 8 años llegaste desde la ciudad de Tacna. Has podido verdaderamente emprender, poco a poco luchar, gracias a tu esposa, la señora María, que verdaderamente, señor, ustedes han logrado, han salido adelante y han podido tener una tienda ya propia, una casa propia. Pero verdaderamente hace un tiempo atrás todo te está yendo de mal en peor. Tu hijo mayor dejó la universidad. Tu hijo menor está con problemas al estómago, o sea, cayó enfermo. Usted con su esposa verdaderamente están teniendo problemas más seguido por la falta del dinero, por las cosas y gastos que tienen ustedes. Yo te voy a ser sincero, hace medio año usted tuvo problemas fuertes con un compadre suyo, a quien usted le abrió las puertas hasta de su hogar, le prestó un monto de dinero de más de 25,000 soles. Pues usted le está cobrando y verdaderamente no tiene las ganas de devolverte, porque dinero tiene, pero no quiere devolverte. Prefiere, ha preferido echarte saladera, malograr tu estabilidad emocional, familiar y económica mediante una brujería, un salamiento. Es por ello que ahora te estás yendo en picada, pero yo siempre digo, Dios nos protege, Dios protege a sus hijos y Él te está dando esta nueva oportunidad de que usted venga, tráeme la tierra del negocio, tráeme la tierra de tu casa y pásale un algodón blanco a tus 2 hijos que están con problemas y venga a visitarme. Si puede hoy día o si no mañana, pero hágalo con fe y yo le voy a hacer ver con sus propios ojos el daño, la maldad que tienes. Y ahí mismo, papá lindo, te voy a hacer ver si es posible el mismo rostro de esa persona. Y ahí tú lo vas a identificar plenamente lo que te estoy diciendo. Ya lo sabe, pero véngame con fe en el nombre de Dios. Ya lo sabe, Señor, porque tengo también muchas cosas que decirte. Se me presenta un familiar, un hermano tuyo, quien lleva por nombre Carlos, que ha fallecido hace 5 años. Pero también tiene muchas cosas él que decirte, pero eso lo vamos a hablar en mi centro de consultoría espiritual, como maestro espiritista que soy, querido amigo oyente, ya lo sabe. Hoy también voy a hablarles acerca de este mensaje que me escribió mi querido amigo el señor Luis. Luis, pues verdaderamente hoy tú tienes problemas con un hermano mayor que lleva por nombre Alberto. Este problema se da siempre. El problema es por el terreno, la casa donde vive tu señora madre, que aún está con vida. Pero no solamente es ello, sino que tú eres, Luis, un hombre de un corazón muy grande. Tu madre está enferma, tú reniegas. Pues verdaderamente tu hermano Alberto no te apoya con ningún sol para los medicamentos de tu madre, pero sin embargo él ya está pensando en la herencia. Yo quiero que usted venga, quiero conversar con usted, porque aquí a quien veo que está metiendo toda la cizaña en los problemas es la esposa de tu hermano Alberto, tu propia cuñada, y quien está haciendo rituales para que verdaderamente tu madre ya vaya a descansar al otro mundo. Te lo digo sin pelos en la lengua. A mí no me gusta mentir. Tengo cosas más delicadas que decirte. Yo le voy a hacer ver todo lo que te estoy diciendo en mi mesa norteña de curación con pruebas. Te voy a quitar la venda de los ojos y le digo a cualquier persona, cualquier problema que tenga, venga a visitarme. Yo voy a hablar con usted y todo lo que dice en mi mesa de curación lo voy a realizar en el nombre de Dios. Gracias, Dios lo bendiga. Voy a dar respuesta también a otro mensaje que me está escribiendo y me está escribiendo ya la señora Rufina. Tienes 36 años de edad, eres madre soltera de 2 hijos y hoy te están ofreciendo un trabajo grande en la ciudad de Lima, en una empresa. Tú quieres quitarte la duda, si es lo que vas a hacer, está bien. Rufina, linda de mi corazón, eres una mujer que está siendo bendecida por Dios en estos momentos. Te va a ir bien, pero recuerda, como dice el dicho, nadie es pepita de oro para gustarle a todo el mundo. Lo que tú tienes que hacer es venir, realizarte un baño de florecimiento y llevarte un talismán protector contra la envidia, y vas a ver que te va a ir bien. De ahora para adelante, todo va a ir bien, va a mejorar. Lo que sí te voy a decir es que tienes que dejar de ser muy confiada en la vida. No todo lo que te sonríen, no todo lo que te muestran buena cara son tus amigos. 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
0: 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Y lo más peligroso es que a veces la maldad te la realizan gente que está a tu lado, gente que te alcanza un plato de comida, gente que disfruta contigo un vaso de cerveza, una copa de vino, y allí te pueden dar la maldad. Eso es más peligroso todavía. 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huir, no sabes qué hacer, te vas allá, quieres estar acá, cuando estás acá, quieres estar allá. Así es la brujería, así es la maldad. 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No sigas permitiendo que insensatos, que malas gentes envidiosas se salgan con la suya. 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
5: El secretario de Estado de Estados Unidos, Marco Rubio, inicia este martes una gira por los países del Golfo para reafirmar el compromiso de Washington con la seguridad de sus aliados tras el reciente alto el fuego con Irán. Con esto comenzamos. Los saluda Silvia Cabrera desde Berlín. Titulares. Desde Abu Dhabi, Marco Rubio asegura que Estados Unidos garantizará la libertad de navegación en el estrecho de Hormuz y advirtió que ningún 4, país podrá 29. Imponer peajes o tasas en esta estratégica ruta marítima, algo que Irán sostiene que tiene derecho a hacer. La guerra vuelve a poner el foco sobre Crimea. Ucrania sigue golpeando infraestructura rusa y Vladimir Putin acusa a Occidente de apoyar intentos de desestabilizar su país. El gobierno ruso decretó racionamiento de combustible en algunas regiones. 10 años desde que el Reino Unido sorprendió a Europa al votar a favor de abandonar la Unión Europea. Hoy, el país sigue profundamente dividido sobre el significado y las consecuencias de aquella decisión. Según sondeos, el descontento es generalizado. El secretario de Estado de Estados Unidos, Marco Rubio, inició este martes en Abu Dhabi una gira por los países del Golfo para presentar a sus aliados el memorando de entendimiento firmado entre Estados Unidos e Irán. El preacuerdo con el que ambas partes pretenden poner fin a la guerra. La visita se produce después de que el conflicto afectara gravemente a las economías de la región y a la seguridad de importantes rutas energéticas. Rubio defiende en su viaje la libre navegación por el estrecho de Hormuz y rechaza cualquier intento de imponer peajes al tránsito marítimo internacional. Su recorrido continuará por Kuwait y Bahrein, donde participará en una reunión del Consejo de Cooperación del Golfo. Analistas señalan que los países árabes temen que Irán salga fortalecido tras el conflicto. Y hablamos de todo esto en Doha con Luciano Sácara, experto en Oriente Medio y el Golfo. ¿Qué tal, Luciano? Bueno, Trump asegura que Irán ha aceptado inspecciones internacionales de su programa nuclear, pero Teherán lo niega. ¿Estamos ante un simple desacuerdo sobre los términos del pacto o es una señal de que la desconfianza entre ambas partes sigue intacta?
6: La desconfianza sigue ahí, este acuerdo, y probablemente cuando se termine este proceso de negociación no va a significar que la desconfianza desaparezca. De hecho, la desconfianza siempre ha existido, incluso cuando se ha firmado el acuerdo nuclear de 2015. Lo que pasa es que también en este caso sigue habiendo disputas sobre qué temas se van a incluir en estos primeros días de las negociaciones y cuáles no. Trump ha dicho posteriormente que, después de lo que dijo Vance, que bueno, no era necesario hacerlo ahora, que no había apuro, por lo tanto también deja entrever que todavía se está negociando, que hay aceptación por parte de Irán de las inspecciones, pero que no se ha dicho cuándo ni en qué momento, que esa llamada de Vance a las 2 de la mañana no era propia para que se empezaran las negociaciones, las inspecciones inmediatamente.
5: Bueno, algunos analistas, Luciano, aseguran que las naciones árabes del Golfo temen que Irán salga reforzado de esta guerra. ¿Qué puede ofrecerles Marco Rubio para convencerlos de lo contrario?
6: Bueno, principalmente Estados Unidos tiene que ofrecerle garantías políticas de que este acuerdo va a tener en cuenta las necesidades de seguridad de los países del Golfo, que no se vuelva a repetir, que en caso de una escalada, en caso de un desacuerdo, en caso de una confrontación entre Irán e Israel e Irán e Estados Unidos, los países del Golfo sean los que terminan pagando el mayor precio recibir las represalias por parte de Irán. Por lo tanto, no solo tiene que haber garantías militares, sino también garantías políticas de que va a haber mecanismos de resolución de conflictos, mecanismos de conflicto y mecanismos para resolver si se vuelve a producir una escalada de este tipo sin tener que recurrir a toda la parafernalia de iniciativas diplomáticas que se han iniciado desde el 28 de febrero hasta ahora.
5: Bueno, en este viaje de Rubio también se habló del estrecho de Hormuz. Estados Unidos insiste en que no habrá peajes, mientras Irán busca tener voz en la futura gestión de esa ruta estratégica. ¿Será Hormuz el primer gran foco de tensión?
6: Sí, creo que lo es, lo va a seguir siendo, porque Irán obtuvo algo que no tenía antes del 28 de febrero, que era poder utilizar esta carta, que es muy importante para la economía mundial, no solo para la región. Y de hecho, Araghchi y Ghalibaf están en Omán, o estuvieron en Omán el día de hoy, otra vez discutiendo sobre qué mecanismos administrativos se van a implementar una vez que se terminen estos 60 días de los acuerdos. Lo que está claro para Irán es que después de estos 60 días de negociación, el estatuto del estrecho no va a ser igual que antes del 28 de febrero. Y eso va a ser un punto de discusión a lo largo de estos 60 días de negociaciones.
5: Gracias, Luciano Sácara, desde Doha. Y mientras tanto, el Senado de Estados Unidos aprobó este martes por primera vez una resolución simbólica a favor de poner fin a las operaciones militares contra Irán. La medida supone un revés para el presidente Donald Trump y representa un giro respecto a 10 intentos anteriores que no habían tenido éxito. Aunque la resolución no tiene valor de ley, refleja la creciente preocupación entre varios legisladores republicanos por la gestión del conflicto en el Golfo. Al mismo tiempo, el Pentágono pidió a los congresistas congresistas aprobar una suma de 80 mil millones de dólares adicionales para financiar la guerra, una suma muy superior al gasto militar solicitado por el presidente. Y Ucrania intensifica sus ataques contra objetivos estratégicos dentro del territorio ruso. Según el Estado Mayor ucraniano, misiles de crucero alcanzaron una fábrica de componentes para misiles en la ciudad de Voronezh. Kiev asegura que la operación buscaba debilitar la capacidad de Rusia para fabricar nuevo armamento. Las autoridades rusas informaron de 5 muertos y decenas de heridos. Mientras tanto, Rusia lanzó un nuevo bombardeo sobre Ucrania, un misil balístico que impactó en Kryvyi Rih, la ciudad natal del presidente Volodymyr Zelensky. Según las autoridades ucranianas, al menos 3 personas murieron y más de 20 resultaron heridas. En Moscú, durante un acto oficial, el presidente ruso Vladimir Putin volvió a acusar a Occidente de respaldar los ataques ucranianos.
7: El objetivo de estos ataques con drones contra infraestructuras civiles es desestabilizar a la sociedad, por supuesto. Todo esto ocurre con el respaldo de Occidente, que suministra grandes cantidades de drones para generar incertidumbre sobre la actuación de las Fuerzas Armadas rusas. Mientras tanto, se ignora lo que ocurre en el frente, pero nuestras tropas siguen combatiendo cada día y alcanzaremos nuestros objetivos.
5: Y hablamos del tema con Ricardo Marquina en Tallin. Ricardo, Ucrania suma algunos éxitos puntuales simbólicos, como los ataques a las refinerías, el puente de Kerch en Crimea, una fábrica de componentes para la industria armamentística. ¿Pueden estas acciones acercar a Moscú a una negociación o, por el contrario, cabe esperar una respuesta aún más dura del Kremlin?
8: Buenas tardes desde el Báltico. Bueno, Ucrania está forzando estos ataques con la intención de causar problemas dentro de Rusia y esto difícilmente va a cambiar la dinámica de la guerra, porque Putin y todos sus portavoces, por activa y por pasiva, han dicho muchas veces que no van a sentarse a negociar la paz hasta que no consigan sus objetivos militares. Nunca ha estado claro cuáles son esos objetivos militares, pero Moscú dice que no negociará hasta que los haya conseguido. En todo caso, estos ataques podrían forzar, como bien apuntabas en la pregunta, a una respuesta más dura por parte de Moscú. ¿Pero qué significa una respuesta más dura? Significa nuevos y más fuertes ataques contra Kiev. Significa una nueva movilización para llevar cientos de miles de nuevos soldados al frente, o quizás, como apuntan algunos activistas y blogueros rusos que están a favor de la guerra, quizás el uso de armas nucleares tácticas para forzar la rendición, la capitulación de Ucrania. Seguramente esto lo sabremos en las próximas jornadas.
5: Bueno, Ucrania parece estar atacando no solo con drones, Ricardo. Está empleando también misiles de crucero de producción propia. ¿Puede esto dar un vuelco quizás a la guerra?
8: Podría, si Ucrania llevase a cabo una gran escalada en la producción de estos misiles. Estos misiles evidentemente tienen una capacidad de destrucción y una precisión mucho mayor que los drones, que hasta ahora es en lo que confía Ucrania para atacar Rusia. Pero esos drones se necesita fabricar muchos para que alguno se cuele en las defensas antiaéreas rusas. En cambio, los misiles de crucero, esos misiles Flamingo, son casi ahora mismo imposibles de derribar, por lo cual sería un éxito para Ucrania a poder escalar la producción, pero no parece que ese sea el caso. Ucrania no puede de momento fabricar más que unas pocas unidades al mes, y eso, si consiguiese escalarlo, sí que sería un cambio de juego en la estrategia de la guerra.
5: Muchísimas gracias, Ricardo Marquina, en Tallin.
8: A ustedes.
5: Y una delegación de los talibanes que actualmente gobiernan de facto Afganistán discutió este martes en la sede de la Comisión Europea en Bruselas la deportación a ese país de migrantes afganos en situación irregular. La Unión Europea celebró una reunión técnica con los responsables talibanes que obtuvieron un visado válido por solo un día. El objetivo es establecer mecanismos de repatriación de ciudadanos afganos y dar seguimiento a las conversaciones técnicas celebradas en enero del 2026 en Kabul, sobre la identificación de los repatriados, la expedición de documentos de viaje y su retorno. Amnistía Internacional pidió a la UE que abandone los planes de deportación a Afganistán. Y nos vamos ahora de inmediato a la economía. Belén Palancar.
9: Sí, gracias Silvia. Pues vamos con estas noticias desde Brasil. Y es que el bloque europeo ha anunciado en el foro de inversiones Unión Europea-Brasil que invertirá más de 135 millones de euros en el país, que serán destinados a 4 proyectos estratégicos de su iniciativa Global Gateway. Otro tema importante fue la explotación de tierras raras y minerales críticos. El comisionado europeo para alianzas internacionales, Josep Siquela, ha expresado el interés de la Unión por asegurar el acceso a estos recursos. Brasil posee las mayores reservas de minerales críticos después de China y una de las principales exigencias del gobierno de Lula da Silva es que estos recursos se procesen en su país con el fin de generar riqueza y evitar que Brasil continúe como exportador de materias primas. Conectamos en este punto con el periodista Marcelo Silva de Usousa, allí en Brasilia, para 40. Ampliar detalles. Marcelo, ¿por qué son tan importantes para la Unión Europea las tierras raras y los minerales críticos de Brasil en el actual contexto de competencia con China?
10: ¿Qué tal, Belén? Probablemente haya que mirar hacia la encrucijada industrial en la que se encuentra Europa hoy, porque al mismo tiempo que se ha propuesto liderar la transición hacia una economía verde, todavía es fuertemente dependiente de Pekín en lo que refiere a algunos componentes como imanes de tierras raras que son fundamentales para la producción de baterías eléctricas y aerogeneradores. La mirada se posa sobre Brasil, que tiene la segunda mayor reserva mundial de tierras raras, casi el 23% según diversos estudios, y está deseando generar sociedades con diversas economías, diversos bloques que no solo vengan al país a extraer estos minerales críticos, sino que también transfieran tecnología. El comisario europeo para la cooperación internacional dijo hoy aquí en Brasil, en el marco del Fórum de Inversiones Brasil-Unión Europea, que Europa le está proponiendo a Brasil una sociedad de beneficio mutuo, porque pretende llegar al país transfiriendo tecnología, cuidando los estándares ambientales y también cofinanciando el proceso de refinamiento de estos minerales críticos, y por eso espera Europa en Brasil contar con un socio confiable a largo plazo.
9: Y Marcelo, de la otra parte, ¿qué beneficios concretos espera obtener Brasil de las inversiones europeas anunciadas en este marco del programa Global Gateway?
10: Los dos conceptos clave para el ministro de Desarrollo brasileño, que también participó de este foro, son industrialización y valor agregado. Dijo que Brasil está intentando dejar atrás la imagen de un país que apenas exporta materias primas brutas, con poco valor agregado, y por eso quiere alcanzar acuerdos para la transferencia de tecnología y para cooperar también en el proceso de desarrollo e industrialización alrededor de materias primas. Europa anunció las inversiones en 4 proyectos centrales centrados en infraestructura y conectividad, entre ellos una inversión de 260 millones de dólares en la extensión del cable de fibra óptica, el A-Link, que es responsable por la transferencia de datos de alta velocidad entre América Latina y Europa, y también una inversión fuerte en el Parque Verde del noreste brasileño, un área que apunta a convertirse en una gran productora y exportadora de hidrógeno verde, aprovechando la abundancia de sol y vientos en esa región de Brasil.
9: Marcelo Silva de Sousa, gracias por esta información. Otro asunto, una ola de ventas en el sector tecnológico ha sacudido a los mercados de todo el mundo después de que las acciones de SpaceX se desplomaran un 16% el lunes. La inquietud se ha extendido este martes a las bolsas europeas y asiáticas. Uno de los mercados más afectados ha sido el de Corea del Sur, donde cotizan algunos de los mayores fabricantes mundiales de semiconductores. La bolsa de Seúl ha llegado a caer un 10% en una jornada marcada por el nerviosismo de los inversores. Los temores comenzaron en Wall Street ante la posibilidad de que la Reserva Federal vuelva a endurecer su política monetaria este año, reduciendo el atractivo de las inversiones de mayor riesgo. A ello se suma la preocupación por las elevadas valoraciones alcanzadas por muchas empresas vinculadas a la inteligencia artificial y a la industria de los chips, dos de los sectores que más han impulsado las bolsas en los últimos meses. Y repasamos otros temas de actualidad económica de forma breve. En Alemania, el número de empresas insolventes alcanzó su nivel más alto en 13 años, según un cálculo de la Agencia de Información Crediticia Credit Reform. En la primera mitad del año, casi 13.000 compañías se habrían declarado en quiebra. Los precios de la energía, la caída del consumo y la guerra en Irán explican las dificultades que atraviesan cada vez más empresas. Las ventas de autos eléctricos volvieron a subir en mayo en la Unión Europea, en pleno aumento de los precios de la gasolina. Según la Asociación Europea de Fabricantes, las ventas de autos puramente eléctricos subieron un 43% en mayo. La situación de mercado estaría beneficiando a Tesla, cuyas ventas están mejorando en el mercado europeo después de la crisis del año pasado. Las ventas de Tesla se duplicaron en mayo hasta las 28.600 unidades. Hasta aquí la economía, pero nos vamos ahora a un aniversario, Silvia.
11: Sí, directamente a Reino Unido, porque hoy se cumplen 10 años del Brexit, la salida del Reino Unido de la Unión Europea. Han pasado 10 años, pero el debate 45. No amaina. En el plano económico, la salida provocó una caída de las exportaciones británicas y la incertidumbre hizo mella en la confianza inversionista y en la creación de empleo. En otro capítulo, la inmigración disminuyó, pero no como la iniciativa soberanista prometía. En general, los partidarios del Brexit se escudan en que la medida no es del agrado de todos y que no responde a la voluntad mayoritaria. Sus críticos, en cambio, destacan la pérdida de oportunidades para toda una generación. Hoy, muchos de ellos impulsan iniciativas para estrechar nuevamente los lazos en el continente. Y analizamos este tema con Fernán González en Londres. Fernán, ¿qué tal? Bueno, el Brexit prometía devolver el control y fortalecer la democracia británica. 10 años después, ¿goza el sistema político de mayor legitimidad ante los ciudadanos o enfrenta una creciente crisis de confianza?
12: Buenas noches, Silvia. Los hechos muestran que el sistema político británico hoy tiene menos legitimidad ante los ojos de los votantes. Desde los resultados del referéndum por el Brexit, el Reino Unido ha experimentado un periodo de inestabilidad política con 6 primeros ministros en tan solo 10 años. Los británicos desconfían de sus políticos y esto se traduce en un gran escepticismo sobre su capacidad para resolver los asuntos que les afectan, como el alto coste de la vida.
11: Bueno, y la migración 10 años después del Brexit continúa dominando el debate político británico porque ha resultado tan difícil cumplir una de las promesas más emblemáticas de quienes defendieron la salida de la Unión Europea.
12: Esta ha sido una de las grandes ironías del Brexit, que frustra a sus partidarios. Aunque se redujo la inmigración procedente de Europa, 47. Aumentó la llegada de trabajadores de Asia y África para cubrir vacantes en algunos sectores, lo que ha llevado a un alza y no a una reducción de los flujos migratorios. Esto en cuanto a migración legal. Por otro lado, si bien es cierto que el Reino Unido recuperó el control de sus fronteras, esto no significó una disminución del número de inmigrantes indocumentados que cruzan el Canal de la Mancha en pequeñas embarcaciones. Esto debido a que los acuerdos que tiene el país con Francia no han funcionado. Esto es una cuestión que tanto los gobiernos laboristas, o el actual gobierno laborista, como los anteriores conservadores, no han podido resolver y que ha hecho que una gran parte del electorado dé su apoyo al partido de extrema derecha Reform UK.
11: Fernán, me dicen que tengo tiempo para hacerte otra pregunta. Entre algunos británicos se crece la sensación de que el país ha perdido más de lo que ganó. ¿Puede esa decepción traducirse algún día en un regreso a la Unión Europea o el Brexit es ya un punto de no retorno?
12: Yo diría que no en el corto y en el mediano plazo, pero con las nuevas generaciones que son más pro-europeas, es posible que en el futuro esto se produzca. Hay encuestas que muestran que la mayoría de los británicos consideran que fue un error. Sin embargo, regresar a la Unión Europea no es una prioridad debido a que a todo el coste político y social que conllevaría debido a las divisiones que existen en el país.
11: Es decir, regresar no es una prioridad por ahora. Muchísimas gracias, Fernán González, desde Londres. Y este martes, la ONG Observatorio Venezolano de Prisiones denunció la muerte de al menos 3 reclusos en solo 72 horas. También alertó de intentos de suicidio y de la persistencia de tratos crueles y degradantes que afectan centenares de presos políticos. Todo en un contexto de aparente cambio en Venezuela tras la captura de Nicolás Maduro. Apertura económica, giro en el discurso oficial y liberación de cientos de detenidos por motivos políticos, aunque otros siguen esperando.
13: Venezuela es un país a la espera desde la captura de Nicolás Maduro el pasado 3 de enero. Los venezolanos son conscientes de que su país está tutelado por Washington. De ahí que los familiares de los presos políticos que aún siguen entre rejas protesten frente a la Embajada de Estados Unidos.
14: Entonces, cada vez que el presidente de Estados Unidos, el señor Donald Trump, hace mención de los presos políticos que están siendo liberados, que van a hacer, es que ellos salen y liberan un poquito. O sea, ¿como para qué? Y eso se ha dado cuenta ya las personas y más.
13: Según la ONG Foro Penal, desde enero fueron liberados entre 600 y 700 presos políticos. Quedarían más de 400, aunque las cifras varían. El gobierno anunció el cierre del helicoide, símbolo de la represión, pero no se ha desmantelado aún.
15: Recordar que el helicoide no debe ser netamente cerrado. El helicoide tiene que ser parte de una investigación porque aquí han muerto presos políticos bajo custodia del Estado. 3 presos políticos han muerto, entre esos mi padre, y hasta la fecha no hay respuestas oportunas. Es por ello que seguimos denunciando y visibilizando que en Venezuela hay más de 500 presos políticos siendo víctimas de tortura y de tratos crueles.
13: Venezuela espera los próximos pasos. Mientras Donald Trump presume del millón de barriles diarios que salen en dirección a Estados Unidos, el dinero no llega a los hogares venezolanos. Los más optimistas confían en que al menos pronto se celebren elecciones, como prometió el secretario de Estado.
16: La solución para Venezuela pasa por unas elecciones libres y justas. No solo es lo correcto, sino que también es necesario para atraer la inversión que el país necesita. Pero para ello hay que crear condiciones adecuadas, medios de comunicación libres e independientes y espacio y tiempo para que los partidos políticos puedan organizarse y prepararse para participar en esas elecciones.
13: El calendario lo marcará Estados Unidos mientras los venezolanos siguen resolviendo sus problemas más inmediatos, como sacar a sus seres queridos de prisión.
11: Y vamos ahora con un resumen de otras noticias importantes del día. Estados Unidos impuso este martes nuevas sanciones a Cuba pese a las reformas económicas anunciadas por el régimen la semana pasada. El Departamento de Estado sancionó a 5 entidades estatales cubanas vinculadas al conglomerado militar Gaesa y a Analine Lilian Rueda Cardero, que es la nuera de Raúl Castro. Washington aseguró que las medidas buscan frenar las actividades financieras y empresariales que sostienen al régimen cubano. Y en Perú, el 52. Candidato izquierdista Roberto Sánchez dijo que no reconocerá el eventual triunfo de su rival, la ultraderechista Keiko Fujimori, en la segunda vuelta de las elecciones presidenciales. Sánchez solicitó anular los votos del exterior favorables a Fujimori, sosteniendo que hubo irregularidades. Keiko Fujimori lidera el conteo con el escrutinio del 99.7%, con una estrecha ventaja de unos 40.000 votos. Y en Alemania, los servicios de trenes quedaron paralizados este martes. Radio en todo el país debido a un grave problema técnico. Según la empresa de ferrocarriles alemanas, Deutsche Bahn, el fallo afectaría al sistema central de comunicación por radio. Las causas del problema están aún bajo investigación. Gran parte de Europa sufre estos días una ola de calor que ha disparado las temperaturas por encima de los 40 grados. Desde Reino Unido hasta Francia, Alemania y España, días abrasadores son seguidos por noches casi igual de calurosas. Decenas de personas han muerto, la mayoría en Francia, y los récords de temperatura causados en gran medida al cambio climático se suceden.
17: Cae la noche en Sevilla. Pero ni a estas horas bajan las temperaturas. Aquí, en el sur de España, la gente está acostumbrada al calor. Pero este año es diferente. Para muchos solo hay una forma de sobrellevarlo.
18: El ventilador y el aire, básicamente a las 24 horas del día, pues si no es imposible.
17: En la calle, donde la gente intenta refrescarse tras el calor del día, continúan las temperaturas abrasadoras.
19: Sí, porque el día como que te lo espera. Ves que de día estás acostumbrado, la siesta pues más o menos se sobrelleva, pero por la noche que crees que va a descansar un poco y a relajarse la cosa, al final nada.
20: Yo hubo un sexto, el sol cae ahí, imagínate, calienta todo el piso y es súper difícil poder conciliar el sueño sin un ventilador o un aire acondicionado.
17: En París, escenas similares. La gente cuida más en los canales para refrescarse o escapan en los parques del calor sofocante en sus departamentos.
2: Sí, hace muchísimo calor. Por eso prefiero estar fuera, en la noche.
17: Francia acaba de vivir su noche más calurosa desde que comenzaron los registros hace 80 años. Como en muchas partes de Europa Central, la mayoría de los hogares franceses no tiene aire acondicionado.
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17: La situación es particularmente peligrosa para la infancia y los adultos mayores. El gobierno celebró una reunión de crisis luego de que se reportaran más de 40 muertes, incluidos dos niños que fueron dejados en un vehículo. Esta ola de calor se debe a un domo de calor sobre la península ibérica, Francia y el sur de Inglaterra. Los expertos señalan el cambio climático como otra de las causas. En muchas partes del mundo, las temperaturas promedio ya han aumentado más de 1,5 grados por encima de niveles preindustriales. El secretario general de la ONU volvió a pedir acciones más firmes. Esta vez también criticó a la industria tecnológica.
21: Llamo a todas las grandes empresas de inteligencia artificial a medir y divulgar públicamente el impacto ambiental total de sus sistemas, huella de carbono, de agua y uso del suelo, y a comprometerse a que todos sus centros de datos funcionen con energía renovable para 2030. No más costos ocultos, no más trasladar la carga a quienes menos pueden soportarla. Es momento de ser transparentes.
17: Europa se prepara para muchos más días de calor. Se esperan récords de temperatura en todo el continente y un verano brutalmente caluroso.
11: El secretario de Estado de Estados Unidos, Marco Rubio, inició este martes 56. En Abu Dhabi una gira por los países del Golfo para presentar a sus aliados el memorando de entendimiento firmado entre Estados Unidos e Irán. Es decir, el preacuerdo con el que ambas partes pretenden poner fin a la guerra. La visita se produce después de que el conflicto afectara gravemente a las economías de la región y a la seguridad de importantes rutas energéticas. Rubio defiende en su viaje la libre navegación por el estrecho de Hormuz y rechaza cualquier intento de imponer peajes al tránsito marítimo internacional. Su recorrido continuará por Kuwait y Bahrein, donde participará en una reunión del Consejo de Cooperación del Golfo. Analistas señalan que los países árabes temen que Irán salga fortalecido tras el conflicto. Y hablamos de todo esto en Doha con Luciano Sácara, experto en Oriente Medio y el Golfo. ¿Qué tal, Luciano? Bueno, Trump asegura que Irán ha aceptado inspecciones internacionales de su programa nuclear, pero Teherán lo niega. ¿Estamos ante un simple desacuerdo sobre los términos del pacto o es una señal de que la desconfianza entre ambas partes sigue intacta?
6: La desconfianza sigue ahí, este acuerdo, y probablemente cuando se termine este proceso de negociación no va a significar que la desconfianza desaparezca. De hecho, la desconfianza siempre ha existido, incluso cuando se ha firmado el acuerdo nuclear de 2015. Lo que pasa es que también en este caso sigue habiendo disputas sobre qué temas se van a incluir en estos primeros días de las negociaciones y cuáles no. Trump ha dicho posteriormente que, después de lo que dijo Vance, que bueno, no era necesario hacerlo ahora, que no había apuro, por lo tanto también deja entrever que todavía se está negociando, que hay aceptación por parte de Irán de las inspecciones, pero que no se ha dicho cuándo ni en qué momento, que esa llamada de Vance a las 2 de la mañana no era apropiada para que se empezaran las negociaciones, las inspecciones inmediatamente.
11: Bueno, algunos analistas, Luciano, aseguran que las naciones árabes del Golfo temen que Irán salga reforzado de esta guerra. ¿Qué puede ofrecerles Marco Rubio para convencerlos de lo contrario?
6: Bueno, principalmente Estados Unidos tiene que ofrecerle garantías políticas de que este acuerdo va a tener en cuenta las necesidades de seguridad de los países del Golfo, que no se vuelva a repetir. Que en caso de una escalada, en caso de un desacuerdo, en caso de una confrontación entre Irán e Israel e Irán e Estados Unidos, los países del Golfo sean los que terminan pagando el mayor precio por recibir las represalias por parte de Irán. Por lo tanto, no solo tiene que haber garantías militares, sino también garantías políticas de que va a haber mecanismos de resolución de conflictos, mecanismos de deconflicto y mecanismos para resolver si se vuelve a producir una escalada de este tipo sin tener que recurrir a toda la parafernalia de iniciativas diplomáticas que se han iniciado desde el 28 de febrero hasta ahora.
5: Bueno, en este viaje de Rubio también se habló del Estrecho de Hormuz. Estados Unidos insiste en que no habrá peajes, mientras Irán busca tener voz en la futura gestión de esa ruta estratégica. ¿Será Hormuz el primer gran foco de tensión?
6: Sí, creo que lo es, lo va a seguir siendo, porque Irán obtuvo algo que no tenía antes del 28 de febrero, que era poder utilizar esta carta, que es muy importante para la economía mundial, no solo para la región. Y de hecho, Araghchi y Ghalibaf están en Omán, o estuvieron en Omán el día de hoy, otra vez discutiendo sobre qué mecanismos administrativos se van a implementar una vez que se terminen estos 60 días de los acuerdos. Lo que está claro para Irán es que después de estos 60 días de negociación, el estatuto del estrecho no va a ser igual que antes del 28 de febrero. Y eso va a ser un punto de discusión a lo largo de estos 60 días de negociaciones.
5: Gracias, Luciano Sacara.
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0: 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Muy buenos días.
1: Señoras y señores, tengan ustedes muy buenos días. Los saluda Edgar Añari García. Que tengan un buen día, que Dios los bendiga. La Virgen de Chapi nos proteja a todos y dale gracias a Dios por el mejor regalo que tenemos los seres humanos, que es la vida. Sean bienvenidos todos, Radio Melodía, que transmite desde Arequipa, República del Perú, emisora auténticamente arequipeña. Hoy estamos miércoles 24 de junio del año 2026. Miércoles 24 de junio del año 2026, Día del Campesino Peruano, según el calendario cívico escolar aquí en el país. Bueno, hay mucha información para compartir con todos ustedes. Los acompañaremos en la mesa de conducción, Daniel Castillo Maldonado, Gen Palma, y quien les habla, Edgar Añari García. En la sala de sonidos está Renzo, y en exteriores, nuestros compañeros de labor, reporteros, en cualquier momento estarán informando para todos ustedes. Saludos cordial para todos los ciudadanos que ya están en sintonía de Radio Melodía desde muy temprano. Sí, escuchan el reprise, escuchan notas internacionales muy importantes de lo que ocurre en todos los países del mundo y lo escuchan a través de Melodía. Saludos para los amigos del agro, los amigos del transporte que están trabajando ya también muy temprano, para los amigos taxistas que recorren la ciudad, para la gente trabajadora aquí en Arequipa que sale día a día a ganarse el sustento diario para mantener a la familia. Saludos para todos ellos. Abríganse bastante, que está haciendo bastante frío. Sí, bastante frío hemos sentido esta madrugada. Hay que abrigarse muy bien. Bien, amigos oyentes, tenemos mucha información para compartir con todos ustedes. Los invitamos a participar en el programa de hoy, como siempre. La participación vuestra es muy importante para Radio Melodía, que es la verdadera emisora del pueblo de Arequipa. Bueno, y en esto de las elecciones presidenciales, el último reporte de hoy, 4:30 de la mañana, al 99.859 actas contabilizadas, el 0.141 de actas para envío al jurado especial de elecciones, todavía falta. Entonces, en el primer lugar está Keiko Fujimori, segundo Helber Sánchez. La diferencia entre uno y otro candidato es de 43.386 votos a favor de Keiko Fujimori. Bueno, amigos oyentes, y esta madrugada se nos informa que se registró un accidente vehicular en la Quebrada del Toro. Sí, un choque frontal de dos vehículos, 6 heridos. Esto ocurrió esta madrugada, la información está en pleno desarrollo. También Cerro Verde donó vehículos para la Policía Nacional. Asamblea Universitaria descartó suspender elecciones para rectores en la Universidad Nacional de San Agustín. Incendio forestal se registró ayer en Sogay, esto en Yarabamba. También, amigos oyentes, en conferencia de prensa se dio a conocer una serie de detalles, especialmente concursos por aniversarios de nuestra ciudad que se celebra en el mes de agosto. También el PDM contempla teleférico para Arequipa. Se presentó ahí lo que se denominó la socialización del PDM, pero hay más dudas que creo que certezas, ¿ah? Por lo menos según lo que hemos escuchado. También el gobierno regional entregó por aniversario de Characato la infraestructura de un colegio, pero lo curioso es que la infraestructura está incompleta, no se ha terminado. Se trata del Colegio San Juan Bautista, cuyo avance es del 71%, pero por aniversario lo entregó el gobierno regional. Y el jurado especial de elecciones de Lima rechazó pedido de nulidad de votos del extranjero realizado por Juntos por el
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0: En el
1: campeonato mundial de fútbol, Portugal derrotó 5-0 a Uzbekistán, 5-0, ¿eh? Bueno, y Colombia en el último partido ganó. Colombia ganó 1-0, primer tiempo netamente dominador, pero en el segundo tiempo, tuvo muchos problemas Colombia para mantener ese score de 1-0. Inglaterra no pudo con ganas, empataron 0-0, Noruega ganó 3-2 a Senegal. Bueno, amigos, siguiente, sigue adelante el Campeonato Mundial de Fútbol y hoy día también tenemos... Sí.

0: Sí, donde se congela el agua. Así que ya lo había indicado el tsunami, estamos dentro de la alerta que el tsunami
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0: lo ha dado a través de Radio Melodía, ¿no? Que justamente a partir de hoy va hasta el día viernes esta alerta donde se va a tener un fuerte frío. Así que mucho cuidado con los cambios de temperatura o los cambios bruscos, mejor digo,
2: Cinco,
0: ¿no? Los
2: seis.
0: cambios bruscos, salir del caliente al frío, pasar del frío al caliente, esos cambios bruscos suelen ser bastante peligrosos. Sí, ¿no? Entonces, así que ya lo saben todos. Tomen sus precauciones, amigos oyentes de Radio Melodía, Melodía en la noticia. Técnico Blacky, ¿qué tal? ¿Cómo le va a usted? Siempre más ligero, por ahí, tomando siempre sus precauciones, más atento. Usted, digamos, no siente tanto frío porque está en constante movimiento, ¿no? Está arriba, abajo, viéndole lo que
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0: pasa
2: en la
0: en los
2: noticia.
0: exteriores de la radio, viendo lo que pasa al interior de la radio, haciendo despertar siempre a Renzo. Sí, por eso es que usted no siente frío, mi estimado técnico Blacky, ¿eh? Así que el saludo para usted. A propósito, ¿cuál es su reporte de esta noche, de esta madrugada, técnico Blacky, aquí en cerca de Arequipa? Tranquilo. Todo tranquilo. Patrullaje, ¿no? Hemos visto Serenazgo también, que está cumpliendo su función de darle seguridad, ¿no? A las calles céntricas aquí en Arequipa. Así que el saludo para todos ellos, los amigos de
2: Cinco,
0: Serenazgo de la Comuna
2: siete.
0: Provincial de Arequipa. Esta zona le pertenece a la comisaría de Palacio Viejo, ¿no? Pero a veces es cierto, muy poco se les ve el patrullaje de la policía de esta comisaría. Pero bueno, amigos oyentes, de todas maneras hay que darle seguridad lo que es Pizarro, San Camilo, Vistolira, 2 de Mayo, que a veces se complica por ahí la situación, ¿no? Se complica la situación. Perfecto, técnico Blacky con su reporte. Bueno, y a todos los amigos oyentes de Radio Melodía, efectivamente, hoy ya 24 de junio, así de rápido, ¿no? Cómo se pasan los días, nos indicaban, y sí, parece que, no sé, el día está corto, sí es cierto, pero igual se está pasando rápido, ¿ah? Así que siempre vayan cumpliendo sus objetivos, sus metas. Les damos a conocer a través de Radio Melodía. Saludo para Characato, está de aniversario, Characato, pueblo tradicional, ¿no? Ayer estuvieron haciendo sus serenatas, según nos han dado a conocer, pero el frío y también,
2: Cinco, ocho.
0: amigos oyentes de Radio Melodía, algunas actividades se ha dejado notar en la plaza de este distrito que ha estado cerrado incluso ya hace varios días, ¿no? Hay restricción para el paso vehicular, así que tomen sus precauciones, pero hoy es un día, el día central, así que el saludo para Characato, Characato, que digamos tiene casi la misma cantidad de años que la misma ciudad, ¿no? Sí, así que el saludo para Characato con todos sus
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0: anexos, sus
1: noticia.
0: pueblos, urbanizaciones nuevas también, el mismo pueblo tradicional. Saludo desde Radio Melodía para Characato. Hoy, 24 de junio, en la fiesta de San Juan también a nivel nacional, hay actividades en el Cusco también. Es una fecha bastante importante, ¿no? Hoy, 24 de junio, amigos oyentes, y por supuesto a los hombres del campo también, ¿no? Los hombres encargados de sembrar, de cosechar y de que ese producto llegue pues hasta los hogares también, ¿no? Así que saludo
2: Cinco,
0: para todos los
2: nueve.
0: amigos del campo hoy 24 de junio. Hay bastante información, saludos para todos los que ya están saliendo de casita de repente, siempre con la bendición de Dios, que les vaya bien, para todos, como dicen, para todos hay. Así que a los amigos del volante también, seguramente ya haciendo sus primeras carreritas, a abrigarse amigos del volante también, los que están saliendo de casita, caliente bien el carrito, a veces tiene que calentar bien el carrito, si no va a dar un sonido ahí que se va a escuchar por varias cuadras, ¿eh? Así que tomen sus precauciones. Sí, hasta los carritos a veces también se enfrían, ¿no? Sí, también se enfrían los carritos, así que hay muchos que también los protegen y los dan el cuidado especial. Y nos parece eso muy bien, amigos oyentes de Melodía. Hay bastante información que comentar para el día de hoy, este miércoles. Vamos con el saludo de Don Daniel Castillo. Don Daniel, buenos días.
3: Hola, ¿qué tal? ¿Cómo estás, Jaén? Edgar Renzo, muy buenos días a nuestros amigos oyentes de Radio Melodía. Bueno, efectivamente, una fecha
2: Cinco,
3: muy
2: diez.
3: atractiva, diríamos, este 24 de junio, a pesar del intenso frío que estamos soportando. Hoy es el Día del Campesino, lo que anteriormente se denominaba el Día del Indio. Hoy, ya con todos los cambios que se han producido, se involucra a toda la gente del agro de las diferentes regiones del país, costa, sierra y selva, por eso se denomina el Día del Campesino. No es feriado, por si acaso. Ahí nos estaban preguntando,
2: Radio
3: ¿es feriado por el
2: Melodía.
3: Día del Campesino? No, tampoco es día no laborable, compensable para el sector público, es un día normal.

0: mal, así que a chambear, a trabajar, se dijo. Bueno, y el Jurado Especial Electoral de Lima Centro 2 ha declarado improcedente el pedido de nulidad de oficio presentado por el personal de Juntos por el Perú, ¿no?, respecto a anular
1: 5,
0: los votos de las mesas de diferentes partes o consulados de los continentes: África, América del Norte, América Central, Caribe, América del Sur, Asia, Medio Oriente, Europa y Oceanía. Pidieron la nulidad de estas mesas, sin embargo, se ha declarado la improcedencia del mismo, lo que ha exacerbado más todavía a los integrantes de Juntos por el Perú, que ayer creo que dieron conferencia de prensa, y ya más adelante estaremos dando a conocer algunos detalles. Bueno, al parecer el Consejo Provincial no se entienden todavía. Recordemos que a Caballazo recompusieron los cuadros de comisiones de los regidores, y hasta ahora no se instalan las comisiones. Entonces, ¿para qué tanto apuro? Ayer lo denunciaron algunos regidores en la conferencia de prensa que dieron, anunciaron actividades que se van a desarrollar con motivo de Fiesta Patria y de las fiestas de Arequipa, que ya están a la vuelta de la esquina. Parece que nadie se entiende, ¿no? El Consejo Provincial, los nuevos funcionarios de confianza, los nuevos integrantes de las comisiones de regidores del Consejo Provincial. Es todo un lío, ¿eh? Realmente es todo un lío. A propósito, otra vez, guerra de comunicados del Consejo Provincial sobre la Avenida Independencia, comunicado de la empresa Sedapar. Ya la gente no sabe a quién creer, porque papelito aguanta todo en el Consejo Provincial. Ya lo vamos a dar a conocer con mayores detalles también, así que vamos, reiterando también nuestro saludo a nuestros amigos oyentes en el distrito tradicional de Characato, que hoy está de aniversario. Saludos desde Melodía, y así arrancamos nuestra edición del día de hoy, miércoles 24 de junio de 2026.
2: Es cierto, tenemos bastante información variada a través de Radio Melodía y Melodía en la Noticia, así que vamos ahora sí con información a través de los principales titulares en Melodía en la Noticia.
3: Se reporta un choque frontal entre dos vehículos en el sector de México Chico, cerca de la bajada denominada del Toro, la quebrada del Toro, en la provincia de Camaná. Según información preliminar, una de las unidades involucradas pertenecería a la empresa San Mata de Camaná, mientras que la otra unidad aún no ha sido identificada. Personal de la compañía de bomberos número 35 de Camaná llegó rápidamente al lugar de los hechos para brindar atención de emergencia y evacuar a los heridos hacia el hospital de Camaná. Asimismo, efectivos de la Policía Nacional de Carreteras vienen apoyando en las labores de rescate y control en el traslado en el tránsito de la zona. Se está recomendando a los conductores circular con extrema precaución, ya que las labores de atención continúan en el lugar. En cualquier momento estaremos ampliando esta información de este nuevo accidente que ocurre en una zona bastante peligrosa como es la quebrada del Toro.
0: 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Y SUNAS verificó la culminación de los trabajos de instalación de una válvula de alivio y purga de aire en el sector de Charcani 3, lo que permitió a la empresa Sedapar reanudar la producción de 1.500 litros por segundo de agua potable. La intervención técnica había motivado la suspensión que se programó el día de ayer desde las 6 de la mañana en 8 distritos de nuestra ciudad de Arequipa, afectándolos temporalmente a los usuarios de estos sectores por aproximadamente 17 horas, aunque masa en algunas zonas todavía no ha retornado el servicio. Luego de finalizar las labores, se inició el llenado progresivo de la línea de conducción hacia la planta de tratamiento Miguel de la Cuba Ibarra, un paso previo e indispensable para iniciar el restablecimiento gradual del servicio de las zonas afectadas. Reiteramos, en algunos sectores aún no ha retornado el servicio. Dijeron 11:30 de la noche, era las 12:30 y no llegaba el agua. Ya llegó en algunas zonas, en otros todavía no ha llegado el servicio de agua potable.
2: Seguimos informando a través de Radio Melodía y Melodía en la Noticia. Más información. Los estudiantes del colegio Las Flores deberían estar ingresando a su nuevo centro de estudios, pero la falta de trabajo de la empresa encargada retrasará los trabajos. Según el portal Infoobras de la Contraloría General de la República, el proyecto debió entregarse el 28 de mayo, pero solo registra un avance físico del 35%. Imagínense, la obra actualmente está a cargo del consorcio DIK, conformado por las empresas Multiservicios, HIR, SAG y DIK Construcciones, SAG, desde la firma del contrato en agosto del año pasado,
1: 16.
2: Recibiendo un promedio de 9 millones y más de soles para dicho trabajo, según el sistema electrónico de contrataciones del Estado, SEACE. Estas empresas reciben buena cantidad de dinero, pero imagínense, hasta hoy en día, solamente 35% de avance. No obstante, el gerente de Obras Públicas de la Municipalidad de Cerro Colorado, Luis Sumaria, comentó que la obra se concretará en un mes y medio aproximadamente, ¿no? Detalló que el consorcio habría incumplido con las obligaciones contractuales, entre Radio las que destacan Melodía. La ejecución de la administración de la obra, razón por la cual evaluarán resolución del contrato. Ante dicha situación, el gerente de DIK Construcciones, Percy Puma, argumentó que las demoras se deben a que están realizando las coordinaciones para pagar a las compañías proveedoras. Cabe señalar que la compañía tiene otra obra para realizar en Cerro Colorado. Se trata de un alcantarillado valorizado en 33 millones de soles. O sea, la misma empresa. Pero si no está cumpliendo con este colegio, ¿no? ¿Quién garantiza si va a cumplir o no el trabajo de alcantarillado? Pero bueno, están analizando resolver el contrato. Ya hace rato debían resolver. Más de 9 millones destinados para este colegio en Las Flores el año pasado. Y hoy solamente muestra un 35% de avance, ¿no? Y esta misma empresa DIK está en otra obra de Cerro Colorado. Imagínense, población de Cerro Colorado.
3: Seguimos informando a Melodía en la noticia. El gobierno regional de Arequipa entregó la nueva infraestructura de la institución educativa San Juan Bautista de Characato. Esto en el marco del aniversario de este distrito tan tradicional. Sin embargo, el proyecto educativo registra un avance físico de 71.19% y su culminación está prevista recién para agosto de este año. La entrega parcial evidencia un patrón similar al registrado en otras intervenciones educativas recientes. La obra ejecutada bajo la modalidad de administración directa se inició el 3 de enero del año 2024 con un plazo de 210 días o 270 días calendario de ejecución. No obstante las reiteradas ampliaciones, el proyecto acumuló 901 días de ejecución y su culminación está programada recién para el 11 de septiembre del año 2026. Desde el gobierno regional se informó que los trabajos pendientes en el polideportivo fueron tercerizados debido a desacuerdos con el comité de obra, situación que habría contribuido a las demoras. La entrega se realizó mientras Melodía el plantel mantiene componentes claves sin concluir. Aunque el primer bloque de infraestructura ya fue terminado, aún está pendiente la adquisición de mobiliario y equipamiento escolar, por lo que el colegio actualmente no se encuentra plenamente operativo. O sea que el gobierno regional entregó la infraestructura todavía no terminada en el distrito de Characato.
0: Y hubo una ceremonia de padre y señor mío, ¿verdad? Sí, incluso para esto creo que se prestó el alcalde de Characato.
1: 5-19.
0: Bueno, en el marco de este aniversario, bueno, y claro, los chicos estuvieron formados y demás, estuvo el gobernador dándose un baño de popularidad, y la obra no había sido terminada, imagínense ustedes.
3: Pudo show.
0: Sí, no, falta siempre, ¿no? ¿Cuánto, en qué avance está? 90%, ese 10%. No sé cuándo se concluirá. Mientras tanto, el Congreso de la República retomará hoy, desde las 3 de la tarde, su sesión plenaria bajo la modalidad semipresencial, de acuerdo a la convocatoria formulada a los legisladores. El presidente del Congreso, Fernando Rospiglio, se suspendió anoche, poco antes de las 9 de la noche, la sesión del pleno que se inició en horas de la mañana. Durante la jornada de ayer se aprobaron diversas iniciativas como la incorporación de los delitos de lesa humanidad al Código Penal. También se aprobó por mayoría el dictamen que propone modificar la Ley del Sistema Nacional de Residentado Médico. 20. También la propuesta legal se sostiene, o este proyecto, el cual obtuvo 83 votos a favor, 7 en contra, 8 abstenciones, fue exonerada de segunda votación. Bueno, es un trabajo denodado, esforzado que están haciendo los congresistas, pero desde sus casas, porque es semipresencial. Ayer estuvo prácticamente vacío el Parlamento Nacional y están a punto de concluir la legislatura ordinaria y a punto también de concluir con su gestión parlamentaria. Bueno, pues, y desde sus domicilios, o sabe Dios desde dónde, están desarrollando este tremendo trabajo los parlamentarios.
2: Seguimos informando a través de Radio Melodía y Melodía en la noticia, amigos oyentes. Y efectivamente, lo que habíamos especulado estos días se confirmó, 21. ¿No? Un familiar de él, el señor Marco Falconi, también quiere llegar a un cargo ahí en gobierno regional de Arequipa. Imagínense, la heredera política de Falconi, que busca llegar al gobierno regional, Angelina Falconi Herrera, es hija de Marco Falconi Picardo. Acompaña a Alfredo Segarra Tejada en la fórmula que postulan al gobierno regional de Arequipa por fuerza arequipeña. ¿Quieren hacer que una dinastía de poder que pretende gobernar Arequipa en una eventual salida de señor Alfredo Segarra Tejada, el depredador de la campiña, ¿no? Bueno, amigos oyentes de Radio Melodía. Bueno, Alfredo Segarra Tejada inició su carrera electoral hacia el gobierno regional de Arequipa por el movimiento regional Fuerza Arequipeña, pero no compite solo. En su lista lo acompaña como candidata a vicegobernadora Angelina Norma Falconi Herrera. ¿Y quién es? Es hija del eterno político, excongresista y dueño de la casita, Marco Tulio Falconi Picardo. ¿Qué les parece? Muestra de esa insaciable hambre de poder es su reciente candidatura al Senado por el partido político País para Todos y, como la mayoría de veces, sin suerte. La relación entre Falconi padre y Segarra no es reciente, sino que fue premeditada para acopar el poder mientras Falconi captaba adeptos en su trunco camino al Congreso bicameral. Presentaba a Segarra como su ficha para las elecciones regionales y municipales Radio de este año, Melodía. Pese a las investigaciones y sentencias por corrupción que el señor Segarra Tejada carga sobre sus hombros. Precisamente, el exalcalde provincial Alfredo Segarra Tejada acumula una serie de procesos y sentencias. Uno de los casos recae sobre la elaboración del Plan de Acondicionamiento Territorial PAT y también del PDM. Durante su gestión como alcalde de Arequipa habría favorecido de manera irregular al consorcio GR Arquitectos para la formulación 23. De ambos instrumentos urbanísticos. ¿Recuerdan? Claro. Y en primera instancia, el Poder Judicial, recordemos, lo halló responsable del delito de colusión agravada y le impuso penas que llegaron hasta los 7 años de prisión efectiva, además de inhabilitación para ejercer cargos públicos y el pago de reparación civil. Sin embargo, este mismo caso tuvo un giro posterior en sede de apelación. En noviembre del año pasado, la Sala de Apelaciones de la Corte Superior de Justicia de Arequipa anuló la sentencia condenatoria al considerar que en el primer juicio no se valoró adecuadamente la prueba y los argumentos presentados. Segarra Tejada no fue declarado inocente, sino que la investigación volvió a foja cero por errores durante el proceso de investigación. Además de este proceso, también fue sentenciado en el caso conocido como Ecoparque Metropolitano, relacionado con irregular cambio de uso y de suelos y autorizaciones urbanísticas que beneficiaron proyectos privados edificados en la zona de Campiñas, el caso que benefició a una universidad en la avenida Los Incas, ¿no? Bueno, así el ex burgomaestre afronta una investigación fiscal por presunto enriquecimiento ilícito, también en la que se le atribuye un incremento patrimonial no justificado cercano a los 546 mil soles aproximadamente. Pero la hija del señor Falconi tampoco ha estado exento de cuestionamientos públicos, ¿ah? Atención, en este caso del señor Marco Falconi, fue investigado por el caso Los Cuellos Blancos. Según la Fiscalía, sostuvo conversaciones telefónicas con el ex juez supremo César Inostroza y el ex fiscal supremo Tomás Aladino Gálvez. Todos estos antecedentes que se conocen y que es a nivel nacional, amigos oyentes, es la fórmula que presenta, ¿no? En este caso, para gobierno regional de Arequipa, el señor Falconi, que es el dueño de el Fuerza Arequipeña. Y en la comuna provincial representa al señor Manuel Vera Paredes, otro con antecedentes, uno de los más fuertes antecedentes, es que estuvo prófugo de la justicia. ¿Qué tal situación, amigos oyentes de Radio Melodía, y que ya se están conociendo para esta campaña electoral?
3: El Instituto 25. Municipal de Planeamiento, IMPLA, expuso una reunión en el hemiciclo de la Municipalidad Provincial de Arequipa, ubicado en la calle El Filtro 501, con la población y 4 regidores del municipio provincial, e informaron el estado de las observaciones del Plan de Desarrollo Metropolitano PDM, pero la población permanece con dudas en torno a la culminación culminación del instrumento. La exposición fue iniciada por la gerente del IMPLA, Patricia Muñoz Medina, quien refirió que subsanaron 1.472 observaciones de las 1.840 que la población formuló a la propuesta del PDM. Pese a que se trata de un avance correspondiente al 80%, los residentes presentes no salieron conformes con las respuestas ofrecidas por el personal de la entidad. Ante las dudas presentadas por las personas que acudieron a la reunión, Patricia Muñoz se comprometió a realizar más mesas de trabajo. En las mismas se darán más alcances en torno a las evaluaciones técnicas, legales y ambientales que realiza el personal del IMPLA en torno a las observaciones mencionadas, asegurando que el documento se hará en la fecha pactada. Yo lo veo bastante complicado, pero bueno, además hay que tener en cuenta que el PDM pues no va a contentar a todos definitivamente. Siempre habrá personas que van a cuestionar duramente la elaboración de este importante documento para el desarrollo de Arequipa.
0: Bueno, y el día de ayer en conferencia de prensa, el municipio provincial presentó una serie de actividades, ¿no?, culturales que se van a desarrollar a propósito de la fiesta patria y las fiestas de Arequipa. No estuvo la alcaldesa Osco el día de ayer en esta actividad. Raro, ¿no? Rarísimo. Ajá. Porque le gusta la figuración y demás. Estuvo la gerenta de Educación y Cultura, Anita Carrasco. Estuvo también el presidente de la Comisión de Festejos, Franco Navarro.
1: 5:27.
0: El gerente de Turismo, entre otras, entre otros funcionarios del Consejo Provincial de Arequipa. Bueno, se han programado una serie de actividades.
3: Daniel,
0: entre ellas, sí.
3: ¿Fue la presentación del programa de festejos por Arequipa? Porque hay una confusión, la verdad que no está claro, porque señalan que fue la presentación de las bases de concursos, etcétera. Entonces, bueno, no tengo entendido. ¿Qué presentaron? Es cierto, una relación de actividades que van a realizar.
0: Exactamente.
3: Nada más.
0: Prácticamente, pero, ¿no? O sea, porque, claro, el propósito de la conferencia, según el comunicado, es presentar las bases para los concursos diferentes que se van a desarrollar tanto por Fiesta Patrias como por las fiestas de Arequipa. Sin embargo, se dio a conocer toda una relación de las actividades que se iniciarán ya este 26 de junio.
3: Que creo que no hay nada nuevo tampoco, ¿no?
0: No es lo mismo. Sí. Por ejemplo, se hablaba de que los grupos de saayas, caporales de Puno, participaban en el corso de la mitad del 15 de agosto. Pero ahora se repite el corso descentralizado, claro, en el Cono Norte. O sea, lo mismo de siempre.
3: Ahí es por concurso más bien, ¿no? En el Cono Norte, lo mismo que la vez anterior, el año pasado, donde se realiza el concurso de sayas y caporales, creo. Y luego los ganadores son los que van a participar en el corso.
0: Pero igual, igual el anteaño pasado Radio se metieron Melodía por todos lados.
3: Sí, sí, sí,
0: sí. Y bueno, ¿a qué hora terminó el anteaño pasado? 1:00 a.m, 2:00 a.m el corso. El año pasado terminó, creo, temprano, más bien 8:00 p.m. a muy tardar. Pero bueno, lo primero que quiero destacar es que ya se han programado los desfiles escolares en el distrito del Cercado de Arequipa, que va a ser el 12 de julio, el escenario, la Avenida Independencia, y también el campeón 29 de campeones, que será el 19 de julio en la misma
2: Patrias, ¿no?,
0: Avenida Independencia. Ah. Exactamente.
2: Bueno, efectivamente, es por Fiesta Patria sello. Muy bien, y en las deportivas, ayer apareció, tenía que aparecer Cristiano Ronaldo. ¡Shiu!
3: Dos goles,
2: allí en el estadio, ¿qué tal, goleada?
0: ¿Y por qué shiu?
2: Sí, así la forma de celebrar, ¿no? ¡Shiu! Y bueno, todo el estadio lo acompañó en esos gritos y tenía que aparecer dos tantos. Pudo ser más, es cierto, pero sigue marcando récord, ¿ah? Para hoy hay buena cantidad de partidos, amigos oyentes de Radio Melodía. A ver, 1, 2, 3, 4, 5, 6 partidos para el día de hoy, según la programación, amigos oyentes de Radio Melodía. A las 2 de la tarde, por ejemplo, hay 2 partidos en simultáneo, ¿no? A las 2 de la tarde, Bosnia va a enfrentar a Qatar y Suiza enfrentará a Canadá, ya lo saben. A las 5 de la tarde también hay 2 partidos.
1: 5.
2: Marruecos enfrenta a Haití. Y Escocia a Brasil, buen partido, ¿ah? Entonces Marruecos-Haití, Escocia-Brasil. Y a las 8 de la noche también 2 partidos. Sudáfrica va a enfrentar a Corea del Sur, Buen partido, creo que Corea del Sur va a seguir avanzando, sí, va a dar la sorpresa. Y a las 8 de la noche también, a la misma hora, República Checa enfrentará al anfitrión. Buen partido este, ¿eh? República Checa enfrentará a México. Se pone cada vez más interesante porque ya van clasificando a los 16avos de final en la Copa del Mundo, ¿no? Nos pedía esta información Renzo, así que ahí están los partidos del Mundial 6 para el día de hoy. Vamos a la pausa, volvemos con mucho más.
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2: Bueno, continuamos con más información a través de Melodía en la Noticia para hoy miércoles 24 de junio del año 2026. Ajá. Somos Radio Melodía, la radio del primer lugar en sintonía.
3: Se emociona Renzo, ¿no? Cuando se habla de fútbol. Se emociona. Sí, Renzo, aquí sí, le encanta el fútbol. A propósito, Colombia, quería destacarlo el último partido.
0: Eso es lo que le iba a decir a claro. Jaén, no le gusta la cumbia.
3: No le gusta.
2: No, 1-0.
3: A pesar que conoce Cali, dice.
0: Colorada.
3: A pesar que la vamos a llevar a Cali, ¿no? Para que conozca las caleñas que son como las flores.
0: A la calentura.
3: Pero ganó 1-0. Sí. El primer tiempo, bueno, pudo haber anotado Colombia, 32. ¿No? Más de una oportunidad. Segundo tiempo, se le complicaron las cosas. Y los últimos minutos un poco más y Lorenzo se pone también a acompañar al portero. ¿Eh?
2: Néstor Lorenzo, sí. El entrenador de Melgar.
3: Y dice que sigue con la cábala, ¿no? ¿Se acuerdan ustedes
2: sí,
3: cuando
2: claro,
3: la camisa a Melgar Aguilar, y el entrenador? Su camisa, ¿no?
2: Claro.
3: ¿Será la misma o de repente es otra del mismo color? Pero así va. Y bueno, inclusive escuché la entrevista que le hicieron. Creo que estaba un poco también alzado Lorenzo, que han jugado muy bien, dijo. Pero en los minutos finales sufrieron increíble, ¿ah? ¿Eh? Increíble.
2: ¿Quién metió el gol, don Edgar?
3: El gol, a ver, lo metió el marcapunta Muñoz.
2: Muñoz, ¿no?
0: Daniel Muñoz.
2: Ajá. Pensaron Luis Díaz, ¿en qué momento ahí aparece?
3: Ah, le anularon dos goles
0: sí,
3: a Luis Díaz.
0: Sí.
2: Se merecía ahí.
3: En una, pero un poquito, nomás, pero adelantado es adelantado. Pues el VAR determinó que la anulación. Y fueron dos tantos muy bonitos, ¿ah? Especialmente al segundo que le anularon. Un gol espectacular metió a Luis Díaz. Jugó bien Luis Díaz, pero bueno, lo importante es que Colombia tiene ya la clasificación en el bolsillo. ¿Con quién va a jugar después?
2: Es
3: Portugal. Portugal,
2: sí.
3: Para determinar quién va en primer lugar, ¿no?
2: Ese
3: en el grupo.
2: Ese va a ser ya un partido de descarte, ¿eh?
3: Claro. No, están clasificados los dos, claro.
0: Los dos. Sí, parece que se van a mantener
3: primer lugar.
0: Ahí.
3: ¿Quién va como primero?
0: Exacto. Porque eso también tiene que ver mucho para ver qué rivales tienes
3: claro.
0: en la siguiente etapa.
3: Ahora, hoy día juega Brasil. Brasil le ha dejado muchas dudas, ¿ah? ¿Eh? Un país que tiene tal cantidad de futbolistas en diferentes partes del mundo, pero que en los últimos años no ha podido conformar un buen equipo de fútbol, una buena selección. Ahí está Ancelotti con serios problemas también, pero esperemos que mejore Brasil, ¿eh? Uno de los fuertes a nivel mundial.
2: Empezó
3: por lo menos
2: tibio,
3: por
2: pero
3: historia.
2: Ya está empezando a golear, pues, ¿no? El último partido es su goleada.
3: Sí. Depende del rival también que le toque, porque hay rivales bastante, diríamos, con ciertas limitaciones ya en el campeonato.
1: Cinco,
3: y hay equipos que ya aquellos que consideraban que fuertes, poco a poco ya van demostrando del por qué. Por ejemplo, la selección francesa, que para algunos es el favorito para campeonar. Pero ahí están los restos de selecciones, ¿no? Están luchando por llegar. Ahí estuvo un tropiezo más bien Inglaterra, que también es un buen equipo, una buena selección, empató 0-0. Pero son cosas del fútbol que nos apasiona y estaremos a la expectativa de los resultados también que se van a obtener el día de hoy.
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2: Sí, es cierto. Llamadas telefónicas en el 28-51-52-20-60-95, además del 20-44-20 y el 20-58-11. Nos indica Lorenzo que está a su disposición. Ahí está gentilmente contestando los teléfonos también. En cualquier instante, nuestras móviles nos dan señal informativa desde exteriores de cómo amanece nuestra ciudad, amigos oyentes. Hay trabajos a veces que se realizan de noche y esto para poder acelerar, ¿no? Enhorabuena. Pero ahí
1: cinco,
2: está, amigos oyentes de Radio Melodía. En cualquier instante tenemos esos reportes.
3: Y también la ampliación de la información de que nos llegaba muy temprano desde Camaná, donde ha habido un nuevo accidente vehicular. un nuevo accidente vehicular. No se conocen todavía si es que ha habido personas que han perdido la vida, pero se hablaba de heridos que estaban siendo rescatados por la compañía de bomberos, que ya se trasladó hasta la zona. La información que recibíamos muy temprano, en cualquier momento estaremos ampliando la misma para que, amigos oyentes, se determine quiénes son las personas o cuántos heridos ha habido en este accidente que ha ocurrido pues esta madrugada allá en la Quebrada del Toro. Así, o muy cerca de la Quebrada del Toro, específicamente en el sector que se denomina México Chico, cerca de la bajada a la Quebrada del Toro en la provincia de Camaná. Según la primera información, una de las unidades involucradas pertenecería a la empresa Samata de Camaná, mientras que la otra unidad estaba en un proceso de identificación. Pero bueno, los accidentes están a la orden del día en las carreteras del país, pero especialmente hablando de la región Arequipa por Camaná. Esta zona es extremadamente peligrosa y anualmente tenemos una gran cantidad de accidentes que se producen en este lugar. Bien, vamos a seguir informando, amigos oyentes, en cualquier momento también tendremos la participación de las móviles de Melodía que están recorriendo la ciudad. Tenemos a Renzo, ¿a Yoral? Ah, no, tenemos intervención telefónica primero. Adelante, buenos días, esta es Radio Melodía.
7: Buenos días, señores de Radio Melodía. Un favorcito, un llamado al alcalde de Hunter. Sabe que saliendo de Hunter por la vía Chipinilla que une con Cerro Salaverry, hay una serie de huecos. Por favor, aunque sea con tierra que tape, es un peligro, los carros esquivan esos huecos y es peligroso. Repito, saliendo de Hunter por la vía de Chipinilla que une con el Cerro Salaverry.
1: 5:37.
7: Gracias, señores de Radio Melodía.
3: No le dan mantenimiento. Le haremos un llamado al alcalde de Hunter, a pesar que creo que hacer un llamado al alcalde de Hunter es perder el tiempo, no escucha a nadie. Y el gerente, pues mucho menos el señor Filamir. Bueno, vamos a ir ahora sí a exteriores. Estamos con Yoral con información. Yoral, adelante, buenos días.
8: Mira, un feliz día del campesino, del agricultor, de la gente del campo. A todos ustedes también un fuerte abrazo, mi querido Jaén, Edgar, Daniel, Renzo, ahí en los estudios de Radio Melodía. Bueno, hoy día 24, miércoles 24, hay también una buena cantidad de gente que se ha dado cita aquí al hospital general a sacar una cita, donde hay, lógicamente, las citas están para traumatología y otras especialidades. La gente que ha madrugado, señora, ¿qué hora hay usted? ¿Sabe? Me lo digo.
9: Buenos días.
1: 5:38.
9: He madrugado a las 3 de la mañana. Bastante frío para nosotros. Por lo menos toda persona que estamos así mal de esta enfermedad, es bastante frío hace, señor, pero ¿qué hacemos? Por la necesidad es la que nosotros madrugamos.
8: ¿De dónde? ¿De qué sector viene?
9: De Miel Grado todavía vengo, señor. De Miel Grado una carrera nos cobran 20 soles hasta acá y eso es imposible. Ahora yo lo llamo por celular, que dice virtual, nunca contesta. Todo el mes que está pasando esto, él llamó, me dice, se agota. Yo supongo, ¿dónde va? Si a las 7 de la mañana yo lo llamo, loco, para sacarme cita, me dice, ya se agotó. Entonces, ¿dónde saco? ¿Cómo saco? Ahí tenés que madrugar hoy día para poder, porque necesito.
8: ¿Es para el mes de julio?
9: De repente me da, no importa, para 2 meses, 3 meses, pero la cosa que he madrugado, ojalá Dios quiera, lo voy a alcanzar y me van a dar mi cita.
8: Gracias.
10: Señor, buenos días. Yo vengo del
1: 5:39.
10: De mes en mes, y a veces dicen a pisar a uno que van a entregar turno para una especialidad. Pero cuando voy a ventanilla a veces, no hay la especialidad. Me dice agotado, o bien no toca. Para tal día, vengo ese día y señor, ya no hay. Ya no, otra vez me dicen igual manera. Señor, para los medicamentos es igualito también. A veces voy a recibir un medicamento y el otro no hay. Por gusto he hecho la cola, por gusto he sacado mi turno, cuando no hay medicamento, señor.
8: ¿Qué son las gente?
10: De Miraflores, señor. De Miraflores.
8: ¿Necesitas para traumatología también?
10: Sí, no, yo soy para reumatología o para psiquiatría. Psiquiatría, señor. Sí, señor.
8: Y así como ellos, hay bastantes los casos, un buen número. Estamos hablando de unas 60 personas o más, solamente para el adulto. Estoy haciendo la colita para.
1: 5:40.
11: Buenos días. Dicho sea de paso, yo he venido 2 de la mañana.
8: Sí, ¿y para qué especialidad?
11: Para reumatología.
8: ¿Es sí. esa
11: Sí, y también no hay que hacer presente que, pues, a pesar de que los, ¿no?, los adultos mayores cuentan con el SIS, pues a la hora de reponer las medicinas, pues nos dan una o nos dan dos cuando no, el requerimiento es más alto. Y no hay las medicinas, están escasas. Tenemos que comprar afuera, tengo que salir y comprar para mis padres.
1: Radio
11: afuera.
1: Melodía.
11: Sí, yo tengo dos, ¿no? Todavía tengo a mi cargo a mi papá y a mi mamá. Ahorita estoy acá por mi mamá.
12: Bueno, buena hora, pero...
11: Sí, incluso Melodía. Ahorita va a venir mi mamá, tiene que venir mi mamá, tiene que ser ella misma, porque creo que ya me están dejando que...
12: ¿Alguien te saque?
11: Sí, eso también hay que tener presente. Muchos adultos ya no pueden escribir, ya no pueden... Y no están teniendo cuenta en eso las, ¿no?, los profesionales.
12: Los que dan las citas.
11: Claro.
12: Y es impedido entonces que las
1: 5:41
12: saquen las citas.
11: Claro.
12: Muchas gracias.
11: Muy bien, hasta luego, gracias.
12: Ayer nos llama, ¿está? Entonces, Radio Melodía, Melodía, de noche y de día.
13: Ya. Buenos días, señor periodista de Radio Melodía. Aquí pues estamos en el Hospital Honorio de Delgado. Mucho deficiencia en la atención, más que todo a la tercera edad. Los citas que nos están dando los médicos es de un mes, de dos meses, es mucho tiempo. Y de la tercera edad, mire usted, tenemos que madrugar 3 de la mañana, 2 de la mañana para hacer nuestra cola para que puedan darnos nuestra cita. Reumatología, por lo menos, solamente parece que hay un solo médico. Yo pediría al director del hospital que incremente más personal, más médicos para que haya esta atención. Todos los estamos pasando mal la noche para agarrar nuestra cita para de dos meses recién nos dan en el consultorio. Por favor, pido al señor periodista que interceda en esto, que la dirección que tome carta en el asunto. Gracias.
12: A usted, caballero, bueno, así se la cola. Acá es un señor contándolas a los pacientes.
9: Para... Deberían de dejarnos entrar, o sea... muy tarde.
12: ¿A qué hora entró hoy día?
9: 5:30, casi, en garantitos nomás hemos entrado, mucho frío hacia afuera, siquiera deberían hacernos pasar para, acá es más de caliente, yo no sé qué es, que no vienen temprano los trabajadores, ¿por qué nos tienen afuera? Mucho, eso le pediría yo al director de acá del hospital.
12: Bien, perfecto, entonces ya hay los pedidos, que las familiares puedan sacar cita para los adultos mayores que no pueden firmar, es uno. El otro pedido que se pongan más profesionales y que los dejen ingresar más temprano para no que...
13: Usted, de tercera edad, la mayoría a la vez están con muletas, con botón, con todo de la tercera edad y así. No puede ser, por
1: mediante
13: el Radio Melodía, que interceda, por favor, que aumente el señor director médico. Parece que en cada consultorio es solamente un médico. Por eso hay esta aglomeración. Tenemos que estar madrugando 3, 2 de la mañana. Otros venimos a dormir para agarrar cita, por favor.
12: Muchas gracias. Bueno, la queja entonces de los adultos mayores, que en su mayoría el día de hoy están dando cita, porque es reumatología, traumatología, son especialidades que son bastante buscadas.
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12: Y es por ello pues que hay una extensa cola aquí en este sector. Bueno, acá el último en la cola. ¿Cómo está, caballeros? Para traumatología, reumatología, será su cita hoy día. Melodía.
14: Para traumatología va a alcanzar.
12: ¿Alcanzará?
14: Parece que no va a alcanzar. No sé hasta qué hora atenderán. No sé, la verdad que primera vez que viene. Yo estoy del hospital de Venecia, pero a mi señora va a sacar. Está mal, un poco mal.
15: Oncología.
12: Muchas gracias. Bien, ahí está entonces, los tiene algunas personas sus reclamos, sus quejas.
1: 5:44
12: y similares. Adelante, Melodía.
3: Qué triste la situación de muchísima gente. Y además la preocupación que creo que todos sentimos. Porque están formando cola en la calle. Bueno, felizmente ya los han dejado entrar. Pero en la calle, con la temperatura tan bajísima que tenemos en la ciudad, está haciendo bastante frío. Y ahí especialmente personas de la tercera edad que van en busca de una cita tienen que estar en la vía pública. Esto saben las autoridades, sí saben, pero
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3: no les importa.
4: En la noticia.
3: Realmente no les importa, porque si les importaría, tratarían de solucionar el problema. Por lo menos dispondrían que los hagan ingresar más temprano hacia el hospital. Que esperen en el hospital hasta que lleguen pues el personal administrativo, porque diríamos tienen un horario de trabajo también diferenciado. Pero no pueden permanecer en la calle tanto tiempo. La persona de la tercera edad va por un problema, se me ocurre, de la rodilla, y van a terminar con un frío o con un resfrío muy fuerte. 45. Hay que tener pues un poco de humanidad, señores de gobierno regional, señor gerente de salud. La situación está igual o peor que antes. No se ha mejorado absolutamente en nada. Y tienen razón los amigos entrevistados por Yora. Hace falta pues más médicos. Es lo que siempre hemos sostenido. Falta más médicos. Habiendo más médicos, atenderían una mayor cantidad de pacientes y no tendrían que estar formando cola desde estas horas de la madrugada, donde el frío arrecia y pone en peligro, pues, especialmente a personas de la tercera edad. Sí.
2: Hay otra llamada telefónica en espera. Adelante. Buenos días, Melodía.
16: Buenos días, señor periodista.
2: ¿Qué tal?
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16: Es lamentable escuchar todos los días esta la carencia de médicos, la desimplementación de los hospitales. Cuando son estos, son primeros que deberían de ser implementados, antes que estar poniendo 190 batracios en el Perú que van a ganar...
1: 5, 46.
16: A eso yo voy, señor periodista. Ahora, con estos semejantes sueldos que van a recibir, solamente estamos manteniendo a estos batracios que van a llevarse la plata.
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16: Mientras que los hospitales siguen careciendo, las postas médicas. Ayer fui a hacerme atender al pueblo joven Independencia, solamente a dos médicos, hasta 17 pacientes de medicina, más no. Entonces, ¿hasta dónde vamos a llegar, señor periodista?
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16: Que se implementar más, en lugar de estar pagando a esos batrachos.
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16: Implementar más médicos y más consultorios. Esa sería una solución. Si estos congresistas que ya se van a ir, darían esa ley de bajarse el sueldo y implementar hospitales, serían gustosos de elegir a estos congresistas o diputados, senadores, lo que se llama. Muchas gracias, señor periodista.
2: Muy bien, gracias a usted por 47. Su participación a través de Melodía en la noticia. Daniel.
0: Sí, bueno, nos estaban preguntando cuántos años cumple Characato. 485 años está cumpliendo el distrito de Characato el día de hoy. No tenemos el programa oficial, pero tengo entendido que empieza a las 9 de la mañana con la misa de Te Deum, luego la ceremonia cívico-patriótica, sesión solemne y desfile, ¿no? Lo que es usual generalmente en este tipo de ceremonias. Así que la gente que quería Characato, ya pues ahí está los años que cumple y la programación. Atendemos la siguiente llamada telefónica. Melodía, muy buenos días. Adelante, buenos días.
2: Ahí está. Parece sí, que acérquese un poco más al teléfono. Adelante, adelante.
17: Hola, buenos días. De Radio Melodía.
1: Sí, diga usted. 48.
2: No se le escucha, ¿no? Está muy lejos, no se le escucha bien, mi amigo. A ver.
3: Levante la voz y adelante.
17: ¿Aló?
3: Sí.
17: Aló, buenos días, señores de Radio Melodía. Quisiera hacer una queja, que hoy día van a cerrar toda la avenida Lima.
3: Ay, sí, parece que está en movimiento.
0: El pasacalle de
2: la Feria de Atitlán,
0: que parte de la Plaza Humachiri, toda la avenida Lima, e ingresa por Elías
1: 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En la noticia.
2: Uy.
0: Ayer lo dábamos a conocer, de acuerdo al... Me parece que es a partir de las 10 de la mañana.
3: Va a ser terrible, ¿eh? La congestión vehicular. Por eso el amigo está protestando. Ayer también hubo el pasacalle, ¿no? De uno de los mercados del Avelino. Ocasionó, pues, un
0: tránsito vehicular
3: terrible. ¿Cómo dicen?
0: Nueva Esperanza, creo que era.
3: Nueva Esperanza, creo que es, ¿no? El mercado que estuvo de aniversario el día de ayer. Está bien que celebren, que festejen.
1: 5:49.
3: Pero los festejos no deben afectar a terceros. Y cuando se hace un pasacalle, que es muy bonito por si acaso, las danzas son muy bonitas, sí, la participación también es importante, pero afecta a una enorme cantidad de personas que circulan por las calles. Ahora que el tránsito vehicular es terrible en toda Arequipa, entonces un pasacalle de esa naturaleza ocasiona mayores problemas.
2: Vamos
0: Mariano
2: a ir con...
0: Melgar, solo en Mariano Melgar, bueno, hay otra vía alterna, ¿no? Hay varias.
3: Sí.
0: Está, por ejemplo, la Simón Bolívar, está la por el sector de Sepúlveda. Bueno, pero no sé, me imagino que habrán solicitado el permiso, pues, ¿no?, al municipio distrital de Mariano Melgar para realizar este pasacalle.
2: A ver, rápidamente nos dice, buenos días, señores de Melodía, les escribo para pedirles si podrían ustedes comentar de lo que está pasando en Yarabamba, ya que el día que se realizó el Día del Padre, el señor que ahora es alcalde interino, que no fue elegido por el pueblo, ha entregado latas de cerveza. con propaganda de su partido político.
1: Cinco,
2: porque
1: 50.
2: Se va a presentar para alcalde. Ah, ¿sí? Entonces, si es una actividad del municipio, ¿cómo es que hace propaganda política? Y sé que hoy habrá otra actividad para los hombres del campo, y es que seguro volverá a entregar algún artículo con su nombre que pone el Che. El Che, es argentino.
18: Latas de cerveza con su nombre.
2: Y el logo de la casita, por favor. Ah, es de la casita.
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2: Oye, más adelante vamos a dar a conocer la relación de los candidatos de la casita. Imagínense. A ver, rápido, por favor, ustedes utilizan un comentario. Ustedes son nuestra voz y sé que ustedes no se inclinan por nadie. Y nos manda una foto allá, a ver, a la lata de cerveza. Sí, pues le ha puesto el Che les desea feliz día del papá y lo ha puesto el logo en la lata de cerveza. Ah, bueno.
18: Le ha adicionado a la lata, ¿no?
2: Claro, al sticker, ¿no? Le ha adicionado, claro. Le ha adicionado ahí su nombre y su, en este caso...
1: 5, 51.
2: Que viene la casita.
0: Pero usted cuando le invitan una chela, ¿mira qué marca es? ¿O?
2: Sí, claro, dicho. Claro, a veces, claro. A sí, sí, sí, nosotros somos fiel a Arequipeña.
0: Sí,
2: claro,
0: sí,
2: claro,
0: sí,
2: claro. Sí, claro. A ver, le voy a convidar, le voy a pasar esta fotito, a ver, pues le llamó la atención este mensaje que nos acaba de llegar. Saludos para todos los muy tempranos, se despiertan ahí en Yarabamba, están en la total sintonía, hombres del campo, que ya están trabajando, y nos dan este mensaje, que nos da pie a seguir investigando también, ¿no? Muy bien, vamos don Serafín Ticona en la móvil de Melodía, nos indica Renzo, avísenos por favor, está don Serafín, nos indica, adelante don Serafín, buenos días.
19: Muy buenos días para ustedes, se me hace conmoción, a los oyentes de Radio Melodía, muy buenos días. Para indicar que la avenida Independencia ya se ha señalizado hasta la calle Pau Carpata. Vamos a compartir con ustedes las fotografías, ya se ha señalizado hasta la calle Pau Carpata. De ahí para abajo...
1: 5, 52.
19: Está todavía así, con el asfalto que se ha colocado. Estamos ahora en la calle Melgar, justamente con entre San Pedro y la avenida La Paz. Ya felizmente se ha echado el asfaltado, pero no está habilitado el tránsito vehicular. Todavía está con estas mallas anaranjadas y también se ve maquinaria pesada a mitad de la cuadra de lo que es La Paz con justamente
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19: San Pedro, ahí donde estamos ubicados actualmente. Pero en la esquina hay montículo todavía de asfalto, hay montículo de escombro, no se ha hecho la señalización en la avenida La Paz. Entonces, seguramente mañana probablemente esté habilitada el tránsito vehicular ya la avenida, la calle Melgar, de lo que es San Pedro, hasta llegar al Ministerio Público, donde nos encontramos actualmente en esta misma esquina.
1: Lo que es 53.
19: Fernández Dávila sigue cerrada, no se ha concluido. Ahí más bien es otro tipo de trabajo, es adoquinado el que se tiene que hacer en esta parte del centro de la ciudad. Entonces, Independencia sí está habilitada al tránsito vehicular, solamente que sigue este problema de esta vivienda, o que se ha instalado el agua, justamente del coliseo más arriba. Pero ya se ha colocado la carpeta asfáltica, solamente nos imaginamos que está fraguando o está secando, por eso no han retirado esta malla anaranjada. Y lo que sí también han colocado otra malla anaranjada es a la altura de la Casa Verde, en la misma avenida Independencia. Ahí siempre había problemas, no sabemos, seguramente han colocado o han hecho una obra en este lugar, porque justamente ahí también está con la malla anaranjada y se ha colocado unas maderas sobre un cuadrante más o menos de 2 metros por 3, más o menos, así más o menos, o 2 metros por 2, para no exagerar, en este lugar del centro de la ciudad. Es la información que queríamos dar a conocer. Hemos visto también que están regando la avenida Lima, seguramente ante el pasacalle que va a realizar la feria del altiplano, y como bien decía don Daniel, a las 10 de la mañana va a empezar este pasacalle en la avenida Lima, exactamente en el Parque Machiri, que es corto, ¿eh? Parque Machiri,
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19: Ingresa Elías Aguirre, donde está la feria del altiplano, y ya ahí culmina ingresando al su local de esta feria que está ubicado en el distrito de Miraflores. Adelante ustedes en ese
2: momento. ¿Cuántos años cumple la feria, don Serafín?
4: 50. 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
19: A ver, nos indica usted.
0: 50, bodas de oro.
2: Bodas de oro. Bodas de oro.
19: 50 años, bodas de.
2: Ajá.
0: 50 se le pierden los papeles.
20: Ayer estuvimos con 55.
21: El señor Ceballos, si no me recuerdo, y son 50 años de aniversario, bodas de oro, así indica en la invitación, y que va a empezar a las 10 de la mañana. 50 años está cumpliendo. Adelante, usted.
2: Ah, bueno.
0: Hoy no atienden, ¿eh? No, ayer estuve por la feria haciendo una comprita. Me dijeron, compre qué hacer ahora, porque mañana no conocemos ni atendemos a nadie. Full jarana en la feria del altiplano. Participan todos los trabajadores. Ajá. Y en algunos casos también creo que es concurso, si no me equivoco.
2: De secciones, ¿no? De secciones, sí, de áreas.
0: De secciones. Entonces, contratan contratistas. Bandas vienen desde Puno, Bolivia, creo. Sí.
18: Les debe ir muy años. Bien. Les debe ir muy bien a los trabajadores, ¿no? Y en buena hora, la feria del altiplano. Ellos son los comerciantes que anteriormente estaban sacando usted, ¿no? En el límite de Pocarpata con el distrito de María Melgar.
0: Claro.
18: Sí, tantos años así en la calle, ¿no? Hasta que por fin fueron ahí y les ha ido bien. En buena hora, son emprendedores,
0: muy buena,
18: son trabajadores.
0: Sí. Han hecho. Y ¿recuerdas que ahí estaba la caballería?
18: Claro.
0: De la policía, no sé, o la policía montada, como lo llamaban. Ajá. Y se lo compraron. Y mira tú, te representa un centro comercial muy importante. Oiga, pero ¿cómo ha pasado 50 años?
18: Imagínese.
0: 50 años cuando íbamos a comprar ahí a Melodía, cerca de la unidad escolar, noticia. La calle Londres. Pues.
18: Claro, ahí era
0: ahí quedaba
18: en plena calle. Pero bueno, un saludo entonces para los amigos comerciantes de esta feria, que también escuchan Radio Melodía para la Feria del Altiplano. Escuchan Radio Melodía, el saludo para estos emprendedores, trabajadores, que no les tiran la mano al Estado, sino ellos solos salen por sus propios medios, su propio esfuerzo hacia adelante. Que les siga yendo muy bien.
0: A ver, sobre lo que decía Serafín de la Avenida Independencia,
20: 57.
0: Hay una guerra de comunicados que nadie entiende, ¿eh? Y los dos con fecha 23. Provincial dice que ha multado a Sedapar por haber roto la pista y demás con el 25% de una UIT. Y Sedapar dice, en todo momento nosotros le hemos comunicado hasta Consejo Provincial por el desarrollo de este trabajo. En fin, ¿quién entiende a quién?
18: Yo creo que nadie. Bueno.
2: Imagínense, amigos oyentes de Melodía. En breve vamos a ampliar más sobre el accidente de quebrada del toro. Lo hemos visto hasta ahora, son daños materiales, lo que nos están haciendo el reporte.
18: Ojalá que no haya pérdida de vidas, ¿no?
2: Sí, ojalá que no. Solamente nos adicionan también la actividad que se tiene hoy en Yarabamba, nos indica que es feria agrícola por el Día del Agricultor.
0: Ah, del campesino.
2: Sí, entonces apertura de compuertas, vaso regulador, Quichiniguaya.
18: ¿Quichiniguaya?
2: Quichiniguaya, dice,
20: show musical. 58.
2: A las 10 de la mañana, a eso se refiere entonces el oyente que también nos mandaba ahí, que no se aprovechen
18: que
2: políticamente.
18: Que presume que de repente le van a dar latitas de chelita también.
2: Igual como el Día del Padre.
18: Pero bueno, pero hay que resaltar, ¿no? El reconocimiento para los agricultores.
2: Sí, es cierto.
18: Eso sí.
2: Vamos con algo que es importante a través de Radio Melodía.
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2: Bueno, continuamos con más información a través de Radio Melodía, Melodía en la Noticia. Para hoy, atención, hoy estamos 24 de junio, sí, hoy es miércoles 24 de junio del 2026. Somos Radio Melodía, la radio del primer lugar en sintonía. Gracias, Arequipa, por su preferencia. Vamos a dar inicio a una nueva hora con bastante información variada, por supuesto, a través de Melodía, junto con don Edgar Añari García en la conducción, junto con don Daniel Castillo Maldonado en la conducción. Las móviles siguen recorriendo la ciudad. En cualquier instante hay señal informativa desde exteriores. ¿Ah? Gracias, Renzo. Ya se va Renzo, nuestro compañero de trabajo. Va a llevar el desayunito a casa, nos indica. Nos parece muy bien. ¿Ah? Suerte de Renzo. Y los amigos oyentes también participan a través de Radio Melodía. Melodía. Quien les habla, su amigo Jaime Palma. Les damos el saludo correspondiente. Vamos con información de la hora. Reiterado saludo, don Edgar.
18: Reiterado saludo para todos ustedes. La temperatura nocturna volvió a descender de forma considerable en las zonas altoandinas de Arequipa. El Servicio Nacional de Meteorología e Hidrología, SENAMI, alertó que hasta el día de mañana se va a registrar episodios de heladas con valores que podrían bajar a los menos 19 grados centígrados en localidades ubicadas por encima de los 4.000 metros sobre el nivel del mar. El aviso meteorológico también prevé vientos de hasta 50 kilómetros por hora, escasa cobertura, nubosa, incremento de la temperatura durante el día, condiciones que favorecerán una mayor sensación de frío durante las noches y madrugadas. Ante este escenario, el SENAMI emitió una alerta amarilla para varios distritos de las provincias de Arequipa, Castilla, Cayoma, Condesuyos y La Unión, además del distrito de Caguacho en la provincia de Carabelí.
0: Somos Melodía en la noticia, bueno, al parecer, de todas

0: destituir al presidente del Comité Electoral.
1: Vamos con Amóvil de Melodía, tiene información desde exteriores nuevamente, Yoral Miranda en Amóvil. Adelante, Yoral, le escuchamos.
2: Bien, estamos en lo que es el mercado, el terminal pesquero del Palomar, donde está realizando una obra de una pista que estaba totalmente destruida, está más o menos, podríamos decir, algo de avance, pero quién mejor que nos diga, acá tenemos una de las personas que está, Sergio y Elena, es su pescadería. El día de hoy también un poco de tránsito se ocasiona, porque las cámaras hidrográficas tienen que estar descargando en lo que es la avenida Venezuela, y esto ocasiona en esta parte que es algo simplemente algo estrecha la parte esta, entonces le ocasiona eso, pero en horas de la mañana, porque ya seguramente a las 10 ya está liberado, 8 o 9 liberado. ¿Cómo está, señor Sergio? Melodía, cuéntenos.
3: Muy buenos días, sí, tenemos un percance, pero es muy muy bueno, nos parece que, o sea, particularmente nos parece que sea muy buena la obra, porque necesitamos que la pista de atrás se arregle, porque había mucho, demasiado hueco. Sí, hace congestión, nosotros venimos con las cámaras a descargar lo que trabajamos acá, pero definitivamente los carros que tenemos nosotros, las cámaras, nos las llevamos a partir de las 7:30 y los guardamos en las cocheras respectivas para poder dejar limpia la playa de estacionamiento para nuestros clientes y no ocasionar lo que pasa ahorita, este tráfico, ¿no? Es lo que hacemos, estamos haciendo hoy día.
2: Bueno, a los señores choferes, entonces, paciencia y también a conducir despacio porque pasan, pues, los estibadores en las carretas.
3: Definitivamente nosotros como trabajadores pedimos, ¿no?, que alguien nos apoye ahí, pero tú te has dado cuenta, como periodista, los carros no tienen prudencia, pasan a toda velocidad, tocan el caso aunque nos apuremos, pero no se dan cuenta que este es un mercado y necesitamos abastecer el mercado. Necesitamos que nuestros carretilleros tengan un poco de espacio para poder descargar y poder ingresar los productos al mercado. Si no, ¿con qué venderíamos ahí si no tendríamos esa facilidad?
2: Bueno, a propósito, ¿cómo está el precio de los productos hidrobiológicos? ¿Qué recomiendas a las damas de casa?
3: Ahorita, pues, definitivamente por eso el viaje que hay ahorita por el Niño Costero, hay un poco de escasez de pescado, definitivamente. Los productos están escaseando. Hay productos que ahorita no hay por la misma corriente de agua caliente, están huyendo y va a aparecer pescados que están en veda, como el perico. El perico está en veda ahorita, pero ya está apareciendo nuevamente perico por el Niño Costero.
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3: ahorita estamos estudiando bonito, fresco, que está ahí en 10 soles. Tenemos el pejerrey limpio de glicerado, está en 25. El diamante tenemos en 27. Albacore, el pez espada, está ahí a 35. Corvina sí se ha subido en 40. No hay furel. No hay lisa, no hay tollito, hay escasez, hay un poquito de escasez.
2: Bien, este que parece grandazo, que solo vemos el cuerpo, que no está la cabeza ni la cola, ¿este es pez espada?
3: Sí, es el familia del tiburón. Es el pez, no. Familia del tiburón, es diamante 9. Y tollo de leche, es el tiburón. Este, el pez espada, es el albacora, es muy bueno para todo, muy buen pescado. Es carne blanca, es pura pulpa, el kilo sí la hay en 35 soles.
2: 35, cariño. No, pero rico seguramente.
3: Sí, ya la gente ya lo conoce, sabe que siempre viene en invierno, esta temporada de invierno siempre es albacora, pero el detalle es que va a haber un poco porque con lo que viene y están cerrando, tengo noticias que están cerrando los puertos ahorita justamente por el oleaje y esperemos que esa semana que se viene San Pedro y la que viene, que parece que va a haber más escasez de pescado por este tema.
2: Bueno, muchas gracias, señor Sergio. Gracias. Están hablando de la comisión de festejo, creo que es con la señora...
3: Sí, la señora Betty Mesa.
2: Ah, la señora Mesa, son de la señora Betty Mesa. Porque ya se está preparando ahí, y como la Feria del Altiplano, pero dice que tiene más de 50 años, más que la Feria del Altiplano, el terminal pesquero, el Palomar. Señora Betty, programa de festejos, Melodía, ¿cómo es usted? Ya se viene San Pedro y San Pablo.
5: Sí, buenos días. Sí, invitamos a todo el pueblo arequipeño que vengan a consumir el 28 y 29. Va a haber un buen festejo, vamos a repartir ponches, también como perol de mariscos el 29, con los gratis, todo gratis. Les esperamos a disfrutar acá el aniversario del Palomar.
2: ¿Cuántos años?
5: 50 años el pesquero ya está cumpliendo.
2: 50 años también.
5: Sí.
2: Uh-huh. Feliz aniversario.
5: Sí, les invito a todos que vengan a consumir y a bailar. Y hasta las últimas consecuencias.
2: Bueno, con mucho cuidado, será Betty. Que le vaya muy bien. ¿Cuántos años estoy trabajando acá?
5: 30.
2: 30 años.
5: 30.
2: ¿Su familia también? ¿Su familia?
5: No, solo yo.
2: Perfecto. Bueno, ¿cuántos hay? ¿Cuántos trabajadores?
5: Acá más o menos hay 70.
2: 70,
5: sí. 70 personas.
2: ¿Qué le pediría usted al consejo, a la municipalidad, mejor de repente?
5: Sí, le pido al consejo, ¿no?, de que cumpla todo lo que él ha prometido en mejorar el mercado. Ojalá que lo vuelva. Falta que nos hagan un techo luna. No, aunque estamos en el borde de la torrentera, creo que no nos van a hacer un edificio porque ya está prohibido que construyan, ¿no? Entonces, pero sí queremos un techo luna y un piso mejor.
2: Listo, muy amable, señora. Bien, ese fue entonces el informe, ese reporte, el 28 y 29, ya lo sabe.

0: van a repartir, me dijo, perol de mariscos y ponches. Así es que, bueno, para toda la gente que le guste también, cualquier bebida para que usted también pueda estar disfrutando de ese delicioso perol de marisco. Bueno, vamos nosotros con ustedes, ya lo saben los señores conductores, paciencia a estas horas de la mañana con relación al tránsito aquí frente al terminal pesquero de El Palomar. Adelante, melodía.
1: Perfecto. Gracias, Yoral, por información. Sí, va a haber movimiento, ¿no? El fin de semana, debido a la fecha.
2: 29, claro. Pues el día de pescador.
1: Feriado, ¿no? El día lunes, ¿eh? El día lunes. Así pero es. Ya seguramente desde el sábado, domingo, va a estar el movimiento en esta zona donde llegó nuestra móvil con Yoral Miranda y se ve, pues,
3: seis,
1: en la imagen que nos manda
3: 12.
1: varios filoríficos, ¿no?
2: Que, a ver que si nos trae ahí un kilito del pez espada.
1: Sí, que es bueno para todo, indica, ¿no? Y un perol de repente para Daniel.
4: El pescadito está bastante caro, está el pescado, 35
2: lucas.
4: Imagínense. Y creo que la carne está mucho más barata que el pescadito.
2: Pero te corta todo el
4: claro,
2: pescado.
4: Y además ahora lo del pescado, tenemos aquí en el Mar de Grau una enorme cantidad de pescado, ¿no? Que baja de repente
3: la
4: pesca por la cuestión climática, pero siempre nos hemos preguntado por qué el pescado es tan caro si lo tenemos en abundancia en el mar. Pero bueno, tenemos información
1: del
4: exterior, está Serafín. Te escuchamos, Serafín, adelante.
5: Sí, muchísimas gracias a ustedes por el pase correspondiente a los oyentes de Radio Melodía. Reitero, buenos días. Ya el día de ayer por la noche ya estaba cerrada el frontis de la Feria del Altiplano. Solía salir, ya no había paso vehicular.
3: Sí,
5: al parecer ha habido una especie de serenata porque veíamos gente que salía con sus instrumentos, o sea, de la banda de músicos. Seguramente ha habido ya una especie de serenata aquí en lo que se refiere en el distrito de Miraflores, en la Feria del Altiplano. Y en lo que concierne, ya cambiando de información, se pueden ver las últimas dos fotografías que hemos enviado, es justamente la calle Hernández Dávila que pasa frente a la institución educativa Manuel Muñoz Nájar. Ya se ha dejado los paquetes de adoquinado, del adoquín, mejor dicho, para hacer el adoquinado en esta calle Hernández Dávila. Estos adoquines están en la avenida Goyenechea, mucho cuidado a los amigos del volante, que están estos paquetes en el lado de la avenida Goyenechea, no va a ser que vayan a sufrir algún accidente. Entonces, a pesar de que se ha puesto un letrero grande, y por eso hacemos el llamado a los amigos de los conductores, tener mucho cuidado en esta parte de lo que es la calle
3: 14.
5: La Salle más arriba, o de, en todo caso del Parque Universitario más arriba, donde se encuentra esta calle Fernández Dávila, frente a lo que es la UPA, ahí más o menos está esta calle. Entonces la información, en breve estaremos en la Feria del Altiplano para ver cómo está el día de hoy, porque ayer ya estaba cerrada, por eso indicábamos que al parecer ha habido una especie de serenata, por eso es que había gran cantidad, estamos hablando 9:30, 10 de la noche, y había gran cantidad en la Feria del Altiplano.
1: La calle Melgar, vemos por ahí una foto que usted nos manda, calle Melgar, nos parece que sigue cerrada, ¿no?
5: Sigue cerrada, pero ya se ha colocado la carpeta asfáltica. Al menos ya se ha colocado, pero sigue cerrada. Al medio hay una maquinaria pesada, y se ha colocado siempre el enmallado anaranjado.
1: Pero ¿qué faltaría, no? Si ya está la carpeta asfáltica, don Serafín.
5: Parece de que todavía esa partecita donde está con una especie de campamento, eso faltaría, y por eso que no se ha aperturado, porque ahí justamente siempre estaban los días que se paralizaron o no se ejecutaba la obra. Ahí había otro, no solamente la maquinaria amarilla, sino también camiones volquete, parece es una especie de campamento en este lugar, seguramente es lo que faltaría, pero seguramente hoy o mañana ya debe estar habilitado el tránsito vehicular. Adelante usted.
1: Muy bien, perfecto, don Serafín, y la Avenida Independencia sí ya está ya pintada, ya está señalizada también por la imagen que nos manda don Serafín, ¿no?
2: Solo hasta la Salle, hasta abajo.
4: Es la primera etapa, ¿no es cierto?
2: Claro, porque o sea, según la nota de prensa, a ver, primero dijeron hasta Paucarpato. Finalmente ayer comprobamos que era hasta la SAI. Y falta pues el otro tramo, ¿no?
4: Claro.
2: Entiendo.
4: Bueno, mejor los comunicados los guardan más. Para que,
2: porque más me confunde.
4: Y confundimos que era la opinión pública también. Pero claro. Bueno, vamos ahí a seguir informando.
1: Ustedes
4: me lo digan en las noticias, si tenemos llamada telefónica. Escuchamos, buenos días, 6, Melodía.
3: 16.
6: Buenos días, doctor Castillo. ¿Sabe que esos comerciantes del Palomar son mentirosos? ¿Cuándo nos va a poder ir ahí a la fiesta y de lo que viene ahora? se cierran la reja y no dejan entrar a nadie. O sea, eso que dicen que regalan, es solo para ellos nomás, para los mismos dueños, familiares, todo. Y cuando uno va, está mirando de pena ahí, porque la reja ya está cerrada, no dejan entrar a nadie. O sea, Radio son mentirosos. Melodía. Por gusto va al público, no vayan porque es solo para los mismos comerciantes, para ellos mismos, ahí sí, comen bien y al cliente lo dejan mirando. Muchas gracias, don Edgar.
2: A ver, Jonal está por ahí. Claro. ¿Cómo es eso?
1: Quien le diga, a ver, estaba con la directiva, justo, a ver. Y la invitación es para el público, solamente para los comerciantes, ¿no?
2: O sea, los clientes ahí, mirando de Marcelo Labios y de Miranda.
1: Claro.
3: 6:17.
2: Aclare.
1: Bueno, mientras tanto, vamos nuevamente con la móvil 1, don Serafín Ticón, adelante usted.
7: Sí, solamente para indicar, gracias por el pase correspondiente, indicar de que la avenida Independencia ya está hasta la calle Pau Carpata señalizado. O sea, en esta noche han avanzado desde la calle La Salle hasta la calle Pau Carpata. Hasta ahí está señalizado. De ahí para abajo todavía no se ha concluido, seguramente hoy lo harán, pero ya está hasta la calle Pau Carpata la señalización de la avenida Independencia. Solamente, Bello, en breve estaremos volviendo. Adelante.
4: Muy bien, Serafín, ¿tiene conocimiento del accidente ocurrido allá en la Quebrada del Toro esta madrugada?
7: Sí, felizmente son daños materiales. Ajá. Ahí está llegado la compañía de bomberos número 35, pero estamos a la espera de poder tener la información por parte de la policía de carreteras para dar la información qué es lo que realmente había sucedido y las placas, más que todo, de los vehículos que han tenido este accidente ahí en el sector de la provincia de Camaná. Adelante usted.
4: Muy bien, eso es justamente lo que le iba a pedir, ¿no? Entablar contacto con los amigos de 18. La policía de carreteras. Seguimos informando a Melodía en la noticia.
1: Volvemos con Yoran, ¿le parece?
4: Está Yoran ahí, a ver que aclare esto de él, de que solo los tienen mirando a los clientes del Palomar. Adelante, Yoran.
8: Bueno, vayan.
4: No se me enfríe.
8: Barrio está corriendo acá, corretera de la señora Betty, que está surtiendo su puesto, está descargando, está trayendo todos los productos. Bueno, ya muy bien, de repente suele pasar, ¿eh? Porque a veces, dice, le cierran la reja, ya no deja entrar a nadie, y ya pues, ya no regala nada.
2: O sea, acaba.
8: ¿De qué hora es? ¿De qué hora es? Cuéntenos.
9: No, eso es mentira. Después de la procesión, hacen una cola larga y todos entran a comer, todos hasta donde alcance, ¿no? Porque ves, la cola es inmensa, pero sí, todos hasta donde... Van a ser 1,000 platos.
8: ¿1,000 platos?
9: O sea,
8: ya
9: sí.
8: Ya no serían piño, pues, si no, no,
9: claro, 1,000 platos. Y
8: va a ser la hora prudente.
9: A partir de las 12, ¿no? Primero es la misa y luego de ahí se reparte la comelona.
3: 6:19.
8: Me llamó todo ese molesto, un oyente.
9: Sí, no.
8: Que queda mirando, dice, por la reja, dice, cerrar.
9: No, la puerta siempre está abierta. Las cuatro puertas están bien abiertas para toda la gente que va a venir. Se les va a atender bien. Se les va a atender con los brazos abiertos. 1,000 platos.
8: Sacaron los 1,000 platos, vengo en la cera, vete, me da uno.
9: Así es, pero después se tiene que consumir una cajita de chelas, por lo menos.
8: Bueno. ¿Va a haber algún grupo?
9: Va a haber el grupo Gamarro, Casillas, va a haber variedad de grupos. Va a estar bien bonito, les invito a que vengan, ¿no?
8: 50 años.
9: ¡Melodía! Así nomás no se cumple. Así es.
8: Gracias, señor.
9: Ya, gracias.
8: ¿Lo entiende usted para que los...
9: Vuelvo a invitar a todo el pueblo arequipeño que las puertas van a estar bien abiertas para todos se les va a invitar, para todos vengan, pero siempre vengan para su cajita de cerveza, tienen que consumir.
1: ¿Y cuánto va a estar la cajita de cerveza, Yoran?
8: ¿Cuánto va a estar la cajita?
9: Todavía no se sabe, ¿no? Pero va a estar baratísimo. Eso es barato.
2: Esto es el 29, Yoran, ¿no?
8: 29 va a ser esto, ¿no?
9: El 28 y el 29.
2: El perol gratis es el 29.
9: Cosas artificiales, también se va a repartir ponche gratis. Ya, o sea,
8: el ponche va a ser el 28,
9: el 28.
8: El perol el 29.
9: El 29. Así es.
8: Entonces, venimos por el ponche y nos quedamos para el perol.
9: Así es. Los esperamos.
8: Gracias, señora Betty, la dejamos chambeando. Ahí está entonces,
3: en el
8: mercado. Ese mercadito va a abrir un poquito más tarde. Lógicamente, la provincia del público también. Ahora es escasa. Pocos son los clientes o las personas que vienen a comprar a esta hora de la mañana. Bueno, ya lo sabe entonces, 28 el ponche, el 29 el perol. 1,000 platos. 1,000 platitos para la población.
4: 1,000 platos.
2: Pero previamente tiene que escuchar misa y estar en la procesión.
8: Sí, pues. Y tiene que traer para su cajita.
2: No vale. Claro, después ya jalas tu caja para sentar.
3: 21.
4: Para 1,000 personas, ¿no? Una buena cantidad de platos van a preparar entonces.
2: Sí, pues, perol no es cualquier plato. Claro. No es como un ceviche, que es mucho más fácil. Gracias, Yora.
4: Es un ceviche con perol.
2: No, perolcito, tiempo que no comemos.
4: Molina le vende un cevichito con su perol, riquísimo por si acaso. Pero bueno, de una u otra forma, para 1,000 personas van a preparar un platito de comida ahí.
2: Hablando de comida, Edgar, ¿usted ha probado alguna vez el Juane?
4: Juane, sí, más o menos. Sí, más o menos.
2: ¿Qué tal?
4: Más o menos, la verdad.
2: Oiga, sí. Usted, hoy también es la fiesta de San Juan.
4: Claro.
2: Una fiesta muy tradicional en el oriente peruano. Y es patrono también, acá me indican, de la Feria del Altiplano. Bueno,
4: ¿también?
2: Han batido, sí, el patrono de la Feria del Altiplano es San Juan. Así que festejan también acá la fiesta de San Juan.
3: 6:22.
2: Bueno, pero en Iquitos, oiga, han preparado y han batido récord Guinness, un juane de 743 kilos. Vaya. Esto ocurrió en Iquitos. Han utilizado 6 sacos de arroz, 2,000 huevos, 1,800 presas de gallina, aceitunas, no sé cuántos kilos. Pero bueno, han preparado en el marco de la fiesta de San Juan
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2: este juane de 743 kilos. Imagínense ese juane.
4: Increíble. Pero bueno, entonces, para libre de los récords, ¿no? Récords.
2: Sí, récords Guinness.
4: Los juanes son algo muy típico, ¿no es cierto?, en esta parte del país. Cada región tiene platos típicos y uno precisamente del oriente es el juane. Que ahora lo preparan también en diferentes regiones. He visto que sí, en Lima también preparan bastante. También. Aquí en Arequipa, ¿dónde venden juanes este?
2: Por la avenida 23. Dolores, al final de la avenida Dolores. Por ahí alguna oportunidad estuve. Casi por donde están los saunas.
4: Allá.
2: Sí, sí. Ahí va usted. Le van a dar de su gallina la carne.
4: Los juanes. Muy bien, amigos oyentes. Vamos a seguir informando Melodía en la noticia. El gobierno regional de Arequipa acumuló 1,849 denuncias nuevas por presuntas faltas administrativas desde junio del año 2024, además de 516 procedimientos administrativos disciplinarios, PAD, iniciados según el informe del secretario técnico del PAD, José Alarcón Lázaro. La carga de casos también se refleja en el año 2026, donde la Secretaría Técnica PAD registra 476 actuaciones con 28 prescripciones y 78 sanciones. El informe advierte que el vencimiento de plazos puede provocar que servidores denunciados terminen sin una sanción. Señaló que la oficina enfrenta una alta carga de trabajo con alrededor de 1,000 expedientes por año, además de falta de personal y recursos.
2: Bueno, nos informan también que este lunes, feriado de Almanaque, se celebra la fiesta de San Pedro y San Pablo. Y también es el aniversario de los Círculos Sociales Católicos de Arequipa, el famoso CIRCA. Y cada año se celebra precisamente con desfile y una serie de actividades que seguramente serán en la Plaza de Armas
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2: de nuestra ciudad
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2: De Arequipa este 29, que también es el Día del Papa.
1: Ajá, sí, suelen hacer siempre su desfile, ¿no? Suelen hacer siempre su desfile. Atención, se da a conocer que tomen sus precauciones. Hoy habrá desfile también por la Feria del Altiplano. Atención, el famoso pasacalle, especie hasta de corso, porque es bastante grande, y va a tener que ocupar varias calles y avenidas del distrito de 25. Mariano Melgar. En breve nuestro móvil nos amplía porque nos informaban que ya
2: una
1: había...
2: Una sola avenida, la Avenida Lima.
1: La Avenida Lima, ¿no? Y,
2: sí.
1: Y claro, luego llegan pues a su mercado. Hay un estrado que se ha armado. Incluso nos reportaban que habían problemas porque se han avanzado sillas toda la noche, espacios ahí cerca a donde va a ser, digamos, el punto final, ¿no? Entonces, donde ayer también hubo ya, digamos, por ahí el deleite de los danzarines.
2: Sí,
1: así que tomen sus precauciones, amigos oyentes de Radio Melodía, esto con relación a la Feria del Altiplano. A propósito, don Serafín nos va a ampliar, nos indica sobre el tema. Adelante usted, don Serafín.
7: Sí, muchísimas gracias a ustedes por el pase correspondiente, a los oyentes de Radio Melodía. Reitero, buenos días. Ustedes pueden ver la fotografía que hemos compartido. Bueno, a esta hora sí están pasando vehículos, están pasando, a pesar de que ya se ha colocado las sillas frente al estrado oficial, que está justamente a la altura de la Feria del Altiplano. Después vemos cantidad de sillas. Por ejemplo, acá lo que nos ha llamado la atención Es que cada silla tiene un nombre: Fernanda, Paco, Margot, Alicia, César, Marina, Meda, Héctor, Cirila, Nilda, Nicole, Cirila, Luisa, Dayelin, Beatriz, Luisa, Diego,
2: no
7: Mario.
2: No siga.
7: Así está la señalización. Nos imaginamos que es de una sección de aquí de la Feria del Altiplano. Señito, muy buenos días. Buenos días, estamos en vivo para el Melodía. ¿Por qué han puesto los nombres? ¿Es para una sección?
10: Sí, de todas las secciones.
7: ¿Qué sección es en este caso?
10: Ahí veo que es de varios.
7: Varias secciones, ¿no? Entonces, o sea, estas sillas son de los socios mismos que están...
10: Aquí, señor, somos de socios. Esta zona, en cambio al frente, así, es ya de negociantes, afuera, señores. Sí, ¿no?
7: ¿Anoche ha habido alguna especie de ceremonia?
11: 6:27.
10: Una pequeña, como de la retreta de bandas.
7: Al retreta, con razón, sí, ayer hemos visto. Sí. Muchísimas gracias. Entonces, sí, entonces, en este frontis es para los socios de la Feria del Altiplano. Por eso es la cantidad de nombres que hemos podido ver, algunos dos, tres, pero al frente más bien nos indican que ya es para negocio. Pero estaremos conversando con ellos a ver si de repente nos dan el precio de lo que va a costar el día de hoy aquí en la Feria del Altiplano, donde nos encontramos actualmente. Entonces, sí, como ustedes bien decía, parte de la avenida del Parque Machiri, y de ahí sigue a lo que es voltea a Elías Aguirre, y ahí culmina justamente este corso o este pasacalle el día de hoy por la Feria del Altiplano. A ver si tenemos que ver aquí a la presencia de la señora. Vamos a ver si cuánto va a costar un asiento, por ejemplo, aquí en este lugar. Señito, muy buenos días. Sí, estamos en vivo para Radio Melodía. ¿Cuánto va a costar? Simplemente, ¿cuánto va a costar las del espacio?
12: 15 solcitos, 20 solcitos, dependiendo de la gente.
7: O sea, dependiendo de la gente. Puede también subir, entonces.
12: No, ya no sube.
7: ¿Usted cuántas sillitas tiene?
12: No, ninguna todavía. Pura familia nomás. No, bueno.
7: Ya, pero sí, ya. Sí, la feria. Sí, ya hemos conversado con ellos. Entonces, 15 a 20 soles. Creemos que es muy poco, porque Julio está en una parte preferencial frente a la feria. No creemos que sea ese precio. Pero vamos a ver cómo. Señorita, muy buenos días. Estamos en vivo para la Melodía. ¿Cuánto va a costar el espacio? Una sillita.
13: Depende, 5, 10 soles. La gente no tiene mucha plata.
7: Pero puede subir ese precio de repente, de acuerdo a la cantidad. Ajá. Señora, muchísimas gracias. Entonces, ahí está el precio de 15, de 5, dice la señora. 5, 10, 15 soles aquí en este lugar de la Feria del Altiplano. No hay atención, está cerrada con rejas toda 6, la feria.
11: 29.
7: O sea, no hay atención al público el día de hoy. Adelante ustedes, presentación, de repente algún interrogante.
1: Bueno, aquí arranca, nos escriben más bien aquí vía WhatsApp.
7: 10 de la mañana en el Parque Machiri arranca este corso. Y en la parte más bien, estamos en el distrito de Mariano de Miraflores. En Mariano Melgar sí se ha puesto ahí ocupado. Hay unas cajitas de fruta que se han hecho la separación. Después hay unas banquitas que han colocado, pero esto es en el distrito de Mariano Melgar. Pero para el lado de Miraflores, más bien, ya está lleno de sillas. Se están colocando los espacios aquí en este lugar. Adelante ustedes.
1: Perfecto, don Serafín, gracias por la información. Ojalá no se aprovechen también algunos políticos, candidatos.
4: Bueno. Eso se da por descontado.
2: Permiso, seguro.
1: Imagínense.
4: Los candidatos van a estar ahí.
1: A pesar que no los invitan.
4: A la miel.
1: Sí, van a. Sí. No los invitan, ¿no?
11: 30.
4: No necesitan invitación.
1: ¿Se meten nomás?
4: Se mandan nomás. Igual que en el corso de la amistad, ¿no?
1: Uy, a pesar de que han dicho ahora que van a ser estrictos, que no van a permitir, pero vamos a ver.
4: A ver. Vamos a la. En el corso de la amistad también, ¿no? La situación está terrible. Sí.
1: Vamos a la pausa de Melodía, volvemos con mucho más.
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0: Bueno, continuamos con más información a través de Radio Melodía, Melodía en la Noticia. Para hoy, atención, hoy estamos ya 24 de junio, sí, miércoles 24 de junio del año 2026. Somos Radio Melodía, la radio del primer lugar en sintonía. Vamos a continuar con más noticia, más información. Amigos oyentes, hay una llamada pendiente. Adelante, buenos días, Melodía.
1: Buenos días, señor.
0: ¿Qué tal?
1: Un saludo con todo respeto, señor. Mi nombre es Claudio Hurtado Torres. Mi número es 29-23-47-86.
0: ¿Mm? Sí, o sea, señor Claudio, cuéntenos, ¿qué ha pasado?
1: Ya, tengo un problema de la columna y está lista la operación y no tengo la sangre. Dos enemigos de un negativo me han pedido, no puedo conseguir por esta recurriendo a su prestigioso.
0: Ah, ya.
1: O sea, no, ayúdenme, por favor.
0: A ver, señor Claudio, entonces usted requiere sangre. ¿Me dice qué tipo?
1: O negativo.
0: O negativo. Ya. ¿Dónde se encuentra usted?
1: Ahorita está acá, atrás del aeropuerto, estoy viviendo.
0: Ah, ya, está, vive por detrás del aeropuerto, no está usted en el hospital, pero requiere, le han dicho, dos unidades de sangre O negativo, ¿no?
1: Sí.
0: ¿Qué mal padece usted?
1: Para la ciudadera y no hay, pues entonces, por eso que estamos recurriendo a todo, a su prestigiosa persona, que son ustedes, que apoyan, escuchen, no hay por ahí, un gran Dios, favor, pues eso, apóyenme, pero ya está lista la operación, pero no me falta
2: la columna.
0: Muy bien.
1: No lo tengo.
0: ¿Dónde lo pueden llevar? O en todo caso, ¿cuál es su número de celular para que lo puedan llamar? De repente las personas que quieran colaborar, este señor Claudio, a ver.
1: Mi número de celular es 9777.
0: Ya.
1: 21.
0: Ya.
1: 777.
0: A ver, 977. 721-777.
1: Sí.
0: Ya. Muy bien, señor
3: Ahora,
0: Claudio.
3: Ahora, señor Claudio, ¿en qué hospital lo están atendiendo?
1: Es para banco de sangre, va a ser eso.
3: ¿En qué hospital? Pues por eso, precisamente, ¿en qué hospital?
1: En la Nacional, en Escobedo.
2: Escomel.
3: Ah, ¿en el seguro?
1: Sí.
3: ¿Y qué le han dicho? ¿No le pueden dar la sangre que necesita? Porque luego se puede reponer en el propio hospital.
1: Me está pidiendo ahí el doctor que me decía, Fuentes, me está pidiendo, tiene que estar ahí. Entonces, ahí he ido y nuevamente me han pedido, tiene que conseguir, no podemos operar sin eso.
3: Claro, o sea, necesita para la operación, dice, ¿no?
1: ¿Cómo hace? Pero tienes que conseguir eso. Lo que me ha dicho, no tengo posibilidad, no trabajo desde 2017, ¿verdad?
3: Muy bien, señor Claudio, ojalá que le puedan apoyar. Sí, y le puedan apoyar. Me están indicando, ¿cuántos años tiene usted?
1: ¿Cómo?
3: ¿Cuántos años tiene usted?
1: Tengo 73.
3: 73 años. Muy bien, amigo Claudio, ojalá que lo apoyen. El teléfono para los que quieran donar sangre es o negativo, el 97-77-21-777. Así es el número. Ahora, no entiendo, en el hospital, en el Seguro Social, sí le dan la sangre para las operaciones, con cargo a que ellos después devuelvan. Sí, les devuelven. Y eso nos consta, sí, porque en varias oportunidades hemos estado por el hospital y vemos a las personas y les preguntamos, no, sí, el hospital les da, pero con cargo a la reposición después. No sé qué ha pasado en esta oportunidad.
2: Pero ahora, ¿y dónde está la familia del señor Claudio también, no? Porque a veces 640. La familia tiene que garantizar la devolución.
3: Sí.
2: Y en todo caso, no sé cuál será la situación de la familia del señor Claudio, ¿no?
3: Uh-huh. Debe estar solo, seguro, ¿no?
0: Claro.
3: Está solo el caballerito, 73 años. Ojalá los señores del Seguro Social, a ver, que le den el apoyo pertinente, porque en sus manos está. Tienen el banco de sangre, deben tener la sangre que él necesita. Y luego, con cargo a reponer, pues, ¿no? O de repente algunas personas que puedan ayudarle al señor Claudio. La realidad en que vive el señor
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3: es asegurado,
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3: Por si acaso. Tiene 73 años de edad y necesita sangre.
0: Y es muy delicado esto de la columna, ¿no? Claro. Es bastante delicado.
3: Sí.
0: Bueno, ¿qué tal situación? Ojalá podamos apoyar, ojo, que también es bueno siempre donar sangre. Sí, dos veces al año se puede donar sangre. Muy bien, seguimos informando a través de Radio Melodía y Melodía en la noticia. ¿Sí?
2: Me escriben, ¿te acuerdas que les dije sobre el aniversario del Circa?
3: Claro.
2: Bueno, no va a ser el desfile en la Plaza de Armas.
3: Antes lo hacían ahí.
4: 41.
2: Sí, claro, en la Plaza de Armas. Me indican que el desfile va a ser en la Avenida Lima del distrito de Mariano Melgar, con todas las instituciones del Circa de Arequipa. O sea, nuevamente, el escenario va a ser la Avenida Lima. Y esto va a ser el 29, ¿eh?
3: Que
2: o sea,
3: no son hoy, pocas, ¿ah? ¿Eh? Las instituciones, hoy el, ¿no?
2: Sí, no, no son pocas, son por hartas, supuesto.
3: Claro.
2: No, pero si tú sino que acá me dicen, hoy pasacalle de la Feria del Altiplano, Avenida Lima. Y el 29, desfile del Circa, Avenida Lima.
3: También no sé, la Avenida Lima.
2: Sí, ah, pues, bueno. Es un buen escenario, pero no sé si los vecinos que viven en el sector estarán de acuerdo. O me imagino que el municipio también ha hecho el análisis pertinente, ¿no? Para claro. otorgar el permiso.
3: Lo que sí van a estar de acuerdo son los vendedores, ¿no?
2: Porque y los también comerciantes.
3: Se ganan alguito, pues, ¿no? Sí, los comerciantes sí. que van, le venden de todo ahí en los desfiles. Son emprendedores 42. También, ¿ah? Que luchan día a día por
2: desde sobrevivir. Las sillas.
3: Claro. Las sillas, pues, es otro negocio y aparte. Pero después le venden de todo ahí. Bien. Vamos a ir con la intervención telefónica siguiente. Este es Radio Melodía, Melodía en la Noticia. Buenos días.
5: Aló, buenos días.
3: Diga usted.
5: Con respecto al seguro que están hablando acerca de la, que es de la sangre, uh-huh. yo sabe que tengo una amistad que la han operado hace 2 años en el seguro, pero ella tenía que, antes de la operación, ella tenía que llevar donantes de sangre. Le pidieron 3 donantes
3: uh-huh.
5: y no lo operaron antes de la operación. Ay, y con respecto a los aniversarios, el día 29 también se celebra el aniversario del Colegio Jorge Basadre, que cumple 50 años. Así que, gracias por eso.
3: ¿Cuándo es el aniversario de Jorge Basadre?
5: El 29.
3: Ah, también. El 29, 50 años, ¿no?
0: Claro, ahí en José Luis Bustamante y Rivera. Claro,
3: un colegio bastante grande. ¿Eh?
0: Sí, sí, sí. También suelen hacer su actividad y desfile, como indica la dama.
3: ¿Habrá desfile también por las arterias adyacentes al colegio?
0: Sí, suelen hacer ahí en su frontis.
3: A ver si nos dan a conocer también los padres de familia o en todo caso la dirección del plantel, las actividades, ¿no?, que van a realizar por este aniversario. Porque no todos los días se cumple 50 años.
0: ¡Melodía!
3: 50 años en el, de este centro educativo que reclamaba también apoyo, ¿no?, para la infraestructura.
2: Sí, sí, sí. Bueno, a ver, nos escribe un amigo de Mariano Melgar, me dice, amigos de Melodía, y estoy de acuerdo que haya todos los días pasacalle en Elías Aguirre, para que los buses que van a Mariano Melgar no se detengan en Malecón Solesi, porque demora entre 20, 25, hasta 30 minutos. Por ejemplo, hoy seguro voltearán 6, por el cuartel 44. Mariano Bustamante, bajarán Ica, la fluidez será mucho mayor que los días anteriores. Que sea que haya todos los días pasacalle en Elías Aguirre.
3: Pero no se solucionó este problema del estacionamiento,
2: nada.
3: Daniel.
2: Para nada, no.
3: El municipio creo que tomó algunas medidas, pero no sirvieron de nada. Entonces,
2: no,
3: sí.
2: Igual está un solo carril, fila india. Yo estuve ahí el día de anteayer, no. 25 minutos me comí sentado ahí en el bus.
3: Pero lo menos tuvo asiento ahí, me dieron la primera fila seguro.
2: No, pero tiene que dormir nomás.
3: Pero bueno, 25 minutos.
2: Lo que hace la gente ahora es que estás al final, y te bajas, pagas tu 1.30 y te vas hasta Elías Aguirre. Y tienes que tomar el bus que está por partir, 1.30 más. Mucha gente está haciendo eso, gastando más de lo necesario precisamente por este problema.
0: Media hora nos ponen acá. Unos
2: sí, más, hasta 40 minutos.
0: Hasta 40 minutos.
3: Pero no solamente 6, el problema 45. Por ahí, sino creo que en toda Arequipa, como damos a conocer ayer, estuve por la avenida Ejército. Qué terrible poder pasar, ¿ah? ¿Eh? Qué terrible poder pasar por la avenida Ejército, la clínica San Juan de Dios, lo propio el puente Juan Pablo II, para ir a Cerro Colorado. Terrible el tránsito vehicular, era más o menos las 6 de la tarde. Y así en todos los lugares de Arequipa, en las horas punta,
0: ¡Melodía!
3: Realmente es terrible el poder circular con su vehículo o también en el transporte urbano de pasajeros.
0: Vamos con la siguiente intervención, adelante. Buenos días, Melodía.
4: Buenos días, señores de Melodía. Buenos días, Arequipa. Y buenos días al pueblo de Andaray, conde suyos, Chuquibamba. Señores de Radio Melodía, yo me pregunto, ¿qué hace la Contraloría del Perú? ¿A qué se dedica? ¿Cuáles son sus funciones de la Contraloría? Porque, ¿sabe qué, señor? 36. Aquí en el pueblo de Andaray, yo tengo familiares. Y por lo que yo tengo entendido, aquí, allá o más allá, lo primero es la salud, o me equivoco, señores. Entonces, ¿sabe qué, señor? Hace años el pueblo de Andaray está tomando un agua de que sale de debajo de los cerros, y esta agua tiene un mineral que se llama arsénico, que es un mineral, creo, pesado. Y a este personaje que se llama alcalde del pueblo de Andaray, le han dado un presupuesto para que cambie el agua de estos cerros, porque sale debajo de los cerros, para que cambie esta agua con agua del Coropuna, que era agua más sana. Es cierto que en el transcurso del camino el agua se contamina con algunas cosas, pero esta agua del Coropuna era más sana que el agua de esta que sale de los cerros. Y esta agua están consumiendo los que viven en el pueblo de Andaray. Yo soy de Andaray, pero no vivo ahí. Tengo familiares y yo siempre visito. Y señores, este presupuesto que le han dado a este impresentable personaje que se llama alcalde, Melodía, no sé qué ha hecho con ese dinero. Hace ya más de 3 años, creo, o 2 años ya le han dado, y no ha hecho nada por cambiar esta agua. Entonces, yo me pregunto y digo, ¿qué función cumple esta institución que se llama Contraloría? ¿Qué controla?
2: ¿Y cómo se llama el alcalde de Andaray, señora? ¿Cómo se llama el alcalde de Andaray? El alcalde de Andaray.
4: El alcalde de Andaray se llama Henry. ¿Y sabe qué, 48. Señor? Este impresentable personaje es un alcohólico. ¿Y sabe qué, señor? No ha hecho una sola obra en el pueblo. Ha hecho solamente un consejo para mí ridículo, porque este pueblo tiene su presupuesto.
2: Pero entonces, ¿cómo lo han elegido, pues, sus paisanos? ¿Cómo lo han elegido?
4: Eso es lo que también yo me pregunto. Es que, ¿sabe qué, señor? La gente, que vive ahí, los pobladores, son gente también humilde. Y se aprovechan de eso, me parece.
3: Claro,
4: y no hay mucha gente, pues, o sea, que esté consciente de la realidad.
3: ¿Y usted cómo se llama, señora?
4: ¿Señor?
3: Sí, ¿usted cómo se llama?
4: ¿Cómo me llamo? Mire, no le voy a decir mi nombre,
3: Es que a veces 49. Hacen calificativos que no podemos nosotros avalar, ¿no es cierto? Porque, a ver, no teníamos conocimiento, salvo de repente que Daniel tenga, que habían recibido un presupuesto para ver esto de las aguas, ¿no? Que señala la dama que están contaminadas y debe ser cierto. Debe ser cierto. Pero los otros calificativos de ese impresentable, como lo ha calificado el alcalde. Claro, entonces, que son un poco fuertes, ¿no? De repente es cierto. Pero
2: es que la señora no vive allá.
3: No vive la señora, le han contado. Entonces, y al impresentable, como señala la dama, lo ha elegido, pues, como bien dice Daniel, la población.
2: Claro.
3: Ellos son los que lo han elegido. Y la humildad no tiene nada que hacer con el conocimiento de los ciudadanos para plasmar su voto. No tiene nada que ver una cosa con la otra, pero de todas maneras, ¿ah? Con cargo a investigar un poquito más sobre qué es lo que pasa en Andaray. A ver si el pionero nos informa qué pasa con Andaray.
2: A ver, a propósito de Condesuyos, Jaén, ayer hablabas de candidatos de Condesuyos. Bueno, el señor 50. James Casquino ya fue alcalde de la provincia de Condesuyos, y para no perder el hilo de ser autoridad, se fue a postular como alcalde de Yanaquiwa, y ganó. Actualmente es alcalde de Yanaquiwa.
0: Ah, bueno, mira, entonces
2: termina su periodo y nuevamente postula al provincial.
0: Imagínense, los mismos nomás quieren estar ahí en esta provincia. Muy bien, 6:50 a.m. Daniel, tenemos ya a los amigos de Creciendo Juntos a través de Radio Melodía, Melodía en la Noticia. Está en línea la doctora Magrit Flores. 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Buenos días, bienvenida a Melodía.
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0: Es cierto. El hígado graso es una enfermedad silenciosa que afecta a millones de personas y que, de no tratarse a tiempo, puede desencadenar en una cirrosis hepática irreversible. 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
6: Usted mismo lo acaba de mencionar, es una condición silenciosa que no presenta síntomas de dolor, solo aparece cuando ya está mucho más complicado, ¿no? Por ejemplo, según el Ministerio de Salud, más del 75% de las personas presentamos hígado graso. Y lo que nosotros debemos tener en cuenta y prestar mucha atención a los signos de alarma que presenta a veces nuestro cuerpo, que no lo prestamos atención. Por ejemplo, las personas piensan que es normal levantarse con la boca amarga. Muchas personas que quizás me están escuchando se han levantado ya con la boca amarga, la saliva espesa, tienen mal aliento, están con mal aliento durante el día, se le ha crecido demasiado el abdomen, por ejemplo. Eso ya está comprobado científicamente que está presentando hígado graso. Y esos son las alertas que debemos prestar atención a su cuerpo, porque ya que quiere decir eso que el hígado se está inflamando, se está llenando de toxinas, se está llenando de grasa y está evitando su función. El hígado más hay que cuidarlo porque es el órgano más importante de nuestro cuerpo, porque si el hígado no funciona correctamente, vamos a tener retención de insulina, el metabolismo va a ser mucho más lento y otra serie de problemas más que vamos a tener acerca del hígado graso. No tenemos que tener en cuenta también que hay que conocer las etapas del hígado graso. Por ejemplo, la primera etapa, todos los tenemos, absolutamente todos lo tenemos, porque en algún momento comemos grasitas, pero es totalmente reversible porque lo podemos revertir con una buena alimentación y ejercicio. Pero la segunda etapa es la cual los síntomas que acabo de mencionar. A un paso ya casi de la tercera fase, que es la fibrosis hepática, ¿no? Y finalmente una cirrosis. Pero como vuelvo a repetir, eso es una condición muy silenciosa que ya aparece cuando está complicado. 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
0: Claro. 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
3: Daniel.
2: Ya ahora
3: se fue,
2: sí.
3: No sé. ¿Ya se fue a buscar su cortisol?
2: Super. No,
3: está urgente, se ha ido para ver la
0: batería. Una silla, nos dicen por la...
2: No. A ver, dice que ayer estuvo el gobernador por el puente Arequipa La Joya.
0: Ya.
3: ¿Y qué hacía?
2: Bueno, está siempre mirando. Ya.
0: Ha confirmado la fecha, creo, ¿no?
2: Ha asegurado que el 13 de julio se pondrá en funcionamiento el puente Virgen de Chapi que conecta la vía nueva de La Molina y permite el acceso a la Panamericana Sur. ¿Le creemos? ¿Usted qué dice, Edgar Jaén?
3: Yo siempre tengo dudas de lo que dicen los políticos, especialmente en el caso del gobernador. O me entrega de repente el puente a medio hacer. No, a medio hacer es un decir, ¿no? Porque en el colegio este de Characato ha entregado el colegio y te dio falta porque están en el 71.19%. Pero cada que hacen estos anuncios, realmente no se cumplen.
7: 59.
3: Otra prueba. Además, municipio provincial. Que... Sí. Anuncio tras anuncio y nada.
2: Y nada.
3: Siempre.
2: Bueno, además ha anunciado que va a hacer mantenimiento de los 15 kilómetros de la autopista Arequipa-La Joya, que antes no había vivienda ni cosa por el estilo, ahora ya todo está urbanizado en este tramo, no hay puentes peatonales, no hay rompemuelles, ya no es vía rápida, ahora es peligrosísimo. ¿Cuántas muertes ha habido en esta pista Arequipa-La Joya antes de llegar al puente?
3: ¡Melodía!
2: Bueno, vamos a ver, pues, si cumple o no con esta promesa.
3: Sí, ojalá que se cumpla.
0: Y si es así, enhorabuena, porque ya bastante tiempo se ha esperado, y enhorabuena, va a servir bastante este puente de Arequipa-La Joya, si lo ha confirmado el mismo gobernador para el 13 de julio. Y va a aumentar el movimiento por toda esta zona, la vía Arequipa-La Joya, Cerro Colorado, y se va a descongestionar, ya de antemano lo decimos, que la vía de evitamiento. Sí, la vía de evitamiento. Así que ojalá se dé esa fecha tras el anuncio del gobernador regional de Arequipa. Vamos a la pausa, Melodía. Volvemos con mucho más.
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0: Bueno, continuamos con más información a través de Radio Melodía, Melodía en la Noticia. Para hoy, atención, hoy estamos miércoles, mitad de semana, miércoles 24 de junio del año 2026. Somos Radio Melodía, la radio del primer lugar en sintonía. Gracias, Arequipa, por su preferencia. Vamos a iniciar una nueva hora con bastante información variada, por supuesto, a través de Melodía en la Noticia, junto con don Edgar Añari García en la conducción, junto con las móviles que siguen recorriendo y recorriendo la ciudad. En cualquier instante, nuevamente, señal informativa desde exteriores. La participación del público en Melodía es lo más importante. Sí, la participación del público en Melodía. ¿Quién les habla? Su amigo Jaén Palma. Le damos el saludo correspondiente. Vamos con información de la hora. Reiterado saludo, don Edgar.
3: Reiterado saludos para todos ustedes. Sobre el accidente de la Quebrada del Toro, nuevos reportes confirman que ambos conductores de los vehículos resultaron gravemente heridos tras el violento choque frontal ocurrido en el sector de México Chico, cerca de la bajada de la Quebrada del Toro en la provincia de Camaná. La peor parte la llevó el conductor del furgón de encomiendas de la empresa Zamata de Camaná, quien sufrió la amputación de uno de sus brazos, producto del fuerte impacto. Tras ser auxiliado por los bomberos y trasladado de emergencia al hospital de Camaná, debido a la gravedad de sus lesiones, fue referido de inmediato a la ciudad de Arequipa para recibir atención médica. Bueno, amigos oyentes, qué lástima lo de este accidente que estamos dando a conocer y que se produjo esta madrugada allá en el sector de Camaná. Personal de la compañía de bomberos número 35 de Camaná llegó rápidamente al lugar de los los hechos para brindar la atención de emergencia y evacuar al resto de heridos. También, asimismo, efectivos de la Policía Nacional de Carreteras vienen apoyando en las labores de rescate y control de tránsito en esta zona. En cualquier instante tendremos más información sobre este grave accidente ocurrido en la Quebrada del Toro.
0: Más información a través de Radio Melodía y Melodía en la noticia. Bueno, y cámaras de seguridad permiten la captura de un sujeto que hurtó o robó a un joven que estaba en estado de ebriedad y que se quedó pues dormido en la vía pública, en el cercado de Arequipa. En una rápida intervención, miembros de Serenazgo de la Comuna Provincial de Arequipa lograron capturar a un presunto delincuente que minutos antes había sustraído pertenencias a un joven en pleno centro de la ciudad. El hecho ocurrió, atención, esta madrugada en la calle San Agustín. La víctima, quien se encontraba bajo los efectos del alcohol, se quedó dormido prácticamente en la vía pública. Exactamente es la

0: donde quedó a disposición de las autoridades policiales para las investigaciones correspondientes y el proceso de la denuncia, ¿no? Se ve cómo se le acerca ahí, luego saca sus pertenencias y no se daba cuenta que estaba siendo captado por las cámaras del Centro Histórico de Arequipa. Bien, el actor ahí de Los Serenos, la comuna provincial de Arequipa.
1: Seguimos informando, Melodía en la noticia. El curso descentralizado con la presentación de sayas y caporales en el distrito de Cerro Colorado será una de las principales actividades del programa oficial para el 486 aniversario de Arequipa. Bueno, esto ha trascendido, amigos oyentes, en una, no sé, presentación de bases de concursos, ¡Melodía! Según lo que ha manifestado la municipalidad provincial. Entonces, las agrupaciones que ganen en este curso, de concurso de sayas y caporales, van a participar en el curso de la amistad. Se asegura que en el curso de la amistad por la aniversario de Arequipa no van a participar ninguno de los candidatos políticos, ninguno de ellos que vayan a participar en las elecciones del mes de octubre tendrán autorización para participar. ¿Lo harán? Bueno, también se contempla Festidanza Escolar 2006, concurso de selección de tunas, el concurso de poesía lonca, concurso de música arequipeña, especialidades también de artesanías de tallado en sillar, fierro forjado, repujado en cobre, repujado en cuero, además del concurso Nacional de Pintura Rápida en Acuarela. Bueno, las actividades son las mismas, ¿no? Que se van desarrollando año tras año por el aniversario de nuestra ciudad.
0: Seguimos informando a través de Radio Melodía, Melodía en la Noticia. Se viene una nueva jornada de limpieza en Andrés Avelino Cáceres. Atención hoy, atención, esto se va a desarrollar a partir de las 10 de la mañana. Va a haber un recorrido de limpieza, tal como ya se ha hecho en otra oportunidad, en Andrés Avelino Cáceres. Estaremos pendiente sobre esta actividad que ha sido bien recibido por los comerciantes en Andrés Avelino Cáceres y que lo va a ejecutar esta limpieza la municipalidad de Bustamante y Rivero. Vamos a ampliar en breve ello. Por otra parte, amigos oyentes de Radio Melodía y Melodía en la Noticia, colegio paralizado. ¿En dónde? En Cerro Colorado. ¿Y al alcalde le interesará? Los estudiantes del Colegio Las Flores deberían estar ingresando a su nuevo centro de estudios, pero la falta de trabajo de la empresa encargada retrasará los trabajos. Según el portal Infoobras de la Contraloría General de la República, el proyecto debió entregarse el 28 de mayo, pero solo registra un avance físico del 35%. La obra actualmente está a cargo del consorcio DIK, conformado por las empresas Multiservicios HIR SAG y DIK Construcciones SAG. Desde la firma del contrato en agosto del 2025, recibiendo más de 9 millones de soles para dicho trabajo, según el sistema se hace. No obstante, el gerente de obras públicas de la municipalidad de Cerro Colorado, Luis Sumaria, comentó que la obra se concretará en un mes y medio aproximadamente. ¿Será cierto? No obstante, detalló que el consorcio habría incumplido con las obligaciones contractuales, entre las que destaca la ejecución y la administración de la obra, razón por la cual se evalúa la resolución del contrato. Ante dicha situación, el gerente de DIK Construcciones, Percy Puma, argumentó que las demoras se deben a que estas se están realizando las coordinaciones para pagar a las compañías proveedoras. Cabe señalar que la compañía tiene otra obra también para realizar en Cerro Colorado. Se trata del proyecto de alcantarillado valorizado en más de 33 millones de soles. ¿Qué les parece?
1: Seguimos informando. El Hospital Honorio Delgado Espinosa contará desde la quincena de julio con nuevos equipos de rayos X destinados al servicio de emergencia, una de las áreas con mayor demanda de pacientes en el establecimiento regional. La adquisición fue realizada por el gobierno regional, comprende una máquina fija que será instalada directamente en el servicio de emergencia para reemplazar al antiguo aparato que durante los últimos meses presentó fallas y permaneció fuera de servicio, obligando al traslado de los pacientes hacia el único equipo en funcionamiento ubicado en el primer piso. Así es, en el primer piso. El segundo equipo es una máquina portátil que será destinada a cubrir las necesidades radiológicas de diferentes servicios y de pacientes que no pueden ser trasladados con facilidad. Ángel Aragón Herrera, jefe del servicio de emergencia, sostuvo que en una jornada regular pueden efectuarse entre 50 y 60 estudios radiológicos, aunque durante los días con mayor demanda la cifra puede aproximarse a los 100 exámenes. Ojalá que se cumpla el plazo para la compra de estos equipos que son muy necesarios en este hospital.
0: Seguimos informando a través de Melodía en la Noticia. Antes, una llamada telefónica. A ver, adelante. Buenos días.
2: Buenos días, señores. Por favor, quisiera presentar una queja contra Fedapar. ¡Melodía! Lamentablemente, todo el tiempo pasa lo mismo. Teníamos un corte programado el día de ayer, de 6:30 a 11 de la noche. Uh-huh. Estamos 7 de la mañana, no tenemos tanques, algunas familias. Acá en Mariano Melgar no hay agua. Es lo mismo, porque nos cortan el agua indistintamente cuando les parece. Entonces, ¿hasta cuándo vamos a nosotros?

0: nosotros a tolerar estos abusos de parte de SEDAPAR.
1: ¿En qué parte de Mariano Melgar?
0: Estamos acá en Alto San Martín, señor.
1: Alto San Martín. Ya, sí, vamos a hacerle llegar esto a don Ernesto Delgado de SEDAPAR. ¿Tendrá de repente su número de conexión a la mano?
0: Sí, 2594-512.
1: A ver. Me dice usted 25...
0: 94-512.
1: De inmediato lo mandamos, señora. Gracias por
0: el corte general. Muchas gracias.
1: Sí, había un corte ayer, pero tiene usted mucha razón. Dijeron hasta las 11 de la noche y no pues hasta estas horas, que todavía no tienen siquiera agua allí en Alto San Martín, Mariano Melgar. Qué lamentable. 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Bueno, y atención, efectivamente el puente Arequipa-La Joya ya tiene fecha de entrega. Atención, y es que el gobernador supervisó los trabajos finales para la puesta en funcionamiento del ansiado puente Arequipa-La Joya, que es una parte en sí de todo el proyecto Arequipa-La Joya, ¿no? Indican que, atención, esta infraestructura va a permitir el tránsito de aproximadamente 4.500 vehículos diarios y va a mejorar la conectividad entre la Ciudad Blanca y la Panamericana Sur. El gobernador Roel Sánchez Sánchez realizó una inspección a los trabajos que se ejecutan en la autopista Arequipa-La Joya, vía que se conectará con el puente Virgen de Chapi, también se le conoce así, ¿no? Para su próxima puesta en funcionamiento, la autoridad regional verificó las labores de limpieza, señalando o señalización vial, iluminación y acondicionamiento de los 15 kilómetros de la vía rápida que permitirán garantizar una circulación segura para los usuarios. Durante la visita, el gobernador regional informó que el tramo ubicado a la altura de la asociación Las Lomas, afectado por las intensas precipitaciones pluviales, viene siendo intervenido mediante trabajos de mejoramiento de taludes, enrocados y medidas de seguridad vial para proteger a los transportistas y asegurar la estabilidad de la infraestructura. Estamos coordinando para que todo esté listo. De acuerdo con la programación, el próximo 13 de julio se pondrá en funcionamiento el puente Virgen de Chapi o puente Arequipa-La Joya, conectando con la vía Nueva Molina, lo que va a permitir un acceso directo hacia la Panamericana Sur. 14. Por ello estamos verificando que todos los trabajos se ejecuten conforme a la normativa vigente, señaló así el gobernador regional de Arequipa. Entonces, finalmente ya se tiene fecha, será el próximo 13 de julio la entrega del puente Arequipa-La Joya o el puente Virgen de Chapi.
2: Ojalá, ¿no?, que se cumpla, porque es muy necesario. A propósito, el gobierno regional de Arequipa entregó la nueva infraestructura de la institución educativa San Juan Bautista de Characato en el marco del mes aniversario del distrito. Sin embargo, el proyecto educativo registra un avance físico de solo 71.19% y su culminación está prevista recién para agosto de este año. La entrega parcial evidencia un patrón similar al registrado en otras intervenciones educativas recientes. La obra ejecutada bajo la modalidad de administración directa se inició el 3 de enero del año 2024 con un plazo de 270 días calendario. No obstante, reiteradas ampliaciones, el proyecto acumuló 901 días de ejecución y su culminación está programada para el 11 de septiembre del año 2026. Desde el gobierno regional se informó que los trabajos pendientes en el polideportivo fueron tercerizados debido a desacuerdos con el comité de obra, situación que habría contribuido a la demora. El proyecto inicialmente fue valorizado en 15.040.000 soles, pero tras adicionales presupuestales el monto ascendió a 17.39 millones. Pese a ello, la ejecución financiera alcanza el 90.60%, lo que evidencia un nivel de gasto superior al avance físico. En este contexto, no se descartan nuevos requerimientos presupuestales para asegurar la culminación de la obra. La entrega parcial de la infraestructura educativa no es un hecho aislado. El pasado 16 de marzo, el gobierno regional entregó la obra de remodelación del colegio 40.158 Gran Amauta de Miraflores tras más de 1.275 días de ejecución. Sin embargo, el proyecto tampoco había sido concluido, ya que aún quedaban pendientes el equipamiento y la instalación del sistema de comunicaciones. Según el último reporte de la Gerencia Regional de Infraestructura, ambos componentes registran retrasos y continúan inconclusos con proyección de culminación para el día 16 de septiembre.
1: Seguimos informando a través de Radio Melodía y Melodía en la Noticia. Más información, y ahora que se conocen ya la lista de los candidatos oficiales para gobierno regional de Arequipa, ¿no? Y lo que se especulaba, él o la hija del señor Marco Falconi, efectivamente acompaña al señor Alfredo Segarra Tejada como candidata a vicegobernadora regional de Arequipa. Será la heredera política de Falconi, que busca llegar al gobierno regional de Arequipa. Bueno, es cierto, el señor Alfredo Segarra Tejada inició su carrera electoral hacia gobierno regional por el movimiento Fuerza Arequipeña, pero no compite solo. En su lista lo acompaña como candidata a la vicegobernadora Angelina Norma Falconí Herrera, hija del eterno político y ex congresista y dueño de la casita, Marco Tulio Falconí Picardo. Muestra ese insaciable hambre de poder, 17. Indica su reciente candidatura hace poco al Senado, pero sin suerte. La relación entre Falconí, padre y Segarra no es reciente, sino que fue premeditada para copar el poder, dan a conocer, mientras Falconí optaba adeptos en su trunco camino al Congreso bicameral, presentaba a Segarra como su ficha para las elecciones regionales y municipales 2026, pese a las investigaciones y sentencias por corrupción que Segarra Tejada carga sobre sus hombros. Precisamente el exalcalde provincial, Alfredo Segarra, acumula una serie de procesos y sentencias. Uno de los casos se recae sobre la elaboración del Plan Acondicionamiento Territorial PAT y también del PDM. Durante su gestión, cuando era alcalde de Arequipa, habría favorecido de manera irregular al consorcio GR Arquitectos, recordemos, ¿no? Bueno, en primera instancia, el poder lo halló responsable del delito de colusión agravada, incluso hubo una sentencia, pero después apeló y todo quedó a foja cero, ¿no? Entonces, pero bueno, ahora lleva como vicegobernadora a la hija del señor Falconí. Marco Tulio Falconí tampoco ha estado exento de cuestionamientos públicos. Fue investigado por el caso de los cuellos blancos, recordemos. ¿Qué pasará, amigos oyentes? Algunos nos decían jugada de ajedrez, porque su juicio que tiene Alfredo Segarra Tejada va a tener que darse una sentencia y luego de repente lo sacan del cargo si es que gana. ¿Y a su medida quién? La hija del señor Marco Falconí. ¿Será algo de eso? Lo cierto es que Estas candidaturas presentan muchos antecedentes entre cuestionamientos y procesos judiciales, amigos oyentes de Radio Melodía. Y para la alcaldía, llevan a quién, de la alcaldía a la comuna provincial, al señor Manuel Vera Paredes, ¿no? Que es conocido en Arequipa como que se escapó y fue prófugo de la justicia. ¿Qué tal situación, amigos oyentes de Melodía?
2: Hay otros candidatos que también arrastran un pasado terrible. Y que bueno, lo daremos a conocer paulatinamente. Uno de ellos es el Mercader Yica, por ejemplo, ¿no? Con serias denuncias. Y también con intereses familiares, porque se señala que la esposa es candidata a la alcaldía de Cayoma. Y así en muchos otros municipios, ¿ah? Donde han metido al papá, a las hermanas, han metido a los primos, a los sobrinos, ahí a postular. Sí, este fenómeno, que creo que se da en los últimos años, ahora con mayor cantidad de candidatos, ¿ah? Vinculados a muchas autoridades, esas autoridades. ¿Con qué fines, ah? ¿Por trabajar por Arequipa? No lo creo. Bien, vamos a ir con Pablo. Tiene información desde exteriores, te escuchamos. Bien, adelante. Buenos días.
3: ¿Qué tal, don Edgar Jaén? Muy buenos días, amigos de Radio Melodía. Hemos llegado hasta la avenida María Nieves Bustamante, es la continuación del intercambio vial del Bicentenario. Bueno, aquí, juntamente con algunos vecinos de la zona, están denunciando que camiones de gran tonelaje que trasladan mezcla para distintas obras, principalmente privadas, han arrojado gran cantidad de material. También nos pueden ver a través de las redes sociales. Realmente se ha formado un montículo de concreto, de tierra, piedra, y que no es el único punto aquí en esta avenida. Estamos hablando de al menos tres lugares que justamente genera un obstáculo para que los vehículos puedan circular sin mayor problema, pero también genera polvadera para los vecinos de la zona, y que esto no es la primera vez que ocurre. Vecino, ¿qué tal? ¿Cómo está? Bienvenido a Red Melodía. Vecino, usted nos hablaba, por favor, de este tema de la caída de concreto, básicamente.
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5: Buenos días. El problema que tenemos es desde hace un mes que empezó a hacer ampliación del mall, está enviando todos sus boquetes mortales de desmonte que están sacando de ese sector por esta vía, que es la avenida María Nieves Bustamante de Francisco Mostajo, lo cual está ocasionando muchos problemas a los vecinos. A veces trabajan en doble turno hasta las 10, 11 de la noche y hacen ruido al pasar los rompemuelles, suena fuerte y botan el material, ¿no? Como están contratando.
3: Es lo que ha caído, ¿no? Esa es la gran cantidad de desmonte.
6: 21. Exacto.
5: Este desmonte ha caído en este sector frente a la capilla, también frente al colegio, lo cual está ocasionando bastante tráfico y además puede haber un accidente porque como ven se están desviando los carros por un lado, por otro lado. Y además en el día una vez que empieza el sol, empieza a salir todo el polvo.
3: Claro.
5: Los vecinos,
3: pero que no solamente es un pequeño montículo, no, es harto, estamos hablando de buena cantidad.
5: Sí. Así es, señor. Estaba hablando, ayer los vecinos han tenido que estar con sus propias manos
4: recogiendo
5: todas las rocas grandecitas para poder siquiera habilitar una vía, un pase para los carros que estaban invadiéndose acá, no pueden ni pasar. y ni siquiera ni la autoridad, no sé quién autorizó para que esos boquetes pasen por este sector. Yo quisiera que por medio de ustedes se solucione hoy día mismo este problema del pase de esos boquetes, para que no sea ocasionado este problema.
6: Oye, doctor, justamente aquí los camiones vienen del MOL, de la obra que se viene ejecutando.
5: Así es, ¿no? Hemos constatado y hemos visto que eso viene del MOL.
6: Y vienen, salen gran cantidad de camiones, ¿no? Por lo que
7: 7:22.
5: Acá está pasando pues, 3-4 minutos esos camiones, cada 3-4 minutos pasan, todo el día. Así es.
6: ¿Habla que también en la noche?
5: También en la noche, sí. En la noche estamos trabajando dos turnos parece, para avanzar, y por eso en la noche más hasta las 10-11 de la noche.
6: Claro.
5: Está pasando. Mira lo que sea, mire.
6: No pueden pasar, justamente, ¿no? Usted me iba a decir que restringe el paso.
5: Así es, tiene que parar. Y a veces uno, por querer a ganarle al otro, pueden chocar. ¿Cómo estás mirando ahorita?
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5: Lo mismo, igualito, el mismo problema. Y ahorita van a llegar los alumnos y van a ver el tráfico que está ocasionando ahí. Así es.
6: Perfecto, vecina, muchas gracias, mi hermano. También hablamos con otra vecina. Vecina, ¿qué tal? ¿Cómo está? Bienvenida a Radio Melodía. También complicadísimo, ¿no? Por la cantidad de pueblos que usted nos mencionaba, que se genera justamente el paso de las unidades.
8: Exacto, el paso de las unidades de... Bueno, es una vía de alto tránsito. Lo que sí hemos dado cuenta que ha habido un hundimiento acá. Hacia la segunda... Ahí está justo el camión.
6: ¿Por el colegio?
7: 7:23.
8: Ha habido un hundimiento. ¿Cómo puede ser primero una obra que ha sido hace noviembre... Y si es de alto tránsito, no debería hundirse, ¿no?
6: ¿Esta obra a quién le pertenece? ¿Este es Pocahontas o de Melgar?
8: No, este es el distrito de Pocahontas, pero los que están perjudicados en este momento son el MOL, el trabajo que están haciendo en el MOL, la Ventura Plaza.
6: Por la cantidad de camiones que pasa.
8: Sí, todo es día y noche, toda la medianoche, o sea, no están parados, ¿no? Están trabajando intenso, pero están perjudicándonos en nuestra avenida. A los vecinos, ¿no? Entonces, al menos una carta a la urbanización diciendo vamos a perjudicar por cierto tiempo, ¿no? Entonces...
6: Ahora, acá hay un colegio muy cerca también, ¿no? Estamos acá bajito del colegio.
8: Si está usted viendo ese colegio que está ahí, los niños salen, no tenemos rompemuelle. No hay señalización para que los niños puedan cruzar. Entonces, incluso cuando pasan los camiones, saltan las piedras. Entonces, puede caerle 24. A un peatón o puede caerle a otro automóvil. Y hasta puede ocasionar algo que no esperamos, ¿no? Algo muy negativo.
6: Muchas gracias, vecina, muy amable. Vecino, ¿alguna palabra por favor?
9: Como ya he visto, hay una gran cantidad de material ahí acumulado. Como digo, los caminos pasan demasiado rápido y vienen muy cargados. Entonces, todas las rocas han caído. Ayer con los vecinos hemos tenido que mover un poco las rocas, sacar las rocas para que puedan pasar los autos, ¿no? Eso puede ser un accidente más grave, noticia. No sé qué están esperando el MOL o la gente de seguridad del MOL para no cargar tanto los camiones, ¿no? Porque están cayendo las rocas constantemente.
6: Vecina, muchas gracias, muy amable. Y ya, muchas gracias, muy amable a los vecinos que justamente se han reunido aquí en ese punto de la avenida María Nieves Bustamante y la cantidad, bueno, de tierra de Montes es bastante grande, ¿no? Y no es el único punto, ojo, que son dos, un poco frente al colegio y un poco más arriba, frente casi al óvalo de la salida de lo que es el intercambio vial del Bicentenario. En breve, más información, Jaén, don Edgar.
1: Perfecto, Pablo, gracias por la información.
2: A ver si alguien hace algo, ¿no es cierto? Nos están enviando vía WhatsApp también alguna información, algunos comentarios, siempre les damos lectura. Sobre esto de la obra paralizada ya en Cerro Colorado, se señala que la empresa DEICA, la que actualmente tiene a su cargo las obras, sí, la obra actualmente está a cargo del consorcio DEICA, conformado por algunas otras empresas, pero solo han avanzado el 35.63%, lo cual es poquísimo realmente, y esto preocupa a la población de Cerro Colorado y de este centro educativo del Colegio Las Flores. Pero nos están dando alguna referencia, nos señalan, buenos días señores de Melodía, esa empresa DEICA es una desgracia. En Sachaca le resolvimos un contrato, o sea, en Sachaca le eliminaron un contrato. En Yarbamba también, tengo entendido que le resolvieron un contrato. Tramitan 26. Los adelantos y se hacen los muertitos, dice.
1: Ah, bueno, ya, o sea, ¿qué pasa? Ya. O sea,
2: ¿y por qué no al momento de contratar a una empresa o entregarle la responsabilidad de ejecutar una obra, por qué no le abrimos los antecedentes? Claro, esta empresa debe estar dentro, o algunas otras empresas dentro del mismo consorcio. Entonces, ¿por qué no averiguan los antecedentes para evitar este tipo de problemas de obras abandonadas, presupuestos que crecen adenda tras adenda? No es necesario que tengan inclusive a los gobiernos locales una relación de empresas que tienen un pasado oscuro de incumplimiento en los trabajos, para no darles pues las obras a ellos, porque se tornan irresponsables. Hay que contratar empresas que sí tengan todos los perfiles suficientes, tengan los profesionales adecuados y tengan el soporte económico también para desarrollar las obras.
1: Buenos días, amigos de Melodía. Nos dicen, quiero hacer reporte de corte de servicio de agua potable en Lara Tradicional. Desde ayer por la noche, mi conexión 27. Es la 1261040. No hay cortes programados en esta zona. Saludos, Melodía. Nos ponen a ver para Seapar. Otra, aparte de Alto San Martín, María Melgar, también no tienen agua en Lara Tradicional. Estoy en Socavalla. Vamos con la siguiente intervención. Adelante, buenos días.
10: Buenos días. Quería dar una opinión sobre los volquetes que dicen que están botando material en las cosas que están sacando ahí por María de Bustamante. Ahí prácticamente volquete cuando saca material tiene que llevar una manta para que no caiga material, ¿no? Y ahí tiene la culpa el volquetero, el operador, porque él sabe que tiene que mantener llevar esa capa, esa manta arriba para que no caiga material. También que hay parte de culpa de la empresa y la policía también que no hace su trabajo, ¿no? Porque tienen que intervenir, porque no están llevando ese amante porque dice que cae material. Esa es mi opinión, señor.
7: 28.
2: Lo que ocurre es que a veces estos vehículos dejan algunas huellas de cemento que cae, pero nadie les dice nada. Sacar el cemento, luego despegarlo, tratar de sacarlo es tremendamente difícil. Sí, malogran las pistas, pero nadie le dice absolutamente nada. Ojalá que alguna autoridad pues intervenga y ponga las cosas en su nivel, en su sitio. Bien, amigos oyentes, a ver, nos preguntan, por favor, quisiera saber quién está ganando la presidencia del Perú.
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2: ¿y para
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2: Cuándo tendremos presidente? ¿Y usted cree que para enero ya lo habrá? Pero bueno, temprano hemos informado de esto, como siempre lo hacemos. Aquí no ocultamos ninguna información. Solo le puedo decir que la diferencia entre Keiko Fujimori y Roberto Sánchez es de 43.386 votos. Falta poquísimo para que ya de una vez por todas se conozcan los resultados de estas elecciones ya en forma total. Pero no habrá que esperar hasta enero del año que viene para que un nuevo presidente asuma funciones.
7: 7.
2: Se trata de que, según las leyes, la norma, la constitución, el 28 de julio de este año, debe asumir ya un nuevo mandatario, o nueva mandataria, según corresponda. El 28 de julio debe estar jurando el cargo para dirigir los 5 años a nuestro país. Sí. Es la información que le podemos dar a la persona que nos escribe.
1: Bueno, todo indica ya que la señora Keiko Fujimori, ¿no? Ya prácticamente habría ganado, porque lo que falta es mínimo. Ya no estamos acercando prácticamente al 100%, entonces la diferencia más de 40.000 votos, ¿qué tendría que pasar? Que todas, a ver, las que falten sean para el señor Sánchez, es algo imposible, ¿no? Las que faltan también van a aumentar a la candidatura de Keiko, así que sí hay que darlo a conocer, ¿no? Hay que darlo a conocer, al menos eso es lo que personalmente se puede percibir, de acuerdo a estas cifras, ¿ah? Bueno, vamos a ir a la pausa comercial a través de Melodía en la Noticia y volvemos con mucho más.
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8: Bueno, continuamos con más información a través de Radio Melodía, Melodía en la Noticia. Para hoy, atención, hoy estamos miércoles mitad de semana, miércoles 24 de junio del año 2026. Somos Radio Melodía, orgullosamente arequipeña. Hoy en el Día del Campesino, un saludo para todos ustedes, amigos oyentes de Melodía, que están escuchándonos también en el campo, ¿no? Los que laboran en el campo, los que también nos escuchan en diversas provincias vía internet, el saludo desde Radio Melodía, ¿no? La fiesta de San Juan también en varias partes de Arequipa, uh-huh, y más que todo en el oriente peruano, en el Cusco.
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8: Saludos para
0: en la noticia.
8: Characato, que está de aniversario, el distrito de Characato también. Ayer estuvieron en la serenata y varias actividades, como también lo daban a conocer nuestras móviles, sobre los mercados, algunos mercados grandes que tenemos aquí en nuestra ciudad, como la Feria del Altiplano, que hoy realizan su pasacalle también.
9: Así es, y hay que tener mucho cuidado, ¿no?, con lo de pasacalles. Nos señalan que no hay agua también en Alto Libertad. Nos están indicando, ya hicimos el reporte ya precisamente para 7, que tome nota el señor Delgado. Pero el señor Delgado nos está escribiendo, nos dice que va a coordinar con operaciones para envío de cisternas. Habrá que ver hacia dónde van a ir las cisternas. Si van a enviar cisternas, significa que no se ha repuesto todavía el servicio del agua luego del corte programado. Sí, no se ha repuesto. Entonces es necesario que urgentemente hagan una evaluación, si es que no lo han hecho, a ver qué lugares no tienen agua todavía, e inmediatamente los tanques cisterna. Creo que la coordinación debe haberse hecho muy temprano. Pero de todas maneras, hay sitios donde no tienen agua, y eso es extremadamente preocupante, porque sin agua no se puede estar tranquilo ni vivir tranquilo. Sí. Entonces, la preocupación de las familias que no tienen agua, ¿cómo van a enviar lo del agua? Entonces, diríamos, ¿cómo van a enviar a los niños al colegio? A ver, nos está indicando precisamente cisternas. Embajada de Japón dice, por Caima, Embajada de Japón, vía principal, a las 6:45 a.m, ¿ah? El tanque cisterna, o sea, 7, significa que 40. Ya ido temprano. En Cerro Colorado, Asociación Las Canteras, a las 6:50. Bueno, pero este informe que estoy dando a conocer, recién nos acaba de llegar, ¿ah? No hace ni 30 segundos. Entonces, ¿qué pasó? No se me duerman también, no se da par. A ver, en Cerro Colorado también, Asociación Peruano Sector Bolivia 1, 2 y 3, 7:20 a.m. Asociación José Luis Bustamante y Rivero, sectores 2, 3 y 4, 7:35. Asociación Villa Paraíso en
6: Radio
9: la Iglesia.
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9: 7:50 y Asociación Flores en el parque, ahí en el parque de la Asociación Flores. Esto es en Cerro Colorado, a las 8:05 a.m. Es la relación de tanques y cisterna que van a ir. Para Alto Libertad no hay ninguna, por si acaso.
8: Ah, bueno.
9: Estamos a la expectativa, de repente sí, quieren ampliar la información. Sí. El el señor Ernesto Delgado. Estos son los carros que han enviado supuestamente temprano. Y si no han llegado, a ver que nos avisen también los amigos que nos están escuchando.
8: Vamos con la siguiente intervención 41. A través de Melodía en la Noticia. Adelante, buenos días.
10: ¿Aló?
8: ¿Qué tal?
10: Buenos días, señores de Melodía. Con respecto a lo que ustedes indicaban a la proclamación de el nuevo mandatario o la nueva mandataria, bueno, creo que ya se está dando, bueno, no por ganador a la señora Fujimori, ¿no? Y porque no es que lo digamos nosotros, ya bueno,
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10: De la OMPE, ¿no? Solo falta la proclamación. Pero desde la semana pasada el señor Roberto Sánchez desestabiliza todo, con el fraude, que esto, que aquello, que vamos a tomar Lima, que vamos a salir a las calles, que yo hago un llamado. El día de ayer ha hecho una conferencia el señor Roberto Sánchez diciendo, no vamos a reconocer y vamos a incitar a los pueblos a que salgan a defender el voto. Me parece declaraciones irresponsables, porque señores, a muchos de nosotros no nos ha gustado estos candidatos. Ni la señora Fujimori, por el pasado que tiene y con todo lo que ha hecho en el Congreso, ni el señor Roberto Sánchez, que, ojo, ha sido congresista el señor Roberto Sánchez y ha avalado leyes como la ley dinamita, que ustedes deben de tener conocimiento, ¿no? Beneficiando a los mineros informales. Por lo tanto, no eran candidatos, bueno, que nosotros simpatizábamos, pero en fin, dijimos, bueno, uno de ellos va a tener que salir a llevar las riendas de este país. Bueno, ya de modo, salió de
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10: Hay mucha problemática que se tiene que trabajar como gobierno. Una de ellas es la problemática en seguridad. ¿Cómo lo va a hacer para que los actos de extorsión, sicariato que están desbordando Lima y el norte del país acabe? Y después lo de las carreteras, los hospitales. Las
9: Muy bien, muchas gracias por la intervención telefónica. Pero bueno, la proclamación de un candidato 7, se produce cuando se termina totalmente el conteo, totalmente se resuelven los problemas, las peticiones de sobre algunas actas, etcétera, etcétera. Cuando termine todo eso, se hace la proclamación y la juramentación está prevista para el 28 de julio. Bien, muchas gracias por la intervención telefónica.
8: Nos reportan accidente de tránsito. Buenos días, señores de Radio Melodía, en los 4 carriles, ajá, nos dan a conocer esto a la altura de Apipa. Melodía. Está solo Serenazgo. Serenazgo debe ser de Cerro Colorado, claro, ¿no? De Cerro Colorado, entonces llegó a la zona. Vemos también, nos parece, es una ambulancia para médicos también, del SAMU, por el uniforme, nos parece que son del SAMU. Entonces, accidente de tránsito. Al parecer un auto gris ha impactado fuertemente con un motocar. ¿No? Eso es lo que se puede apreciar, amigos oyentes de Radio Melodía. Entonces, accidente en lo que es los 4 carriles, altura de Apipa, ahí está en Cerro Colorado. 44. Ya está presente Serenazgo de Cerro Colorado y también el SAMU para poder socorrer a los heridos. Por lo visto, de los heridos deben ser de la motocar, ¿no? De la motocar. Pero claro, bueno, esto pasó hace instantes, nos dan el reporte.
9: Ha volteado, creo, el motocar, ¿no? Estaba viendo las fotos que nos han enviado nuestros amigos oyentes. Entonces, recién nos llegó el reporte hace pocos minutos, ¿ah? Pero en esta, diríamos, en la foto que nos envían, no vemos todavía a la Policía Nacional, sino nos remarca la persona que nos envió que solamente
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9: Los amigos serenos. Sí, ¿es esa ambulancia del SAMU, esa ambulancia del municipio?
8: Del SAMU, nos parece, por la vestimenta que vemos ahí, ¿no? Del, el pantalón celeste y el chaleco medio rojo. Sí. Y, ¿no? Nos parece que ese, bueno, el personaje o los trabajadores ahí son del SAMU, pero la ambulancia deberá ser del SAMU. O el municipio de Cerro Colorado tiene. Por ahí vamos a averiguar también.
9: Tiene ambulancia, lo que no sabemos, 7, o no sé en 45. Todo caso si es operativo o no. Porque tenía inclusive paramédicos. Pero de todas maneras, a ver si va la Policía Nacional, están recibiendo socorro de la ambulancia pertinente, no sé si del SAMU, se recolora de una u otra forma. Lo importante es que si hay heridos, que reciban la atención médica oportuna, y los paramédicos tienen esa tarea. No hay la policía todavía, de repente ya está llegando también para que puedan realizar las investigaciones pertinentes, sí, las investigaciones. Pero bueno, gracias más bien a la persona que nos envió,
11: Melodía,
9: nos envió la nota con estas fotos para Radio Melodía. Vamos a seguir informando, amigos oyentes, por si acaso el accidente es a la altura de Apipa, nos dicen, ¿no es cierto?
8: Sí, sí.
9: Pero
8: sí.
9: Bueno, señores de Melodía, buenos días. Hay un forado hace varios días en la pista de calle Mariscal Ureta, a unos metros de la puerta del complejo Milagros de Hunter. No hace nada, dice el alcalde. Ahí está con la foto pertinente que nos envía. Alcalde, ya pues, ahí han puesto llantas ahí para que los carros no se caigan al hueco. Sí, es necesario que el alcalde 46. Tenga una participación más activa con el propio gerente. Alcalde, dígale al gerente, pues, que trabaje. El gerente está desde el inicio de la gestión del señor alcalde de Hunter. Sí, no lo han removido absolutamente para nada. Y bueno, pero que justifique, pues, el trabajo, ¿no? Se trata de tapar hueco, no le estamos pidiendo que haga nuevos asfaltados ni nada por el estilo. Seguimos informando Melodía en la Noticia.
8: Seguimos informando a través de Radio Melodía y Melodía en la Noticia. 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Radio bueno, y atención, Melodía. Mercado interno sostuvo el crecimiento de la economía peruana en el inicio de este año 2026. Dan a conocer, amigos oyentes de Radio Melodía y Melodía en la Noticia. Bueno, a ver, la economía peruana creció 3.5% durante el primer trimestre del presente año 2026, frente al mismo periodo del año anterior, así lo informó el Instituto Nacional de Estadística e Informática, INEI. Bueno, en el reporte comportamiento de la economía peruana en el primer trimestre de 2026, sin embargo, más allá del resultado general, el dato que marcó el desempeño del trimestre fue el origen del crecimiento. Esta vez estuvo sostenido principalmente por la actividad interna y no por los sectores extractivos. De acuerdo con el INEI, en el primer trimestre del 2026, el Producto Bruto Interno, PBI, registró un crecimiento de 3.5%, sustentado en el aumento de la demanda interna, que es el 7%, debido al incremento Melodía. De la inversión bruta fija, que es el 11.9%, el consumo final del gobierno, 7.2%, y el consumo final privado, 3.6%. El resultado respondió al mayor nivel de inversión, al aumento del gasto del gobierno y el crecimiento del consumo de los hogares, factores que sostuvieron pues el movimiento económico del país. El mayor dinamismo de la demanda interna también, dan a conocer, se reflejó en el mercado laboral. Según la encuesta permanente del empleo nacional, EPEN, la población 48. Ocupada aumentó 1.3%, impulsada por el crecimiento del empleo urbano, 1.8%, pese a la contracción del empleo rural, así como el crecimiento de los ingresos de trabajo en un 9.7%, indicó el informe. Este desempeño estuvo acompañado por una mayor actividad en sectores como construcción, comercio y servicios. Cabe resaltar que aunque el resultado agregado fue positivo, no todos los sectores acompañaron el crecimiento. La disminución de la actividad de extracción del petróleo crudo, gas natural y servicios conexos se aplica por la menor producción de petróleo crudo, menos 20%, líquido de gas natural menos 15% y el gas natural menos 11% debido a factores climatológicos y técnicos, así como a la emergencia registrada en el ducto de transportadora de gas del Perú que ocasionó suspensiones temporales en las operaciones, explicó así el INEI. Aún así, el avance de la demanda interna impulsado por el mayor gasto, la inversión y el consumo interno permitió compensar este desempeño y sostener el crecimiento de la economía peruana, marcando 49. El ritmo de la actividad económica durante el inicio del presente año 2026.
9: Bien, ocurren cosas curiosas en el Perú, ¿no? En donde hay economistas de diferentes partes del mundo que están analizando nuestra situación. ¿Por qué? Porque el Perú se debate en una crisis política realmente de las peores de toda su historia republicana. Y sin embargo, la economía está medianamente fortalecida. Es una de las economías a nivel de los países de Sudamérica que está más fortalecida, con bajo incremento de la inflación, con un crecimiento sostenido que bordea 2,8, 3.5% de crecimiento económico. Entonces dicen, ¿cómo es que en una crisis económica donde cambian presidentes a cada rato, o cada año cambian un presidente, entonces la economía se encuentra todavía fortalecida? ¿Sí? Hay fenómenos de diferente manera. O sea, la actividad económica no se ha visto mellada 50. En gran parte por el problema político. Así es. Muy bien, vamos a ir con el doctor Giovanni Ceballos para conversar un poquito sobre lo que pasa en la Universidad Nacional de San Agustín, que nos preocupa realmente porque las cosas no están nada claras. Doctor Ceballos, buenos días, Siete Melodía.
12: Buenos días, Edgar. Sí, pues las cosas siguen siendo no muy claras dentro de la universidad. Pareciera de que estuviéramos ante una dictadura norcoreana. La verdad es que las cosas están muy difíciles y yo espero que el Poder Judicial en algún momento pueda dar darnos la razón con respecto a lo que viene ocurriendo.
9: Bien, usted tenía la lista, obviamente, de candidatos también para rector y fue sacada. Pero dígame usted, ¿hay alguna forma de que se pueda detener este proceso eleccionario? Porque tenemos entendido que en la reunión de la Asamblea Universitaria han acordado que el proceso continúe con toda normalidad, que no va a haber ningún cambio, que no iban a remover al presidente del comité electoral. Entonces, el procedimiento o el proceso va a seguir. ¿Hay alguna forma de evitarlo?
12: Claro que sí, solo está esto en manos del Poder Judicial, el Juzgado Constitucional, porque se han vulnerado derechos de ser elegido y elegir. Esa es una. Dos, era previsible, yo ya había conversado con los demás líderes de las listas que han sido sacadas del proceso, ¿no? Y les había dicho de que era previsible este tema del comportamiento de la Asamblea y esta secuencia que no quieren dejar de lado el gobierno actual de la universidad. Es lamentable que esto ocurra. Debe haber un refresco en la universidad y no está 52. Ocurriendo. Simplemente ellos quieren asegurarse esta secuencia de tapaderas que existe dentro de la universidad respecto a cosas que ya son escandalosas, como la pérdida de dinero.
9: Claro, que no se ha perdido el dinero, se lo robaron, así es.
12: Bueno, en realidad es un robo, ¿no?
9: Claro, lo que ha ocurrido en la UNSA. Pero dígame usted, ¿es que el actual grupo que maneja la universidad también maneja la asamblea universitaria?
12: No, en la asamblea universitaria está un tanto repartido, ya. Pero en general... vamos a decir de que tanto miembros de un grupo como del otro, de tres grupos que existen, son pues grupos que siempre han estado dentro del ciclaje este de gobierno de la universidad. Es decir, son los mismos, solo con distintas vestiduras o con vestiduras coyunturales para dar la apariencia de que son nuevos y que de alguna manera ellos pues tienen la llave o la salida para arreglar la universidad.
9: Ahora, doctor, ¿hay algunas dudas de quién realmente decide dentro de la universidad? Se señala que el rector, el doctor Hugo Rojas, que ha perdido mucho poder de decisión y que hay otro grupo detrás de él que maneja, diríamos, los hilos de la universidad. ¿Esto es cierto medianamente o simplemente es una especulación?
12: Bueno, es evidente que el grupo de gobierno de Rojas, que es IDEAR y luego cambió a Bicentenario y ahora está Sentimiento Agustino y que en algún momento fue Miau y que antes fue Púa, bueno, ha tenido una carrera camaleónica en la universidad con el propósito de perpetuarse y de mantenerse firmes en el poder en la universidad, en el gobierno. Y la verdad que estos personajes que hay adentro tienen ciertos 55. Pesos dentro de las decisiones. Y esto se debe a un entramado bastante, bastante especial de favores que existen dentro de la universidad. Favores de carácter familiar, económico, incluso tapaderas de actos ilícitos que... seguro que en algún momento saldrán a la luz, pues esperemos que la Fiscalía y el Poder Judicial se pongan los pantalones y puedan realmente evidenciar esto y no sigan siendo una tapadera también de lo que hace la universidad en base a los lobbies que la universidad hace con el Poder Judicial y con la Fiscalía.
8: Ahora, es cierto que se ha ido y se ha recurrido al Poder Judicial. ¿Pero usted cree que alcance? Porque ya las elecciones en la próxima semana, la universidad a través de la asamblea ha indicado que sí o sí va a las elecciones. Entonces, ¿qué pasaría si no alcance y sale recién después el fallo de repente? ¿Modificaría en algo?
13: 55.
12: Bueno, esto los abogados pueden contestarle. Yo sé que es posible antes, por eso es que es una medida cautelar, para cautelar el derecho. No sé si es que la juez encargada o el juez encargado están siendo conscientes de lo que está ocurriendo en la universidad o se están haciendo de la vista gorda. ¿Qué es lo que quieren? ¿Que vayamos una masa de docentes y estudiantes y nos paremos afuera y esperemos un rayo? ¿O simplemente esa laxitud que es conocida en el Poder Judicial va otra vez a ocasionar estos enredos políticos que hay en el país?
9: Da la impresión que les gusta que los presionen, que hagan plantones, que tomen los locales, si no la cosa no avanza. Pero bueno, ¿ustedes confían plenamente en el Ministerio Público o el Poder Judicial? Habida cuenta de que no, muchos que, jueces y fiscales son docentes de la UNSA.
12: La verdad, Edgar, me quiere sacar una respuesta muy íntima, 56. Pero déjame decirte que en el Poder Judicial y también en la Fiscalía existen pues elementos que han sido colocados por estructuras de poder político. Entonces, responden a cuestiones de intereses políticos. Eso nos hemos visto evidenciado con Pérez, por ejemplo, siendo fiscal y teniendo un nivel dentro de la Fiscalía, resulta saliendo a apoyar a un grupo extremista dentro de las elecciones anteriores. Esa es una muestra, para muestra votos. En el caso de Carhuancho, en el caso de incluso miembros de la Policía Nacional y del Ejército también están como que teñidos de esta circunstancia política que vive el país. Y que justamente, fíjense, la única manera que el país se mantiene a salvo es por su empresariado. Es por la gente que trabaja, por eso es que no caemos económicamente, pero políticamente 57. Somos podridos, mi estimado. Y en eso tiene mucha responsabilidad la izquierda, que se ha metido hasta en los lugares más recónditos con la idea de repente en su momento tangibilizar o hacer realidad su lucha armada, ¿no? Que ese es el precepto fundamental que ellos manejan, porque no manejan otro precepto, no creen en la democracia, y eso es clarísimo. Fíjense en la universidad, la democracia es una pantomima. Y en manos de quién está la universidad, de ex dirigentes de grupos de extrema de izquierda.
9: Es una lástima, ¿no? Entonces, lo que por favor, ¿no? ¿Hay alguna salvación de la UNSA? Que no estamos llegando a extremos tampoco, ¿no es cierto? ¿Cuál sería la forma en que la universidad podría replantear los objetivos y metas que tiene una Casa Superior de Estudios?
12: Hay dos caminos. El primer camino es una reforma universitaria real. Que yo sé que 58. Van a salir los perros a ladrar y a hacer sus huelgas de repente con la idea de que no hay una reforma universitaria que aclare todas estas cosas. Por ejemplo, que los comités electorales estén en manos de gente del mismo gobierno, que eso es lo que pasa en la universidad. El segundo aspecto es que haya mayor seriedad de parte de la SUNEDU. SUNEDU se hace de la vista gorda, el Ministerio de Educación se hace de la vista gorda con el tema de la crisis universitaria Radio pública. Es muy tremendo de que aún permanezcamos con criterios de hace 20, 30 años. Y digamos que somos referentes universitarios, cuando en realidad hay enormes dificultades que usted mismo las ha palpado, como es en el caso, por ejemplo, de que estudiantes estén de la mano con docentes en listas con el mismo nombre. ¿Cuándo se ha visto esto? Normalmente se guardaban las formas.
13: 59.
12: Estudiantes por un lado, docentes por otro lado, y finalmente los estudiantes eran como juzgadores de la actuación del docente y de la actuación del gobierno universitario. Ahora no, ahora van juntos.
9: Van de la mano.
12: Esto se debe especialmente a la empleocracia que vio detrás.
9: Sí, porque,
12: o sea, ¿qué quiere decir?
9: Claro.
12: Ha llegado un momento en que les han empezado a dar trabajo dentro de la propia universidad, incluso quedándose algunos dentro de la universidad.
9: Y hay ejemplos, hay muchos ejemplos de ello, doctor, que hemos tratado en algún momento también. Hay muchos docentes universitarios de la FUA, etcétera, y además los que no terminaron la carrera también son empleados de la universidad. Doctor, habrá tiempo para conversar en ediciones posteriores también sobre el tema universitario que realmente nos preocupa. Gracias por su participación el día de hoy. Buen día. Y nosotros vamos a la pausa.
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8: Bueno, continuamos con más información a través de Radio Melodía, Melodía en la Noticia. Para hoy, atención, hoy estamos miércoles mitad de semana, miércoles 24 de junio del año 2026. Somos Radio Melodía y Melodía en la Noticia. Bueno, hoy está el aniversario del distrito de Characato y está en línea la autoridad, está en línea el alcalde, el señor Serafín Pinto, para que nos dé a conocer a ver cómo reciben y qué actividades tienen seguramente, ¿no? Porque la población también necesita saber ello. Y más que todo, el saludo para el distrito de Characato. Señor alcalde, don Serafín Pinto, ¿cómo le va? Buenos días, bienvenido a Melodía.
32: Muy buenos días, con Radio Melodía, esta emisora que escucha la mayoría de arequipeños. muy, muy agradecido por esta entrevista.
8: Bueno, tengo entendido que a pesar del frío, ayer estuvieron en serenata en la plaza, nos hacían un reporte. ¿Esto es cierto, señor alcalde?
32: Así es. Anoche nosotros hemos estado desde las 7 de la noche hasta la 1 festejando nuestra serenata y esperando nuestro aniversario el día de hoy.
0: ¿Cuántos años cumple Characato, señor alcalde? Buenos días por mi parte.
32: Characato cumple 485 años de fundación española.
0: Ah, qué bueno. ¿Y cómo presenta su distrito en una fecha tan importante a celebrar el día de hoy, alcalde?
32: 6. Hoy día nosotros tenemos la programación desde las 9 de la mañana, tenemos la misa Tedium, y ahí tenemos el paseo de banderas, nuestra programación, desfile, y terminamos con unas orquestas a partir de las 3 de la tarde. Todo mi pueblo de Characato están invitados hoy día, y lo más importante que nosotros vamos a celebrar en nuestra plaza, como se dice, en nuestra casa. Ajá. Entonces, invitar a mi querido pueblo de Characato que hoy día vayan a divertirse un rato y a estar con nosotros y compartir.
8: ¿Y por qué con mucha anticipación, señor alcalde, cerraron la plaza de Paucarpata? De Characato, nos daban a conocer ese reporte con días de anticipación, no podían pasar. ¿Hay vías alternas?
32: Sí, Characato tiene bastantes vías alternas. Tiene la avenida

0: en esta gestión, alcalde.
1: Así como ustedes han visto, también vinieron sus reporteros, nosotros hemos inaugurado ya bastantes obras, también estamos obras ejecutando y otras obras por ejecutar. No, las más grandes que estamos haciendo es un estanque y un canal para los agricultores en un anexo de Mosopuquio. También estamos haciendo un complejo deportivo bastante grande en la plaza, a 3 cuadras de la plaza, para lo que es el deporte.
2: Entonces, pero lo que se ha terminado, ¿qué se ha terminado?
1: Se ha terminado nosotros un complejo en Villa Gustavo Mome, un complejo muy bonito para todos esos pueblos nuevos de la parte baja de Characato, que también ha sido inaugurada. También hemos inaugurado nuestro Coliseo de Arequipa, equipándolo con un piso moderno para la práctica del boli, básquet y fulbito, bien moderno, está bien bonito, ya lo están utilizando, lo que es la liga de boli. Entonces, así hemos inaugurado varias obras, y también estamos en obras de ejecución. Tenemos ahorita una ejecución, una obra en el cementerio, una obra muy importante que es una capilla, que siempre pedían los pobladores, y un velatorio, sobre todo en Characato, no tenemos un velatorio, donde poder, a veces hay familiares que no tienen medios económicos, y entonces ahí van a tener ahora dónde velarse.
2: ¿Y se ha logrado parchar todas las vías? Creo que una de las principales críticas que tenía en su distrito, el ingreso hacia su distrito y las calles llena de huecos, ¿se ha logrado parchar al 100%?
3: 8, 9.
1: Sí, ya se ha parchado el 100%, sino que ahí tenemos un problema, bueno, ya la gestión que venga, lamentablemente nuestras pistas ya tienen pues muchos años de vida, ¿no? Ya han cumplido su vida útil, por eso es que nosotros las parchamos, pero pasa un mes, 2 meses y vuelven a abrirse, porque ya su vida útil de esas pistas acaba, entonces tienen que ser cambiadas.
2: Perfecto. Que cambiar la medida. A ver, señor alcalde, le invito, sus vecinos también quieren seguramente intervenir el día de hoy. La persona que está en línea, adelante, buenos días.
4: Muy buenos días, señores, bueno, saludarle también al señor alcalde que está de aniversario de Characato. Quería consultarle al señor alcalde que está entrevistando y ver la forma, qué obras tiene por entregar por el aniversario, ¿no? Sé que están haciendo el estadio, colocando, creo, me parece, pista atlética, y quería saber, ¿no?, cuándo va a ser la inauguración, cuándo va a ser la entrega. Eso nomás quería saber, señores, buenos días, señor alcalde, saludos, ¿no?
2: ¿Cuándo se termina? Vamos a juntar la siguiente interrogante más, por favor. La persona que está en línea, adelante, buenos días.
5: Aló, buenos días. Para preguntarle al alcalde de Characato sobre la carretera Mosopuquio, ahora que ya en julio es la fiesta del señor de los desamparados.
0: Muy bien, va a responder el alcalde. Adelante, lo escuchamos, por favor, y lo escucha toda la población de Characato.
1: Ya, como ustedes saben, nosotros somos uno de los distritos que apostamos por el deporte, es por eso que hemos apostado por hacer una pista atlética, porque sabemos que Characato es de raza atleta. Entonces, por eso hemos invertido en esta obra. Ya está próxima a inaugurar, ¿no? Debe ser de a 15 o 20 días máximo que debemos estar inaugurando, porque ahí ya se ha vaciado, vamos a pintarla, entonces para poderla inaugurar.
0: ¿Y cuánto invertido en la obra? ¿Cuánto invertido en esa obra?
1: 3.600.000.
0: ¿Es por contrato?
1: Sí, por licitación.
0: 11. Ah, por licitación. Bueno, la firma de contrato. Muy bien, a ver, siga con la otra respuesta.
1: En cuanto a Mosopuquio, si bien es cierto, está un poco olvidado este anexo de Mosopuquio, esa carretera que une Chihuata con este anexo de Mosopuquio, bueno, es trocha, ¿no? La intención, la idea era, nosotros estamos en firmar un convenio con el distrito de Chihuata para que podamos hacer esta vía, porque es la mitad más o menos de Chihuata y la mitad de Characato. Bueno, se ha quedado en eso, pero el problema es también el presupuesto, porque no alcanzamos, tuvimos reuniones con el provincial a ver si nos las podían financiar esta obra. Entonces, de acuerdo al presupuesto también que tiene el provincial, nos ha manifestado que no es posible. Entonces, pero bueno, ya se ha avanzado, tenemos nosotros avanzados el perfil conjuntamente con la Municipalidad Distrital de Chihuata.
0: Intente.
1: Entonces, pero en la anexo de Mosopuquio nosotros estamos trabajando
3: 8,
1: en vista, siempre miramos, sobre todo mi persona, que este anexo ha sido un anexo muy olvidado. Por eso, a raíz, como le dije antes, estamos haciendo ahí un estanque para que los agricultores no rieguen de noche y puedan regar solamente de día, porque ahí hace bastante frío, y un canal que une, para que una.
0: Muy bien,
1: estamos,
0: alcalde,
1: ahora próximos a inaugurar también, ya vamos a poner la primera piedra de un adoquinado alrededor de su hermoso pueblo que tiene Mosopuquio.

0: que está de piedra ahorita, entonces vamos a hacer ese adoquinado. Y también nosotros ya vamos a culminar una obra que se quedó inconclusa de lo que es el agua potable, ya estamos también en el proceso de esta...
1: Justamente el problema del agua es bastante grave. Sobre eso conversaremos un poquito más, pero vamos con la intervención telefónica. ¿Le quieren hacer algún interrogante, alcalde? Por favor, a ver si escuchamos. Adelante, buenos días.
2: Muy buenos días al señor alcalde, y dando un fuerte abrazo a todos los pobladores de la identidad de Quiteña, que es el distrito de Characato. Señor alcalde, le hago una observación. La entrada hacia el distrito de Characato, pasando el puente que une Sabandía con Characato, esa vía es una desgracia. Hay un señor que está constantemente, todos los días, tapando con tierra. Eso debe usted arreglarlo, por favor, todos los pobladores de Characato, para hacer el ingreso, le pedimos, por favor, y que sigan disfrutando de este gran día que es el día de Characato, el día 24. Un fuerte abrazo, muchas gracias.
1: Muy bien. Entonces, te dice que están al 100% ya las obras listas, o los trabajos listos, y el oyente dice que no, que hay un señor que está echando a los huecos tierrita, alcalde.
0: No, es un hueco que se ha hecho ahí entre el puente de Sabandía, que une Sabandía con Characato, ¿no? Ustedes saben que el eje del puente es la mitad del río, Characato, y la mitad del río para allá es Sabandía. Entonces, ese hueco que siempre lo tapan y que se ha hecho bastante grande, está en el límite de Sabandía. Ustedes saben, yo no puedo intervenir en una jurisdicción que no es nuestra.
1: Entonces, pero en la parte que les corresponde a Characato, pues sí puede.
3: O sea, del puente, el puente los divide, ¿no?
0: Claro, el puente nos divide.
3: Ya, pues el oyente indica Characato, pasando el puente, claro. Después de Sabandía.
0: No está. Yo circulo todos los días por ahí. No sé, esos huecos no están dentro de Characato.
1: O sea, en Characato no hay huecos, según usted.
0: No, hasta ahorita no hay ningún hueco todavía.
3: Ah, bueno. Ah, bueno. Sí, lo dice la siguiente interrogante. A ver, adelante, buenos días.
4: Aló, buenos días, señor Rodríguez, buenos días. La consulta, bueno, al señor alcalde. Quisiera ver, bueno, lo he escuchado hablar de unas obras que está por entregar y unas obras que tiene al pendiente, ¿no? Yo quisiera preguntarle para cuándo, digamos, el tema de los asfaltos 8, de las vías. 15. No se habla nada de, digamos, de los asfaltos de las calles de Characato, como es Gustavo Mome, que hay calles que ya desde hace mucho tiempo están sin asfalto, ¿no? Pese que ya cuentan con el sistema de desagüe. Ahora, la otra consulta que quisiera hacerle es respecto a la zona que están urbanizando, y que obviamente esto del PDM todavía no hay ninguna respuesta concreta para Characato. Eso, señor Dalmán.
1: Muy bien, a ver, le voy a responder al alcalde, pero escuchemos también a algún otro interrogante que le quieran hacer vía telefónica al alcalde para que responda a las dos intervenciones. Adelante, buenos días, Melodía.
5: Aló, buenos días.
1: Sí, lo escuchamos, señor.
5: Buenos días. Sobre la entrada de Characato, pasando el puente de Sabandía, están depredando lo que es la campiña. ¿Qué permiso tiene? Falleció el señor ahí con el muro de contención. ¿Qué ha hecho el municipio para restringir esa obra? Porque le han puesto rejas.
6: 8, 16.
5: La población entiende cómo depredan la campiña en el ingreso a Characato. Ahora, las pistas del ingreso están hechas también, como dice el señor, una desgracia. La parte del colegio de la parte de la plaza de Characato, la parte de atrás del colegio Florentino, también está hecha una desgracia. ¿Cómo es posible? La calle grande que va hacia Polo Valle también está hecha una desgracia. Cerrillos también está hecha una desgracia. ¿Cómo es posible que diga que todas las
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5: Ahora, lo único que veo que han hecho ya es la vía que va por aquel chiste de Cholito, que va hacia Yarabamba, han puesto adoquines. Pero esos adoquines no han puesto ni siquiera unas cunetas en los costados para que circule el agua, porque ahí se amontona el agua. Muchas gracias.
3: Gracias a usted por su participación. A ver, ¿qué le respondemos, alcalde, a su vecino ahí en Characato?
0: Ya, como le digo, en Characato ha crecido bastante. Entonces, eso de las pistas, nosotros nos faltan bastantes pistas por asfaltar, como es en el caso de Asobí. Yo le estoy dejando un expediente que lo he hecho actualizar. El costo es bastante. Entonces, ahí no tiene, igual que Juventud Characato. Y los nuevos pueblos jóvenes, tanto de Gustavo Mome y todos los pueblos de la parte baja de Characato, que hay muchos, se hizo unas pistas, pero ya con unas otras proyecciones, porque todos, la mayoría de esos pueblos, ahorita no están reconocidos y no se puede invertir en esos pueblos. En cuanto al señor de que dice de las pistas, que son, yo recorro todo Characato y no veo pistas que están tan malogradas como manifiesta. Entonces yo creo que ese señor no vive en Characato, porque nos hemos hecho, nosotros hemos estado 2 meses en lo que es el parchado de las pistas. Entonces, igual esa avenida Yarabamba, nosotros hemos intervenido porque ahí se hacía un hueco, era un hueco y cada vez que llovía se hacía un caos. Hemos tratado de solucionar el problema, ojalá que se pueda solucionar.
7: 8,
0: entonces, yo creo que estamos trabajando por Characato. Las críticas, hay cosas que se dejan de hacer, eso definitivamente, no, porque tampoco nosotros no vamos a hacer todo lo que vamos a cambiar Characato de la noche a la mañana. El progreso y el desarrollo viene poco a poco a cada distrito.
3: ¿Y cuánto es el presupuesto que tiene Characato, señor alcalde?
0: Nosotros más o menos este año contamos con 7 millones.
3: 7 millones. ¿Ya está todo destinado o todavía?
0: Ya está destinado, justamente. Nosotros vamos a lanzar, ya hemos lanzado una obra muy importante para Characato, porque apostamos nosotros por la educación. Vamos a hacer un CEBE en el anexo de San Cosme, un CEBE para niños especiales. Acá todos tienen que tener oportunidad, tanto los alumnos normales como alumnos especiales, que nadie está libre de tener un hijo especial.
1: Sí, definitivamente. Entonces, esa obra, me parece importante.
0: Esa obra es muy importante, muy importante. No estamos pensando, sino que por los permisos, por la revisión del expediente, tanto de la UCL y todo 19. Eso, nos ha demorado un poco. Pero ya hemos salido de todo eso. Entonces ahora nosotros la estamos lanzando, ya está en proceso. Entonces esperemos que se dé buena la PRO y empezar a Así poner es. La primera piedra también.
1: Muy bien, a ver, una última interrogante, por favor, alcalde. Una última interrogante de nuestros oyentes de Characato especialmente. A ver, dos en una, nos dice. A ver, adelante, buenos días.
8: Un saludo al señor alcalde Serafín Pinto Pinto. Yo quisiera dar una opinión en cuanto a lo que el señor, que antes se dio la llamada, que hace mención sobre la depredación a la campiña de Characato. En Characato ha habido terrenos así, heridos, olvidados, y como también hay chacras, y hay un señor que tiene su oficina principal en la plaza de Characato, me refiero a un señor Menzala, que está frente a la municipalidad de Characato. Ese señor compra terrenos a gente improvisa que a veces ya no viven por acá y quieren vender sus terrenos, sus chacras. Entonces, ese señor es el depredador en Characato, que está vendiendo las tierras, las chacras, y a gente foránea, gente que no es del lugar. Y ese es el problema. Yo quisiera pedirle al señor alcalde, lo felicito por todo lo bueno que está haciendo en el distrito, de que tome mano dura sobre ese señor, porque él está haciendo todas esas cosas en Characato sin ninguna autorización de la autoridad municipal. Muchísimas gracias, señores de Melodía, muchísimas gracias, pueblo bendito de Characato, y que sigan los éxitos. Celebren, festejen, pero limitadamente, no excedan.
1: Todo medido nomás, medido más, no hay que exagerar ni pasarse la raya. Bien, alcalde, ahora sí, la última interrogante intervención para que escuche. Adelante, buenos días.
9: Buenos días con todos los periodistas. Llamo del distrito de Characato. Yo quisiera preguntarle al señor alcalde, ¿cuál es el tramo de canal siquiera que ha hecho en el sector de Yanayaco? Que da pena, él se comprometió a hacer la salida del estanque de Anayaco y no lo ha hecho. Ahora él dice que recorre por todo el distrito, ni siquiera la punta de su nariz se lo ve por Anayaco. Otra cosa, dice que las calles están buenas. ¿Cómo que están buenas? Da pena la calle de la plaza de Characato hasta La Guaya. Otra cosa, ¿cómo puede decir que el señor que es encargado de los cerros, no sé cómo es, no le da pena decir que sí le pertenece a él? Ya el Coronado, todo eso está invadido. ¿Cómo puede decir? O sea, todas las áreas verdes van a desaparecer. 22. Ahora dice que no tiene presupuesto en el distrito. ¡Qué pena! ¿A dónde está el cano minero que le dan al señor alcalde? Ni una obra ha hecho, ni una. Rigel, la que está haciendo, es la que está haciendo en el cementerio de Characato. Es lo que quiero hacer conocer.
3: Perfecto, muy bien, perfecto. Y también este mensaje que nos llega vía WhatsApp de Melodía, escuchamos también, a ver, señor alcalde.
10: Buenos días.
7: Sí, por favor, me gustaría que al señor alcalde se le haga la pregunta, ¿qué está haciendo por mejorar Characato en cuanto le pertenece gran parte a la comunidad campesina? Pero eso es...
3: ¿Se cortó?
1: ¿Eh? Ah, bueno. Sí, se le cortó la línea.
3: De la comunidad campesina. Bueno, a todos estos cuestionamientos, señor alcalde, a ver, usted dice una cosa, la población creo que dice otra cosa. Pero adelante, le escuchamos, señor alcalde.
0: Sí, la población que llama parece que no conoce porque dice que no estamos haciendo en Yanayaco. Nosotros estamos haciendo en Yanayaco un gran complejo deportivo. Una cancha que ha estado años tras años, siglos tras siglos botada. Nosotros la estamos interviniendo. Yo los invito a ustedes, Radio Melodía, que van a ver a esta magnitud de este complejo que estamos realizando en Yanayaco. Y eso es mentira que están depredando el Cerro Conde Alonso. El Cerro Conde Alonso está protegido por el Ministerio del Ambiente. Ese cerro no lo están depredando. Entonces, hay otros cerros que están más allá, son parte de la comunidad. Melodía. Yo no me meto con la comunidad campesina. Ustedes saben las leyes de la comunidad campesina. Entonces, es igualito todas las partes de acá abajo que se han asentado, también eran terrenos comunales. Entonces, no se puede hablar que yo no se está haciendo. Yo veo a la gente, por eso la gente, yo les invito a que pasen conmigo, que me den a visitar y que salgamos a ver toda la cantidad de obras que estamos realizando en el beneficio de Characato. Entonces, también decir de eso de la depredación de las áreas verdes. Ustedes saben el crecimiento de la población que se está dando. Han visto en Caima, han visto en Cerro Colorado cómo se está depredando la campiña. Esto no es un tema nuevo, es un tema que se viene dando porque es el crecimiento demográfico. Entonces, yo como agricultor, la agricultura no está muy bien en estos tiempos. Es el peor de los sectores la agricultura. Ustedes lo saben, todos lo saben, que la agricultura no está buena. Entonces, ¿qué hace el dueño? Se va a otros lugares y se quedan sus terrenos y empiezan a vender sus terrenos porque les pagan Melodía bien. Acá en Characato todo el mundo quiere vivir en Characato. Entonces, ¿qué podemos hacer esto? Yo puedo ir a decir al dueño, ¿sabes qué? No lo vendas tu terreno. Tienes que conservar la campiña. Es un poco difícil. Entonces, son temas muy profundos que hay que analizarlos, hay que verlos. Claro. Nosotros estamos en la protección. Incluso hemos tenido una reunión hace 2 días en el ANA para proteger nosotros nuestros manantiales. Porque eso sí tenemos que proteger porque es nuestro sustento, el agua que tomamos nuestros manantiales. En eso estamos. La ANA se ha comprometido a darnos una resolución donde se protege los manantiales de Characato, Sabandía y todos aquellos que tenemos aguas subterráneas. Entonces estamos a la espera, dice que la ANA de acá de Arequipa no emite esas resoluciones, nos han manifestado que esas resoluciones las emiten en Lima. Entonces vamos a esperar, tenemos que tener reuniones, de repente también viajar a Lima, porque nosotros necesitamos tener esa resolución del agua donde protege nuestros manantiales, porque es muy importante.
1: Claro que sí,
0: no queremos que pase, no queremos que pase lo que ha pasado en el planeta de Mosopuquio, que se ha secado su agua y por eso sus pobladores han tenido que emigrar de este anexo. Entonces nosotros estamos trabajando. Yo quiero invitar, ustedes han, los periodistas han venido a Characato, vienen a Characato y están viendo el cambio que está viendo. Hay cosas que no se hacen, definitivamente, pero estamos haciendo. No pueden decir que la señora que no hay ni una obra en Yanayaco. O sea, es algo, usted, no sé si será de Characato o dónde diablos será.
1: Pero ¿por qué? Tranquilo, alcalde, no pierda la compostura, alcalde. Usted es alcalde, usted tiene la obligación de escuchar a la población.
3: Está de aniversario.
1: Claro, está de aniversario, no haga
0: cólera
1: tan temprano, señor.
0: Gracias a Radio Melodía por esta entrevista. Les agradezco por difundir este aniversario de mi querido distrito de Characato. Muchas gracias, Radio Melodía.
1: Bien, bueno. Y páselo bonito, alcalde. No pierda la compostura. Los alcaldes tienen que escuchar a la población, conversar con ella, dialogar con ella. De repente hay personas pues, que no lo quieren, definitivamente, porque un alcalde, Melodía, una autoridad, no le puede caer bien a todo el mundo. Esto es imposible. Esto es imposible. Pero ahí está, pues, si el alcalde está trabajando, la población sabe.
3: Hay unas preguntas también que nos hacen llegar. ¿Cuánto cuesta el aniversario? Nos ponen aquí.
1: Queríamos conversar sobre ese tema, pero ya el alcalde...
3: Se retiró, ¿no? ¿Está alcalde? ¿Está usted ahí?
0: Sí, señores. Yo respeto mucho el periodismo.
3: ¿Cuánto cuesta el aniversario para informar a la población?
0: ¿Qué?
3: ¿Cuánto se ha destinado de presupuesto para este aniversario?
0: Eso es lo que quiero también aclarar. Muchas gracias por la pregunta. Nosotros me reclaman, me dicen que no es, que es una gestionar buenas orquestas para el municipio. Yo no puedo gastar plata del municipio para orquestas, y ustedes lo saben, todos lo saben, la Contraloría lo sabe. Entonces yo estoy haciendo gestiones y estoy haciendo actividades que hemos hecho para resaltar nuestras tradiciones, como es nuestra pelea de toros, nuestro festival del Cuy, nuestro festival gastronómico. De ahí sacamos nosotros recursos y podemos cubrir con orquestas que no están, que no son buenas, que digamos, melodía, que no son Corazón Serrano, ni son Grupo 5, como quiere el distrito de Characato, como se lo merece estar en Characato tener este tipo de orquestas, que yo no estoy en la capacidad de hacer ese gasto. Y ustedes saben que no se puede hacer ese gasto.
1: Claro, muy bien. ¿Pero sabe más o menos cuánto van a cobrar las orquestas en la gestión que ha hecho o no?
0: Sí, sí, más o menos estamos entre lo que se ha gastado ahorita en la serenata, con lo que se va a gastar hoy día en el Día Central, más o menos bordea los 15 mil a 17 mil soles que se va a gastar, pero eso está autofinanciado, o sea, no se toca un sol del municipio.
1: Me parece bien, me parece. La Calderón sí se nos acabó el tiempo.
3: Sí, sí, pasa lo bien.
1: Querían intervenir muchas personas, pero creo que lo dejamos ahí. Entiendo que tiene que estar realizando también una serie de actividades para recibir, ¿no? A los visitantes, sí, ¿no? Las autoridades, sí. Especialmente. Alcalde, que lo pasen bien. Y un saludo cordial para todo el distrito de Characato que escuchan Radio Melodía. Sí, que lo pasen bien, alcalde. Buen día.
0: Muchas gracias, Radio Melodía. Muchas gracias.
3: Muy bien. Bueno, y hay que destacar también que la autoridad siempre...
1: Se enojó el alcalde, ¿no?
3: Sí, aunque se enoja, Radio pero siempre da la cara, ¿no?
1: También, sí, responde. Sí, eso hay que destacar. Sí, destacar. Sí, sí. Entonces, pero se enoja muy rápido el alcalde.
3: Pero las autoridades tienen que... Y es así, pues tienen que escuchar a la población, pues, ¿no? No creo que la población se queje por gusto.
1: Si hay una aclaración, hacerla. Para eso tiene la oportunidad la población de participar en Melodía y las autoridades de hacerle alguna réplica, alguna aclaración. Acá no tenemos ningún inconveniente, escuchamos ambas partes, pero un distrito tan 8, tradicional.
6: 29.
1: Debe preocuparse menos de las fiestas y hacer más obras, me parece, que sería lo más importante, pero son determinaciones que toman las autoridades, que lo pasen bien el día de hoy, tienen diferentes actividades, tal como lo ha anunciado aquí en Melodía el alcalde de uno de los distritos más tradicionales que tenemos en Arequipa, ¿no? Characato. Así, a los
3: 485 años.
1: Imagínense, no dicen characatos, no hay diferentes partes del Perú. Haciendo alusión, pues, a Characato. A Characato, este distrito tan bonito que existe aquí en
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1: Arequipa. Una pérgola increíble en el centro de la placita.
3: A ver, nos escriben, señor Jaén, señor Edgar, buenos días. Aquí en Horacio Ceballos, la segunda entrada, hay una vía que es de Characato y Socabaya. Nadie le la hará, la dejan al aire. Ah. Una vía, ese límite entre entonces Characato y Socabaya, bueno, está en mal estado.
1: Y uno de los problemas que tiene precisamente es el agua, ¿no? Characato.
3: Sí, claro.
1: Tiene el agua porque continuamente falta el agua. Sí, de Azovich especialmente. Muy bien, corresponde pausa, volvemos, Melodía.
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3: Bueno, continuamos con más información a través de Radio Melodía, Melodía en la Noticia. Para hoy, atención, hoy estamos miércoles, mitad de semana, miércoles 24 de junio del año 2026. Somos Radio Melodía, la radio del primer lugar en sintonía. Vamos ahora hasta exteriores con don Serafín Ticona en la móvil de Melodía. Adelante, don Serafín.
38: Sí, muchísimas gracias a ustedes por el pase correspondiente. Los oyentes de Radio Melodía reiteran buenos días. Ya tenemos los datos oficiales de este accidente de tránsito ocurrido en la provincia de Camaná, en la quebrada del Toro. Se trata del accidente ocurrido en el kilómetro 874 de la carretera Panamericana Sur, donde se ha producido este accidente de tránsito, choque frontal con daños materiales y tres personas heridas que han sufrido de este accidente de tránsito. Vamos a conocer las placas. una de las placas, es la unidad vehicular de placa V5B 897, vehículo de transporte de carga marca Hino, de color blanco, anaranjado y gris. El conductor es Waldir Juan Yallerco Provincia, de 34 años de edad. Este vehículo se desplazaba de sur a norte, o sea, de Arequipa hacia Lima, tomando en cuenta la referencia que es en sur a norte. La otra unidad vehicular es de placa AXI 896, es un vehículo color blanco, marca Mercedes-Benz, conducido por el señor Emilio Eladio Infantes Polo, de 49 años de edad, quien se desplazaba en sentido contrario, o sea, más o menos referencia como quien se venía de la capital de la República hacia nuestra ciudad. Personal policial interviniente, que es la policía de carreteras de Camaná, ha hecho todo el aislamiento de la zona. También se ha llamado a la grúa correspondiente para trasladar ambos vehículos a la comisaría de La Pampa, dependencia policial donde pertenece o la jurisdicción donde se ha producido este accidente en tránsito. O sea, tres personas heridas, quienes han sido llevadas al hospital de Camaná gracias al apoyo de la compañía de bomberos 35, quienes han llegado a este lugar y han sido trasladados los heridos a este hospital de Camaná. Tres heridos, no se tiene los nombres, pero sí son tres heridos de este accidente de tránsito. Es la información que queremos dar sobre este accidente.
0: ¿Aproximadamente a qué hora fue el accidente?
38: Ah, nos olvidamos la hora. Ahora es 2:50 a.m. 2:50 a.m. es el accidente en el kilómetro 874 de la carretera Panamericana.
0: No hay problemas con el tránsito, ¿no es cierto?
38: No, ahora ya no. Ya no hay. En un comienzo sí estaba regulándose el mismo, pero ahora no. Ya han sido trasladados las unidades vehiculares al sector de la comisaría de La Pampa, porque es la jurisdicción donde se ha producido este accidente.
0: Ahora, Serafín, se menciona que uno de los conductores del vehículo habría perdido un brazo.
38: No sabemos, no nos han dado, por eso indican tres heridos solamente. Es más, nos indican aquí, los conductores participantes fueron puestos a disposición de la Comisaría de La Pampa, dependencia policial con jurisdicción, a fin de continuar con las diligencias preliminares. No habla de que los conductores hayan sido, han resultado heridos, porque ellos indican que han sido puestos a disposición de la Comisaría de La Pampa.
0: A ver, que yo le mencionaba eso, Serafín Merced, a una nota que llegó de Camaná y que indicaba que uno de los conductores habría perdido el brazo y que había sido trasladado urgentemente a Arequipa. De todas maneras, eso señalaba la información, ¿no? Que estaba en desarrollo. 40. Pero bueno, seguiremos también con esta información, recabando algunos otros detalles, Serafín. Serafín, usted en su diario Trajina recuerda diferentes distritos. La última vez que visitó Characato, ¿cómo encontró Characato? Porque soy un alcalde, dice que no hay ningún hueco, todos están tapados, que está desarrollando importantes obras. ¿Cómo está Characato, si es que hay últimamente?
3: Tocayo, ¿no?
38: Sí, antes de detallar, queremos agradecer a la Policía de Carreteras de Camaná por los datos que nos ha proporcionado. Indicar, sí, hemos estado...
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38: Y en la vía de Characato a Mollevaya, ya se ha hecho el parchado. Se ha hecho el parchado, como bien decía el alcalde, pues es una pista que requiere todo el cambio de toda la carpeta asfáltica. Pero sí, ha hecho el parche, más bien sí le también dábamos a conocer cuando hemos estado por este lugar, con nuestra emisora, indicar de que sí había dejado montículos de escombro que habían retirado, que seguramente ya lo habrán retirado, porque estamos hablando más o menos la última vez que hemos estado en Mollevaya, conjuntamente en la entrevista que le hemos hecho al señor Tito Segarra, alcalde de Mollevaya. Pero sí, se ha asfaltado esta vía importante que es prácticamente que une, o se ha hecho el parchado, mejor dicho, el mantenimiento, de Characato para llegar a Mollevaya, para llegar a Pox y Polovaya también, porque esta es la misma vía. En cuanto al tema de la vía Ayarabamba, principal o Huachapi, se hizo el mantenimiento, también se cerraron las vías. Justamente uno tenía que entrar al pueblo joven el 28 de julio para poder seguir unirnos con lo que es el Socabaya, ¿no? Estamos hablando por Horacio Ceballos. Pero también ahí en ese momento que hemos hecho el ingreso por estas calles del pueblo joven el 28 de julio, hemos visto que sí estaban colocando los conos y estaban haciendo el mantenimiento. Ahora, no sabemos cómo está el día de hoy en su aniversario, pero sí, se ha hecho el mantenimiento porque estaba lleno de huecos, como bien decían los vecinos, en esta vía, por ejemplo, que une Characato con Molleday. Estaba lleno de huecos, pero se hizo el mantenimiento, reitero, que no está en buenas condiciones esta pista, ajá, porque ya necesita el cambio.
0: Sí, bueno, indicaban que hay un hueco que están siendo tapados por un amigo con tierrita, ¿no? Lo que siempre hay, ¿no? Que dicho sea paso, colaboran, ¿eh?
3: Sí, se
0: les da una propinita, no todos les dan también, ¿eh? Pero de esa forma se gana la vida. Sí. Que nos dice
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0: Pablo,
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0: nuestro compañero de labores con la móvil de Melodía. Pablo, buenos días.
4: ¿Qué tal, don Edgar Jaén? Muy buenos días, amigos de Radio Melodía. Bueno, a esta hora del día vamos a hablar con la ingeniera, con la doctora médico veterinario Ana Aguilar, justo sobre el tema de la vacunación, básicamente en Arequipa, por el tema de la rabia y de los ataques que se han registrado en las últimas semanas en la ciudad. ¿Cómo está, doctora? Bienvenida a Remelo Díaz, doctora. Y nos hablaba del tema de la vacunación, justamente en zonas donde se han detectado ataques de cáncer.
5: Sí, actualmente estamos en jornadas de vacunación de canina previas a la campaña regional de Cambancán 2026. Es cierto, estamos vacunando en los distritos de Cerro Colorado, Marisa Campos Díaz, este 27-28, previo a la campaña regional. Pero también se debe estas iniciativas previas, debido a la circulación de virus rábico en la región Arequipa, ya que aún continuamos en alerta sanitaria por presentar casos de rabia en la región, a pesar de que ya tenemos 16 meses de silencio epidemiológico.
4: O sea que no se han detectado casos.
5: Tengo 16 meses que no presentamos casos de rabia canina en toda la región. Estamos haciendo la vigilancia epidemiológica distrito por distrito con los gobiernos locales, en coordinación con 8, los gobiernos locales
2: 44.
5: Y la población, ¿no?
4: Pero la problemática sigue siendo la presencia de canes callejeros y los ataques por mordeduras, como en el caso de Cerro Colorado.
5: Claro, Cerro Colorado. Estamos actualmente en reuniones permanentes con el distrito de Cerro Colorado, con el área de medio ambiente, con el ingeniero que está a cargo, y el doctor Gonzalo Lewis, con quienes hemos conversado directamente ya en dos reuniones para pactar cuáles son las soluciones
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5: que vamos a tener sobre el control poblacional de las zonas donde hay sobrepoblación canina en la vía pública.
4: ¿Cuáles especies están aplicadas?
5: Estamos trabajando la zona de San Pedro y San Pablo, donde ha ocurrido el accidente con la señora que falleció lamentablemente, porque en esta zona es un área donde hay cantidad de centros de crianza de cerdos y bueno, el problema es que estos 8, centros de 45. Crianza tienen perros, 10 perros dentro y afuera se albergan alrededor de 30, 40 perros que están deambulando sin dueño. Probablemente esto se deba a que esas granjas eliminan pues sus alimentos, algunos alimentos a la vía pública y estos perritos se alimentan de estos, ¿no? De esto que eliminan. Por ello es que estamos en ya se ha realizado una campaña de vacunación
2: zona
5: sospechosa, ¿no? Por sospecha de rabia en silencio epidemiológico y también se está haciendo las coordinaciones para el recojo de los canes para llevarlos al centro canino de Cerro Colorado.
4: ¿Cuántos canes en promedio hay en esta zona?
5: Un promedio de 30 perros, pero vamos a identificar también algunos perros tienen dueño, ¿no? Si las granjas tienen dueños, deben recoger sus perros y albergarlos.
4: ¿Cuántas granjas están identificadas?
5: Alrededor de unas 13-14 granjas de cerdos. Sí.
4: Cada uno de estos tiene perros.
5: Tiene perros dentro y hay perros afuera, ¿no? Entonces, por eso es que tenemos que trabajar. Es un trabajo que vamos a ir realizando de manera paulatina porque se va a ir granja por granja.
4: La propuesta es de que se levanten, o sea, recojan los perros finalmente.
5: Claro, la propuesta con el municipio es de que se recojan los perros y otra, realizar la esterilización de estos canes para poderlos reinsertar a la comunidad.
4: También se han detectado de gran cantidad de perros callejeros.
5: Bueno, en la zona de donde Quebrada Honda, en la parte alta de Yura, ahí tenemos, ¿no? En los alrededores de Quebrada Honda. Tenemos cantidad de perros que están deambulando en la vía pública.
4: También, usted nos mencionaba de que lamentablemente ningún municipio cumple la norma en, hacer el tema de recojo justamente de los canes.
5: 8, 47. De acuerdo a la ley 27.596, el régimen jurídico de Cannes, es competencia de la municipalidad de cada distrito realizar la vigilancia, el control de las epidemias y la sobrepoblación canina. Igualmente, en la Ley Orgánica de Municipalidades, en su artículo 80 y 81, también indica sobre una de las funciones principales es el control sobrepoblacional de los canes y también el control de las epidemias. Ahora tenemos la última ley, la Ley de Esterilización de Perros y Gatos, como política nacional de salud pública, donde los municipios deberían, junto con sus albergues, implementar centros de esterilización para controlar la sobrepoblación.
2: Y eso ninguno lo hace.
5: Claro, actualmente hay el distrito de
6: 8, 48.
5: En su centro de esterilización sí está realizando. En el 2024 lo hizo el distrito de Mariano Melgar, pero este año hemos quedado que vamos a ir a retomar el tema. Y Cerro Colorado, en la última reunión también, nos han confirmado de que de tener el presupuesto para implementar nuevamente el centro de esterilización que tuvimos en el 2024, podríamos reiniciar esas esterilizaciones caninas.
2: Bueno, ¿no? Muchas gracias, muy amable. Está la doctora Ana Aguilar, justamente representante del área de zoonosis de la Gerencia Regional de Salud, justamente en unos alcances. ¿Qué acciones básicamente se van a realizar por el tema de los perros callejeros? Hay un compromiso de algunos municipios para poder atender ese tema de los callejeros, pero como hemos dicho, solo son pocas municipalidades en realidad que tienen esta iniciativa para poder controlar la población canina callejera. En breve, más información de Néstor Jaime.
0: Ahora, Pablo, 8:49. ¿No ha explicado la doctora sobre cuál es la mecánica para vacunar a los perros que no tienen dueño, que están en las torrenteras, que son los que principalmente generan mayor peligro y atacan a la población? Porque para la vacunación, aquellos dueños de los canes que son responsables sí los llevan, sí los hacen vacunar. Pero ¿y cómo se hace con los perros que son más peligrosos? Aquellos que están en manada, jaurío, como quiera llamarle.
2: Doctora, que en el caso de los perros callejeros, ¿cómo es la dinámica para poder vacunar?
5: Bien, en el caso de los perros callejeros, normalmente nosotros coordinamos con los albergues. Ya los albergues tienen mucha conexión con esos perritos que están en la vía pública. Y si ellos pueden, bueno, yo he coordinado personalmente con muchos responsables de los albergues y he conversado y ellos han podido traer a los puntos de vacunación
2: los capturan.
5: Claro. Ellos tienen acceso, los manipulan. Entonces los traen uno por uno y los vacunamos. Sí. Entonces cuando he ido a verificar se ha visto que sí, esos perritos regresan a su punto de donde deambula, ¿no? Pero ya está vacunado. Pero esto es un trabajo que se debe hacer en coordinación, el gobierno local, los responsables de cada municipio.
2: Una tarea que debe ser la comuna local,
5: ¿no? Así es, del gobierno local y los albergues, ¿no?
2: Sí, doctora, muchas gracias, muy amable. Ahí está, don Edgar, justamente la respuesta por parte. Bueno, es un trabajo muy coordinado en todo caso, o participación bastante activa de las asociaciones animalistas, básicamente, para poder atender este problema de los perros callejeros, ¿no? Pero destacaba la doctora Ana Aguilar que básicamente no hay un compromiso de parte de los gobiernos locales, solo tres municipalidades han mencionado, que de alguna manera tienen algunas acciones. Tal vez pocas, pero al menos acciones que puedan ayudar para controlar la población canina callejera en Arequipa. En breve, más información.
0: Muy bien. El verdadero peligro que existe es justamente en los perritos que les denominan vagos, ¿no? Perros vagos, dicen. Pero son perros que han sido abandonados, que ahora se juntan y están por las torrenteras, salen horas de la noche, buscan comida, en algunos casos se tornan muy peligrosos. Ha habido casos donde han ido a terrenos de cultivo, las ovejitas las han atacado. Es producto del hambre de los animalitos. Entonces, esos perritos se convierten en elementos bastante peligrosos. Por eso, ¿cómo se afronta, digamos, la vacunación de los perritos en ese nivel? Señala la especialista que es la comuna local la que debe llevarlos a los albergues. Pero sabemos que eso no se cumple. que no se cumple. En, digamos, en Cerro Colorado se tiene un albergue que tiene 30 perros, 30, 35
7: 8,
0: perros.
7: 52.
0: Pero hay muchísimos más. Habría que encontrar de una u otra forma, ¿no?, la mecánica para vacunar a estos perritos, que realmente ellos sí son un verdadero peligro.
3: Bueno, a ver, nos están reportando fuga de agua, nos indica, a ver, la dama que nos escribe, nos dice, amigos de Melodía, buenos días. Fuga de agua desde ayer por la calle Otero, esto está, a ver, nos indican por el local de Arcigea, de ahí, de uno de los jardines de los inmuebles, está saliendo buena
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3: cantidad de agua.
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3: Desde ayer, ¿qué pasó? ¿Se olvidaron de cerrar la llave? ¿O el problema es de repente el medidor? Pero nos reportan buena cantidad de agua que se desperdicia en esta parte de la calle Otero. Referencia al local de Arcigea, ¿no? Es referencia. Entonces, la dama que nos escribe nos indica ello. Vamos con la siguiente intervención. Adelante, buenos días.
8: Buenos días, amigos de Melodía. Ha habido accidente a las 8:24.
7: 8:53.
8: Entre un Tico y un auto Nissan Sentra, antiguito. El Tico, bueno, el Nissan la ha chocado al medio, parece que el Tico se ha metido. Y la ha impactado la parte derecha. No había heridos, ahí estaban conversando todo, pero todo es preocupación por el tráfico, que está intenso.
3: ¿Todavía permanecen los vehículos allí?
8: Yo me retiré ya cuando pude pasar, estaban ahí discutiendo, no se movía nada, pero había mucho tráfico.
3: Pero entonces daños materiales solamente, ¿no?
8: Sí, daños materiales, no ha habido ninguna persona herida, nada.
3: Perfecto, mi amigo. Gracias. Muchas gracias por reportarnos ese accidente. Entonces, el amigo oyente en lo que es el puente Santa Rosa nos indica daños materiales. Tico con un auto chocaron fuertemente. Al parecer han llegado a un acuerdo después de la discusión. A veces suelen llegar a un acuerdo, ¿no? Y no, digamos, llegar hasta la comisaría. Suele pasar esto ya entre los dueños de las unidades. Muy bien, seguimos informando a través de Melodía en la noticia. Vamos ahora con la móvil de
7: 8,
3: don Serafín Ticona.
7: 54.
3: Tiene información. Adelante, Serafín.
38: Sí, muchísimas gracias a ustedes por el pase correspondiente, a los oyentes de Radio Melodía, reitero, buenos días. Y justamente cuando hemos pasado por Víctor Lira, era gran cantidad de agua que cruzaba justamente Víctor Lira con la calle, con la avenida Jorge Chávez. Entonces, esto es pues, el producto de esta fuga de agua en la calle Otero, que está una cuadra más abajo de lo que es el denominado Parque de la Muela. Gran cantidad de agua que estaba discurriendo por la avenida Jorge Chávez, cruzando todo lo que es Jorge Chávez, perdón, Víctor Lira, 2 de Mayo y todas las calles que están adyacentes a la mención Cuarto Centenar. Ahora estamos aquí en el distrito de Socabaya para ver cómo va justamente los trabajos que se vienen desarrollando en cuanto a la plaza se refiere. Casi es la misma cantidad de trabajadores del último informe que hemos podido hacer. Y hay una cosa de 50 bolsas donde siempre habían estas bolsas,
7: 55.
38: Hay una ruma de bolsas de cemento que no se está utilizando, continúa este plástico de polietileno de color azul frente a la iglesia donde estamos actualmente aquí en la plaza de Socabaya. Señito, no desea hablar. Bueno, indicarle que está trabajando y hay 5 personas con casco blanco. O sea, nos imaginamos que son los capataces y todo, y lo que ellos están conversando en un cuadrante, mientras que los demás que tienen casco amarillo, casco azul, casco rojo, están trabajando normalmente aquí en este lugar. Que ustedes pueden ver la fotografía. Hay una maquinaria pesada a un costado de lo que es la parroquia, hay un rotoplas en el medio, seguramente es para abastecerse del agua. En cuanto a los árboles, se está haciendo a un costado una especie de
7: 8, 56.
38: Una especie de pared o más o menos así, una solera en todo caso. Vemos que recientemente se ha echado concreto de cemento frente a la parroquia. Ahí también se ha hecho, y la parte de ingreso por este lado de la parroquia es todo adoquinado.
3: Todavía falta, que están, ¿no, don Serafín?
38: Sí, todavía falta, pero están trabajando buena cantidad de obreros el día de hoy, no como antes de la ceremonia por
7: Radio
38: su aniversario.
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38: Muy cerca también hay un establo, usted puede ver la fotografía, que hay ganado a esta hora de la mañana.
3: ¿No hay alguien del municipio que pueda dar a conocer cuándo se termina esta obra y si ha sufrido alguna modificación?
38: Nos han indicado que van a tratarlo de ubicar al arquitecto, pero vamos a esperar un momento porque nos han dicho van a tratar de ubicar con el arquitecto que últimamente hemos estado conversando y ojalá que tenga la accesibilidad para poder conversar y para indicar porque cuánto más o menos 57. Ya se termine esta obra en forma definitiva, pero todavía falta todavía unos buenos días para poder seguramente ponerlo ya a disposición del pueblo de Socavallo.
3: Bueno, decían que han desaparecido áreas verdes y quedaron más concreto, cemento. ¿Usted puede ver eso antes cómo era y ahora hay más cemento que áreas verdes?
38: Por lo que se está viendo, más cemento, justo lo que les decía, ¿no? Que al parecer ayer han hecho un vaciado de cemento, porque se nota claramente a un costado de las bolsas de cemento, hacia arriba como quien se viene al municipio, ahí justamente se ha hecho un vaciado de un tramo de cemento, pero ahí todavía vemos en algunos lugares que hay tierra, es muy probable que sea el área verde, pero para el otro lado, o sea, estamos hablando frente a lo que es la parroquia, al otro lado, subiendo 8, para la 58. Vemos pasto ahí, es que en esa parte se ha colocado la malla para poder también tener desde ese ángulo, claro. Pero sí se ve pasto todavía que no se ha tocado.
0: Nos indicaban algunos vecinos de que no les echan agua a los árboles que se están secando en la plaza, ¿esto es cierto, Serafín?
38: Sí, es cierto. Vamos a compartir con ustedes, hay árboles que están ya inclusive algunos secos, y bueno, de repente es por falta de agua, de repente también porque, por ejemplo, las bolsas de cemento están paraditos de un mar, no lo van a echar ahí porque se va a malograr el cemento, es muy probable que por eso sea, o de repente porque está ejecutándose la obra, no se está echando como debería ser, pero vamos a compartir con ustedes que sí, hay árboles completamente ya, inclusive secos. Adelante ustedes.
0: Muy bien. A ver si un poco más adelante, bueno, según las posibilidades que tenga, conversa con algunos vecinos de la zona. A ver, ¿qué opinan sobre este atraso evidente de los trabajos en la plaza de Socavallo? Que como recordamos, 8, se hizo 59. La destrucción de la misma rapidísimo, ¿eh? Para que la población no proteste, evidentemente. Pero bueno, no se ha terminado todavía los trabajos. ¿Hay alguna maqueta, Serafín, de la plaza o no? Parece que se retira.
38: Sí. Melodía.
0: ¿Hay alguna maqueta de la plaza que ha sido presentada, cómo estaba antes y cómo va a ser ahora?
38: No hemos tenido conocimiento de esta maqueta.
3: ¿Cartel?
38: El cartel desapareció. Desapareció hace mucho tiempo. Desapareció el cartel de aquí, de este lugar. A ver, ¿qué es una
0: señora? ¡Melodía!
38: Justamente vende comida. A ver, señorito, ¿cómo está? Estamos en vivo para Radio Melodía. Ustedes están perjudicando de repente por la no presencia de las personas que vienen a la plaza de...
7: Mucho, demasiado perjudicado estamos.
38: ¿Qué opina la demora?
7: Demasiado. Muy mal han hecho eso.
38: ¿Y usted que vive usted prácticamente acá, su negocio es acá, ¿seré más área verde o área más de cemento?
7: Más de cemento.
38: No estaba así, no era así.
9: 9 en punto en Melodía.
0: Serafín, volveremos con usted, por favor, luego de la pausa.
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3: Bueno, continuamos con más información a través de Radio Melodía, Melodía en la Noticia. Para hoy, atención, hoy estamos miércoles, mitad de semana, miércoles 24 de junio del año 2026. Somos Radio Melodía, la radio del primer lugar en sintonía. Sí, gracias Arequipa por su preferencia. Vamos a continuar con más información, vamos a volver con la móvil. Nuestra móvil, don Serafín, llegó hasta la plaza de Socabaya, una vez más dando el informe. Entiendo que alguien del municipio también nos puede dar a conocer, claro, en qué porcentaje se encuentra, cuando finalmente entregan esta importante obra, ¿no? Es información lo que se requiere. Sí, don Serafín.
0: También pueden participar los vecinos, ¿eh?
3: También, por supuesto. Claro. Don Serafín, adelante usted.
38: Sí, muchísimas gracias a ustedes por el paso correspondiente. Entonces, continuamos con la señora, porque nos indicaba que efectivamente más fue el anterior área verde, cuatro, y ahora está mal de cemento. Pero también indicar de que en la presencia de bastantes candidatos que han colocado sus letreros, inclusive en la misma plaza o en las inmediaciones de la plaza, en las viviendas que están en este lugar. Y no solamente es aquí, no, es en todo sitio, en esta plaza. Benito, ¿usted qué opina si anteriormente de lo que esta parte de las gradas era más pequeño, ahora se amplió, ¿verdad?
25: No se ve todavía bien, no le he visto todavía. Parece,
9: Melodía,
25: no sé,
9: en
25: no,
9: la
25: no
9: noticia. Le he visto.
38: O sea, solamente de acá nomás se puede visualizar que más es más ascendente.
25: Sí, sí.
38: Y dígame, ¿ha habido algún tipo de paralización últimamente?
25: Siempre, dos, tres veces, crecí a 10. Pero de parte de los chambeadores, no de la gente. Sería bueno que vengan.
38: De los sombreros, le confío en mí.
25: Ajá.
38: Pero últimamente no se está viendo esa paralización.
25: No.
38: Muchísimas gracias.
9: Ella
38: está justamente frente a la plaza, tiene su negocio y justamente pues indica que se perjudica con el panorama que está actualmente esta plaza principal. Bueno, no tenemos la respuesta, dije, vamos a esperar unos minutos más a ver si podemos conversar con el arquitecto residente de obra para que nos pueda dar a conocer. A ver, está acercándose una señora, a ver, porque a esta hora todavía no vienen al municipio para hacer sus gestiones, pero vamos a ver si tenemos la información. Tenito, ¿cómo está? Estamos en vivo para la Melodía. ¿Qué le parece la demora de la plaza?
26: Bueno, han hecho el aniversario todo y siguen todavía con las obras.
38: Esta obra tenía que acabarse para el aniversario, pero no se ha ejecutado, pero sigue.
26: Claro, y varias gente se ha quejado al respecto.
38: Más ustedes que lo conocen en la plaza, ¿cómo lo ven? ¿Más cemento o más pasto?
26: Más cemento.
38: Más cemento.
26: Más,
38: ¿no?
26: Cemento, sí.
38: Señora, muchísimas. ¿Usted qué opina?
26: Más cemento sería, ¿no? Que se concluya. Creo que yo que se concluye, porque esa pues se lo han dejado así a la deriva, pero lo han dejado, debían continuar.
38: Señora,
26: y el alcalde debía preocuparse de eso.
38: Muchísimas gracias. Entonces son personas que están circulando aquí, son pobladores de aquí de Socabaya. Ahí está entonces las palabras también de los vecinos sobre que efectivamente, pues, al parecer hay más cemento. Ojalá que cuando se aperture esa parte del plástico que está en el piso, plástico de color azul de polietileno, de repente, eso sería de repente pasto, y ahí podríamos hablar de que sí, en esa parte sí habría área verde. Es información, adelante ustedes, se me hace conducción, estén volviendo.
3: Sería bueno entonces conversar ahí, don Serafín, no sé, con la gerencia encargada de repente, ¿por qué no con el gerente municipal también? Para poder completar, ¿no? Entonces, y saber cuándo se entrega finalmente la plaza de Socavilla, que creo que al final todos están de acuerdo y que puedan renovar,
9: 9, 7.
3: Refaccionar, pero está pasando bastante tiempo, ¿no? Pasado bastante tiempo. Pero bueno, ahí está la información desde Socavilla, otro pueblo tradicional, y su plaza también tradicional, pero parece que está sufriendo modificaciones. ¿Ah? Vamos con la siguiente intervención. Adelante, buenos días.
1: Buenos días. Justamente yo quería opinar sobre la plaza. No creo que podemos llamarle gran obra.

0: malo y hemos conversado varios vecinos y pues puro cemento nada más. Gracias.
1: No, a usted las gracias. Esperemos que cuando se terminen los trabajos de esta plaza no tenga la mala idea el alcalde de pintarla totalmente de amarillo. Porque eso es lo que ha estado haciendo, según denuncias que han presentado aquí a través de Melodía y también que nos han enviado vía WhatsApp. Con
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1: Ya está pintando el color amarillo porque es el color que identifica a la agrupación política a la cual pertenece, lo cual me parece que es un aprovechamiento indebido, indebido de los recursos de la municipalidad, porque la pintura no se la regalan. Así es, no se la regala. Sí, eso es lo que menciona la población, ¿eh?, de Socabaya. Mientras tanto, el alcalde, bueno, dice que ha hecho un montón de obras, 24 colegios, dice que ha construido. ¿Será cierto? Oh, la población de Socabaya lo sabe más que nosotros.
3: Sí, sí, sí. Vamos con la siguiente intervención. Adelante, buenos días.
4: Buenos días a toda Arequipa. Me habla un vecino de Pocarpata, de la organización Morro de Arica. Mi queja referente al tema del regado de los parques. Estamos desabastecidos totalmente, ¿no? En enero venían a regar la municipalidad con cisterna y nos dejaban abastecidos unos tanques de agua que nosotros mismos hemos comprado. Pero pasaron las lluvias y ya no han vuelto a venir. Pese a que hemos hablado con nuestro presidente de la Junta Directiva, ha hablado con el alcalde, se comprometió en volver a retomar el tema del regado, pero nuestras plantas ya no están siendo regadas. Los árboles están secando. La otra vez nos quejamos de que estaban cortando los árboles de una forma no idónea y, bueno, parece que están tomando represalias de eso.
1: De repente.
4: Por favor, si nos pueden apoyar.
1: Claro, de repente, ¿no? ¿Quién sabe? Pero no hay que ni siquiera realizar una nueva planificación para los parques, los campos deportivos, etcétera, porque es un trabajo permanente. O sea, es un trabajo permanente, no es un trabajo adicional, ni especial, ni nada por el estilo. Es como el recojo de basura que tiene que ser permanente, pues, ¿no? Igual los campos deportivos, que han costado construirlos, y se han construido con el dinero de gente, de la población. La población debe protestar y exigir al alcalde que por lo menos cumpla con regar los parques, porque para eso también tienen tanque cisterna. Entonces, alcalde, ¿dónde está
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1: usted?
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1: Marco Antonio, ¿dónde estás? ¿Dónde estás? ¿Estás perdido por ahí? Tranquilízate, reflexiona, porque a veces también pierde los papeles, creo, muy rápido, se enoja muy
3: ¿también?
1: Rápido. Sí,
3: ah,
1: bueno. Entonces es necesario conservar la calma, la tranquilidad, lo que no significa inercia en el trabajo. Hay que trabajar, ahora que queda ya pocos meses para terminar con la gestión, entonces hay que mejorar los parques, los jardines, echarles agüita a los arbolitos, tapar los huecos, mejorar el servicio de limpieza. ¿Eso es mucho pedir? No creo, no bueno, creo.
3: Deja la valla muy muy baja para el próximo candidato o alcalde, ¿no? Imagínense, se esperaba más, es cierto, se esperaba más de la
1: sí,
3: actual
1: claro.
3: gestión. Pero bueno, ahí está, la población saca sus conclusiones. Vamos con la siguiente intervención, adelante, buenos días.
5: Buenos días. Bueno, escuchando toda la programación de Melodía y hacer un eco a la entrevista que le hicieron al señor de la universidad,
1: tanto,
5: a un catedrático. Sinceramente, no he escuchado que nadie ha hecho eco a lo que ha hablado el señor. Efectivamente, el señor ha querido decir y demostrar todo lo que sucede. Y lo más importante es ahora, ha hecho un llamado al Poder Judicial, a la Fiscalía, para que intervengan en el momento y paren estas elecciones truchas que están haciendo, si se podría llamarles así. Porque han manifestado, seguro.
2: 9, 12.
5: Y como lo que dije yo, ¿no? Yo intervine y le dije, sinceramente, que el Poder Judicial no se espera nada. ¿Por qué? Porque lamentablemente han salido muchos magistrados, como fiscales y demás autoridades de la universidad, y otorongo no come otorongo. Entonces, pues, debería ser llamado, porque, y al comentario también que usted hacía, estamos formalizando el tema de que sí, pues, los jueces, sí, pues, porque son allá de la San Agustín y favorecen, y no estamos formalizando, deben ser enfáticos en nuestro comentario y decirles, ustedes han tomado la decisión de ser jueces para defender al que necesita justicia, y no les importa si es mi tío, mi hermano, mi amigo, mi catedrático, a mí qué me importa, y la cosa es administrar justicia. Y vuelvo a repetir, y ojalá que alguien, ¿no?, algún
2: 13.
5: Catedrático, algún docente de la universidad, hasta algún estudiante, o tal vez de repente también yo digo, no,

0: no se manifiestan los dirigentes estudiantiles. ¿Por qué? Porque en la última, no sé, paralización que han hecho, protesta, los han guardado, les han puesto un cierre a la, al, los han amordazado políticamente, no sé, de una u otra manera, se podría decir así. Yo no sé sinceramente qué está pasando con esta universidad. Se sabe a luces, que como usted también ha manifestado, yo ha manifestado el señor, de que esto no es pues uno una pérdida, ¿no? Eso no es una pérdida de miles de soles, sino tiene otro sentido, otra palabra, robo. Entonces, ¿qué estamos esperando? ¿Qué está esperando las autoridades de no parar estos comicios para que no haya el vicepresidente y se formulen, que haya una elección transparente para que los destinos del alma mater, como es la Universidad de San Agustín, se rijan de buena manera, con honestidad, con decencia, como así lo quieren, ¿no?, los destinos de la universidad?
1: Muchas gracias por participar en el programa. Pero bueno, no los detienen cuando hacen marchas, ni los censuran, se autocensuran, se autoamordazan, por una razón lógica, porque tienen una serie de prebendas. Sí, de prebendas universitarias.
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1: que empezó,
2: si mal
1: no recuerdo, con otro rector hace algunos años atrás, que desapareció de plano la FUA, la Federación Universitaria de Arequipa. Y entonces les ofreció trabajo, se señalaba que le regalaba computadoras, la asamblea la tenía en su puño, por eso hacían lo que él quería. Y el movimiento estudiantil perdió fuerza y mucha credibilidad. Ya no existe, ya no hay. Pero sí tenemos un expresidente de la FUE que es vicerrector de la universidad y que aparentemente mueve los hilos de muchas cosas dentro de nuestra primera casa de estudios. Que lo que queremos, una universidad que se integre al desarrollo de Arequipa, que trabaje más por el desarrollo de Arequipa, que forme profesionales que se necesitan en Arequipa, pero fundamentalmente que actúe con transparencia, mejorar el nivel académico de la UNCE, y que no ingresen pues los recomendados por aquí, por allá, que ingresan por la puerta trasera, la claroy, etcétera. Queremos recuperar el nivel académico y el prestigio de nuestra primera casa de estudios, y si se puede hacer, claro que se puede hacer, con un poco de voluntad, con transparencia
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1: Y honradez en el trabajo al interior de la universidad.
3: Se desarrollarán las elecciones con normalidad.
1: De hecho, que ya no es, muchos no es normal, ¿no?
3: Han presentado una acción, los que han quedado fuera de las listas, esperan de que el Poder Judicial se pronuncie antes de las elecciones y de una otra forma pare las elecciones, pero ayer indicaron desde la Asamblea que no, las elecciones van sí o sí el 3 de julio en la UNSA. ¿Qué pasará, amigos oyentes de Melodía? Vamos con la siguiente intervención. Adelante, buenos 9, días.
4: 9:16.
5: Buenos días, señores de Radio Melodía. Les agradecería que ustedes tomen en cuenta que también el Vallecito y la Bajada de Consuelo es una suciedad completa. Las paredes los han convertido en pizarras. Es una cosa que usted pasa y da en realidad vergüenza que todo en un centro de Arequipa tengamos esas calles abandonadas. Debajo del puente ya viven todos los venezolanos, un urinario completo. Tienen agua. Las que vienen a barrer, señor, están sentadas, mirando o conversando y ni siquiera limpieza. El Vallecito, las hojas secas están, pero abundan en todos los árboles. Ha caído de los árboles, pero sin embargo nadie barre. Por favor, le agradeceríamos bastante que tomen en cuenta que también el Vallecito es una zona residencial, pero es una cosa que da, es imposible caminar por encima de las hojas, los árboles los han olvidado, ya no los riegan. Entonces, agradeceríamos, haga también esa advertencia al Consejo, a las personas que son encargadas de la limpieza de Arequipa. Las paredes, señor, las han convertido en pizarrones. Vuelven a pintar, vuelven otra vez a hacer sus grafitis, no sé qué cosa. Es un asco ver esta parte abandonada. Y los venezolanos están tomando parte en esta parte, en este sitio. Ahí duermen, dejan colchones, todo abandonado. Muchas gracias, señora.
3: Gracias a usted por su participación. A ver, llamó para la comuna provincial de Arequipa.
1: Tiene razón,
3: la alcaldesa, a ver, que le gusta la foto, le gustan las cámaras, suele buscar pantalla ahí, cuando estén regando las calles, ¿no? Ella echa detergente, pero no va a puntos críticos como indica la dama. a calles sucias, a calles que han convertido en grafitis, y la bajada hacia Vallecito está 9, descuidado. 18. Según a conocer por esta gestión de la alcaldesa.
1: Y tiene razón la dama. La calle San Juan de Dios también, ¿ah? Hay una construcción que están realizando ahí, pero han cercado el terreno de, con calaminón para llegar a la avenida, a Salaberry. Entonces ahí se amontona basura, todo es una suciedad, todo está pintado, manchado el piso. Seguro que en horas de la noche ahí venden comida y chorrea. Entonces es una calamidad, es una desgracia terrible. Y el olor es fétido que emanan todos esos residuos que quedan por
2: el
1: lugar.
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1: Vamos con la siguiente intervención telefónica. Melodía, buenos días. Sí, buenos días, Melodía. A ver, parece que se retiró. Nos puede volver a llamar si es que lo desean, hay problema. A ver, vía WhatsApp nos están preguntando lo siguiente. A ver, han pasado un mes, dice, y todavía el gobierno regional lo entrega a los patrulleros. ¿Qué pasó? ¿Les falta? No sé, nos digan otra cosa, pero mejor ahí más lo dejamos. Entonces, ya pasó un mes.
2: 9,
1: el
2: gobierno regional 19.
1: No entrega a los patrulleros. O falta, mejor lo dejo en puntos suspensivos. Pero, ¿qué pasó? Sí, ya ha pasado un mes, ¿no?
3: Ya no, pero ya lo presentaron en el Cerro Juli.
1: Sí, lo están presentando, pero no claro. Los han entregado, pues.
3: Ah, bueno, pero sí, ya los han presentado en buena cantidad.
1: Claro,
3: en buena
1: los
3: cantidad,
1: han presentado, son 100. Los han presentado, les han dado la mano, los han, les han puesto flores de repente. Pero dice que no los entregan todavía. Debe ser por la falta de, creo que era de la placa, de algunos documentos que tiene. Eso nos estaban preguntando, ¿eh? De lo que conocemos, nos estamos indicando.
3: Vamos a averiguar en todo caso, ¿no? A ver,
1: de todas maneras, respecto, y si quieren ampliar la información los señores de gobierno original, lo pueden hacer, ¿no? No hay problema.
3: Bueno, a ver, nos reportan que están vendiendo sillas y espacios para lo que va a ser este pasacalle de la Feria del Altiplano hasta 30 soles. Que pasó muy temprano, don Serafín nos reportaba menos precio, pero ahora indican que ha aumentado la cantidad de sillas y también los precios han aumentado, ¿no? Esta actividad que va a durar seguramente varias horas y que va a ocupar la Avenida Lima también ahí,
2: 9,
3: en
2: 20.
3: El distrito de Mariano Melgar. Vamos con la móvil de Melodía, don Serafín, adelante usted.
4: Sí, bueno, muchísimas gracias a ustedes por el pase correspondiente. Indicar de que los funcionarios dentro de ese gerente municipal de la Municipalidad Distrital de Socabaya están en una reunión en el auditorio del CODICE. Entonces, no se va a poder conversar con él. El arquitecto también nos ha indicado si pudiera ser a las 2 de la tarde, cosa que le hemos dicho que no, por vía telefónica es lo que nos ha indicado.
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4: Indicar de que... más bien, nuevamente se ha armado el andamio en el portal de ingreso que está en el puente de ingreso al pueblo tradicional de Socabay. No sabemos qué van a hacer porque ya lo pintaron de color blanco, de repente ahora le van a pintar de otro color, pero ya se ha armado el andamio. Ahí también nos dijeron que iban a colocar un letrero de metal, de repente es muy probable que lo van a colocar en 21. Estos momentos, porque para un lado sí se ha enchapado con lo que es... sillar para un lado, pero la mayor parte es de color blanco que se ha estucado y se ha pintado de color blanco. Pero ya se ha colocado los andamios en este lugar del ingreso al pueblo tradicional de Socabaya, a la altura del puente de ingreso en este lugar. La información, adelante ustedes, se me hace conocer.
3: Bueno, entonces no se va a tener la información. ¿Y área de comunicación no trabaja ahí?
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4: Nos hemos querido comunicar con la jefa, pero no. No se encuentra también dentro de la municipalidad.
1: Debe estar, de repente está en campaña.
4: No sabemos.
1: Porque creo que integra la lista también del señor.
3: Bueno.
1: Dicen que es una lista de Socabaya que va a ir al provincial. Porque la mayoría son de Socabaya, del municipio que trabajan en Socabaya.
3: Bueno, pero cumplimos con llegar y buscar información ahí con nuestra móvil también sobre la plaza de Socabaya.
2: 9:22.
3: Bueno, a ver, amigos de Melodía, otro distrito que está de aniversario y que a mí queremos un saludo, nos dicen, a ver, es el distrito de Chaparra. Ah, ya, perfecto. Un saludo a todos los que nos siguen también y nos escuchan en el distrito de Chaparra. ¿No? Entonces, que están también de aniversario, nos dan a conocer, este es en la provincia de Carabelí, ¿no? En la provincia de Carabelí, donde se encuentra Chaparra, uno de los 13 distritos que tiene la provincia de
2: Radio
3: Carabelí.
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3: Y que efectivamente nos indican que están hoy de aniversario. Así que les saludo también a través de Radio Melodía y Melodía en la noticia.
1: Vamos con la siguiente intervención telefónica. Buenos días, Melodía.
7: Buenos días, Radio Melodía.
1: Buenos días.
7: Bueno, estamos entrando pues a otra etapa de elecciones locales para elegir a autoridades distritales. y también el gobierno, regional. Mire,
2: 9, 23.
7: ¿Cuánto hemos avanzado en estos 4 años? Desarrollo del país en su ornato, en la administración. Planilla, saquen la cuenta de algún distrito. ¿Cuánto le han pagado en sus 4 años al alcalde? La planilla. A los regidores, a los funcionarios, gerentes, subgerentes, trabajadores, obreros. Si usted ve el resultado, o vemos todos los ciudadanos el resultado, prácticamente se ve como que...
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7: Pistas que hace 4 años están huecos, continúan huecos. Barandas que hace 4 años usted lo miraba sin pintar, y siguen sin, y siguen, ¿no? Y si lo pintan es pues con la pintura del color del alcalde. Señores, para Arequipa, para el Perú entero, es demasiado acá en Arequipa provincia, es demasiada cantidad de municipios.
2: De tal 9, manera que 24.
7: Se da bastante dinero en cubrir la planilla. Para nada. Se debe reducir y luchar también a la vez contra la corrupción. Señores, esto no es nada nuevo. Bukele ha reducido drásticamente la cantidad de municipios. Los ha convertido algunos simplemente en distritos anexos a un distrito principal. Y ahora sobra dinero para las obras. Ha disminuido totalmente la burocracia. Porque la mayoría de distritos, los alcaldes,
2: contratan gente
7: como si fuera su empresa, el municipio, como si fuera su chacra, su terreno. Y no es así. Gente que no tiene nada que hacer, tanto como empleados como obreros. Entonces, tiene que haber una, yo le llamo reingeniería, no se trata de votar a la gente, sino una reingeniería en todos los municipios. Ahora, finalmente, permíteme, para los gobernadores regionales, voten por el candidato más joven, señores de las provincias alejadas, Cayloma, Cotahuasi,
2: 9, 25.
7: Y todos los lugares alejados, Carabelí, porque un candidato joven le van a exigir y va a tener que llegar a inclusive a montar de una sémila o a caballo. Porque un candidato, señor, si usted eligen a una persona ya mayor, no va a llegar, pues, ya esa persona ya tiene sus problemas ya de salud. No va a llegar, pues, a provincias altas. Mm. Queremos que la gente, que el gobernador regional llegue hasta los pueblos más alejados, hasta desconocidos, de repente, para muchas autoridades.
3: Perfecto, gracias por su participación. Al final usted va a decidir, ¿no? Tampoco podemos nosotros decir vote por quién. Muy bien, gracias por su participación a través de Melodía en la Noticia. Vamos ahora con la móvil de Melodía. Está Pablo Rojas, tiene información desde exteriores. Adelante, Pablo.
9: Hola, ¿qué tal? ¿Cómo estás, Karen, Don Edgar? Muy buenos días, amigos de Radio Melodía. Los trabajadores de la Gerencia Regional de Salud vienen realizando un plantón de protesta porque denuncian que la gerencia 9, se ha convertido 26. En una agencia de empleos. Escuchemos a la dirigente Fadi Miguel, escuchemos.
10: Cautela la plaza y no permite que haya el concurso de ascenso, promoción, como dice la 276. No, reasignaciones. Hay mucha gente afuera que están 20, 30 años fuera y no pueden ocupar una plaza en Arequipa. ¿Dónde
9: quiere trabajar esa señorita?
10: Al gobierno regional han desplazado. Oficina? Claro, en una oficina. No sabemos dónde estará. ¿Qué cargo? Que marcará tarjeta y todavía ha venido a exigir que le pague la gerencia.
9: ¿Qué cargo ocupa acá, señora Sánchez?
10: Acá ocupaba, estaba en asistente, en promoción de la salud, en el servicio de esa asistenta social, ¿no? Se le ha cortado el contrato a los 11 meses, porque eso dice la ley, ¿no? Sin embargo, le renuevan su contrato un mes más.
9: ¿Por la medida tercera?
10: No, como 276, claro, para hacer la misma. Entonces, esto permite que haya cautelamiento de la plaza.
9: ¿Por el pedido exclusivo del gerente de salud?
10: Por supuesto, porque sabemos que la señora es muy allegada a la esposa del gobernador.
2: ¿No?
9: Ella trabaja acá en la gerencia, desplazada.
10: Trabajando,
9: ha sido desplazada.
10: Al gobierno regional. No sabemos qué función estará haciendo, si ha marcado tarjeta, no ha marcado, pero ella ha venido a exigir acá que se le pague.
9: Disculpame, mencionaba que el contrato de alguna manera era dirigido para controlar el sarampión.
10: Así es, exacto. Dice que la motivación de la resolución dice para por el plan de acción de la emergencia sanitaria de lo que es sarampión.
9: ¿Hay otros casos también?
10: Sí, tenemos como 4 casos acá. De que también se les ha cortado en el mes de mayo y se les ha contratado a los 5 días por terceros. ¿Qué significa? Y todos allegados al gerente, a funcionarios de la gerencia regional.
9: ¿Están allegados a la esposa del gobernador o al gerente directamente?
10: La señorita Quispe Canaza, que está ahorita en el GORE, es allegada a la esposa del gerente del gobierno regional. Es Yaritza Quispe Canaza, que dice que está desde el primero de enero trabajando en el BORE. No sabemos cómo, desde el primero de junio. Y le sacan una resolución firmada a los 29 días del mes de mayo. Miren, y todavía ponen ahí unas siglas de un señor que ya no trabaja ahí en esa oficina, y están sus siglas. Y eso merece que sea nula esta resolución.
8: ¿La resolución quién la firma? ¿Quién la autoriza?
10: La firma el director de Recursos Humanos, es administrativa.
8: Ya.
10: No, porque ahí, el gerente, pues, lava las manos.
8: ¿Quién es el de Recursos Humanos, el encargado?
10: Es el doctor Jaime Uriarte, que nos ha dicho que ya hace más de 2 meses ha presentado su renuncia. Sin embargo, él sigue tramitando, haciendo las cosas, porque, mire, ha sacado una resolución y él ya renunció.
8: Pero ahora ya va a terminar la gestión de Rol Sánchez y estos aseguran las plazas, básicamente sería irregular, ¿no?
10: Por supuesto, antes de irse quieren asegurar a su gente en plazas presupuestadas 276.
8: ¿Cuánto ganan aproximadamente? Nos hablan
10: les han renovado con más de lo que gana un trabajador a capo, con 4.000 y 4.500 soles.
8: 4.000 soles ganan.
10: Y 4.500 los han contratado.
8: ¿O ha llegado a la gestión de Rol Sánchez?
10: Por supuesto, ha llegado, o sea, al gerente y al gobierno regional.
8: ¿Cuántos trabajadores han detectado que ha pasado lo mismo? Que están estas mismas...
10: Ahorita son como 6 trabajadores.
8: 6 trabajadores.
10: Así es.
8: ¿Están actualmente trabajando?
10: Están actualmente trabajando.
8: ¿Esta señorita desplazada?
10: Solamente desplazada allá.
8: ¿Van a continuar con su medida de fuerza aquí? Este plantón, de 8 al 10.
10: De 8 a 10, esto vamos a denunciar a la Contraloría de la República, porque eso no se puede permitir. Y también Melodía. Estamos pidiendo que hasta el día de hoy no se hace nuestro convenio colectivo. No se ha culminado con eso, y si se cumple el 30 de junio, se cumple todo lo que es presentación de convenios colectivos.
8: ¿Ha buscado alguna respuesta? Gracias, la señora Soria Medina, justamente dirigente de la Gerencia Regional de Salud, bueno, denunciando estas presuntas irregularidades con la contratación de personas allegadas a la gestión de Rol Sánchez, que evidentemente pretenden pues quedarse ya al culminar este periodo regional,
2: 30.
8: ¿No? Con sueldos por encima de los actuales trabajadores de la Gerencia. Mira, más información, Jaime.
1: Iremos a la pausa, amigos. Volvemos.
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3: Bueno, continuamos con más información a través de Radio Melodía, Melodía y la noticia. Para hoy, atención, hoy estamos miércoles 24 de junio. A través de Radio Melodía del año 2026. Somos Radio Melodía, la radio del primer lugar en sintonía. Gracias, Arequipa. Bueno, en este Día del Campesino, también el 24 de junio, nos dan a conocer también que la Junta de Usuarios del Sector Hidráulico Menor Chili, regulado, clase A, también tiene actividad. Nos dan a conocer que empieza a partir de las 8, ya arrancó, entonces va hasta las casi las 3 de la tarde. Una serie de exposiciones, dan a conocer, y la recepción que se va a tener allí en la Avenida Parra, en la Avenida Parra 204, es el Palacio Metropolitano de Bellas Artes, nos indican, celebración por el Día del Campesino 2026. Entonces, los amigos de la Junta de Usuarios del Sector Hidráulico Menor Chili Regulado Clase A, así es el nombre, el cual nos hacen llegar también allí la información. Saludo para ellos. Seguimos en Melodía, en la noticia.
1: Nos escriben también sobre lo de la UNSA. Hay abogados, dicen, dentro del comité electoral, que son falsificadores de documentos. Uy, qué habrán querido decir, ¿no? Así nos escriben. Eso no se quiso tratar ayer en la reunión de la Asamblea Universitaria. Y el cuestionado Hugo Salas, dicen, está detrás de asesorar a estos jovencitos inexpertos en materia electoral. Hugo Salas, ¿no es el huesito Salas? Sí, podría ser, ¿no? ¿O hay otro Hugo Salas? Sí, conocemos a Hugo Salas, a cual se le conoce como huesito.
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1: Bueno, pero es lo que nos escribe, por si acaso, de la Universidad Nacional de San Agustín, cuyo proceso va a continuar de todas maneras, porque así lo ha dispuesto la Asamblea Universitaria, salvo que el Poder Judicial detenga el mismo.
3: Bueno, imagínense. También nos hacen llegar, nos dicen amigos de Melodía, buenos días, esta foto es de ayer, la tomé en Alto Selvalera, a la altura del paradero de Vía Asunción, donde está el grifo Repsol, específicamente entre la calle Francisco Mostajo y Pedro Ruiz Gallo.
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3: El dueño del domicilio de la esquina lo acomodó para que cuadre su vehículo en la calle, perjudicando el grifo contra incendios. Antes de esta piedra se encontraba aún más adelante del grifo de agua y ahora lo ha movido. En caso de incendio, ¿qué pasaría? Por favor, si pueden indicar a la autoridad que le corresponde. Gracias. Ya nos han mandado la foto ahí de este grifo, ¿no? Este antes conocido como hidrante o grifo, ¿no? De color rojo que suele estar ahí
2: en
3: la vereda y la pista. Bueno, han removido una piedra ahí, lo han acomodado, indica, en esta parte de Selvalere, para poder favorecer su estacionamiento. Bueno, es reporte de los vecinos que nos llegan desde esta parte de Selva Alegre, amigos oyentes de Radio Melodía, Melodía en la noticia.
1: Muy bien, amigos oyentes, tenemos intervención telefónica. Este es Melodía, buenos días.
23: Buenos días.
1: Sí, diga usted.
23: Amigo, ¿qué tal? Un favor. El día sábado yo estaba pasando por la calle Santo Domingo, cuando vi que una grúa, bueno, estaba bien, ¿no? Con una policía intervino un vehículo y se lo llevó, pues se lo estaba llevando. Y quien era la conductora de ese vehículo, por lo que vi, era una señorita de 20 años máximo. Y, bueno, estaba yo pasando por allí y escuché por la señorita, bueno, casi una niña, creo que se puso nerviosa, se puso a llorar, y escuché y le dije a la policía, era una dama, por favor, ahora, ¿qué hago, señorita? ¿Qué hago? Y la policía agarra y le dice, no sé, no es mi problema. Entonces, por favor, ya. Y el señor de la grúa, pero señorita, le dijo, no me dijo nada. Y el de la grúa le dijo, no, señorita, mire usted, y como yo pasaba por ahí, le dije, no, señorita, vaya usted al municipio, pague, y ya, pues no, todo lo demás. Pero la actitud de la policía, de la señorita, esa, una dama, deja mucho que desear, y creo que es opinión general, espero que equivocada, que las policías ejercen su función en forma un tanto despótica, por no decir malcriada. Yo creo que debe haber un protocolo, el general de la policía debe tener una cuestión, decirle a las policías, o policía en general, que instruyan al ciudadano, ok, me llevo tu carro, me llevo tu moto, o lo que fuere, anda, paga la municipalidad y listo. ¿Cuál es su problema? No hay problema en decir eso. Porque el ejercicio de la autoridad, de manera despótica o malcriada, pues causa desazón y va contra la imagen de la misma policía, ¿no? Entonces, yo me permitiría al general hacerle esa pequeña sugerencia, porque finalmente los policías son servidores públicos y se deben a la ciudadanía, y si él les pide explicación, tienen que darla. Vale, que le está diciendo dónde pago, qué hago, ¿no? Entonces, creo que es lo mínimo. Gracias.
1: No, Tela, gracias. Vamos a cambiar de línea. Escuchamos buenos días, Melodía.
4: Buenos días, señor. ¿Sabes qué está llamando acá de Alto Ser Valera, de la parte gráfica de abajo? Dice, ya será 10 de la mañana y hasta ahora Serapal nos da agua.
1: Tampoco no llegó.
4: Ya se pasó Serapal, pero para cobrar, si son números, no han subido la tarifa del agua, no han subido cualquier cantidad, señor. No, ya se pasó Serapal ya.
1: A ver, repítanos en qué lugar exacto.
4: Alto Selva Alegre, en la parte gráficos.
1: Gráficos, entonces no tienen... Sí. ¿Desde qué hora no tienen agua? ¿Desde el corte?
4: Desde ayer que nos cortaron. Ayer nos han cortado a las 6:30 de la mañana y ya no había agua. Me dijeron que a las 11:30 de la noche iba a venir el agua. Claro. Y es que las 11 no viene el agua. Entonces, tenemos cosas que hacer, los baños están que dan asco, todo claro. Eso.
1: Tiene
4: usted
1: razón.
4: Por favor, señor, de la Melodía.
1: Debe estar tomando nota el apuntador mayor. Para que, no te molestes, Ernesto. Son gajes del oficio. Pero bueno, entonces en gráfico no hay agua. Que no es de tu responsabilidad, por si acaso, ¿eh? Será pues de los técnicos, ¿no es cierto? Pero la cabeza visible, pues, es el área de comunicaciones. Sirve de un muro de contención.
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1: Y entonces ahí están por recibiendo duro y parejo también, Ernesto. Entonces no hay agua en gráficos. La población está molesta, disgustada. Con razón.
3: A lo que indicaba el oyente anterior, sí puede, en efectivo la policía no puede comportarse siendo una dama también de esa forma. Ya le puso, ya le intervino, ya lo va a dirigir al depósito. Oriéntele, pues, ¿no? Y de buena forma. Y no de esa forma despectiva como ha indicado el oyente a una jovencita que estaba en el volante. Que finalmente, pues, aceptado, por eso le dice, ¿y ahora qué es lo que 9, tengo que hacer?
2: 40.
3: ¿Cómo tengo que proceder? Y que le conteste así la efectiva de la policía. Hace quedar mal a la institución. No todos siempre decimos, es cierto, no todos los efectivos o damas de la policía son así. Pero sí hay algunos que hacen quedar mal a la institución y no tienen el trato que deberían de tener, el respeto que deberían tener, ¿no?, en una intervención. Sí, lamentablemente hay de esos malos, ¿ah? Lamentablemente. Vamos con la siguiente intervención. Adelante. Buenos días, Melodía.
9: Buenos días, señores de Radio Melodía. ¿Sabe qué? Quiero hacer una queja a la municipalidad de Socabaya. ¿Cómo es posible que ese alcalde se hace trabajar con los trabajadores y no les paga hasta la fecha 2 meses y ahora ya los ha mandado a su casa y él se ha gastado la plata en su campaña? Dice que se va a presentar de provincial. ¿Usted cree que gane ese sinvergüenza? No va a ganar.
3: Pero a ver, señor. ¿En qué área han trabajado estos 2 meses?
9: En área de deportes, en el área de servicios también comunales.
3: Sí. ¿Que fueron contratados por qué? ¿Por recibo por honorarios?
9: Sí, por honorarios, por requerimiento.
3: ¿Y solamente 2 meses?
9: Sí, no les han pagado, mire usted. ¿Y sabe qué le dice? Que llegue el canon. ¿Se da usted cuenta hasta dónde la ignorancia de este sinvergüenza?
3: No, pero, ¿y cuántos habrían sido así contratados?
9: Jóvenes, su cuarto, si viven alquilados, ¿qué van a comer? ¿Se da usted cuenta?
3: Claro, ¿y cuántos habrían sido así contratados si no tienen el pago?
9: Han sido como 12, 15 jóvenes.
3: Ah, es una buena cantidad, ¿no? Pero
9: imagínese usted, se lo ha gastado en su campaña, ahora les obliga, viera usted, que vayan a hacer campaña a su local, a los jóvenes. A todos los trabajadores les obliga que vaya a hacer 9, la campaña. 42. Y si no van, ya no hay trabajo.
3: Bueno, a ver, vamos a averiguar. No creemos eso, que se lo haya gastado en campaña. Bueno, porque entiendo que tiene que ser dinero del municipio. Pero lo que sí vamos a tratar de buscar comunicación. A ver, alguien del municipio puede dar una explicación. ¿Quién hoy en día va a hacer un trabajo y no lo van a remunerar o no van a pagar? O sea, ¿quieren que trabaje gratis? Allí, ¿qué pasó en el municipio, no? Promedio de 12 a 15 trabajadores entonces que habrían trabajado por 2 meses y hasta ahora no les han pagado según la información que estamos recibiendo.
1: Y habría que preguntarle al alcalde, ¿eran necesarios estos trabajadores o los ha contratado especialmente para la campaña? Porque nada raro sería en algunos otros gobiernos locales despiden gente porque dice que sobra y luego contratan más gente. Entonces, pero lo hacen con una finalidad exclusiva, ¿no? De tener sujetos, de tener en sus manos a jóvenes que necesitan trabajar y que los obligan a hacer campaña. Y me parece que es algo que debe ser rechazado por la población. Bien, vamos a ir con Serafina Exteriores, con la móvil de Melodía. Te escuchamos, Serafín, adelante.
7: Sí, muchísimas gracias a ustedes por el pase correspondiente, a los siguientes de Radio Melodía. Reitero, buenos días. Bueno, ya estamos aquí en el óvalo del bombero, en la plataforma Andrés Avelino Cáceres. Ya se ha cerrado el carril de bajada en la vía auxiliar. Se ha cruzado ya una camioneta de seguridad ciudadana que están llegando aquí al lugar. También están apoyados con una grúa y también ya llegó el personal de fiscalización. Pues justamente vamos a conversar con el jefe de fiscalización y sanciones de la comuna bustamantina, el ingeniero Raúl Medina. Ingeniero, ¿cómo está? Estamos en vivo para Radio Melodía. Buenos días.
8: Buenos días, amigos de Radio Melodía. Buenos días.
7: Sí, el día de hoy se va a hacer la limpieza de este lugar. Ya llegó el cisterna también. Ingeniero, ¿a qué llamamos limpieza? ¿Se va también a erradicar a los ambulantes que todavía están aquí caminando por este lugar? Y si, por ejemplo, vemos también una grúa.
8: No, bueno, el trabajo que estamos haciendo ya desde hace dos semanas, todo este mes de junio, es trabajo de sensibilizar a la plataforma Andrés Avelino Cáceres, todos los comerciantes, hacer actividades de limpieza, desinfección, desratización, todo este tipo de actividades que ellos ya lo están haciendo. Nosotros hemos programado este día miércoles la limpieza y desinfección de toda esta zona, la primera zona desde Avelino Cáceres, desde la avenida Alcides Carrión hasta el par, avenida Vidurrázaga, para que los comerciantes trabajen dentro de sus mercados, dentro de sus centros comerciales y sus establecimientos haciendo la limpieza y desinfección. Como usted ve, cada uno de los puestos de venta están trabajando acá ya en la limpieza y desinfección de sus puestos, de sus establecimientos. La municipalidad lo hará con el cisterna y desinfectante los espacios públicos. Nosotros estamos también retirando a todos los ambulantes, todos los comerciantes que están ocupando los espacios públicos.
7: En este caso, ingeniero, vemos que hay carros estacionados, también está la grúa. ¿La policía de tránsito va a apoyar en este?
8: Sí, operativo? Correcto, se ha hecho el documento a la regional de la policía, la comisaría de Bustamante y Rivero, para pedir apoyo de la policía de tránsito y vamos a trabajar en eso. Vamos a dejarlo algunos minutos limpio de vehículos, limpio de comerciantes ambulantes, las personas trabajando en cada uno de los establecimientos, cada uno de los mercados, como usted está observando, haciendo la limpieza, desinfección de sus puestos, y nosotros vamos a trabajar en los espacios públicos. Eso se trata de sensibilizar a los comerciantes que tienen que trabajar constantemente. Eso no es todo. Nosotros también estamos fiscalizando, yendo a cada uno de los mercados para ver si tiene su certificado de desinfección, tiene su certificado de desratización, y si no lo hace en la medida del tiempo que exige el certificado, vamos a proceder a las sanciones y multas correspondientes.
7: Ingeniero, ¿hasta qué hora está programado este cierre de vía en todo caso?
8: Es progresivo porque no vamos a afectar mucho el tránsito. De repente esta primera zona terminamos una hora y media y después vamos a pasar a la avenida
7: en sentido contrario
8: para que abriendo esta vía, entonces para así no afectar a los comerciantes y al tránsito vehicular en la zona.
7: Vemos también que los comerciantes están haciendo la limpieza de sus mismos establecimientos y el frente de sus establecimientos. Ustedes específicamente se van a abarcar a la avenida propiamente.
8: Al espacio público, la avenida principal y todos los pasajes. Todos están trabajando ahorita en lo que es limpieza y desinfección en la plataforma Andrés Avelino Cáceres. Sensibilizar, llegar al comerciante de que la única manera de poder cuidar la calidad de sus productos y del público consumidor es con limpieza, ¿no? Desinfectando, fumigando, desratizando para que el producto llegue inocuo, apto para el consumo humano.
7: Ingeniero, muchísimas gracias.
8: Gracias a los amigos de Radio Melodía.
7: Sí, muchísimas gracias al ingeniero Raúl Medina, jefe de fiscalización y sanciones de la Municipalidad Distrital de José Luis Bustamante y Rivero. Ya llegaron municipales, personal de fiscalización, la Policía Nacional también, para que puedan justamente ya acatar toda esta medida que se ha impuesto al...
1: Serafín,
7: en estos momentos ya no ingresa lo que yo. Dígame.
1: ¿Qué cantidad de personal va a trabajar en este operativo?
7: A ver, vamos a ver. Le preguntamos al ingeniero. A ver, vamos a ver. Ingeniero, discúlpeme, desde la mesa de conducción, ¿cuánto de personal va a trabajar por parte de la...
8: Mire, nosotros estamos aproximadamente con 40 policías municipales, el personal de Serenazgo un promedio de 10 y el personal de limpieza mínimo unos 30 personas.
7: ¿Fiscalización?
8: Fiscalización, estamos pues con policía municipal 40 y 6 fiscalizadores, 9 en total, ¿no?, con los encargados.
7: de repente alguna otra pregunta para transmitirle al ingeniero adelante esta mesa con
1: sí,
7: usted.
1: ¿Están en condiciones de imponer sanciones?
7: Repita.
1: Sí, si están en condiciones de imponer sanciones ustedes, los fiscalizadores. 48.
8: Correcto, sí. El personal fiscalizador pues también cumple su función en el caso de esta actividad, ¿no es cierto? Aquellos establecimientos que no se adecúan a las normas, a las recomendaciones, también hacemos actividades de fiscalización.
1: Sí, pero ¿sancionen ustedes? Por ejemplo, si un determinado establecimiento no cumple con los requisitos para operar, ¿cierran las puertas, lo clausuran o no?
8: No, en este momento de esta campaña de limpieza, no.
1: No, perfecto.
8: Nosotros estamos aparte haciendo inspecciones en todos los mercados, en todos los centros comerciales, en función de una carta que le hemos enviado para que cumplan todas las condiciones de salubridad adecuadas a la vigilancia sanitaria.
1: Ahora, la inspección se va a realizar en los mercados, ¿no es cierto?, que son como 50, creo. Y sobre el comercio ambulatorio, ¿van a intervenir también ustedes?
8: Sí, ahorita estamos retirando el comercio que está ocupando los espacios públicos. Melodía, y es el trabajo constante y permanente. Melodía. Difícil en la plataforma Andrés Avelino Cáceres por la cantidad de actividad comercial, pero priorizamos en los horarios que tenemos personal, desde las 5 de la mañana hasta las 6 de la tarde, para minimizar el problema.
3: Ah, bueno, perfecto. Entonces, se va a iniciar esta jornada de limpieza en Andrés Avelino Cáceres, que creo que no es la primera, ¿no? Creo que no es la primera, ya realizaron anteriormente en esta parte de Andrés Avelino Cáceres. Ah, gracias, señor Medina, gracias, don Serafín.
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7: Ya está cerrada la vía auxiliar aquí en la plataforma Andrés Avelino Cáceres, a la altura del óvalo del bombero. Adelante ustedes.
1: Muy bien. Vamos con la intervención telefónica. Adelante. Buenos días.
11: Buenos días, señores periodistas. Mire, quería hacer un alcance, por favor, porque he sido testigo. El día de hoy se ha realizado un operativo en la avenida Las Peñas. Yo estaba rumbo a mi trabajo y sabe que sí me parecía un asalto y no me parece la manera correcta. 50. Estoy de acuerdo que todo el mundo se tiene que formalizar, todo eso. Pero eran más de 10 inspectores de chaleco azul que parecía un asalto. Y me parece algo tan... que mi señora madre que me acompañaba se ha asustado a tal punto de que, como le digo, parece un asalto. O sea, ¿qué es lo que está pasando? Que empiecen, por favor, por la municipalidad. Tanta gente que trabaja ahí, hay nepotismo, hay todo. Que fiscalicen de otra manera, de repente los animales, en el sector de animales, los que están prohibidos a la venta, yo qué sé. Pero así en esa forma que están, que parece un asalto en plena pista, las personas siendo testigos, los adultos mayores, usted sabe que son unas personas vulnerables y se asustan. Y realmente yo pasa algo o escucho algo, los primeros responsables que van a ser son ellos.
3: ¿Nos reitera el lugar, por favor?
11: En la avenida Las Peñas ha habido un operativo y, como le digo, parecía un asalto, más de 10, 15 inspectores, que discúlpeme, no soy una persona racista, pero ni siquiera presencia tenían realmente, pero sí al ataque. O sea, ¿cómo es posible de que se suban? ¿Cómo es posible? O sea, ¿qué es eso? O sea, esto no es un...
3: ¿Y
11: no
3: esto es a las unidades que hacen el colectivo para Hunter?
11: Mire, realmente no me percaté qué colectivos eran, pero mi auto estaba en la parte de atrás.
3: Ya.
11: Los inspectores se han subido, o sea, ¿con qué autorización también, no en su vehículo, se suben? O sea, ¿qué pasa?
3: ¿Y a qué hora pasó eso aproximadamente?
11: Más o menos sería las 8:10, y como le digo, mi mami casi le da un infarto, porque parecía un asalto, realmente, es lo que más me incomodaba.
1: Muy bien, muchas gracias, por la intervención telefónica, entendemos la preocupación que tiene.
3: Están agresivos, entonces indican la forma de cómo están interviniendo los inspectores. Por esta parte de avenida Las Peñas, dice, por ahí suelen utilizar, ¿no?, los que hacen el servicio, estas loncheritas hacia Hunter. Esa ruta tienen, ¿no? De Hunter cruzan por la
12: parte. 9:52.
3: Entonces, y había muchas quejas, es cierto, no tienen por ahí, creo, el permiso, por eso seguramente les cayó, pues, ahora los inspectores de la comuna provincial.
1: Muy bien, amigos oyentes, seguimos informando, nos escriben, nos dicen, buenos días, señores de Melodía. Al parecer se rompió una matriz, bastante agua potable se está desperdiciando. Esto pasa a una cuadra de la comisaría de Ciudad de Dios, Cono Norte, kilómetro 16. Este reporte, por si acaso, lo hemos reenviado ya a los funcionarios de la empresa
3: CEDAPAR, ¿no? Nos dice, buenos días, amigos de Melodía, les hablo del cercado de Arequipa, última cuadra de calle Santa Catalina. Hay un indigente hace 15 días tirado en la vereda. Esa persona hizo su baño, casa, no se mueve de ahí y está enfrente de una academia y es un peligro porque Uno no sabe si va a atacar, me dirijo a ustedes para comunicar al Consejo de Autoridades respectivas, gracias. ¿Ah? Entonces, un indigente que está en la calle Santa Catalina, a ver, para la Comuna Provincial de Arequipa.
1: Intervención telefónica. Melodía, buenos días.
13: Buenos días, Edgar.
1: Buenos días.
13: Por favor, ¿sabes qué, Edgarita? En la avenida Porongoche, hay en una esquina hay una pizzería, en la cual, bueno, ya no existe vereda. Ya no existe vereda, ahora hay dos contenedores que todos, llega a las 10, 11, es un olor horrible. ¿Cómo se puede vivir así? Nadie se hace, hemos hablado con la alcaldía de José Luis Bustamante Rivero, que le corresponde, no existe vereda. Y una señora el día sábado se ha caído con su hijita y se ha lastimado su rodilla y sus manos, la vereda también se ha caído. No puede ser que ya más de un año ya nos hemos quejado y nada hacen por él. Ahora las pistas también, lo mismo, es puro hueco. Uh-huh. Nadie sabe, se ha olvidado de nosotros. A ver que venga a vivir ahí donde vivimos nosotros. No puede ser eso, Edgar.
1: En la avenida Porongoche me dice, ¿no? ¿Este es el límite con Pacuarpata? Y parece que se retiró. Pero de todas maneras, en la avenida Porongoche, donde ha indicado el amigo, en primer lugar que no hay veredas, se ha caído una señora. En segundo lugar que hay de contenedores de basura. Mm. Si despiden olores fuertes, significa que no les han dado el mantenimiento, ¿no? Porque todos los contenedores, cada cierto tiempo tienen que llevarlos, los lavan, etcétera. Y bueno, y también la basura hay que recogerla a tiempo para evitar pues la proliferación de algunos otros bichos. Entonces, para que tomen nota los amigos del Distrito de Bustamante, Avenida Porongoche, para mayor referencia, en la esquina dice que hay una pizzería también.
3: Vamos a ir con Pablo Rojas de Exteriores. Antes, don Serafín. Ya, perfecto, don Serafín, adelante usted.
7: Sí, muchísimas gracias a ustedes por parte correspondiente, a los oyentes de Radio Melodía. Reitero, buenos días. Se pueden ver las últimas fotografías. Llegó la policía de tránsito aquí al óvalo. Del óvalo del bombero, y los ha sorprendido a los automóviles que están, o a los conductores que están en los automóviles que esperando pasajeros. Están colocando la papeleta correspondiente, han llegado buen número de testigos de tránsito, tal como decía el ingeniero Medina, el jefe de fiscalización, porque tenían que venir siempre a la policía de tránsito para poder apoyar en cuanto a la transitabilidad aquí en el óvalo del bombero. Entonces, a los amigos de Volante, no necesito tomar su precaución del caso, no estacionarse así nomás por así, porque pueden tener un mal momento, como están pasando en estos momentos los señores conductores que han estado estacionados ahí, aquí en el óvalo del bombero. Ahí está la foto que hemos compartido. Adelante ustedes.
3: Don Serafín, entonces hay intervención de la policía, también dijo del señor Medina de fiscalización, pero también acompañó la jornada de limpieza, ¿no?
7: Sí, seguridad ciudadana, los municipales. Lo que hemos podido ver que los, por ejemplo, los que están, tienen sus puestos ahí, aquí en este lugar, están haciendo la limpieza ellos mismos, y todo lo que es los espacios públicos se encarga la municipalidad. 56. O sea, llámese la avenida, la vereda, ellos se encargan de hacer ya sea cisterna aquí también, para iniciar el regado seguramente de los espacios que existen en este lugar. Pero ha indicado que está la policía de tránsito, policía de Bustamante Rivero, fiscalización, personal municipal. También ha indicado que están los señores, en este caso, de los cisternas, y hay una grúa también en este lugar. Adelante ustedes.
3: Perfecto, don Serafín, gracias por su informe. Vamos hasta otro punto con Pablo Rojas, tiene información en la móvil de Melodía. Adelante, Pablo.
14: Hola, Jaén, ¿qué tal? Don Edgar, muy buenos días, amigos de Radio Melodía. Bueno, congestión vehicular a esta hora del día en la avenida Goyeneche, porque está cerrado el pasaje Santa Rosa, en lo que está a un costado del hospital Goyeneche, por parte de la comuna provincial. Se está haciendo, bueno, se está rompiendo parte de lo que del círculo del drenaje, debido aparentemente a la empresa, como ocurrió en la avenida Independencia, se han olvidado al momento, o lo han echado asfalto al momento de la ciudad de la carpeta asfáltica, el momento de impedir justamente en ese punto, ¿no? Lo que ha generado, bueno, que se cierre el tránsito vehicular, lo que ha generado pues congestión vehicular, que ya de por sí es una vía altamente congestionada, la avenida Goyeneche, y los vehículos que van de la avenida La Paz utilizan parte del pasaje Santa Rosa por siglo XX, imagínense a esta hora del día. Literalmente van a tener que esperar varios minutos para poder circular por este tramo, es lo que es la avenida Goyeneche. En breve, más información, Jaime.
3: A ver, Pablo, entonces nos reiteras, ¿se ha cerrado la avenida Goyeneche?
14: No, se cerró el pasaje Santa Rosa.
3: El pasaje Santa Rosa.
14: Santa Rosa, que está a un costado del Hospital Goyeneche.
3: Allá, solamente el pasaje, ¿no? Ahí sí. La imagen que nos mandas
14: sí, también. Solo el pasaje.
3: Los vehículos siguen sirviendo con normalidad por la avenida Goyeneche entonces, y la congestión.
14: Sí, ahí no hay ningún problema. Ah. El problema 58. Es el pasaje Santa Rosa, pero que está entre la Goyeneche y la avenida Independencia, a un costado del Hospital Goyeneche.
3: Pero ya colocaron la carpeta asfáltica allí, ¿o qué es lo que faltaría, Pablo?
14: Ya lo han colocado, pero están picando los drenajes. Parece que se han olvidado lo que ocurrió en la avenida Independencia, ¿no? Han echado el asfalto en los drenajes, entonces eso está retirando.
3: Perfecto, Pablo, gracias por la información.
1: Nos están indicando vía WhatsApp. Esto ocurre, ¿dónde? A ver. Esta vecina dice tiene a su perro sin bozal. Yo vivo al lado y el perro dice es agresivo, ha mordido ya varias personas y también otros perritos que los deje heridos. ¿Dónde es? En la Asociación Amazonas de Cerro Colorado. La señora Pacar es la dueña y dice que no tiene espacio para el perro dentro de la casa, por eso lo tiene afuera. Bueno, es una irresponsabilidad también, no va a decir algo más grave. Esto para que intervengan las autoridades. También a ver qué está ocurriendo, por dónde. Justo, señor Serafín, dice, creo que está cerca por el lugar, a ver qué está sucediendo, dice. Bueno, está recorriendo lo del Avelino, ¿no? Nuestro compañero de labores. ¿Por qué? Porque señalan de que hace varios días está discurriendo el agua subterránea, lo que es, para mayor referencia, justo frente al Club Huracán. Hay un grifo ahí en medio y cada día bota más agua. Y puede que una de esas se hunda la pista y puede causar un accidente. A ver, un llamadito, nos dicen. Y justo Serafín no está muy lejos, lo están convocando ahí los vecinos para que se dé una vueltita y compruebe lo que precisamente nos están indicando vía WhatsApp. Nos vamos.
3: Lo piden a Serafín, entonces.
1: Por todo sitio, digo usted.
3: Sí, está bien solicitado.
1: Su tocayo también en Characato lo ha pedido temprano.
3: Por el aniversario, de repente se anima a ir don Serafín, claro. Yo creo que sí.
1: Hay ricos cuyas, ha dicho.
3: Por el altiplano y en Miraflores también, ¿no? Lo han pedido.
1: También en el altiplano, lo han pedido.
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1: Nos vamos, amigos, bendiciones, buen día.
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0: es Acuyuye, Charanga la Crisis, aquí en Melodía.
1: Ahí está con la canción del día, en esta oportunidad también Charanga la Crisis. Oye, reconocido orquesta de salsa europea, tal cual hemos escuchado también, ¿no? Bueno, fundada por el percusionista venezolano Gerardo Rosales. ¿Has escuchado cómo se siente, no? ¿Cómo suena, no?
0: Claro.
1: ¿Has escuchado? Ahí está, pues obviamente. Te cuento algo de esta agrupación también, esta canción, la charanga, bueno, la crisis, sustituye algunos instrumentos también como las trompetas o los trombones, normalmente no en la salsita, pero los cambian o en todo caso los reemplaza por instrumentos como la flauta y los violines, dándole pues un sonido único y elegante.
0: Ay, ay,
1: ¿escuchado?
0: Ay, claro.
1: Elegantosísimo.
0: Tremenda canción en la canción del día para hoy, miércoles, mitad de semana, con toda la música variada, con todas las canciones en una sola radio, como tiene que ser. ¡Somos Melodía!
1: Así estamos, 24 de junio de 2026. Falta pocos días para terminar este sexto mes del año, que se nos pasa rapidito también. Pero espero que hayan aprovechado cada día al máximo también, ¿eh?
0: Como tiene que ser.
1: Así
0: y
1: es.
0: Hoy celebramos el día de ¿qué?
1: El día del campesino, pues obviamente.
0: ¡Claro! ¿Qué también celebramos el día de hoy?
1: También, ¿qué celebramos el día de hoy? San Pedro, no, es el día de San Juan, ¿no? San Juan. Ahí para todos los pescadores.
0: Ay, ay, ay.
1: Bueno, más adelante también. Creo que esta temporada es así, ¿no? San Pedro y San Pablo viene el 29, que es el próximo lunes. Y el día de hoy también tenemos más también, ¿no? ¿Qué celebramos también?
0: Tenemos todas las celebraciones. El Inti Raymi allá en Cusco. Ahí está. Y muchas, pero muchas celebraciones para compartir el día de hoy con todos los oyentes de la radio.
1: Así es, la fiesta de San Juan, pues el día de hoy también, en la Amazonía, en la selva. Ahorita había verbenas, serenatas. Bueno, el día de ayer, hoy un día especial para ellos también. Y así disfrutar, como siempre, puesto esta fecha muy bonita, por cierto. El día del campesino, el Inti Raymi, el Cusco también. El día de la fiesta de San Juan, ahí en la Amazonía peruana.
0: Claro que sí. Y ojo, no es feriado.
1: Sí, no es feriado, ¿no?
0: No es feriado.
1: O sea, levantarse, por favor, si llegan tarde, no importa. nunca es tarde. Pero no, simplemente hay que seguir adelante. El día no es feriado, es un día normal, ¿sí o no?
0: Claro.
1: Sí.
0: Vamos a continuar nosotros con el programa en Melodía 104.3. Hoy estamos miércoles, mitad de semana, 10 de la mañana con 7 minutos. Arrancamos el programa compartiendo las mejores canciones.
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0: del Sol, aquí en Melodía. Buenísima canción.
1: Así es, pero el sol nos raya a nosotros a mediodía, también nos quema, ¿no?
0: Claro.
1: Ah, fuerte el clima también, y el friecito que hace también aquí en la Arequipa, oriente cambiante, la temperatura, pero hay que abrigarse siempre, ten mucho cuidado con la temperatura también, que esta temporada pues también nos está enfriando un poquito también, ¿no? Pero bueno, hay que cuidar mucho la salud.
0: ¿Cómo tiene que ser? A ver, está el cielo totalmente despejado, ¿ah? Totalmente despejado, va a ser calor el día de hoy, calorcito vamos a tener el día de hoy en horas de la mañana, pero en horas de la tarde ya hace frío, así que a cuidarse, como dice nuestro gran amigo Renzo. Son las 10 de la mañana con 12 minutos.
1: Así
0: toda
1: es
0: la música en Melodía.
1: Ajá, el modo mundial, como siempre, esta temporada está bien extensa, por cierto, todavía, ¿no? Hay bastantes partidos todavía que vamos a expectar de repente por ahí, pero bueno, en fin, estamos con detalles en cualquier momento respecto a los partidos del día de ayer o el día de hoy también, en fin, hay mucho que conversar también este miércoles mitad de semana aquí en tu radio, Melodía.
0: Y hoy hay 6 partidos, ¿ah?
1: Ah,
0: sí, hoy tenemos 6 partidos en el mismo horario, debido a que pueden quedarse fuera del Mundial muchos equipos el día de hoy. A ver, a partir de las 2 de la tarde se enfrenta a Suiza y Canadá por el grupo B. Y por el mismo grupo B se enfrenta hoy también a las 2 de la tarde Bosnia y Qatar.
1: Ajá, por el grupo C a las 5 de la tarde, ambos partidos a las 5 de la tarde Marruecos se enfrenta a Haití. Y también en el mismo horario a las 5 de la tarde Escocia enfrenta a Brasil.
0: Ahí está, y por ahí una vidente de Brasil dijo que el día de hoy llegan los extraterrestres al partido de Brasil con Escocia.
1: ¿A qué hora más o menos será, no?
0: A las 5 de la tarde, dijo.
1: 5 en punto. O sea, es parte de la inauguración de este partido, digamos, ¿no? Para ellos, en todo caso, ¿no? Escocia, Brasil. ¿En qué momento será? Cuando estén cantando el himno de Brasil, de repente,
0: ¿no? O de repente,
1: ¿no?
0: En el segundo tiempo, de repente van a llegar los extraterrestres. Porque sí, según la vidente, dice que se los van a llevar a los jugadores y un grupo de espectadores también.
1: Uy, pero ojalá sea al final.

0: del partido.
1: Claro,
0: no, porque primero que terminen tranquilos, ¿no?
1: Claro, después que termine el partido entre Brasil y Escocia, ahí sí, ¿no?
0: Y estos, sí, que se lo lleven. ¿Y estos extraterrestres qué camiseta tendrán, pues, de ahora, Escocia o Brasil?
1: De repente va a ir por Escocia. Yo creo que van a ir por Escocia.
0: O sea, ahí, o sea, hay algo por ahí, cuidado, sí, nomás, sí. De verdad. Hay preferencias con los extraterrestres.
1: Bueno, es lo que dice, una locura lo que dice el vidente en Brasil. A ver, a las 8 de la noche hay otro partido, Sudáfrica, Corea del Sur, por el grupo A, y también Chequia frente a México. México ya está clasificado. A las 8 de la noche va a ser este partido por el grupo A. 6 partidos vamos a tener el día de hoy. Son las 10 de la mañana con 14. Vamos a ir con la móvil de Serafín. Adelante, don Serafín, lo escuchamos.
2: Sí, muchísimas gracias a ustedes por el pase correspondiente, a los oyentes de Radio Melodía. Reitero, buenos días. Ahora estamos en Mariano Melgar, en la avenida Lima, por este aniversario, 50 años de la Feria del Altiplano. Y que ya empezó este corso, ya están, ya más o menos han avanzado 3 cuadras, pero van avanzando ya, la directiva es lo que está encabezando a esta hora de la mañana. Ustedes pueden ver o pueden escuchar las bandas, cantidad de bandas, creo que cada sección trae su banda, no solamente de Arequipa, sino traen de otras regiones. El señor Edgar Ceballos, vamos a conversar con él brevemente, hasta el inicio de este pasacalle. Señor Ceballos, buenos días.
3: Buenos días, justamente estamos dedicándole este espectáculo al pueblo de Arequipa, al distrito de Villaflor, de Mariano Melgar, con nuestras danzas folclóricas, ¿no? Herencia de los antepasados.
2: Más o menos, ¿hasta qué hora está previsto?
3: Por acá estará pasando el último, seguramente, más o menos a las 2 de la tarde.
2: Solamente la avenida Lima y el frontis de
3: Ahí termina, seguro, ahí estará un poquito más tarde, ¿no? Pero ahí termina.
2: ¿Se ha cortado con la autorización de la municipalidad de Mariano Melgar?
3: Sí, con todas las municipalidades, ¿no? Hemos pedido también a la policía, todo está en regla, ¿no?
2: Feliz aniversario.
3: Muchas gracias. Salud.
2: Sí. Entonces ya empezó este pasacalle, ya están avanzando la directiva justamente, después viene la sección ropas, morenada, dice ahí, o sea, la sección ropa viene con su danza morenada, aquí en la avenida Lima, donde
1: don Serafín.
2: No hay tránsito vehicular, dígame.
1: Don Serafín, y el tráfico que viene en las combis del sector de Jerusalén, que pasan por la avenida Lima, parte de la avenida Lima, ¿por dónde estarían yendo? ¿Se estarían bajando hasta la Mariscal Castilla y ahí cruzar, sí, y venir al centro?
2: Efectivamente, están bajando por la Mariscal Castilla, están bajando Simón Bolívar, y hasta la Mariscal Castilla ya ingresan a lo que sea para el centro de la ciudad. Bueno, al menos que aquí en Mariano Melgar hay vías alternas, puede ser a Simón, claro, Bolívar, la Piura, la Sepúlveda, que seguramente de repente sí va a estar un poquito recargada, pero sí hay vías alternas. Cuando era de Miraflores, desde la Plaza Maitacapa hacia la Feria del Altiplano, ahí más bien había problemas en cuanto a la transitabilidad vehicular. Ahí es lo que podríamos indicar. Adelante ustedes en esta conducción.
1: Muchas gracias, don Serafín. Ahí está. A tomar todas las precauciones, de todas maneras, los amigos del volante, porque, bueno, la feria ahí en el altiplano están de aniversario. Están realizando este pasacalle en la avenida Lima. Parte de la avenida Lima. Imaginemos que debe ser desde la Plaza Umachiri hasta que pueda voltear a la Elías Aguirre y ahí ingresar también a lo que es a la feria El Altiplano. Ahí está. A tomar todas las precauciones nuestros amigos del volante, que siempre nos escucha.
0: Así dijeron, más o menos hasta a las 2 de la tarde aproximadamente, ¿no? Parte, sí, de toda, sí, la, sí, mañana. Entonces, ya saben, los amigos, se torna un poquito, de repente, dificultoso en algunos lugares por ahí, pero bueno, ya saben el motivo exacto, tomar la precaución del caso exactamente, y también, pues, las vías alternas.
1: Y nosotros continuamos con más canciones.
0: 10 de la mañana.
1: Sí, 10 de, sí, la mañana con 17, y a la espera que lleguen los extraterrestres.
0: Sí, sí, hay que esperar nada más, por favor, ¿eh? Vamos a ver qué pasa. Ojalá cambio, que haya un cambio para bien, dice, ¿no?

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1: Así es, este miércoles mitad de semana, qué gusto tenerlos a todos ustedes ahí pasando la mañana recontra especial hoy día.
0: Y en este momento, con esa alegría que tiene todos los arequipeños, con esa alegría que tiene todos los oyentes, todos los seguidores de su radio favorita como es Melodía, vamos a dar a conocer la pastillita del día.
1: Así es, tal cual lo está diciendo en este momento, si dice así, la felicidad de tu día depende de la calidad de tus pensamientos.
0: Ahí está, repetimos la pastillita, por favor.
1: Sí, con mucho gusto, con mucho gusto. Dice así, la felicidad de tu día depende de la calidad de tus pensamientos.
0: La pastilla para hoy, miércoles mitad de semana. Ahí está. La calidad de tus ¿qué?
1: De tus la felicidad. No, estamos felices, pues, también. Ya me contagié
0: también. Nada más a los oyentes.
1: Dice así. La felicidad de tu día depende de la calidad de tus pensamientos.
0: Por eso tienen que pensar bien las cosas, ¿no?
1: Exactamente.
0: Claro,
1: exactamente.
0: Tienen que pensar bien, hacer las cosas bien para que estés feliz durante todo el día.
1: Y ahí está el puntito, cuando amanece de repente, no sé, de repente los problemas también abruman a uno, ¿no es cierto? Pero de todas maneras, depende de los pensamientos que tengas desde muy temprano, ¿no? Para que el día también te vaya bien, ¿no? Siempre con mente positiva, con la bendición de Dios también, que todo te va a ir bien, siempre la mente positiva es, la mente es fuerte, dice, ¿no? La mente es fuerte, así que también tú mismo también tienes que ponerte esa mentalidad de que las cosas van a ir muy bien, de que todo te va a salir bien, y a seguir adelante, pues simplemente con todos los éxitos que estoy seguro los tienes en mente.
0: ¿Cómo tiene que ser?
1: Así es.
0: Vamos a continuar nosotros con más canciones aquí en Radio Melodía. Vamos con un bonito homenaje al grupo Niche en una voz femenina.

0: bello, qué bello, ¿ah?
1: Gracias, Eversito, gracias. ¿Dónde son?
0: Es la canción.
1: Ah, ya, aparte de la canción, claro, está bien, gracias.
0: Qué bello sentirse así, dice, ¿no?
1: Pero igual, te agradezco mucho.
0: Vamos a la pausa, 10:30, ya regresamos.
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1: Y seguimos con más de la música el día de hoy, miércoles, mitad de semana.

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1: Y recuerdo en la secundaria tenés esa canción de los hombres G, ¿cierto? Una muy buena canción.
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0: Y esa canción le dedicaban cuando cada vez te quitaban una flaca, ¿no?
1: Sí, lo odiabas.
0: Sí, lo odiaban.
1: No, de verdad, bueno, y parte de esa letra es ellos, pues también, ¿no? Tiene ese significado también, ¿no es cierto?
0: Claro.
1: Espero encontrarlo y ya sabes. Parte de la letra, bueno, que se vuelve pues obviamente también recontra bonita, inolvidable a la vez también, por cierto, ¿no?
0: A ver, dice, buenos días señores de Radio Melodía, Ever y Renzo, quiero pedirles un gran favor, enviar saludos por aniversario a la institución educativa San Juan Bautista de Jesús, esto en la urbanización Manco Cápac del distrito de Paucarpata, quien cumple 58 años de creación. Ay, ay, ay, a ver, saludo para la directora Raíza Tello y para todo el personal docente y administrativo. Ahí está, saludos para nuestros amigos de la institución educativa San Juan Bautista de Jesús en la urbanización Manco Cápac, Paucarpata, que están de aniversario, 58 años.
1: Uy, qué bonito. ¿Te acuerdas los paseos de antorchas que había antes también? No sé si lo harán, también creo que lo siguen haciendo, ¿no?
0: Sí, hay muchos colegios cuando es aniversario, hacen el paseo de antorchas, concurso de danzas, y bueno, una actividad bien bonita.
1: Sí, es bonito también de confraternizar de alguna manera también, ¿no es cierto? Todo ese paseíto de antorcha que al final terminaba una batalla campal, creo, con los chiquitos.
0: Al final, ¿no?
1: Sí, al final empezaron a darse de antorchazos, creo. Algunos por ahí, ¿no? Pero siempre había un orden, los profesores estaban ahí al tanto, ¿no? Pero siempre había.
0: Al final
1: había
0: las antorchas quedaban quemadas.
1: Solamente sonaba la velita y
0: la velita y el palito, porque todo lo demás se quemaba. Pues eso pasaba aquellos años.
1: Sí, de verdad. Y parte de la infancia que teníamos también, ¿no es cierto? Pero no hay que dar malas ideas, ¿no? Por favor. No, otros la llevaban también bonito. ¿No? En vez de velita le ponían un foquito con su batería. Oye, de verdad, ya cuestión de ingenio nada más fue también, ¿no?
0: De la creatividad de cada estudiante, ¿eh?
1: Ajá, exacto.
0: Y había concurso de antorchas, ¿ah?
1: Ah, cierto, ¿no?
0: Claro.
1: Sí, pero había concurso de antorchitas, todo, pero yo nunca gané antorcha, ¿verdad? Un premio así de antorcha, nada. Me quedaba tranquilo, pero bueno, pues.
0: Este saludo va de parte de la señora Betty García, ahí escuchando Melodía en esta parte del programa. Así que saludo reiterado para la institución educativa San Juan Bautista de Jesús en Manco Cápac, Paucarpata, 58 años de creación.
1: Ahí está, un saludo
0: para los alumnos, exalumnos, para todas las personas que trabajan ahí en esta institución educativa. Y siempre escuchando
1: Melodía.
0: Estamos en el modo mundial.
1: ¡Qué bonito! ¿Cómo pasa? Un pasecito. Cabezazo.
0: De cabecita.
1: Cabecita. Siempre tú.
0: Claro.
1: Jugando la jugada.
0: Claro.
1: Chévere, buena voz. Golazo.
0: Y hablando de resultados, Renzo, a ver. ¿Cuáles han sido los resultados del día de ayer?
1: A ver, ayer estuvieron. Bueno, ayer ha sido pues un día fenomenal para Portugal, precisamente,
0: claro,
1: ¿no?
0: Ya, Portugal. Espere, por favor.
1: Por favor.
0: Aplauso.
1: Acomódate la corbata, tu saco. Ahí está, para poder dar el
0: tanto final, ¿no? Que lo criticaban, tanto que decían que mi jugador estrella CR7 no iba a anotar goles. Ahí está, pues.
1: Ahí está.
0: Dos golazos.
1: Imagínate.
0: De Cristiano Ronaldo y su equipo ganó 5-0.
1: Uzbekistán recibió 5 goles de parte de Portugal el día de ayer también, bueno. Uy, Inglaterra empató con Ghana a 0 goles. Imagínate,
0: increíble,
1: cero.
0: Ghana
1: le puso el pare, como se dice.
0: Ghana,
1: ¿no?,
0: le puso el pare a Inglaterra.
1: Qué re favorito, era favorito Inglaterra, pero mira, date cuenta, todo se ve en la cancha, ¿cierto?
0: Eso sí. Ahora Croacia ganó 1-0 a Panamá.
1: Ajá, por cierto. Y el partido esperado por todos, Colombia versus Congo, ¿no? También, bueno, Colombia ha sufrido también, pero sí, han jugado de igual, ¿te has dado cuenta?
0: Sí.
1: Muy bonito partido.
0: Hasta el último. Creo yo que ha sido el mejor partido de la fecha por el partido y por el desarrollo de este encuentro que se ha dado en horas de la noche, donde. Congo le puso el pare a Colombia. Colombia sí era el favorito, pero muchos decían que Colombia tenía que meter más de un gol, inclusive tenía que ganar más por goleada, pero Congo le puso el pare, casi empata y casi de repente gana Congo porque estaba a punto de ganar también.
1: Sí, un partido muy intenso también, definitivamente. Pues bueno, que han tenido la oportunidad de verlo, bueno, ahora han disfrutado este
0: bonito partido.
1: Sí, Colombia versus Congo también. Bueno, obviamente ya no se va a volver a repetir esto, pero de todas maneras se sigue adelante también, ¿no? Colombia, bueno, ya conquistó este partido.
0: Ya clasificó también.
1: Ya también está, pues, los primeros también, por cierto, ¿ah?
0: Claro.
1: Qué bueno, da alegría por ella también los equipos sudamericanos que obviamente van a continuar continuar también en la lucha por conseguir, pues, la Copa Mundial de Fútbol 2026.

0: empieza. Che,
1: ah, muy bueno, bueno. Está bailando porque en cabinas de la radio también, ¿no? Se aprovecha, sí, pues, sí. Hay que aprovechar, claro. La música.
0: Saludo para la persona que se van a casar este fin de semana.
1: Uy, el sí para siempre, ¿eh?
0: El sí para siempre,
1: para
0: ojo.
1: Toda la vida, por si acaso, ¿eh?
0: Ya están allá en los últimos preparativos de su matrimonio.
1: Te escuché, están en las últimas, sí. Te escuché.
0: Y también ya están ya en las últimas, las pues, últimas. Porque ya, ¿qué hago, pues? Dicen,
1: las, ¿no?, últimas de solteros, sí. Ya, pues.

0: Continuamos aquí en Melodía, tocando de todo.
1: Así es, tenemos saluditos y aprovechamos el momento también aquí a través del WhatsApp de la radio, el 912-133-777, para toda la gente que está en Pampa de Camarones.
0: Pampa de Camarones, donde así hay muchos es. Camarones.
1: Y la Pampa.
0: Ay, claro. Ay,
1: que sí. Deducimos, ¿no es cierto?
0: Deducimos nada más.
1: Qué bueno, somos inteligentes. Para todos nuestros amigos ahí en Pampa y Camarones, un saludo ahí para Noemí, que está en compañía de la radio y también a Full Volumen, con toda la familia, disfrutando de la programación muy bonita de su radio Melodía.
0: Ahí está, los amigos de Pampa y Camarones, escuchando siempre todos los días Melodía. Bendiciones para toda la familia que están escuchando la radio, como tiene que ser.
1: Claro,
0: toda la
1: familia. Sí, definitivamente. Un saludo también para María Teresa. ¿Cómo está María Teresa? Muy buenos días, escuchando su radio también. Buenos días, mis caballeros de la radio. Bendecidos miércoles, nos cuenta. Bienvenidos. Y gracias, ¿no? Nos dan la bienvenida al trabajo, de repente ahí a la casita, al carro. En fin, nos dan la bienvenida. Gracias por ello también. Nosotros agradecemos la sintonía, por ello que estamos en primer lugar en esta blanca y hermosa ciudad de Arequipa. Todo gracias a ustedes.
0: ¡Claro que sí! Renzo, ¿has probado el Juanes o no?
1: Juanes, en alguna oportunidad sí, un par de veces. Muy poco.
0: Pero sí es rico, ¿no?
1: Es riquísimo, claro.
0: Sí, bien rico. Sí, el Juanes. ¿Ha comido el tacacho con cecina?
1: Tacacho con cecina, te soy sincero, creo que no. No, para nada.
0: ¿No has comido? Yo sí comí. Bien rico también.
1: También, oh, claro. Ya, también.
0: ¿Has comido la patarashka?
1: No, eso más bien no.
0: Yo sí comí también.
1: ¿Qué es patarashka? Más o menos, ¿cómo es?
0: A ver, la patarashka es pescado de río. Es pescadito de río envuelto en hojas de bijao junto con tomatito, cebolla y ají a la brasa.
1: Ah, todavía con eso más. Sí, ¿eh? Sí. O sea, un sabor especial.
0: Un sabor especial, la patarashka.
1: Qué rico, ¿verdad? Las comidas muy, ¿no? Muy peculiares de ahí de la selva, ¿no?
0: Claro.
1: Claro, pues que sí, también, ¿eh? Celebrando la fiesta de San Juan, ¿no?
0: Claro que
1: sí. Uy, qué bonito. Ahí en Pucallpa, Tarapoto, Iquitos.
0: Claro, ahí. Hoy se celebra la fiesta de San Juan y están en un fiestón tremendo ahí en la selva.
1: Sí, me imagino una celebración grande ahí en la selva peruana. Ahí se realizan ferias pues también gastronómicas también, ¿no? Para preparar, como tú dices, ¿no? El tradicional Juanes.
0: Los Juanes se come bastante.
1: Los Juanes, sí, también.
0: En esta fecha. Aquí en Arequipa también hay diferentes restaurantes que preparan los Juanes.
1: Exactamente, también. Así que desde aquí el saludo especial para toda la gente que está, bueno, aquí en Arequipa también, ¿no? Que pertenece ahí a la Amazonía peruana, de repente algunos motivos se han quedado acá en Arequipa, de seguro también habrán celebrado a su manera también aquí en la ciudad, ¿no? Un saludo grande para todos en la fiesta de San Juan.
0: Claro, y hoy también celebramos el día del
1: campesino peruano.
0: Claro, día del campesino peruano. ¿Ha comido el choclito con queso?
1: Pues claro, sí, pues uno de los desayunos también muy buenos, de verdad, y el picadito a las 11, ¿no? De repente
0: qué rico.
1: Por ahí cae a pelo, sinceramente.
0: ¿Has comido las humitas?
1: Las humitas también, claro, también sí, tienen su pasita, tienen la pasita. Otros le ponen quesito también, ¿no? A veces,
0: sí,
1: ¿no?
0: Sí, pero diferentes tipos de humitas.
1: Sí, pero normalmente es dulce, ¿no? Normalmente es dulce, pero bueno, hay saborcitos por ahí también. ¡Uy, qué rico, por favor!
0: ¿Has comido tu papita ahí sancochada? Esa papita serrana de sancochada que es la bien suavecita.
1: Esa, ¿sí? Que cose en cuatro minutos,
0: cuatro,
1: claro,
0: minutos, ¿no?
1: Ya está cocida, está bien reventado ya. Sí, casi ni se le pase la mano porque si no se deshace.
0: Se hace mazamorra.
1: Sí, pero muy rica esa papita. Cáscara y todo, por si acaso. Cáscara y todo. No desperdicie nada. Es así. Es comestible.
0: Claro que sí.
1: Oye, pero para quitarse el sombrero, para todos los amigos campesinos en su día, para ellos también esta jornada, que es a nivel nacional, ¿no? Que se reconoce también y se rinde un homenaje muy especial al esfuerzo y la labor de los agricultores y trabajadores de la tierra. Muchos de repente ni siquiera nos damos cuenta, ¿no? Estamos con esta ensalada y ni siquiera sabemos o nos damos cuenta qué tan trabajo hay detrás de todo ello también, ¿no es cierto?
0: Sí, no es
1: nada fácil, por si acaso, no hay nada fácil.
0: Así que saludo por el Día del Campesino a todos los campesinos.
1: Así es que a la distancia nos están escuchando. ¡Qué bonito! ¡Feliz Día del Campesino!
0: Y seguimos con toda la música, compartiendo salsa, baladas, cumbia y por supuesto los merengues y las canciones de todas las temporadas aquí en Melodía
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0: 104.3, lindas mañanas, sí, como sí, tiene sí, que sí. ser. Lindas mañanas en esta parte del programa. Y ahora vamos con...
1: Escuchamos esto.
0: Una balada de la temporada de los 90s.
1: Ay, el colegio. Qué lindo.
0: ¿Quién nos recuerda al colegio?
1: Qué
0: H2O bonito. Nos canta.
1: Si esto no es amor.

0: Solamente nos separa 3 minutos para las 11 de la mañana. Vamos a ir con la móvil de Pablo Rojas. Adelante, Pablo, lo escuchamos.
1: Hola, ¿qué tal? ¿Cómo estás? Muy buenos días, de resto. Nos encontramos en la plataforma comercial Andrés Reina Cáceres, donde continúa esta jornada de limpieza en el carril de bajada de la avenida Andrés Avenida Cáceres. Vamos a hablar con la ingeniera Bedoya, Patricia Bedoya, justamente sobre el tema. Finalmente,
2: ¿no? Tercera
1: jornada que se realiza en la
2: Avenida. Sí, estamos un poco, digamos, ajetreados, pero satisfechos porque el apoyo que están de los comerciantes, ¿no? De los comerciantes que han salido también a hacer limpieza interna y también de sus fachadas, de sus comercios.
1: ¿Cuánto ha sido el recorrido? Finalmente, en el carril de subida y bajada.
2: Sí, estamos haciendo, en esta oportunidad, en la avenida Andrés Avenido Cáceres, en este sentido, nos vamos a pasar al otro lado para hacer la limpieza también del otro sector,
1: coordinado también con los comerciantes.
2: Sí, estamos trabajando con los comerciantes de todas las asociaciones que integran esos sectores y también con el área de fiscalización para que también apoyen los comerciantes tanto internamente la limpieza y sus certificados de saneamiento ambiental que deben tener.
1: Pero sobre el tema también de la basura que hay en las esquinas, ¿qué se puede hacer al respecto
2: de esto? No, nosotros desde el inicio de la gestión hemos implementado un cuarto horario de recolección. Estamos haciendo acá en la plataforma constante sensibilización, no solamente externa como estamos haciendo itinerante, sino también estamos yendo a cada asociación a hacer campañas de sensibilización. A través del tiempo también hemos implementado acá en el Avenido, Avenido Recicla, que es un recorrido de recojo de residuos inorgánicos.
1: Muchas gracias, fueron las declaraciones de la gerenta Bedoya de la Municipalidad de San Luis Bustamante y Rivero, básicamente esta jornada de limpieza en la plataforma comercial Andrés Avenida Cáceres, en el carril de bajada. En breve van a subir, van a estar en el carril de subida, lo que va a significar el cierre del tránsito. Los vehículos van a tener que utilizar lo que es la pampilla o también la vidorráfaga para poder circular a su dirección. En breve, más información, alcanza de ver.
0: Muchas gracias por la noticia. Vamos a ir a la pausa, 11 de la mañana en punto, aquí en Melodía.
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13: 11 de la mañana con 2 minutos en tu radio Melodía.
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13: 11 de la mañana con 3 minutos. Continuamos con más de la programación musical aquí en tu radio Melodía
0: 104.3. Tocando de todo.
13: Y vamos con más.
0: Y nos vamos a la selva peruana.
13: Ajá, ¿cómo tiene San que Juan, ser? Mi querido Arcito, San Juan.
0: Y nos vamos a la selva.
13: A ver, tú Juan, agarra, oye, toma.
0: ¿Has ido a la selva, Renzo, o no?
13: No tuve la oportunidad, casi, pero bueno, nunca hay que perder el momento, ¿no? El tiempo, de repente por ahí alguno, por ahí estoy por ahí, te mandaré fotitos, postales. O vamos juntos, pues ya, toda la familia,
0: claro.
13: Ahí,
0: por favor, vamos. Yo he ido a la selva.
13: ¿Ah, sí? ¿Qué tal?
0: Muy bonito. A Selva Alegre hemos ido.
13: Está chistoso.

0: Un bonito homenaje a Juaneco, ¿ah?
1: ¿Eh? Sí, muy bueno, por cierto, también nos trae esos recuerdos bonitos de la selva.
0: La selva peruana, de la selva tu encanto, dice.
1: Ah, sí, de la selva su música, está bien bonito.
0: Vamos al teléfono. Hola, Melodía, ¿cómo están? Buenos días.
2: Buenos días, Radio Melodía, siempre su fiel oyente, mi mamita, la señora Ana María Rodríguez, que vive en Bartolomé Herrera, se encuentra un poquito delicada de salud.
1: Oh, qué penita.
2: Decirle que la quiero mucho, que la amo, que es mi vida, mi madre, es mi razón de vivir, y que se va a recuperar.
0: Se va a recuperar. Sí. Energía positiva para su mamita, para usted. Se va a recuperar, ¿ya?
2: Uy, gracias.
0: No, gracias a usted.
2: La quiero mucho y que ella está ahorita con su radio en su cama.
0: Claro, como tiene que ser. ¿Cuál es su nombre? El nombre de usted, por favor.
2: Elena.
0: Señora Elena, ¿ya ha comido ya los Juanes o todavía no?
2: No, estoy haciendo albercitas.
1: Albercitas, qué rico, está bien. Claro, le ponen su cecina también, le pueden poner su cecina.
2: Claro.
1: Diferente saborcito.
0: Entonces póngase a bailar con la música, ¿ya?
2: Sí, póngale su música a mi mamita para que esté contenta con su radio melodía.

0: Hasta luego, hasta luego. Pronta recuperación, ¿ah?
1: Sí,
0: se
1: sí,
0: va a recuperar,
1: sí.
0: Se va a recuperar, ¿sí o no?
1: Sí, no, de todas maneras, siempre que te fe en Dios, nada más. Obviamente es nuestro mejor médico. Y así de seguir adelante también. Pronta recuperación, señora Anita. Besote, besote.
0: Claro que sí. Vamos a seguir bailando, disfrutando este bonito miércoles, mitad de semana, escuchando Melodía. ¿Y dónde están los enamorados y enamoradas?
1: Ahí está, que levante la mano, levante la manita, levante los brazos.
0: Enamorados y enamorados.
1: Besito, besito, mándese besito, besito.

0: Ahí está la bella luz aquí en Melodía, la bella luz en Radio Melodía, la radio número uno.
1: Eso sí, como siempre, acompañan a todos nuestros amigos y amigas en los diferentes distritos de la ciudad del equipo, 11 de la mañana con 15 minutos. ¿Qué están haciendo en estos momentos? Me pregunto yo, de repente laburando, ¿no? Laburando, están trabajando.
0: De repente ahí en casa haciendo los quehaceres en el hogar.
1: Así es, ¿no? Normalmente el almuerzo, ¿no? Normalmente el almuercito, ¿no? Se pasa el tiempo rápido, pero ahí estamos, como siempre, disfrutando esta programación bonita también, por cierto. Tu radio Melodía.
0: Y gracias a todos los oyentes por estar siempre con Melodía. 11 de la mañana con 15. A ver, nos escriben a través del WhatsApp y nos dicen buenos días, agradecer siempre su ayuda. Nuevamente pedir apoyo. Mi hija sale a estudiar como a las 6:30 de la mañana y se ha percatado la presencia de un varón aproximadamente de 50 años. Esta persona se ubica entre la intersección de la calle Primero de Mayo con pasaje Juli. Esto pertenece al distrito de Socabaya, con límite de José Luis Bustamante y Rivero. Hoy mi hermana llamó a Serenazgo de Socabaya, ni caso le hicieron. El varón que le mencionó, según apreció mi hija, anotó todos los notó todos los movimientos de esta ubicación, ya lo estaba viendo varios días. Se comunicó a Serenazgo y nada, y esta dirección está ubicada en la casa de mi mamá. Así nos manda el mensaje el amigo oyente, así que el llamado, ¿no? El llamado para los amigos del Serenazgo, si pueden ir de repente a este sector, porque hay una persona de aproximadamente 50 años que está en este lugar. Estamos hablando en la calle Primero de Mayo con pasaje Juli, en el distrito de Socabaya, límite con José Luis Bustamante y Rivero.
1: En todo caso, la policía también, ¿no? Porque ese puede ser un caso un poquito más más importante, en todo caso, ¿no? Una simple persona que puede estar por ahí también. Por eso hay que estar pendiente. Los padres de familia que van a dejar a sus hijos o los recogen también, no solamente dejarlos y ya, hay que ver siempre también, porque en estos tiempos ya no se puede confiar casi en nadie tampoco, ¿no es cierto? Claro. Así que visualicen, miren las esquinas, de repente el transcurso de su camino de casa a colegio, o recogerlo también de colegio a la casa también, visualicen siempre. Hay personas por ahí, ¿no? Hoy ya en el camino no se da cuenta que son pues de sus casas o son papás conocidos, pero gente extraña que está por ahí también hay que tomar en cuenta ello y dar aviso a la policía también, ¿no? Porque nos den un apoyo, porque los niños obviamente siempre tienen que estar con el cuidado, resguardados también por los papitos, ¿sabes? Así que mucho cuidado.
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1: Ajá.
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1: En toda la ciudad, como siempre, la primera, primer lugar. Gracias por ello. 11 de la mañana con 17.

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1: Así es, 11 de la mañana con 21 minutos, 11 con 21. Celebramos días bonitos y fechas importantes también el día de hoy a través de tu radio Melodía. En esta oportunidad, como siempre, ya le damos la bienvenida muy especial a nuestro gran amísimo, queridísimo, amiguísimo, mi amiguísimo, queridísimo
2: Daniel no sé, Castillo. Tampoco sea patero.
1: Quería pedir prestadito.
2: Sabe nomás. Quería quedar bien.
1: Sí, pero ya, así nomás ya.
2: No es necesario. Mi querido Rencito, no es necesario.
1: Frente al grano, mejor, frente al grano.
2: Está bien, así nomás. Hola, Daniel, punto.
1: Se acabó.
2: ¿Cómo están, muchachos? Un gusto saludarlo más bien. Hola, Renzo. Hola, Ever. ¿Cómo estás? Ever, siempre ahí preocupado por la mesa de diálogo.
1: Ah, ya, de diálogo. Bien servida, dije yo.
0: Sí. Y recibimos a Daniel con esta bonita canción de Privados, bueno. Música de la selva.
1: El chipio enamorado.
2: Oye, ¿sabes qué? He traído un botellón hoy día de un mate, de un preparado exclusivamente para él. Ah. Es agua de cebada. Achicoria y ortiga.
1: Esa es la botella.
2: ¿Sabes para qué es eso?
0: ¿Para qué?
2: Para que pase bien la pastilla, pues. Porque últimamente no quiere tragar la pastillita. ¿Cómo era tu felicidad del día? ¿Qué?
1: ¿Cómo es? Otro. Dice, la felicidad de tu día depende de la calidad de tus pensamientos.
2: ¿Qué?
1: La felicidad de tu día depende de la calidad de tus pensamientos.
2: Eso no puedes decir.
1: Por eso es tan fácil.
2: Tan fácil. Es poca capacidad retentiva, me estoy dando cuenta. Pero sucede.
0: Es parte del show.
2: Claro, sucede, pero no es cierto. Sí. Claro, porque por interno ya me ha dicho todo completito.
1: Sí.
2: Güey, pero eso de la... El pensamiento, bueno, también hay un dicho muy conocido.
1: A ver.
2: Piensa mal y achuntarás.
0: Sí, ¿no? Ah,
2: ¿no? ¿Sí o no? ¿Se acuerdan de ese pensamiento?
1: Sí. Muchos lo ponen en práctica.
2: Sí,
1: muchos
2: piensa mal, bueno, acertarás, pero bueno, acá digo, piensa mal y achuntarás.
0: Achuntarás, dice, ¿no? Sí.
2: También hay eso, o sea, que los pensamientos no siempre son positivos, pero vale la pena tenerlos en situación de positivos.
1: Eso sí. Así que no pienses mal nunca, por favor.
2: Nunca pienses mal.
1: Por favor.
2: A propósito de Shakira, y tengo una foto, me ha llegado acá, de Shakira con la pulga Messi.
0: Ay.
2: Se han encontrado, ¿no?
0: Sí.
2: Después del partido con Austria,
1: la más buscada era, la más buscada.
2: Sí, ¿no? Se ha juntado ahí. Si lo vieras a la pulga, no cabía de contento.
1: Estaba que brincaba como pulguita.
2: ¿Cómo se llamaba su esposa?
0: Russo, algo de Russo, su esposa.
2: Rato, algo, pues, si estuviese al lado, ya estaría la pulga corriendo.
0: No, sí estaba mirando con ojo feo.
2: No,
0: dice.
2: Pero ya, pues, mira para otro lado.
0: Sí.
1: Antonella Roccuzzo.
2: Antonella Roccuzzo. En la situación que está, no sé si habrán arreglado su pleito.
0: No, sí, están juntos.
1: Todavía sí.
0: Tenía problemas,
2: están juntos, ¿no? En el estadio.
0: Sí. Ah, también. Tenía problemas como toda pareja, pero ya está solucionado todo.
2: No le creo.
0: De verdad.
2: O sea que se parece a usted, soluciona los problemas al toque.
1: Sí. Toque, no, está bien.
0: El otro día estaba hablando con Lionel Messi, es lo que me dijo, ¿no?
2: Ah, te dijo eso.
1: Ah, sí, eras tú, ¿verdad? Estaba hablando.
2: Yo estaba hablando con Antonella y, bueno, no me dijo nada.
1: Fíjate, che. Ahí está.
0: ¿Quién gana el día de hoy, Daniel? A ver,
2: dame el menú.
1: El menú, uy, ni la de comida, por eso no la de comida.
2: Ah, no, disculpa, dame la relación de partidos.
1: Ahí está. Oye, por
2: dice
1: ejemplo,
2: que no hay palabra maldicha, sino maldecida. Mal entendida.
1: Exactamente. Suiza y Canadá, 2:00 p.m, el primer partido.
2: Suiza, Canadá me parece que va.
1: ¿Sí va?
2: ¿Sí? Sí, como que es anfitrión.
1: Podría ser. Están casi por ahí, un 39% Suiza y un 30% Canadá, por acaso.
2: Mira tú.
0: Las estadísticas. A ver, vamos con el segundo partido. Bosnia frente a Qatar, 2:00 p.m. también.
2: Bosnia, puede ser, está equiparado ahí a Qatar, lo catanearon, ¿no?
0: Sí.
1: Le dieron duro. ¡Oh, qué maloso! No, disculpe, por favor.
2: Disculpe, no iba con mi jefe.
0: Pero, ¿Porcentaje?
2: Pues, 50-50, me parece.
1: Pero, según nuestras estadísticas, 72 para Bosnia y Qatar, 11%.
0: Ahí está. Marruecos, Haití.
2: Ver, Marruecos, Haití, me parece que Marruecos va.
0: Sí, Marruecos va a ganar.
1: 83% Marruecos, Haití 5%, sí, nada
2: que
1: más.
2: Te dije.
1: La cuerda,
2: a ver, los quiero ver.
0: Ahí está, ahora el partido donde van a llegar los extraterrestres. Escocia frente a Brasil, ¿quién gana?
2: Uy, ese está brava, porque se van a quitar la falda los escoceses.
1: Uy, la sorpresota que se van a llevar.
2: Uy, van a sacar la gaita.
1: por ahí. Pero Brasil tiene un 74%.
2: No, pero los escoceses reaccionan bien, ¿ah? Sí, fútbol muy rápido, aguerrido también. Así que va a estar más o menos por ahí, pero aunque Brasil... Un poquito más debe ser.
0: Dice que va a jugar Neymar, está preparado. Está, el técnico dijo que está listo, ya ha viajado.
2: Creo que no es recomendable, que reaparezca Neymar en este partido porque va a ser muy fuerte.
1: No.
2: Muy fuerte, los escoceses son duros. ¿Sabes?
0: Duros, sí, patean fuerte.
2: Exactamente. Bueno, a ver, vamos. Pero nos inclinamos por Brasil.
1: De Brasil. Brasil, el porcentaje tiene un 74% sobre un 9% de Escocia. Según todas las estadísticas evaluadas, ahí es ese porcentaje.
2: Bueno, son estadísticas. Vamos a ver. Que lo que pasa en la cancha.
1: El partido es a las 5, por si acaso.
0: 8 de la noche, Sudáfrica, Corea del Sur.
2: Aquí. No, yo me voy por los coreanos, ¿ah? Sí, el otro día jugaba un partidazo.
0: Sí.
2: Y es que estos chinos no te dan la vuelta, ya están ahí adelante.
1: Están rapidito.
0: Son rápidos.
1: Y la ha chuntado, como es.
2: No, en serio.
1: Corea del Sur, 61%.
2: Podrían ser los favoritos.
1: Sí, 61%, ¿ah? Uh-huh. Sobre un 16% de Sudáfrica, imagínense.
2: Y ahora se juegan partidos ya, dos partidos en el mismo horario, ¿no?
0: Sí, porque se van a eliminar algunos partidos ya, algunos equipos ya. Por eso están jugando en el mismo horario.
2: Correcto. Y vamos con el último.
0: El último. México frente a Chequia.
2: México, mano.
0: México, ¿no? Ya está clasificado.
1: Sí, ya.
0: Creo que va a poner suplente.
1: Seis puntitos.
2: No, pero tiene que seguir con la racha triunfadora.
1: Claro, imagínate. Claro,
2: porque mira, todo depende, ya está clasificado, pero también depende del gol Averach y todo eso para ingresar a la siguiente ronda. Mucho cuidado. Y los mexicanos están en bala, parece que han comido harto chile.
1: Harto chile.
2: Y de ahí pues les han dado un burrito.
0: Un burrito.
1: Y un taquito por ahí de taquito.
0: Porcentaje.
1: México 49%, República Checa 26%.
0: Por ahí, vamos a ver qué es lo que pasa.
1: Empate 25%, dice.
2: Ahí está entonces, mi querido Ever, el menú deportivo.
1: Ay, muy bien, así
0: el menú deportivo con Melodía 104.3 y nosotros seguimos con toda la música variada.

0: Nos vamos a la pausa y ya regresamos aquí en Melodía 11:30.
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19: Lindas mañanas y hermosa la que vivimos aquí en tu radio Melodía 104.3. Y más música para todos ustedes en esta linda mañana, hoy miércoles, mitad de semana.

0: Dame un momento, así como dice Agua Marina. Son las 11 de la mañana con 38 minutos, temperatura promedio de 19 grados centígrados. E información con Daniel Castillo.
1: Un adelanto de lo que será melodía en la noticia. Este viernes 26 de junio, a partir de las 5 de la tarde, se llevará a cabo el programa especial Sesión Solemne con motivo del 36º aniversario del Colegio Directivo de Profesionales Relacionistas Públicos del Perú, Consejo Regional Arequipa. La licenciada María Guadalupe Ávila Romero, que es la decana, da a conocer que el programa se iniciará a partir de las 11 de la mañana en el local del Colegio de Arquitectos. Bueno, la ceremonia será a partir de las 5 de la tarde en el local del Colegio de Arquitectos del Perú. A nivel nacional, el Jurado Electoral Especial de Lima Centro 2 declaró improcedente el pedido de Juntos por el Perú para que declaren nulos los votos emitidos en 119 oficinas consulares de América, África, Asia, Oceanía y Europa. Se trata del último recurso anunciado por el candidato presidencial Roberto Sánchez para invalidar más de 300.000 votos de peruanos y peruanas en el extranjero. Dijo que si este pedido no se resolvía como él quería, no reconocería un gobierno de Keiko Fujimori. La ampliación de estas y otras informaciones al mediodía, solo en Melodía.
2: Esta es la hora 11:39, vamos a ir a exteriores con más información. Estamos con don Serafín, adelante, lo escuchamos.
3: Sí, muchísimas gracias a ustedes por el pase correspondiente a los oyentes de Radio Melodía. Reitero, buenos días. Bueno, ya son 7 las agrupaciones de este Pasacalle, Corso, que está realizando la Feria del Altiplano por su 50 aniversario. Indicó el presidente hoy que iba a durar hasta las 2 de la tarde. Creemos que va a ser menos, ¿sabes? Porque ya están en la mitad, que han partido del Parque Umachiri. Entonces, falta la mitad. Son 15 agrupaciones, mejor dicho, 15 secciones, y ya han pasado 7 ya han partido, mejor dicho, y faltarían 8, pero dijo hasta las 2 de la tarde, pero creemos que va a ser menos. Pero hay vías alternativas para poder transitar por Mariano Melgar, teniendo en cuenta que está cerrada la Avenida Lima, la Simón Bolívar.
1: Sí, pero Serafín se ha cargado la Mariscal Castilla tremendamente.
3: Sí, sí, seguramente.
1: Sí, porque baja por la Simón Bolívar hasta Mariscal Castilla, y ahí está el tránsito terrible, precisamente por esto del cierre de la Avenida Sepúlveda.
3: Efectivamente, empezó a las 10 de la mañana, tal como estaba esto previsto, y de acuerdo a la información que nos ha dado el presidente, era hasta 2 de la tarde, pero ojalá que demore menos para que de esa manera ya se aperture la Avenida Lima. Entonces ya están en la mitad de las agrupaciones, o mejor dicho, de las secciones que están participando en este Pasacalle Corso de la Feria del Altiplano por 50 años. Adelante ustedes, espero volver.
2: Muchas gracias, Serafín, por la información aquí en Melodía. Son las 11:41. Seguimos disfrutando toda la música variada en una sola radio. Somos Melodía.
0: Así es, 104.3 en toda la Blanca Ciudad de Arequipa. ¿Cómo están? Buenos días. Continuamos con más Mañanas Musicales Familiares en Melodía.

0: Ahí está bailando bachata de Chayanne aquí en Melodía 104.3.
1: Así es, nuevamente la bienvenida a muchas personas que vienen de diferentes partes de, la, de nuestro país, del extranjero. También agradecemos siempre que estén aquí en Arequipa, linda ciudad que obviamente acoge a todas las personas que vienen a visitar también. Por eso te mandamos saludos para cada uno de ellos. Y hablando de eso, también dice por acá un saludito. Buenos días, mis queridos chocolatitos.
0: Ahí está.
1: Sí, pues somos dulces, dulces. Les escribe, dice, de tiempo por estar de viaje, que Dios los cuide, los bendiga, dice, poner la música y todos esos ánimos también, las palabras para cada uno de nosotros. Mi radio Melodía con mi hijita Carmencita, dice señora Marujita, y bueno, su nieta Valeria, apreciar su compañía, ella después de van, se van a Inglaterra, de, ellas residen allí. Después de mucho tiempo, dice, vienen a ver acá a la señora Marujita. ¡Qué gusto! Bienvenidas entonces también a estos momentos, ¿no? A Carmencita y a la neta Valeria.
2: Ahí todas las tres generaciones están. Marujita, que es la abuelita. La hija, ¿cómo se llama la hija?
1: La hija Carmencita.
2: Aquí, Carmencita, que vive en Inglaterra. ¿Y la nieta?
1: Valeria.
2: Valeria. También debe ser inglesa, ¿no?
1: Inglés, sí, claro. Se viene a visitar la señora Marujita.
2: Marujita Villegas, profesora ya retirada de muchísimos años. Ajá. Un abrazo, Marujita, y saludos para toda la gente que viene desde Inglaterra. Hello.
0: Hello.
1: Hello. Hello.
0: Y de hello nos pasamos a...
1: Taxito nomás, nos pasamos
2: a la, a la avenida Arancota, puro chicharrón.
1: Ahí está.
2: No te digo.
0: Chacalón, y hablando de Chacalón, un día como hoy.
2: A ver, ¿qué pasó?
0: Lorenzo Palacios Quispe, conocido artísticamente como Chacalón, nació el 24 de junio del año 1950.
2: ¿No era Jaén?
0: Sí.
2: ¿No era Jaén?
0: No.
1: Saludos para...
0: Saludos para Jaén.
1: ¡Qué bueno! ¡Qué malo! Está bien, está bien.
2: Provincia.
1: Ahí está el muchacho provincia.
2: ¿Quién lo cantó? ¿Quién lo cantó este tema?
0: ¿Quién lo cantó?
2: Todo el mundo cantó.
0: Claro.
1: Hasta en la fiestita estamos cantando.
2: Ahí dice bailecita, con las manos arriba.
1: Eso, mano arriba y mano abajo. Mano abajo, eso.
0: Nació en Lima y se convirtió en una de las figuras más influyentes de la música popular peruana. Líder del grupo como La Nueva Crema, alcanzó gran reconocimiento con canciones que retrataron las dificultades, esperanzas y experiencias de los migrantes andinos hacia la capital.
2: Era las vivencias de la gente pobre a través de las canciones, ¿no?
0: Sí, sí.
2: O sea, las letras tenían un mensaje muy profundo de la gente provinciana que realmente llegaba a la capital de la República, que se apostaba en los cerros y que se forjaba un destino mejor.
1: Claro, esa era la meta, ¿no? Claro. Esa era la meta, ¿no? Seguir adelante y progresar en la ciudad capital, en lugares pues obviamente más poblados también, ¿no? Había más oportunidad para trabajar.
2: Ahí nació pues los cerros, ¿cómo era? De los cerros bajan para ver a Chacalón.
0: No, claro. Cuando canta Chacalón, los cerros bajan.
2: Algo por el tiempo. Algo de cerro.
0: Algo de cerro.
1: Sí, sí, exactamente.
2: Acá en Arequipa es Cerro Verde. Sí. Cerro Colorado.
1: No, y dice que si, estuviera todavía el morro de Arica, ya subiría en Madrid. Aquí en Perú. Ay, ay,
2: la gente que ha llegado de Inglaterra que se vive este recuerdo de Chacalón.
0: Claro.

0: Nadie llora, tranquilo.
1: Chacalón fue considerado un símbolo de la identidad y superación. Su legado permanece vigente en la música peruana contemporánea. Porque varios grupos en diferentes géneros han cantado esta canción de Soy Provinciano de Chacalón. ¿Eh? Claro. Hemos escuchado en rock también esta canción.
0: ¿Eh? Hay varios idiomas también. Varios idiomas han sido interpretados este tema. Antes lloraba Ever cuando decían pueblo joven Miguel Grau. Ahora ya no llora porque es zona residencial Mickey Grau.
1: La ¿verdad? Residencial Grau, dice
2: Gael. Lo que tenían un piso ahora tienen cinco. De verdad, y bien.
0: Y cuando suben al ascensor, dice, ¿a quién piso primero?
1: 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Y de Chacalón nos vamos a...
2: ¿Dónde nos vamos?
1: Vamos con Maluma.
2: Vamos con Maluma.
0: No.
2: Baby. Maluma, sí. Baby.
1: Maluma, baby.
2: 11:48.

0: Vamos al quesito,
1: Maluma, Maluma Baby junto a Ricky Martin. Vente pa' acá, vente pa' allá, vente más acá. Pero ahí está.
0: La cuestión es que venga.
1: La cosa que venga.
0: Que venga, nomás, como sea, ya.
1: ¡Saludos!
0: Así, tenemos saludito de cumpleaños. Para acá, atención, saludo de cumpleaños. Ahí dice que nos va a enviar un saludo muy especial para mi esposo Litman Cano Álvarez por su cumpleaños. Que siga cumpliendo muchos años más para seguir compartiendo momentos en familia de parte de su esposa Rocío y sus pequeños hijos Anaí y Gareth. Gracias. Dice por ahí entonces el saludo para Litman Cano Álvarez. ¡Feliz cumpleaños!
2: ¡Felicidades!
3: ¡Felicidades!
0: A Litman.
1: ¿Cómo?
0: Litman.
1: Litman.
0: Litman Cano Álvarez, está de cumpleaños.
4: Nombre medio raro, ¿no?
1: Litman.
4: Poco usual.
0: Exactamente.
4: Había un periodista hace muchísimos años en Ovación, Litman Gallo Gallito.
1: Ay, ay, ay.
4: Muy buen comentarista. Litman. Desde esa vez no escucho otro nombre parecido.
0: Ya, Litman. Acá está nuevamente.
4: Bueno, ahora, ¿cómo se llama?
0: Litman. Litman Cano Álvarez.
4: Litman Cano Canito. Ah, no.
0: Cano más Cano.
4: Cano Álvarez. Cano. Hoy también está de cumpleaños, hablando de colegas, a ver. Hoy está de cumpleaños Juan Palo Ranilla.
1: Juancito Palo.
4: El popular Palo Palín.
1: ¡Felicidades! ¡Feliz cumpleaños!
4: El único periodista que no te palea.
0: Ay, ay, ay.
4: ¿Con qué palo?
0: Claro, si no, da con palo también. ¡Feliz cumpleaños! ¡Felicidades para todos los cumpleaños el día de hoy! También para la gente que está laborando esta hora de la mañana.
1: Buenos días, amigos de Radio Melodía, aquí realizando otro trabajo, un paciente en el taller, y nos manda de un auto tico totalmente destrozado.
0: Ah, están remodelando por ahí.
1: Está remodelando, está cambiando de
4: ¿pero que lo han desmantelado o está en el taller?
1: Se ha chocado el carro, imaginamos que se ha chocado porque está ahí.
4: Para que un tiquito cuando se choca ya de frente nomás.
1: Como al acordeón, ¿no?
4: Al matadero nomás para...
0: Sí, repuestos, para repuestos.
4: Para repuestos, no, porque ahí reparar el tiquito es bravo.
0: Pero te saca unos apuros esos ticos, la verdad que son bien, ¿no? Buenos carritos también, buenos carritos, pero son literalmente un poquito más sensibles, ¿no? Más, muy sensibles son.
1: Saludo para Luis Cachicatari, que siempre nos escucha, ahí en Pocorpata, Miguel Grau, ¿ah? Chambeando, trabajando, y siempre nos manda fotos ahí el amigo de toda la chamba que está haciendo.
4: No me digas que es el descuartizador de los ticos.
0: Es el Frankenstein.
1: El Frankenstein.
0: De los vehículos.
1: Arma todo tipo de carro, dice.
0: De verdad que sí, es cierto, es cierto. Bueno, y haciendo un paréntesis, por acá también se han encontrado un DNI, atención, se encontró un DNI de Alicia Chantal Sanabria Palomino. Reiteramos, Alicia Chantal Sanabria Palomino encontró este DNI, nos cuenta por ahí, por la vía pública en Miguel Grau, en Pocarpata, comunicarse al 919-665-184 para entregarse el DNI de esta persona, que bueno, obviamente está muy vigente su DNI, aún todavía vence el 9 de agosto del 2031, o sea que por favor, llamar ese número para que pueda tener ya su DNI. Muchas gracias por ello.
1: Seguimos mandando saludos, Rencito. Seguimos mandando los saludos. A ver, tiene más saludos, Renzo, ¿verdad?
0: Claro que sí, por acá un saludo muy especial también para Alfredito. Alfredito que está escuchando la radio en este momento, hijo, José Luis Bustamante Rivero, nos cuenta, escuchando a full volumen con mi mamita, la señora Eufrasia. Ahí un saludo grande a la distancia para toda la familia que está escuchando en José Luis Bustamante y Rivero.
1: Saludo también para los amigos que escuchan la radio por el distrito de Socabaya, los amigos de Socabaya, Paucarpata y todos los distritos que están todos los días con la mejor radio.
0: Ahí en Characato, mandando saludos para todos
1: están
0: ellos.
1: De aniversario el día de hoy.
0: Día central,
1: sí,
0: ahí.
1: Sí, están de aniversario los amigos de Characato.
0: ¡Salud, salud!
4: ¡Salud,
1: salud
4: por Characato!
1: ¡Salud por Characato! Pero nos han mandado algunas fotitos a través del WhatsApp de la radio. Ajá. Dice que, bueno, está celebrando su aniversario Characato, pero sí, que haga mantenimiento de los parques, pues el alcalde.
4: Sí, no, sí, pero sí, lo peor, dice que los alumnos están achicharrando en el sol y el alcalde con las autoridades están intercambiando regalos.
0: Bien sombrita, de repente.
4: Primero debe ser los niños, los jóvenes.
0: Su trabajo.
4: Después ya las autoridades. Pues falta de consideración, falta de consideración.
0: Primero es el trabajo, ¿no? Pues ya, bueno, venga lo que venga también, ¿no? Pero bueno, a seguir chambeando, mis amigos alcaldes, por favor, por el bien de Arequipa.
1: No vamos, Sever Ticona le dice gracias por todo, cuídense muchísimo.
0: ¿Otra vez?
1: Otra vez. Nos reencontramos a las 5 de la tarde.
0: En breve estaremos presentando la canción del día y posteriormente estaremos con Melodía en la noticia.
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3: Buenas tardes, señoras y señores, ¿cómo están? Bienvenidos a la información a través de Radio Melodía y Melodía en la Noticia. Hoy estamos a miércoles 24 de junio del 2026. Los estaremos acompañando desde la mesa de conducción, Ray Tapia del Perú, Daniel Castillo Maldonado, nuestras unidades móviles que están recorriendo diferentes puntos de la ciudad. No, están recorriendo, claro, por supuesto, ya los vamos a escuchar seguramente en algún instante más. Bueno, hoy 24 de junio es una fecha muy significativa, particularmente en nuestro país, porque se celebra el Día del Campesino Peruano, el Día de la Agricultura prácticamente, ¿no? No, anteriormente puede ser un término muy discriminatorio.
4: Despectivo, ¿no?
3: Despectivo, se decía el Día del Indio. No, después lo cambiaron al Día del Cholo, no hubo el Día del Cholo.
4: Día del Campesino,
3: Día del Agricultor, y bueno, y en eso se ha quedado. Esto viene desde la época de Velasco, si
4: sí,
3: no me equivoco.
4: Sí, porque Daniel, un día como hoy, 24 de junio del año 69 más o menos, no recuerdo muy bien, ingresó el gobierno militar de Juan Velasco Alvarado, dando inicio pues a la reforma agraria,
3: claro.
4: La gran revolución de la tierra. ¿No? Desapareció el latifundio e ingresó el minifundio.
3: ¿Cómo era la frase? Me acuerdo, el patrón no comerá más
4: de tu pobreza, ¿no? De Juan Velasco Alvarado. Lamentablemente, pues, esta reforma fracasó con mucha pena.
3: La intención,
4: ¿no?,
3: era buena.
4: Muy buena la intención, un gobierno socialista, evidentemente, pues, de buena fe, Juan Velasco, no al estilo, pues, de Maduro, o
3: el estilo político,
4: Fidel Castro, ¿no?
3: No era político.
4: Que esos se han llevado una fortuna de sus países. No, lamentablemente no prosperó pues la reforma agraria y luego tuvieron que devolver, entregarle sus tierras a los propietarios. Incluso se confiscaron medios de comunicación. Sí. Por eso pues el temor, ¿no? Un gobierno socialista, a veces mucha gente, bueno, no diferencia. Un gobierno socialista de un gobierno de libre mercado capitalista, ¿no? En un gobierno socialista, los medios de producción están prácticamente o están a cargo del Estado. Tú recordarás, porque conocemos, tenemos ya un poco de años, ¿no? En ese tiempo que existía Minero Perú, Petro Perú, que sigue ahorita, que es un fracaso, Pesca Perú, todo era nacional.
3: Claro, pero con la salvedad, Ray, de que el gobierno del señor del general Velasco no era pues un gobierno democrático.
4: No.
3: Era un golpe de Estado, era un gobierno de facto. O sea, dieron golpe de Estado y se posicionaron de el gobierno. Entonces no existía la constitución política del Perú.
4: Queda de lado.
3: No, y muchos derechos de los peruanos quedaron también de lado, como ocurre, ¿no?, cuando hay una situación de emergencia en el país. Pero la intención era buena, reitero, sí. Pero ¿qué pasó?
4: No había
3: ¿qué
4: apoyo
3: faltó?
4: Técnico,
3: faltó,
4: ¿no?,
3: capacitación.
4: Capacitación. Sí, a pesar que se creó, Daniel, en ese entonces, el SINAMUS, que era el Sistema Nacional de Apoyo a la Movilización Social. Es decir, conectaba a las organizaciones del pueblo, conectaba con el gobierno, ¿no? Tenía pues una cobertura inmensa este sistema nacional. Incluso, recordarás, todavía chiquillo, ¿no?, chavito, cuando habían pues noticieros a cargo de la OSI en horas de la noche a nivel nacional, a nivel de Arequipa también, ¿no?, en forma simultánea. Había la obligación.
3: Se controlaba.
4: Había obligación de tomar la cadena, ¿no?, de este informativo que se propalaba en horas de la noche, ¿no? Sí, sigo el gobierno pues de Juan Velasco Alvarado.
3: Era terrible también. Para nosotros en ese tiempo que iniciábamos nuestra labor periodística, era terrible porque tenías que enviar todos los libretos. O sea, todo lo que tú tenías que decir por la radio.
4: Tamiz.
3: Tenías que darle a la OSI para que controle, salía o no salía. Claro, así era en ese tiempo, me acuerdo yo, que estaba haciendo mis pininos en el periodismo aquí en nuestra ciudad de Arequipa. Pero, en fin, lo que decía, faltó capacitación. ¿Por qué? Uh-huh. Nuestros hermanos campesinos de ese entonces nunca manejaban dinero.
4: o manejaba muy poco dinero. Incluso todavía estaba vigente el trueque en ese tiempo, ¿eh? Estamos hablando de cuántos años, imagínense. Entonces les dieron el dinero así, de buenas a primeras. ¿Qué hicieron? Se jaranearon una semana, un mes, se acabó la plata y no hicieron nada. Entonces, ese fue el gran error de la reforma
5: agraria. Y sin apoyo técnico fracasó.
4: Exactamente, por eso digo, primero debía ser la capacitación y luego el otorgar con un tamiz suficiente el dinero correspondiente. Pero bueno.
5: Sí, pues yo tenía la oportunidad de vivir frente justamente a las tierras que administraba Sinamos cuando ya devolvieron a sus propietarios. Por ejemplo, en el sector de Cerro Juli, para que vean cómo termina la propiedad del Estado, la administración del Estado. Sinamos, lo que es ahora el Ministerio de Agricultura en el sector de Cerro Juli, y ahí se creó el Instituto Nacional de Investigación Agraria. Y todas las chacras que usted ve, no, ya no los ve ahora, pero al lado de Sinamos, ¿no?, frente al pueblo tradicional de Cerro Juli, eran chacras. Era de buen cultivo, era buena tierra, ¿no? Y fíjense cómo han terminado. Los trabajadores, ¿no?, si lo han comprado, han invadido, eso ha pasado a ser propiedad de los trabajadores. Una gran parte de este terreno que estaba dedicado a la agricultura.
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5: Así terminan las cosas que son administradas del Estado, lamentablemente.
4: Son recuerdos, Rey.
5: Son recuerdos.
4: Buena fecha significativa hoy también, aniversario de Characato. Hoy está de aniversario del distrito de Characato, que es muy tradicional. Es la imagen prácticamente de nuestra
5: Arequipa. Algo representativo, Daniel, ¿no?
4: Sí, efectivamente. ¡Melodía! 485 aniversario está celebrando Characato. Hoy también celebran su aniversario Santa Isabel de Siguas, 201 aniversario, y el distrito de Chaparra, en la provincia de Carabelí, también recuerda su 201 aniversario. Sí. De
5: ahora, ¿por qué le dicen a Arequipa Characato y, consecuentemente, a los arequipeños nos dicen Characato cuando estamos en otro lugar? Bueno, no tengo con precisión, pero sé que porque es un distrito representativo por la agricultura, pero en alguna oportunidad leí un texto del historiador Ugarte Chocano, ¿no? Dice que los arrieros, porque era una concentración de arrieros ahí en Characato, venían pues de Argentina y de varios países. Entonces, el lugar era conocido más que Arequipa por este nombre de Characato, ¿no? De ahí nace justamente, digamos, este apelativo, este nombre, ¿no?, de que nos hacen conocido, nos identifican, ¿no?, a nivel nacional, incluso fuera del país, como Characatos.
4: Hasta 12, el pasaporte 8. Characato salió. Sí. El Characato de Oro, me acuerdo. Ya lo comentamos luego porque tenemos una llamada en línea. Pablo, un ratito, por favor, atenderemos esta llamada. Buenas tardes, Melodía.
6: Buenas tardes, maestro.
4: ¿Cómo está?
6: Buenas tardes. Una consulta, mire, quiero hacer una denuncia a esta señora de Sedapar. Yo soy vecino de Sachaca.
4: Ya.
6: Ya, me viene mi recibo. Yo pago mi recibo cada 2 meses. Sí, por temas de trabajo, a veces el mes no puedo, lo pago al siguiente mes, ya normal. Me vienen los dos recibos, lo pago. Ahora venimos recibo cada 2 meses, con los 2 meses, pero me viene un monto elevado, algo de 60 soles de más. Y me ponen una fecha de vencimiento, de repente el 22 se vencía, digamos.
4: Claro, ¿no? Y si no viene corte,
6: entonces,
4: pues.
6: Yo, claro, eso lleva una semana antes, ¿no? Ya con ese monto. Entonces yo pago antes de que se venza. Sí, antes de que se ha pagado. Y viene, y he pagado porque ya vinieron a cortarlo, digamos, ¿no? Y entonces yo le he pagado y
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6: el monto que era
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6: Muy elevado, 60. Entonces voy y reclamo a mi esposo, he ido a reclamar ese monto, y le dicen que ese monto ya es con corte y reconexión. Te digo, ¿cómo va a ser con corte y reconexión? Si tú cuando no pagas 2 meses, o cuando pagas el segundo mes, viene el recibo con los 2 meses que no has pagado, vas y
4: no, pero antes si de la te, fecha si indicada, te pasaste de la fecha de los

0: el corte.
1: Bueno, vamos a indagar, mi querido amigo. A mí también me ha puesto usted ahí en una incógnita. Voy a indagar, a ver, conversaremos con el señor Delgado, a ver cómo es esta figura, ¿no? ¿Viene automáticamente el corte si pago 2 meses? ¿O hay un lapso ahí para que yo pueda pagar los 2 meses, como acostumbra el amigo? Pero mejor es, a ver, no sé la razón por la que paga cada 2 meses, pero mejor es pagar cada mes, pues. Entonces evita una serie de problemas. Pero indagaremos, mi querido amigo, me ha puesto usted en autos. A ver, vamos con la móvil melodía. Pablito Rojas tiene la información del momento. Te escuchamos, Pablo.
2: Hola, Daniel Rey, ¿qué tal? ¿Cómo estás? Muy buenos días, muy buenas tardes ya, amigos de Radio Melodía. Sí, a propósito de lo que tú mencionas por el Día del Campesino, en Cerro Juli, en el Centro de Convenciones de Cerro Juli, se desarrolla una actividad que está encabezada por el mismo gobernador Roberto Sánchez, el gerente de Agricultura, y también la gerenta de Inversión del Gobierno Regional de Arequipa, en una buena cantidad, en un auditorio completamente lleno por parte de los agricultores. Hemos intentado hablar con el gobernador justamente por este recinto que está totalmente abandonado, ¿no? Totalmente abandonado. El Fondo de Desarrollo Regional, que en su momento se había anunciado para la administración de este centro de convenciones, realmente no funciona, tras la salida también de la Cámara de Comercio. Y caminando un poquito más allá, Daniel, se puede observar que los patrulleros que han llegado para la Policía Nacional continúan todavía almacenados aquí en Cerro Juli, no se han dispuesto todavía el desplazamiento porque no tienen placa. Entonces, se había mencionado que cuando llegaron estos patrulleros ya hace más de un mes, se había mencionado que en 2 semanas iban a tener las placas y que esto iban a ser entregadas a las comisarías. Bueno, pero en la práctica, en la realidad, esto no es así. Los patrulleros aún continúan en el centro de Cerro Juli almacenados en medio del incremento de la inseguridad ciudadana en la región. Vamos a tratar de esperar un poco más, Daniel, para hablar con el gobernador sobre unos temas muy importantes también, el tema de Arequipa, de la vía de la autopista de Arequipa La Joya.
1: Claro, claro.
2: Y también Pablo, justamente de...
1: Pablo, dime, ¿los patrulleros están en el campo ferial de Cerro Juli? ¿Dónde están almacenados?
2: Sí. Te vi un video en un momento. Están almacenados donde antes era la cancha de toros.
1: Correcto.
2: Ahí están almacenados los patrulleros.
1: ¿Pero están a la intemperie? ¿O hay techo?
2: Están bajo sombra. Sí, están bajo
1: correcto.
2: Sombra.
1: Está más, porque si no...
3: Al menos, ¿no?
1: Al menos.
3: Así terminan las... Muchas gracias, Pablo. Así terminan las instituciones administradas o empresas administradas por el Estado, ¿se dan cuenta? En un depósito de vehículos, ¿no? En su momento, los entendidos dijeron, hay que darle, pues, si la Asociación de Empresarios de Cerro Juli no han cumplido con pagar lo que deben entregar al gobierno regional, que se entregue, pues, este campo ferial a otra institución privada que tenga mayor responsabilidad y se haga un buen contrato. Porque ya ven ustedes, administrado... Por el Estado, en este caso el gobierno regional, que ha conformado, pues digo, un grupo para seguir adelante, digamos, con el uso de este campo ferial, no funciona hasta el momento.
1: Pero ya se formó el grupo, ¿no?
3: Sí, se formó.
1: El Fondo de Desarrollo Regional, me parece.
3: Pero no
1: que
3: funciona.
1: Estaba la Cámara de Comercio, ha renunciado.
3: Sí, pues.
1: La SADA y la Gerencia de Agricultura, me parece. Pero ¿por qué ha renunciado a la Cámara de Comercio? Porque siguen manejando, pues, desde el gobierno regional, siguen manejando.
3: Ese es el problema.
1: El campo ferial de Cerro Juli.
3: Porque
1: ¿Y para qué? No para el agro. Ni siquiera para los emprendedores,
3: parte de este
1: sino
3: fondo,
1: para eventos musicales.
3: Uh-huh.
1: Y entonces, ¿en qué quedamos, pues? O le das al fondo o lo maneja el gobierno regional. Entonces, los de la Cámara han dicho, Cámara de Comercio, porque gente de la Cámara de Comercio también ha estado metido, creo, en este asunto.
3: Uh-huh.
1: Ha dicho, señores, nosotros nos retiramos porque con esto no se puede trabajar de esta manera. Bueno, vamos con otra llamada. Perfecto. Buenas tardes, Melodía.
3: Buenas tardes. Dígame.
4: 12:14.
3: Bueno. Puede volver a marcar nuestros teléfonos. Nosotros continuamos. Le damos...
1: Vamos a ir de inmediato, Ray, a presentarles el resumen. Estamos con la llamada. A ver, si tenemos suerte en esta oportunidad. Buenas tardes, Melodía.
5: ¿Aló, buenas tardes?
1: Sí, amigo, adelante, lo escuchamos.
5: Buenas tardes. Yo quisiera poner una denuncia acá a la Clínica San Juan de Dios. Estoy acá en habitación 247.
3: Ya.
5: La esposa está gravemente en su pie. Ha entrado por tendón de Aquiles, la han operado y ahorita... de 2024, entonces, hasta ahorita el doctor se ha descuidado y hasta tiene una infección al hueso, entonces ahí que hemos internado desde el viernes de la día, y realmente hasta ahorita no hay ni una atención, nada, hasta ahorita no sacan los análisis ni la clínica.
3: Claro, pero usted está sujeto a una prestación de servicios social o está usted pagando como cualquier otro particular. ¿Cuál es su situación en este momento en la clínica?
5: la empresa

0: está pagando ese seguro por la positiva.
1: Ya, correcto. Entonces hay un seguro de por medio, ojalá porque esta situación se pueda solucionar. A ver, finalmente, ¿algún llamado a la clínica? ¿Ha hablado usted con la administración?
0: Estamos hablando, pero tampoco no nos soluciona. Por eso yo de repente un reportero me podría mandar para que haya una constatación acá en la clínica y cómo está mi esposa, para que le explique bien.
2: ¿Nos puede dar el nombre de la paciente o el suyo? No sé, cómo para ubicarlo.
0: El nombre paciente, Cáceres Carester Marina, porque mi esposa está...
2: Marina
0: está,
2: Cáceres.
0: De 2024, hasta ahí no hay mejoría nada, absolutamente nada.
2: ¿Y cuál es el diagnóstico? ¿Cuál es el diagnóstico de su esposa?
0: El pie derecho, peor.
2: ¿Y a cuál es el diagnóstico que le han dado los médicos respecto a la salud de su esposa? ¿Qué tiene?
0: Al hueso ha entrado en infección, entonces eso lo van a tratar, operarlo.
2: Marina Cáceres. A ver, gracias, mi querido amigo. Trataremos de llegar con nuestros móviles.
1: La clínica también está en la posibilidad de comunicarse con nosotros, ¿no? Para aclarar el panorama, ¿no?
2: Vamos con otra comunicación. Melodía, buenas tardes.
3: Muy buenas tardes, señores de Radio Melodía.
2: ¿Cómo está
3: usted? Justamente los habla el profesor Gabino Acosta.
2: ¿Cómo está usted, profesor?
3: Bien, mamá. Y los espero todavía para la fiesta de San Isidro allá en Moyevaya, en Santana.
2: Ah, ya en Santana, Moyevaya.
3: Claro, comerse un cuy. 45 solcitos, nada más, pero yo lo invito. Si
2: me hace recordar a mi amigo Juárez Santana, que está allá arriba. El tío Salvacho. Dígame, ¿este día es cuando sacan la canoa ahí en la lagunita que tienen en Santana o no?
3: Es el último domingo de agosto de la abuelita de Santana.
2: Ya. Ah, ya, pero es otra fecha, no es la fiesta de San Isidro. ¿Es otra fiesta, la de San Isidro con la de la canoa?
3: Sí, porque la capilla en Santana, donde está el estanque del agua, que la capilla está ahí adentro, tiene también la imagen de San Isidro Labrador y este domingo la van a festejar.
2: A ver, cuéntenos el programa, profesor Gabino.
3: Justamente ya a las 12 del día es la misa. Ya pues sacan en procesión y de ahí ya es corto más bien la fiesta. Ya para agosto más bien, para el 30 de agosto va a ser inmensa la fiesta. Y ahí, de ahí ya pues pasando a la misa ya nos pasamos ahí a servirnos los platos.
2: Típicos. Los bragues, ¿no? Los bragues... ¿Todavía ahí no?
3: No, para agosto sí. Bien, olvídese. Hay que ir temprano.
2: Sí, pues los cuyes, ¿no?
3: Los cuyes pues son exquisitos.
2: ¿Pero esos cuyes son con rabo o sin rabo?
3: No, ya no hay. Antes había conejos y marrones.
4: 12, 18.
3: Ahora no.
2: Ya son criados en casa.
3: La mayoría
2: en casa. Sí, pues.
3: Al menos hay dos veces festivales del cuyes. Barato, porque... En otros sitios usted va nomás a comer por acá, le cobran 70, 60 soles.
2: Son abusivos.
3: Estaba 40, claro. Está 45 más bien, pero viene ese cuyo de 6 uñas, grande.
2: Ah, ya, correcto, entonces.
1: A lo que le gusta a usted, 6 uñas.
2: De 6 uñas está. Aquí dicen, señor, dicen aquí...
3: Señor periodista, justamente Sedapar, desde la fecha de la pandemia, pues al año nos dan, el recibo viene en enero, y después viene, creo, en agosto, en septiembre, 2, 3 veces ponen el servicio.
2: No entrega,
3: y hacen daño, porque nosotros que somos de edad, ya de una persona ya que tiene más de... va a llegar a los 80... Yo, sobre todo, yo para pagar tengo que comprobar el recibo con el medidor, si está de acuerdo a lo que yo he hecho lectura. Por eso hay problemas. Ahora, sobre el señor que dijo del corte que le ha venido, tiene razón, porque no dan recibos acá en vivo acá Jesús María, y casi todo el distrito de Pocarpater no entregan los recibos. Yo en Radio Melodía, yo... casi todos los meses vengo criticando a quién uno se puede quejar para la persona, porque Sedapar, estamos hablando de una empresa responsable, así como tenemos deberes que cumplir con Sedapar, también tenemos derecho. No es posible que ocasionen problemas. Sobre el corte que dice el señor, el recibo, por ejemplo, venía un mes, ya no pago, 12, ya no pagué, 20. No, póngame que uno se olvida. paga el segundo mes, viene el recibo rojo. Uh-huh. Ya no hay corte de agua, nada todavía, porque viene rojo el segundo mes. Y ahí viene el del mes anterior que uno no ha pagado.
1: Ajá.
3: Y entonces uno va más bien, cuando viene el recibo rojo, va a Sedapar y paga lo que es,
1: así es, nada más. Así es, amigo. Bueno, para
3: que se da cuenta. Ahora, si uno no va, por ejemplo, viene el recibo rojo, ya viene recién el corte.
1: Correcto, amiguito. Y una preguntita, ¿y por qué se ha venido usted de Moyevaya a Jesús María? ¿Usted se ha burguesado?
3: Ah, no, yo justamente, yo desde mi padre acá, cuando era el hipódromo nada más, a lo que es Manuel Prado, justamente mi padre en el 50, cerca del grifo de Porongoche, ahí teníamos donde queda el mercado actualmente de Manuel Prado. Mi padre hizo su casa en el año 1950. De 6 años, mi papá nos trajo de Moyevaya.
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3: A vivir acá a Manuel Prado. Pero nosotros ya tengo, al frente de la capilla tengo mi casa ahí. Uh-huh. Justamente ahí tengo un sobrino que va
2: y además don Gavino, a su edad ya tiene que descansar, y ahí en ese lugar tan tranquilo que es Moyevaya también. Pues.
1: Tiene que regresar a Moyevaya para...
3: No, sí, porque sabe que en Moyevaya todavía pago menos, el agua se paga 6 soles nada más.
2: Ah, mire, es ahorro y progreso.
3: Pero acá, la cólera que da, que no entregan los recibos se da por...
2: Sí, pues.
3: No sé dónde uno puede, yo puedo irme a quejar para ver hasta que cumpla. Sedapar es totalmente una empresa irresponsable.
2: A la SUNAS, don Gavino, a la SUNAS sería ahí para ir a quejarse a la Superintendencia de agua potable, ¿no? Superintendencia,
3: sí,
2: claro, de servicios.
3: Yo tengo amistades ahí que trabajan en Sedapar y francamente yo quiero, pues, listo, porque ya es el colmo. Te ocasiona a todos los adultos,
2: sí,
3: ocasiona
2: una serie de problemas.
3: No,
2: bueno,
3: que paguen virtualmente, pero uno tiene que, para pagar, no voy a pagar a la tonta. Tengo que comprobar si está el recibo.
2: Es correcto.
3: Si está de acuerdo a lo que he hecho, mi lectura. Yo lo hago todos los meses: lectura de la luz eléctrica y la lectura del agua.
2: Don Gavino, muchas gracias por contactarse como siempre con Radio y Melodía.
3: Sí, pero... va con la familia nomás. Mi casa es ahí al frente de la capillita. Ahí,
2: ya, ahí
3: vamos,
2: estamos.
3: Mi sobrino va a hacer una actividad ahí y va a haber platos muy exquisitos.
2: Ya, ahí está, no se olvide el cuide de las 6 uñas, porque me está picando la curiosidad.
3: Antes pues, yo los invitaba, pues, ahí cuando trabajaba.
2: Claro, ya, yo lo entiendo, toda la mancha de Melodía. Muchas gracias, don Gavino, por contactarse con nosotros.
1: Los políticos que vayan a Moyevaya a comer el cuide de 6 uñas, para que se vayan familiarizando.
2: Se vayan acostumbrando. Bueno, a ver, tenemos otra comunicación. A ver, muy buenas tardes, Melodía.
5: Muy buenas tardes.
2: Sí, bájale el volumen un poquitito a su receptor. Le voy a rogar para que no se filtre y lo podemos escuchar de la mejor manera. A ver si lo hizo. Adelante.
5: Listo, muy buenas tardes.
1: Sigue alto volumen, sigue alto volumen. No lo vamos a poder escuchar porque sale distorsionado, amigo. Por este momentito bájale el volumen o apague el radio, ¿no? Ahora sí, a ver, vamos, lo escucho. Adelante.
5: Listo, Radio Melodía, muy buenas tardes. Un consejo para el señor que llama, ¿no? Siempre viene el recibo, yo también tengo ese problema, pero prácticamente tanto SEAR como SEAPAR no hacen caso. Y aparte para el señor también, que es de edad, no, ya no pueden ir a reclamar. Lo que yo hago es llamar con mis tiempos de pago. Yo pago cada 3. Entonces yo llevo lo que yo tengo, mis facturas de mi casa...
1: Uh-huh.
5: Tengo ya recolectado y la cantidad que pago. Listo, voy. ¿Será 1 sol más 12, o hasta 3 soles 4. Más o 2 soles menos? De repente, ¿no? Entonces voy y yo sé, cada 3 me viene y ya listo. De repente me adelanto o de repente me retraso unos días.
2: Pero ya pagó.
5: Pero ya pagué. O sea, yo ya tengo, o sea, ese pequeño tic, ¿no? Le puedo dar a este caballero, ¿no? Porque a veces uno, cuando uno está en edad, ya es como un joven, puede ir a reclamar, pero se necesita tiempo, ir, y a veces cuando estás en edad ya no puedes.
1: ¿A usted tampoco le llega el recibo?
5: No llega. Uh-huh. No llega también ese reclamo, ¿no?
2: Pero usted sabe qué fecha pagar, más o menos.
1: Claro, ya ha hecho su cálculo.
5: Es el TIC, ¿no? Es el TIC que de repente algunos pueden manejar, porque prácticamente son una tira de responsables. Hay que hablar la verdad.
2: Lamentablemente así, mi querido.
5: Claro, es una tira de responsables. Y tenemos que nosotros, como pobladores, tenemos que estar buscando, como este pequeño, que estudian esa idea.
6: Porque a veces ir a reclamar, a veces uno tiene que trabajar. Y a veces no puedes ir a reclamar, prácticamente pasa casi todo el día, mediodía.
2: Y a veces ni le aceptan el reclamo.
6: Claro, sí, pues. Claro, exacto.
1: Muchas gracias por ser llamado.
6: Una queja muy fuerte quiero hacer en la Radio Melodía.
1: Que no sea tan fuerte, ¿verdad? Dígame.
6: No, con todo respeto, ¿no? Mire, señor, ¿sabe que acá, justamente yo vivo por la zona donde nuestro estimado ha llamado en antes? Los parques acá en lo que es nivel Jesús María Guardia Civil lo han hecho, yo no soy anti-animalista, pero yo desde niño he jugado, he dado mi pichanga, he pateado mi bolita, todo. Acá lo han hecho los parques para los perros. Han puesto los juegos, unos juegos, ¿no?, para los perros, todo. Y van los niños a jugar y no tienen dónde 12, patear su 26. Bola como antes, su partidito, su puchanguito. Y no son todos.
1: ¿En qué parque? A ver, mayoría... precisa usted el parque, que juegos para perros, ¿en qué parque exactamente?
6: Ya listo, este parque está principalmente, está del Ministerio de las Comunicaciones, uh-huh. Más abajito hay un parque.
1: Ya.
6: Ahí lo han hecho, el parque, yo desde muy niño yo conozco ese parque. Ese parque lo han puesto juegos para animales, para perros. Bueno. Entonces, ¿qué pasa? Los mismos, incluso ahora, ¿no? Como estamos en mayormente hay inquilinos, salen con sus hijitos y los mismos niños, yo estoy mirando, observando. Yo no estoy todo el día, paso por ahí, miro. Los niños están jugando partidito en un rinconcito y donde se hacen su defecación.
1: Sí, pues,
6: los perros.
1: Sí, pues eso
6: ahora, un animal no es como una persona que tiene cuidado en su alimentación. Ellos pueden comer de todo.
1: Claro.
6: Hasta ustedes bien, usted ya no quiero hablar más allá porque
1: sí. Ya lo entendemos, amigo.
6: ¿Qué es lo que pasa acá? En vez que hagan ahora hay una cancha frontón ahí. Ahora, ¿qué es lo que pasa? Ahí, jugando, entre ellos, brindan su cerveza, su trago todavía toman, y abajo están jugando los perros. Ahora, los niños van a jugar, yo como he nacido en este barrio, estoy mirando eso, pobres niños, señor. Hay un rinconcito como amontonados están.
1: Sí, pues sí lo entiendo, señor. Ya yo le hemos copiado todo.
2: Pau Carpata,
1: Pau Carpata, qué pena, ¿no? Y lo hemos generalizado incluso. Ningún alcalde ha trabajado, digamos, con una responsabilidad. En ningún distrito. Porque por lo menos haga un área pues, para los animales, para las mascotas. Los parques son espacios públicos para las personas, para los humanos.
7: 12. 28.
1: Y ahora, si el alcalde quiere hacer ingresar o permitir el ingreso de los animales, que ponga un lugar estratégico para ellos, ¿no? Para las mascotas. Pero no lo hacen, pues no lo hacen, Daniel. Y esto preocupa tremendamente, porque ahora que estamos en un tiempo donde se genera el estrés por las preocupaciones, el parque pues coayuva a solucionar este problema de alguna manera, ¿no? Porque el espacio público, ¿qué le va a permitir? Practicar deporte, hacer un footing, ¿no? O jugar un partido, como dice el caballero, un partido de fulbito, de vóley. De alguna manera, pues uno se desintoxica de toda la labor que hace durante la semana. Pero no lo entienden así las autoridades, lamentablemente. Y otro aspecto, aprovechando esta circunstancia, Daniel, es de los caniles. Hay normas que dicen pues que el control de los animales que deambulan por la calle, los perros callejeros, está a cargo de las municipalidades. Y nadie ha trabajado en este sentido, en absoluto. Esos alcaldes que buscan ahora la elección Radio en el municipio Melodía. Provincial, nada, 0.0 balas en este aspecto.
2: Uh-huh. A ver, nos escriben desde Urgentes de Lara, Socabaya, amigos de Melodía, no tenemos servicio de agua potable en el sector de Lara, distrito de Socabaya, por favor, si nos pudieran informar si hay corte programado o qué es lo que realmente está pasando en Lara, Socabaya. A ver, nos comunicaremos con la gente de SEDAPAR para ver cuál es la razón por la que no tienen servicio de agua potable en este sector del distrito de Socabaya. Ayer hubo corte en Socabaya, si la memoria no me engaña. Y otra vez el día de hoy, ¿o no han repuesto el servicio de agua potable en el sector de Socabaya? No, ayer no estaba incluido Socabaya, está Selva Alegre, Caima, Cerro Colorado, no estaba ayer Socabaya. Entonces, ¿cuál es la razón por la que no tienen el servicio de agua potable en el distrito de Socabaya? A ver, indagaremos un poquitito más. Luego de la pausa comercial tendremos 12, mayores 30. Novedades sobre el particular. Ya venimos.
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2: 12:33, seguimos informando a través de Melodía en la noticia, señoras y señores. ¿Tenemos comunicación? Vamos con la llamada telefónica. Muy buenas tardes, ¿cómo está? Buenas tardes.
20: Buenas tardes, señores de Radio
2: sí,
20: Melodía.
2: Le escuchamos, adelante.
20: Sí, muy buenas tardes. Quería, bueno, hacer una queja contra Serapaz, porque, por ejemplo, yo normalmente antes consumía de agua 35 o 40 soles de agua. De ahí vinieron y nos cambiaron de medidor. Y cuando nos han cambiado de medidor, me ha venido el agua 86, 97, 107. Y luego he hecho mis reclamos, ¿no? Con los recibos anteriores que yo tengo. Y al final de cuentas, de la paz le dice infundado. El reclamo es infundado. ¿Por qué? Porque nos mandan a que dice que son promedios lo que anteriormente nosotros pagábamos. Entonces, el reclamarle a Serapaz, el decirle muchas cosas a Serapaz, es algo insulso. Yo no sé por qué Serapaz no es consciente de lo que del servicio que ellos nos dan. Porque, al final de cuentas, si uno gasta un poquito más de agua, deben de cobrar lo justo. Porque, por ejemplo, aquí en el recibo nos indican, ¿no? De 0 a 10 metros cúbicos, $1.20 se paga por agua. De 11 a 25 metros cúbicos, se paga $2.14 por metro cúbico. Y si usted gasta más de 25 metros cúbicos, usted paga $4.36 por metro cúbico. O sea, ¿cuál es el detalle de que sea tanta la diferencia si al final todos gastamos agua?
21: 12.35.
20: ¿No? Entonces, yo digo, yo les digo a los señores de Sedapar, ¿por qué es la diferencia si gastamos más agua o menos agua? Tiene que haber tanta diferencia de cobro. Ahora, mire usted, este mes, el mes pasado, tenía que pagar 125,80. Este mes me ha venido de agua, señor, 225 de agua. Y somos cuatro personas que vivimos en mi casa. Yo no entiendo a los de la par cuál, qué es lo que tiene, porque yo, como yo le digo, la vez pasada he reclamado cuatro meses consecutivos, he reclamado mi recibo y no me han dado ni una solución.
2: No lo han citado, tampoco no lo han citado para, porque hay una audiencia, me parece, cuando usted presenta un reclamo. ¿Tampoco ha ido usted?
20: Sí, he ido a las audiencias.
2: Pero igual, no.
20: ¿Sabe usted qué me dicen? Mandan a unos señores a verificar el medidor.
2: Tienen que ir a inspeccionar, sí.
20: Ajá, exactamente. Vienen, lo miran el ¿cómo se llama? El medidor.
2: Y hacen su informe.
20: Y no dicen, ni siquiera tocan la puerta, ni siquiera dicen, señor, hemos venido a verificar, nada. Vienen, lo miran, toman la lectura y se van. Uh-huh. En una de esas, de esos cuatro meses que yo he reclamado, justo yo venía de la calle y lo encontré al señor que estaba verificando, que se estaba haciendo la inspección. Y le digo, sí, señor, vamos a hacer la parte, vamos a hacer la inspección por el reclamo número tanto. Ay, sí, señor, un favor, le digo, ¿sabe usted qué? Del medidor tenemos una parte posterior que entra hacia la casa y la otra parte que viene de la matriz, como se dice, ¿no? Entonces yo le digo que está goteando agua. Le saco le pongo la mano, porque ni siquiera ellos tienen eso de
2: claro, verificar, pero este mirar, problema es antes del medidor. ¿Antes del medidor está goteando el agua?
20: Antes del medidor.
2: Claro, ese ya es responsabilidad de Sedapar. Así es. Uh-huh. 12,
20: ya, antes 37. Y después gotea. Entonces le digo, mire este señor, está goteando agua. A ver, meten. No, eso no es goteo de agua. Eso es lo que suda el medidor. O sea, señor, ¿cómo que suda el medidor? O sea, el medidor tiene que sudar para que gotee. ¿Esto qué es? Le he dicho, o sea, ¿esto no sirve?
2: Sí, pues no. son disculpas. Desde el momento que usted ha hecho el reclamo y no le han dado ninguna solución, hay algunas argucias. Aquí me están enviando un recibo a propósito, un resumen histórico de facturación de un usuario. A ver, lo que dice la dama es totalmente cierto. Acá, por ejemplo, me ponen en este resumen histórico. A ver, diciembre 2025... Diciembre del 2025, pagaba 67 soles. Miren ustedes, ¿eh? Diciembre del 2025, pagaba 67 soles con 60 céntimos. 2026, febrero del 2026, bueno, son dos meses y 104, todavía pasa. Luego en 12, marzo, 38. Marzo del 2026, ya subió a 112 soles. En abril del 2026, 140. En mayo 2026 baja a 104. En de 6 junio, ¿no? Este ya es junio, 6. 6 del 2026, junio, 225 soles. Ya se duplicó la cantidad. O sea, ¿y la razón cuál es el motivo, la circunstancia? Porque la verdad que es preocupante lo que dice la dama. Uno no conoce, pues, la forma cómo facturan, cuál es la modalidad que tiene Sedapar. A veces te hacen recuperación de servicio, no lo sé. Hay unas argucias que tiene Sedapar para incrementar las tarifas y uno hace reclamo y finalmente dice, ah, no, seguramente sus instalaciones están mal.
1: Hacen la finta, van a la casa, sí, ¿no? Puro número, como dicen los jóvenes, y luego, ¿el resultado cuál es? Infundada su reclamo, señora Caballero. Así termina, digamos, 12, el sacrificio que uno hace en ir a la oficina, reclamar. Lamentablemente las cosas están de mal en peor en esta empresa Sedapar.
2: Bueno, vamos con otra comunicación. Melodía, buenas tardes.
0: Buenas tardes.
2: ¿Cómo está, señora?
0: Sí. Buenas tardes, señora Sayo Melodía. ¿Sabe qué? Yo llamo para denunciar para unas personas, o sea, dueños, que tienen perros y los tienen en la calle. Soy una persona diabética. Y sabe que ayer estoy yendo a comprar mi alfalfita por acá, por la avenida Primavera, acá en la campiña del Colegio Rosario, en esa recta. Ya. Y sale un perro, así, que estaba ahí caminando de la puerta de su casa, daba la vuelta ahí. Sale el perro corriendo, señor, a morderme. Yo le pido al señor alcalde, por el intermedio de ustedes, que vengan, recojan todos los perros de la calle. Porque los tienen, señor, en la calle. Desde las 6:30 de la mañana, la gente los suelta a los perros y están ahí caminando. No sé, ya uno no puede ni caminar en la calle porque hasta con la suciedad de los perros uno se ensucia. Imagínense si hubiera sido un niño que estaba yendo al colegio, ¿cómo hubiera sido?
2: ¿Dónde ocurre, ¿dónde ocurre esto, señora? Por favor.
0: Me hace una herida, señor, ya claro, no me curo.
1: Al final le
0: yo
1: van...
0: me cuido sí, tanto, pues... señor. Dígame.
2: Sí. ¿Dónde ocurre esto, por favor? ¿En qué lugar?
0: Acá en la campiña de Socabaya, por la parte de la avenida Primavera, ya. Del Colegio Rosario hacia abajo, como que me dirijo hacia Socabaya. Ahí los perros. Y además en toda la campiña están los perros sueltos. Hay perros que hasta incluso con bozal corren a atacar. Entonces, imagínense un niño que lo agarre uno de esos perros que no tenga bozal, peor, ¿no? Y sí, si a pues. Este perro se le cae el bozal, ¿cómo hubiera sido también la cosa? Le atropella el carro, encima le muerde el perro, ¿y qué va a decir el dueño? ¡Ay, estaba vacunado! Y no es justo, señor. Por eso vuelvo a decir, por su intermedio, señor alcalde de Socabaya, por favor, recojan los perros de las calles. Sin excepción, así tienen su correíta en el pescuezo, porque nos muerden, señor. Nosotros mayores de casi 70 años, imagínense.
1: Sí, pues, ¿sí? Así es, no solamente se han registrado mordeduras, sino hasta fallecidos. Recientemente una anciana ha sido víctima justamente de una jauría. Y es competencia del municipio, pues si hay normas, y lo saben los alcaldes, los funcionarios de todas las municipalidades, no hacen absolutamente nada. Tienen que recoger a estos animales. Incluso una norma, me parece que ha habido variación en ese sentido, Daniel, los caniles son obligatorios que se generen en los municipios y todos los perros vagos deben ir a parar al canil y esperar pues que vaya el dueño, si lo tiene o a alguien que quiera adoptarlo. Un mes daban de plazo perentorio. 12, si no lo recogen, 42. Lamentablemente los animales tenían que ser sacrificados, pero esto ha variado con la última normativa, es lo que me han indicado a través de los medios, digamos, sociales.
2: Pero los propietarios también tienen que asumir responsabilidad, pues, Ray. A ver, ¿quién le va a poner un bozal a un perro callejero? Nadie. Entonces tiene propietario. Entonces lo que pasa es que lo sueltas, pues, sabiendo que es un perro de alta peligrosidad, porque si usan bozal, entonces son perros de raza peligrosa. Y asuman, pues, su responsabilidad. Usted quiere tener un perrito en su casa, nadie le prohíbe. Pero en su casa, pues,
1: tiene
2: casa,
1: diablo, pues,
2: no lo bote a las 5 o 6 de la mañana, bótelo en la calle, poniendo en riesgo la integridad física de las personas que transitan,
1: sí,
2: también.
1: Y hay descuido de parte de la persona que tiene su mascota y también está penalizado, ¿no?, a través de una normativa. Y a lo que puntualizaba la señora son a los perros eminentemente callejeros. Eso ya han sido abandonados, no tienen, pues, dueño, ¿no? Entonces aquí tiene que entrar a tallar, pues, los municipios. ¿Qué pasa con la Defensoría del Pueblo?
4: 43.
1: Señorita Sarayasi, cuando el caso se mediatice, usted está ahí. Ese es su trabajo, pues. Vaya usted municipio por municipio a instar, o en todo caso usted mismo denuncie, ¿no?, la comisión de los delitos, pues, por omisión, denuncia que no están cumpliendo sus funciones los alcaldes, los funcionarios de las diversas municipalidades, porque como dijo la señora es diabética, imagínese, le muerden un can de estos que están en abandono, la muerde la señora y hasta puede, si depende del lugar, ¿no?, si le muerden las extremidades, hasta puede ser objeto de una amputación.
2: Definitivamente, ¿no? Vamos a recibir otra comunicación, somos Radio Melodía, muy buenas tardes.
21: Muy buenas tardes, señor presidente de Radio Melodía.
2: Lo escuchamos.
21: Tengo una queja contra Sedal. Mire usted, desde el día 15 de este mes, he hecho un reporte del alumbrado público que falta en esta cuadra, en mi zona del Guarangal. Y bueno, vinieron al día siguiente 12, los técnicos, porque según ellos, dice que en 3 días vienen a la zona urbana, a más tardar 3 días, y 10 días en zona rural, a solucionar los problemas que se susciten tanto en las viviendas como en este caso lo que es alumbrado público. Este problema de alumbrado público, mire usted, me dice, me toma mis datos, todo, y al día siguiente, 16 de junio, viene el camioncito con el personal técnico a reparar esa luminaria. Yo, pues, supongo que la han reparado y ya están listos, ¿no? Se van y en la noche no prende el foco. Entonces, lo llamo en la noche mismo, le digo, ¿sabes qué ha pasado? Se me ha prendido el foco. Me toman el reporte igual, tiene que pasar 3 días, o si es zona rural, 10 días, y así. Entonces, no vienen a los 3 días, vuelvo a llamar, y dice, no han venido. Y dice que han reportado que han dado solución al foco después de 3 días, y está como que con solución, por segunda vez. Ahora, vuelvo a llamar, me 12, siguen tomando los 45. Datos, me siguen corriendo los tres días, y así, señor, es el colmo que SEAL, a través de la CERVIS, no cumpla su trabajo como debe ser. Entonces dice, ya tengo ya, desde el 15 hasta ahorita, pero una semana antes del 15, no había luz, pensando que alguno de los vecinos de aquí iban a reportar esta queja de mantenimiento o arreglo de la luminaria. Pero nadie, entonces he visto y sigo llamando, de repente pensará que estoy loco o estoy reclamando por gusto y no me hacen caso y no es posible que SEAL, sabiendo que nos cobre el alumbrado público mensualmente a todos los usuarios. Entonces, me han llamado a través de su prestigiosa emisora a SEAL para que vengan, o esto estará ocurriendo en toda Arequipa de repente.
1: ¿En,
21: ¿no?
1: qué, pa- en, qué, no parte, ¿en qué parte del Guarangal, amigo?
21: Mire usted, mi número de contrato es 59-9-116.
1: 59-9-116, correcto. Dígame.
21: Sí.
1: ¿Algo más?
3: 12-46.
21: Por favor, yo le agradecería mucho que no esté cometiendo este abuso SEAL, porque es la directa, la empresa directa, porque ellos tienen que dar solución a través de
1: así su service. Así es, totalmente
21: no sé
1: de acuerdo.
21: ¿Qué tipo de service tendrán?
1: Claro, tiene que controlar, pues está siendo sorprendido por la service. Bueno, aquí también se juegan una serie de intereses, ¿ah? ¿Eh? Invocamos pues al gerente general de la empresa de sociedad eléctrica que ponga los puntos sobre las IES, ¿no? En Guarangal ha reportado la empresa
3: Radio
1: tercera
3: Melodía
1: de que ya se solucionó el problema, pero sigue ahí el foco. No hay luz en este sector del Guarangal, amigos de SEAL, por favor.
2: Bueno, acá también tiene que intervenir el municipio, pues, de Alto Selva Alegre, ¿no? Parece que se han desentendido del alumbrado público.
1: Está en campaña, pues, Alejandrito, ese bueno. Alejandrito que es...
2: ¿Alejandro es el alcalde?
1: ¿Alejandrito no es Benavente? ¿Alejandro Benavente?
2: Claro, solo sé que es Benavente. La verdad es que no me acuerdo.
1: Es otro de los que mete verbo en cantidad y 12, mucho ruido, 47. Pocas nueces, ¿no? Tienen el mismo uniforme el alcalde de Selva Alegre, de Caima, y el alcalde de Miraflores. Parece que el alcalde de Miraflores sí desistió de postular a la alcaldía provincial.
2: Pero su hija no.
1: Ah, su hija no.
2: Bueno.
1: Hablando de hija, sí, aquí sale en la primera plana del diario El Pueblo. A ver, clanes familiares quieren gobernar Arequipa. Roberto Muñoz para la alcaldía provincial. Su papá y su pareja, debe ser su esposa o su acompañante, pues su papá ahora va como alcalde, creo, para Socabaya, y le acompaña a la pareja. Ay, ay, ay. Edwin Martínez, está en la palestra su hija, su hijo, también en el mismo movimiento político de Acción Popular. Elmer Cáceres Yica se va a la región de Arequipa y su señora, su querida esposa, Jennifer Neira, se va como candidata a la alcaldía provincial. Todo en familia.
2: Y hay más todavía.
1: Y hay mucho más preparado. Para muestra un botón nada más.
2: Solamente el comienzo. A ver, nos habían escrito desde 12, Lara Socabaya 48. Que no había agua potable. Es verdad. Y bueno, otra nota que nos envían también vecinos de la zona. Dice, amigos de Radio Melodía, en la urbanización Lara Socabaya se ha roto una tubería de agua. En la misma pista se está desperdiciando el agua toda la mañana. Esto ha sucedido temprano. Hemos llamado a SEDAPAR y la verdad que hasta el momento no hay ninguna respuesta. Ese debe ser el motivo por el que no tenemos agua en el sector de Lara, distrito de Socabaya. Otra nota que nos envían a través del WhatsApp de Radio Melodía dice, señores de Melodía, buenas tardes, disculpen, no pude llamarlos. Quisiera saber qué podemos hacer los vecinos de Cerro Colorado con respecto al transporte que sale desde Las Flores hasta la ciudad. Esos carros son unos marrones y salen de Las Flores. Los que vivimos por ahí sufrimos sus abusos porque salen dos, tres carros, hasta cuatro, se corretean. En varias ocasiones nos han dejado por el cruce de Villa Paraíso diciendo que no van más por diferentes motivos y nos dejan botados.
3: 12,
2: otros van
3: 49.
2: Con una lentitud y en la pista de la aviación se dan la vuelta para regresar a Zamácula y poder llenar el vehículo. Todos estos carros tienen el logotipo del Sistema Integrado de Transporte, pero dice que son diferentes empresas. ¿Qué hacemos, señores de Radio Melodía? Por favor, si es que pueden dar a conocer esta información. Y ahí está, ya lo estamos señalando, de manera que no hay ningún problema. Esto del transporte, pues, es un caos. Ayer, a propósito, abordé un vehículo, esos cafés, es AQP masivo, ¿no? Uh-huh. Claro, los cafés que van a Paucarpata. La verdad, Ray, me dio un asco y vergüenza subir ese vehículo, porque el forro de los asientos...
1: Está para freírlos.
2: Estaba para freírlo. La verdad que no quise sentarme porque, bueno, ¿qué te hace sentar por esos asientos, no?
1: Además, el smoking que usted tiene, pues, tiene su valor, ¿no?
2: No, pero no es una falta de respeto a los usuarios, pues. Empezando por el amigo conductor, que era terrible, el vehículo totalmente asqueroso, lleno de tierra.
4: 12.50.
2: Terrible, ¿eh? No, en serio. Yo, sí, pues, abordé este vehículo porque me deja cerca, pues, al óvalo Mariscal Castilla, donde era mi destino. Y entonces tuve que abordar, pero cuando estuve al interior... la verdad que los forros rotos, las fundas, ¿no? Totalmente rotas y llenas de grasa, pero agarraron.
1: En esa misma condición están la mayoría de los vehículos.
2: Lamentable.
1: Del famoso sistema integral de transporte que ya sucumbió, ya fracasó. Ese contrato debe resolverse en mutuo acuerdo de las partes, porque ambos no han cumplido. Vamos con la siguiente llamada telefónica por Melodía. Muy buenas tardes. Buenas tardes.
5: Amigo, buenas tardes.
1: Dígame.
5: Amigo, he llamado a la empresa, Serapat, y ¿sabe qué me ha dicho el encargado de la empresa? Uh-huh. Me ha dicho que en el transcurso de los días, en la noche, te dicen 11 de la noche que iban a reponer el servicio, no son puntuales, ¿eh? Me han puesto a las 10 de la mañana del día de hoy. Y también el recibo me pone 24 horas, me dicen el recibo. Y me ha puesto a las 19 de la mañana. ¿De qué le voy a pagar a mí a la empresa? Y habla con el gerente, he llamado a la misma empresa y me ha dicho, ha tenido que hacer cambio de válvulas y eso no es fácil, que hemos tenido que pasarle escobillado, dice.
2: ¿Y sobre qué era, amigo? ¿Sobre qué es este detalle?
5: El agua potable.
2: No, por eso, ¿qué? ¿El corte de ayer?
5: Sí, ya, me dijeron a las 11 de la noche.
2: Que iba a retornar, no, claro.
5: Me sí. Llegó hoy en la mañana a las 11:30, 2.
2: Recién a retornar.
5: No son puntuales los amigos.
2: ¿Dónde, en qué sector?
5: Pero, para mandar recibo están primero.
2: ¿En qué sector?
5: No, así no. Acá en Mariano Melgar.
2: En Mariano Melgar. ¿A qué altura de Mariano Melgar, por favor?
5: En la parte alta de Mariano Melgar.
2: En la parte alta.
5: Donde está Jerusalén.
2: Jerusalén, correcto. Porque en la parte baja retornó el agua más o menos a la 1, 2 de la mañana. Sí, más o menos. En la parte baja, pero en la parte alta.
1: Al menos le han puesto el agua, ¿no? Porque...
2: No, pues por ahí, si te dice 11:30 de la noche, 52. Ya, a partir de las 11:30 de la noche, ya, bueno. Ya. Y yo de casualidad abrí el caño a las 2 de la mañana, sí, de casualidad, y había agua, ya había agua, desesperante. Pero en la parte alta, 10 de la mañana, y no hay agua. No, pues, no se pasen también. ¿Y dónde está el retorno paulatino, pues, del servicio de agua potable, no? Deben tomar las previsiones que el caso requiere para no perjudicar a los usuarios. Bueno, a ver, nos indica en Lara, la rotura de la tubería matriz Melodía está a la altura del grifo Milagritos. Señores, Serapara, les estoy dando todos los datos, pues yo debía cobrar en Serapara. Uh-huh. Claro, pues, si le estaba pasando todos los datos para la chamba que desarrollan, si es que lo desarrollan.
1: Deben darle un plus.
2: Los señores
1: plus.
2: De operación. Bueno, ya no quiero nada, pero por lo menos vayan, pues. A ver, la rotura de la tubería matriz en Lara, a Socabaya, está a la altura del grifo Milagritos. Vayan, pues, oigan. Toda la mañana se está desperdiciando el agua. Y lo peor de todo es que los vecinos de la zona no 12, cuentan con el 53. Servicio de agua potable.
1: ¿Qué hacemos con la gerenta? Pues, la abogada Yané Montoya. ¿Quién la puede mover a la doctora Yané Montoya y ponga, pues, una persona más eficiente? Es el directorio. Pero todos están conchavados, pues, ahí en Serapara.
2: Señor Falconi, que es el presidente del directorio, está dedicado a su partido y ahora a ver cómo va el tirijala, a ver, a su hija la coloca, lo coloca también. Al otro y en fin.
1: Todo en familia. Es que la política se ha convertido en un negocio. No
2: Entonces,
1: tiene...
2: que deje, pues, el cargo de presidente del directorio, que no, asuma otro, pues.
1: No tienen chamba, no me refiero específicamente al señor Picardo, ¿no? Pero no tienen chamba, están postulando para regidor, para alcalde, pues no tienen oficio conocido ni tampoco beneficio y aprovechan la coyuntura política.
2: Me dicen acá, amigos de Radio Melodía, no pidan que se retire el señor Falconi del presidente del directorio. Uh-huh. Porque si se retira, ¿saben quién entraría?
1: ¿Sí?
2: Mejor que se quede Falconi.
1: Vamos con la siguiente llamada telefónica, estamos con la móvil. La móvil Melodía,
4: 12,
1: con Serafín Ticona. Adelante, juventud.
22: Muchísimas gracias a ustedes por el paso correspondiente a los oyentes de Radio Melodía. Reitero, buenas tardes. Muchísimas gracias por la juventud, lo tenemos siempre al...
2: Está usted bailando, está usted bailando, por eso lo de juventud.
22: Sí, ya va a culminar falta dos secciones, solamente para que pueda culminar este pasacalle por... el aniversario de la Feria del Altiplano. Falta calzados y maletines y chisazaras para que culmine.
4: 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Esta,
22: al empezar, porque estamos en el comienzo, en el óvalo de lo que es el Parque Umachiri. Y ya cambiando de información, nuevo accidente de tránsito ocurrido en carreteras el día de hoy en la madrugada, 2 de la mañana con 10 minutos, es la información que hemos podido obtener de este accidente, nuevo accidente de tránsito ocurrido en lo que es la Quebrada del Toro, donde nuevamente
6: 12:55
22: Panamericana, que es difícil, es muy se accidentan muchas personas en este sector de la Quebrada del Toro. Entonces, indicar que este accidente ha sido en el kilómetro 874, 2:50, kilómetro 874, donde el vehículo de placa V5B897, conducido por el señor, estamos hablando, Waldir Yalierco, provincia, de 34 años de edad, fuera impactado por el vehículo de placa AXI-896. Es un vehículo Mercedes-Benz, del cual estaba conducido por el señor Emilio Eladio Infantes Polo, de 49 años de edad. Producto de este accidente, 3 personas heridas han sido auxiliadas por el personal de la compañía de bomberos número 35 de Camaná, han sido trasladadas al área de emergencia del hospital de Camaná. Entonces, lo que queríamos indicar, tanto los vehículos y los conductores 56. Han sido llevados a la comisaría de La Pampa, donde es la jurisdicción donde se ha producido este accidente de tránsito. Esto más bien el agradecimiento a la Policía de Carreteras de Camaná por la información que hemos podido obtener. Adelante ustedes, se piensa conmigo.
1: Correcto, muchas gracias. Nos vamos de inmediato. La opinión pública se hace presente. Adelante, buenas tardes.
7: Buenas tardes, señor Melodía.
1: ¿Cómo está, señora? Adelante, lo escucho.
7: Buenos días. Sobre las elecciones para la alcaldía, los postulantes, ¿cómo se ve que este es un negocio familiar?
6: Melodía, ¿no? En la noticia.
7: ¿Qué pasaría si decretan que no cobren sus sueldos, que ya sea con mota ad honorem? A ver si van a tener la cara de postular de nuevo trato sin vergüenza. Están postulando. A mí todo esto como negocio, no hay amor a Arequipa. Gracias.
1: Así es, pues no, simplemente no votar por estos caballeros que llevan a la esposa, al hijo, al entenado, claro. Hasta la trampa la llevan a la contienda política.
2: Un poco más lo llevan a Firulais.
1: Sí, eso nada más falta. No votar por estos señores. Y los que van a la reelección,
6: 12,
1: o sea que vuelven después de un periodo, 2 periodos a postular a la alcaldía, igual no votar por estos caballeros.
2: La decisión es nuestra. A ver, nos envían un audio, escuchemos por favor, adelante. Buenas tardes.
8: Señor Daniel, muy buenas tardes.
2: Buenas tardes.
8: Muchas veces los usuarios de la combi se quejan de que las combis están cochinas, no las lavan, no las barren. Pero si nos ponemos a pensar, muchas veces los mismos usuarios son los que ensucian las combis y después están quejándose.
2: Correcto, claro, mi querido. Pues, pero, está bien, Rey, es normal que se ensucie, pues. Pero... cada vuelta tienes que darle mantenimiento, claro. Pues, a la unidad.
1: Cambiar las fundas.
2: No, por lo menos limpiar, pues. La funda por lo menos ya lava cada semana, pues, no todos los días. Ya, pero la limpieza, el barrido de la unidad tiene que ser por lo menos cada vuelta.
1: Sí, que me disculpe el amigo oyente, pero no comparto su opinión, ¿eh? No comparto su opinión. Es su herramienta de trabajo y tiene que estar, pues, al servicio de la población en las 12, condiciones
6: 58.
1: Mínimas necesarias, ¿no?
2: Claro, ahora los usuarios también, pues, tienen que ver ese asunto, ¿no? No estás en la calle, ni cosas por el estilo, porque detrás tú te bajas en un paradero y ya está subiendo otra persona y va a utilizar ese mismo asiento. Entonces hay que tener un poco también de responsabilidad en ese sentido, pero mayor responsabilidad tienen los conductores o los cobradores, quienes estén a cargo de la unidad, porque cada vuelta que den tiene que limpiar, pues, la unidad. Así es lo mínimo que se puede
1: con
2: hacer.
1: Con el criterio que maneja el caballero, todos estarían en las mismas condiciones.
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1: Hay que ser precisos, ¿no? Hay una gran cantidad que están en este estado, o sea, sucios los vehículos, pero también hay otro grupo de unidades que mantienen, pues, la limpieza.
2: Totalmente limpias y, bueno, por respeto también, pues, a los usuarios que pagan el pasaje establecido, ¿no? Para utilizar este servicio. Pero la verdad que es un problema muy, muy, muy grande. Y hay unidades ya destartaladas, ¿no?
6: 12:59.
2: Que lamentablemente todavía están.
1: Ya cumplieron su siglo.
2: Sí, hace rato.
1: Las entonces, carcanchas.
2: De las carcanchas. Las como carcanchas. Te parece Roberto Carlos ya, la carcancha, ¿te acuerdas?
1: Sí,
2: Roberto Carlos.
1: Titi. Hablando del titi, ya creo que suena la campana.
2: Sí, nos vamos a ir a la pausa comercial, señores y señores. Luego retornaremos con Pablito, que está a la espera en la móvil. Pablo, vamos a cumplir con los mensajes comerciales, por favor. Luego retornamos con usted. Me imagino que todavía sigue en el campo ferial de Cerro Juli. Y por supuesto también con el resumen de informaciones y la participación de nuestros amigos oyentes. 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
1: 1:00 p.m. con un minuto, señoras y señores, ingresamos a la segunda hora informativa de Melodía en la Noticia en este miércoles 24 de junio del 2026. Con el reiterado saludo a todos y cada uno de ustedes, vamos de inmediato a presentarles ahora sí el resumen de nuestras principales informaciones de la hora.
31: Saludos, amigos de Characato, aquí estamos con el resumen informativo. Candidato cambia de discurso, nos referimos a Roberto Sánchez. Roberto Sánchez denuncia fraude en elecciones y desconoce eventual gobierno de Fujimori. El candidato presidencial de Juntos por el Perú, Roberto Sánchez, endureció ayer martes su posición respecto a la segunda vuelta electoral al denunciar la existencia de un supuesto fraude en desarrollo y anunciar que no reconocerá un eventual gobierno de la lideresa de Fuerza Popular, Keiko Fujimori. ¿Qué pasó con el camarada, Sánchez, que no sabe perder?
1: Los distritos ubicados en las faldas del volcán Misti y aquellos atravesados por torrenteras concentran las mayores zonas de riesgo en Arequipa, según advirtió Carlos Ceballos, jefe del equipo técnico encargado de elaborar el nuevo plan de desarrollo metropolitano PDM. El especialista explicó que la ciudad enfrenta amenazas por actividad volcánica, sismos, inundaciones y deslizamientos. Tenemos peligro de inundación, peligro de sismos. En el caso del riesgo volcánico, los distritos más expuestos son Alto Selva Alegre, Marino Melgar, Paucarpati y Miraflores, debido a su cercanía con el volcán Misti. Mientras tanto, otras jurisdicciones presentan problemas asociados a fuertes pendientes y deslizamientos, como ocurre con algunos sectores, por ejemplo, del distrito de Hunter. En cuanto a inundaciones, el equipo técnico señaló que las áreas más vulnerables están en los distritos de Cerro Colorado, Caima, Yanahuara, Paucarpata, Marino Melgar, Alto Selva Alegre y Miraflores, respectivamente.
31: Seguimos con mayor información por Melodía en la Noticia. Elecciones en familia, crece candidaturas entre parientes para el proceso de las elecciones regionales y municipales. La presencia de esposos, hijos, padres, hermanos en distintas candidaturas revela una crisis de representación que trasciende los apellidos y expone la carencia de la política regional, particularmente en la ciudad de Arequipa.
1: Nuevo revés en la crisis electoral de la Universidad Nacional de San Agustín. Una medida cautelar presentada por el Comité Electoral impidió que prosperara el intento de interrumpir las funciones durante la Asamblea Universitaria convocada por el rector Hugo Rojas. Hubo una fuerte discusión y frustración en los asambleístas frente a la medida cautelar aceptada por el Poder Judicial de continuar con su intentona. La Asamblea Universitaria estuvo a punto de cometer el delito de perturbación o impedimento del proceso electoral, entre otros delitos. La decisión judicial permite que el organismo electoral de la UNSA continúe con el cronograma electoral previsto. Recordemos que las elecciones para elegir a nuevas autoridades de la Universidad Nacional de San Agustín se han programado para el próximo 3 de julio.
31: Seguimos con mayor información por Melodía, Melodía en la noticia. A través de una reelección encubierta o reelección tramposa, el alcalde distrital de Paucarpata, Marco Antonio Banco Guarachi, busca continuar como autoridad de esta jurisdicción. Junto a él, 7 regidores del Consejo Municipal de este distrito postulan para la reelección de las elecciones regionales y municipales. Anco Guarachi figura como candidato primer regidor en la nómina presentada por Arequipa Tradición y Futuro, lista que es encabezada por Félix Navarro, quien fuera alcalde de Chumbivilcas, en el Cusco. El burgomaestre de Paucarpata no va solo, pues va acompañado de 5 regidores de su gestión: Wendy Castillo Cumpa, Eber Navarro Romero, Vanessa Pino Apaza, Froilán Bautista y Hugo Mamani Corrales. En el caso de Vanessa Pinto, va como candidata invitada.
2: Somos Melodía en la noticia. El Jurado Electoral Especial de Lima Centro 2 declaró improcedente el pedido de Juntos por el Perú para que declaren nulos los votos emitidos en 119 oficinas consulares de América, África, Asia, Oceanía y Europa. Se trata del último recurso anunciado por el candidato Roberto Sánchez para invalidar más de 300.000 votos de peruanos y peruanas en el extranjero. Dijo que si este pedido no se resolvía como él quería, no reconocería un gobierno de Keiko Fujimori. En este pedido, Juntos por el Perú alegaba que las mesas de votación tenían que ser anuladas porque habría mediado fraude, cohecho, soborno, intimidación o violencia para inclinar la votación a favor de una lista de candidatos o determinado candidato, según lo señala. Sin embargo, el Jurado Especial de Lima Centro 2 advierte que el pedido de Sánchez no solo presentó el pedido de nulidad 12 días después de la fecha límite para hacerlo, sino que no pagó la tasa correspondiente, por ello fue rechazado.
31: Seguimos con mayor información por Melodía en la noticia. Autoridades no cumplen con los pobladores de la urbanización Flora Tristán. Sigue abandonado desde el desborde de la Torrentera. Vecinos denuncian que pese a los daños y compromisos asumidos, la Municipalidad Provincial de Arequipa no ejecutó obras estructurales en la Torrentera del Chullo y dejó al sector expuesto a nuevas emergencias. El reclamo cobró mayor relevancia al recordarse los 25 años del terremoto de Arequipa en el año 2001, una fecha que volvió a poner en debate la falta de prevención. En Flora Tristán, los vecinos insistieron en que el abandono persiste y que la emergencia dejó una lección que aún no ha sido atendida por las autoridades.
2: Seguimos informando en Melodía en la noticia. Reiteramos, señoras y señores, no hay agua potable en el sector de Lara, en el distrito de Socabaya. Según manifiestan, al momento habría la rotura de una tubería en el sector de Lara tradicional, a la altura del grifo Milagritos. Hasta el momento el agua se viene desperdiciando y los señores de la empresa Sedapar no han llegado hasta este sector de la urbanización Lara, donde se ha roto una tubería matriz y continúa el desperdicio del agua potable.
31: Más informaciones por Melodía en la noticia. El congresista Jaime Quito hace noticia. Este padre de la patria, quien se hizo conocido por su labor a favor de la minería ilegal y la extensión indiscriminada de Reinfo, tomó parte la mañana del martes en la conferencia de prensa en donde el ex candidato presidencial Roberto Sánchez aseguró que no reconocerá los resultados de esta elección y denunció indicios de fraude. Sin embargo, en horas de la tarde, este caballerito Jaime Quito, ya desde la sede legislativa de la que es parte desde el año 2021, señaló que una cosa no tiene nada que ver con la otra y recibirá su credencial de nuevo senador en los próximos días, porque le dijeron: oiga usted, si usted no reconoce el triunfo de Keiko Fujimori de ser así, entonces ¿por qué jura usted como senador? La respuesta fue: una cosa no tiene que ver con la otra.
2: Pues porque ahí está el billete. Claro, ahí está el billete del señor del bombo. Más información, somos Melodía en la noticia. El ministro de Energía y Minas, Gualdir Ayasta, destacó que la central solar fotovoltaica SUNY, ubicada en el distrito de La Joya, Arequipa, es una infraestructura clave para fortalecer la matriz energética del país. La planta incorpora 309 megavatios de generación renovable al sistema eléctrico interconectado nacional y contribuye a atender la demanda de hogares, comercios, industrias y grandes usuarios. Durante la visita técnica, el titular del MINEN recorrió el parque solar, la subestación SUNY, SUNY y la subestación San José, donde conoció los sistemas que sostienen la operación de la central. Entre ellos resaltan los equipos robotizados que limpian de manera autónoma más de 500.000 módulos fotovoltaicos, tecnología que permite mejorar la eficiencia de generación en una zona de alta radiación solar.
31: 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La ciudad de Arequipa registra 500 denuncias por maltrato animal al mes. Organizaciones animalistas reportaron que entre 10 y 15 alertas diarias por abandono, hacinamiento y agresiones contra mascotas. El caso de más de 30 perros en Mariano Melgar volvió a exponer la falta de respuesta efectiva.

0: para elaborar expedientes que permitan sostener estas emergencias en años futuros, principalmente en las ciudades de la costa peruana de Tumbes a Ica, a fin que tengan la resiliencia correspondiente. Las temperaturas están bajando, comenzó el invierno, a cuidarse arequipenses. Arequipa enfrentará temperaturas desde los 20, menos 20 grados centígrados en zonas altoandinas. Las bajas temperaturas volverán a intensificarse en la región Arequipa durante los próximos días. El Servicio Nacional de Meteorología e Hidrología, SENAMI, advirtió que desde ayer hasta el 25 de junio se registrará un nuevo episodio de heladas en las zonas ubicadas encima de los 4.000 metros sobre el nivel del mar, donde los termómetros podrían descender hasta los menos 20 grados Celsius. El gobernador de Arequipa realizó una inspección a los trabajos que se ejecutan en la autopista Arequipa La Joya, vía que se conectará con el puente Virgen de Chapi para su próxima puesta en funcionamiento. La autoridad regional verificó las labores de limpieza, señalización vial, iluminación y acondicionamiento de los 15 kilómetros de la vía rápida que permitirán garantizar una circulación segura para todos y cada uno de los usuarios. Estamos coordinando para que todo esté listo de acuerdo con la programación. El próximo 13 de julio se pondrá en funcionamiento el puente Virgen de Chapi, conectándolo con la vía Nueva Molina, lo que permitirá un acceso directo hacia la vía Panamericana Sur. Por ello, estamos verificando que todos los trabajos se ejecuten conforme a la normatividad vigente, manifestó la autoridad regional.
1: 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Colombia de Néstor Lorenzo gana y clasifica en el Mundial. En complicado partido por el grupo K, el equipo cafetero logró un triunfo 1-0 sobre República de Congo. Su siguiente rival es Portugal, donde juega Ronaldo.
0: Y hoy continúa el desarrollo del Mundial de Fútbol. Bueno, hoy más bien hay dos partidos en cada horario. Por ejemplo, arranca la jornada a las 2 de la tarde con el partido Suiza-Canadá. A la misma hora, Bosnia-Herzegovina con Qatar. A las 5 de la tarde, Marruecos-Haití. Luego, Escocia-Brasil. A las 8 de la noche, Sudáfrica con Corea del Sur. Y también el partido entre República Checa y México, que prácticamente ya está clasificado a la próxima ronda del Mundial de Fútbol 2026.
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0: Señores y señores, vamos al desarrollo de las informaciones. También atendemos a nuestros amigos oyentes que están en el teléfono. Muy buenas tardes. Adelante, buenas tardes.
2: Aló, buenas tardes.
0: Sí, lo escuchamos, señor.
2: Llamaba porque en antes un señor dijo de que trabajen al honor de los alcaldes. El problema no es el sueldo, porque el sueldo es una miseria para ellos. Uh-huh. El problema es con las empresas constructoras, las ferreterías y por intermedio de las empresas de transporte que contratan, en una obra que agarren y yo creo que ahí sacan el sueldo de un año.
1: Sí, pues.
2: Entonces, el problema no es el sueldo, el problema es cuando agarran las obras.
1: O sea,
2: ahí es donde agarran ellos, ahí tienen, como se puede decir, su propina que les dan.
1: Por más que la elección sea ad honorem, ¿usted piensa que igual habría cantidad de postulantes?
2: Y va a haber siempre. Uh-huh. Y no va a cambiar esto, señores. Yo soy de la persona, soy un poco realista, y digo que no va a cambiar mientras no haya un poder judicial que sancione verdaderamente a los que están trabajando, a los que están trabajando, pero trabajando, como se puede decir, por lo bajo. Sí, muchas autoridades pelean por un puesto, por el interés a lo que van a recibir por cada obra que les dan. Y ese es el problema más grande que tenemos nosotros.
1: Sí, pues sí. Lo que usted da a entender es que el sueldo es una propina, pues las dietas mucho menos, ¿no? Muy menos cantidad. Lo que buscan los políticos es justamente las ganancias que obtienen, pues, con los contratos, es lo que ha manifestado.
0: ¿No? Tenemos otra comunicación. Melodía, muy buenas tardes, ¿cómo está?
3: Buenas tardes, don Daniel, señor
0: sí,
3: Ray.
0: Buenas tardes, señora.
3: Un gusto poder coger línea y conversar con ustedes, aunque sea un par de minutos. Señor, yo no sé cuál es la de estos señores de postular. El señor Martínez lo vi en Chiclayo. Él dijo ser chiclayano, le cuento que era de Tumán. Y yo fui por ahí, tengo mucha familia por allá, y justo hay un lugar donde le preparan el plato riquísimo. Cuando estaba pasando, para, le digo, quiero ir, me bajé, yo soy de Arequipa, no vamos a nombrar equipo para nosotros, y yo me levantaba la mano. Sí, pero le dije de Mariano Melgar, No, no.

0: no seas mentiroso. Arequipa, Mariano Melgar. Uy, le cuento, para cuatro gatos que tenía, malcriado, atrevido, grosero conmigo, ¿para qué le cuento? Señor, ahora estoy escuchando que están metiendo a media familia. Qué pena, señor, dígame, por Dios, la gente, por Dios, que la gente sepa también a quién elegir.
1: Una,
0: hay gente que podemos y que puede postular. Señor, pero estos no sé qué tienen, no sé qué tienen. Muchas gracias, señor Daniel.
2: Solamente una preguntita. ¿Usted le increpó el que decía que yo soy de Chiclayano cuando estuve en Chiclayo?
0: Sí, era de Chiclayano, que era de Tumán.
2: Ya, pero ¿dónde fue eso?
0: De las haciendas de Tumán, de las haciendas de Tumán.
2: ¿Dónde fue
0: yo
2: eso?
0: Yo conozco eso.
2: ¿Dónde fue ese encuentro? ¿En Chiclayo?
0: Eso fue, ya le cuento, en Chiclayo, en un pueblito. Es como ir acá, que si nos vamos a Characato,
2: claro,
0: a Cabandía, ya. Así.
2: ¿Y él estaba ahí?
0: Chiquitos así, huacas, que le dicen las huacas, ahí. Entonces hay un lugar donde es el imperio del pato, le dicen, el imperio del pato, ya. Ahí le preparan lo mejor.
2: Y él se jactaba de ser del ser chiclayano, de Tumán.
0: Sí, él dijo, soy de Tumán. Entonces yo, cuando le he refutado, cuando pasaba, para, me dice, qué fregada eres. Le refuté, señor. Me insultó como usted no tiene idea.
3: No, pues que es un malcriado, eso ya quedó demostrado. Señora, muchas gracias, ¿no? ¿No? Los políticos son de hacer cualquier cosa. Para empezar, son mentirosos, con honrosas excepciones. O si no, hace poco estuvo el abogado José Domingo Pérez, ¿no? Acompañando a Roberto Sánchez, dijo, yo soy arequipeño. ¿De dónde arequipeño? Le sacaron la partida que es miraflorino, pero de Lima, ¿no?
2: Que estudió en Arequipa, es diferente.
3: Y la salida, pues la misma salida que tuvo la connotada señora Gibson, ¿no? El arequipeño nace donde quiere, ¿no es así?
2: Donde le da la gana.
3: No es así, ¿no? O donde le da la gana, pero no, pues los políticos ya falsean, llegan a la mentira, promesas falsas. A ver, los alcaldes que se están presentando para el gobierno o para el municipio provincial, ¿quiénes son? A ver, fíjense si ha cumplido con sus promesas en Selva Alegre. En absoluto. Los parques están abandonados, ¿no? Dígame si ha cumplido, a ver, los alcaldes que son de distritos, de Sachac. De Sachac, a ver,
1: 18.
3: Ha botado la plata por la borda en el expediente técnico de la piscina porque lo han vuelto a hacer. ¿Esa plata sale de su bolsillo? No, señor. Entonces, todos los alcaldes que están postulando, los alcaldes que son distritales, ninguno ha hecho mérito, señores, ninguno. Y consecuentemente, pues, hay que darles las espaldas, pues no queda otra cosa.
2: No solamente los alcaldes, Ray. Acá me indican, por ejemplo, en Paucarpata, hay un señor que está ya, con este sería el cuarto periodo seguido como regidor. ¿Y quién lo está llevando? El doctor Antonio Zavala, parece que es su pinky.
3: Pinky.
2: Lo lleva como primer regidor y está como tres periodos como regidor. Entonces, ¿cuál es su trabajo? Pues excelente, ¿qué cosa? ¿Por eso lo llevan o porque hay de por medio
3: el billete?
2: El billete. Bueno, por ejemplo, es un caso, porque no solamente los cabezas de lista, sino también los regidores, en muchos de los casos están repitiendo.
3: Tres, cuatro veces.
2: Y ahí están, han hecho ya 19. De su chamba han hecho ya la...
3: En la provincia también van a repetir varios emplatos. Algunos se van a ir a otro distrito para disimular.
2: Bueno, vamos a seguir escuchando a nuestros amigos oyentes. Muy buenas tardes. Sí, adelante, buenas tardes.
4: Sí, quería reportar de una pelea entre policías en la UCE de calle San Juan de Dios.
2: ¿A qué hora? Atrás. ¿A qué hora sucede esto?
4: En la tarde. Estaban discutiendo el oficial.
2: ¿Es pelea o discusión, mi querido amigo? ¿En qué quedamos?
4: Había pelea porque ya se estaban enfrentando a puñetazos, golpes, entre el oficial y el suboficial.
2: ¿Cuándo ocurrió esto?
4: Ya el sábado pasado.
3: Uh-huh. ¿Usted lo ha visto o lo ha observado por las redes sociales?
4: Yo lo he visto presencial porque yo dije, ¿por qué hay esa bulla ahí en la calle? Y dije, voy a acercar y había sido una policía ahí dentro que estaban hablando groserías. Hasta incluso ya uno quería sacar su pistola.
2: Correcto.
4: Y no es posible que la policía esté haciendo eso. En vez de vigilar y erradicar a la gente venezolana,
3: claro,
4: está causando zozobra.
3: Sí, ahora, muchas gracias, señora. Hay la posibilidad de gradar, ¿no?, para obtener elementos de prueba y hacerlo llegar, pues, a los altos jefes de la Policía Nacional. Mientras sea una denuncia verbal, no tiene mucho asidero, ¿no?
2: Sí, pues, lamentablemente, bueno, pero de todas maneras,
3: De todas maneras, debe tener presente, pues, digamos, los que manejan la policía.
2: Así, vamos con otra participación. Somos Radio Melodía. Muy buenas tardes.
5: Buenas tardes, amigos de Radio Melodía. Bueno,
1: es lo mismo de todos los años, ¿no? Cada elección es lo mismo, ¿no? Soy un vecino de Yanahuara y ustedes verán por los candidatos que se tienen, ¿no? Yo no sé con qué cara el señor Elvis Delgado postula, y cuando ha estado en la municipalidad, ha hecho lo que ha querido con la municipalidad. Ha construido obras que al final han terminado siendo votadas. Ahora se pasea indicando que ha sido el mejor alcalde de Yanahuara, y así sencillamente. No, o sea, no tenemos tres candidatos realmente, ¿no? Que valgan la pena y que hayan marcado, sobre todo, y hayan hecho obras por nuestra ciudad. O sea, no hay ese interés, como dicen, ¿no? Aquí el interés no es al chancho, pues, sino es a los chicharrones.
3: Totalmente,
1: ¿no?,
3: de acuerdo.
1: Entonces, tenemos que pensar bien y elegir bien una vez más, amigos de Radio Melodía.
3: Ojalá. El problema es que hay solamente mayoría simple, pues, ¿no? En el gobierno regional sí uno tiene que superar el 30%, ¿no?, del número de electores en toda la región Arequipa. No, el señor Elvis, pues qué buena gestión ha hecho. Sería bueno que detalle este aspecto, ¿no? Uno de sus deslices, que ha sido notorio, ¿no?, durante su gestión y después de la misma, ha sido la construcción de los puestos de auxilio rápido, que luego han sido derruidos, han sido derrumbados, porque no sirvieron para nada, y es más, era un... digamos que era un problema para los ciudadanos de estos sectores donde se ha construido estos puestos de auxilio rápido, porque era cobijo de delincuentes, ¿no? De modo tal, esa es pues la carga que tiene el señor Elvis Delgado Basigalupe, que ya ha sido ya alcalde de Yanahuara. Igualmente, también cuando ingresó fue bajo pues el porcentaje de votantes que lo eligieron como alcalde.
2: A ver, me estaban preguntando, amigos de Melodía, si ustedes tienen la información, ¿dónde se escuda pues el actual alcalde de Paucarpata, Marco Antonio Anco, para... probablemente acceder nuevamente a la alcaldía del distrito de los Andenes Floridos? A ver, acá me alcanzan el dato. Está en la lista de Arequipa Tradición y Futuro. ¿No está en la lista de Juan Manuel? El partido de Juan Manuel Guillén, ahora creo que es del doctor Sumari, si no me equivoco. Bueno, quien encabeza como candidato a la alcaldía es el señor Freddy Navarro Fernández. Por ahí me dijeron que fue alcalde
3: Cusco,
2: de Chumbivilca, si no me equivoco, en el Cusco. Bueno, él está como candidato a la alcaldía, y como primer regidor está el señor Marco Antonio Anco Huarache. Entonces, ahí está, se está escudando precisamente en Freddy Navarro Fernández. Y aquí veo otro Navarro, Helbert Navarro Romero. No sé si será familiar,
3: todo
2: hijo.
3: Todo es en familia, ¿no? Entonces, bueno, esta, digamos, es la trampa, ¿no? Es una estrategia que utilizan. ¿Qué podría pasar acá? ¿No? Podría renunciar el señor Navarro antes de las elecciones y, consecuentemente, si gana esta agrupación política, podría volver a la alcaldía el señor Anco Huarache.
2: O, en todo caso, si es que no gana,
3: ¿sí?,
2: de cabeza está 24. Como primer regidor.
3: Claro, si tiene una votación aceptable.
2: Claro, si tiene una votación aceptable, ingresa.
3: Y creo que eso ya ocurrió en las elecciones pasadas, ¿eh?, con una agrupación política, ¿no? Tengo la impresión.
2: A ver, en Paucarpata había un lío de padre y señor mío con el partido de este señor Nieto. ¿Cómo se llama?
3: Nieto Montesinos, el buen gobierno.
2: El buen gobierno. E incluso ya había una lista, ¿no?, que le encabezaba el exalcalde Marcio Soto Rivera. No, ya estaba todo cocinado, todo listo para que postule a la alcaldía de Paucarpata. Pero dos días antes o tres días antes apareció, según nos indican, la regidora del municipio provincial, Rocío Mango, señalando que ella tenía la orden desde Lima para encabezar la lista a Paucarpata por este movimiento Buen Gobierno.
3: Se fue a hablar directamente con Nieto Montesinos, así que en su oportunidad, así como lo hizo con Víctor Hugo Rivera.
2: Puede ser, pero al final de cuentas, todos han perdido soga
3: y cabra.
2: ¿Ya? Porque el Buen Gobierno no ha presentado candidato a Paucarpata.
3: Se pelaron.
2: Para que vean dónde terminan las ambiciones desmedidas de muchos candidatos.
3: Ya, amigo Marcio.
2: Pongo un ejemplo nada más.
3: El colega Marcio Soto ha sido alcalde dos, tres veces. Ya, pues, ya ha cumplido usted con Paucarpata. Si lo ha cumplido, ¿eh? Ya hay que guardarse en sus cuarteles de invierno. Pues ya tuvo usted su ciclo como alcalde.
2: Bueno, y la otra persona, dígalo también, pues, a ver.
3: A ver, pues, No, ya lo hemos dicho en reiteradas oportunidades. Esta señora fue una piedra en el zapato de Víctor Hugo, me refiero a la señora Mango, desde que no la llevaron. Mire, fíjese usted en qué cosas se fijan, en ridiculeces. No la llevaron a un encuentro de cajas municipales a Piura, me parece, y desde ahí pues se le prendió al alcalde mañana, tarde y noche. Ahora está buscando que alguien le invite. Melodía. Creo que ya perdió, como tú dices, soga y cabra. Que quede en el camino, porque está en licencia, está sancionada en el municipio provincial.
2: No, ya cumplió su sanción de un mes. Ahora ha pedido licencia, ya, que es muy diferente para postular.
3: Y ahora, ¿por dónde va? Se ha perdido de vista.
2: Estoy chequeando toda la lista y de repente aparece por ahí. No, no le quepa duda.
3: Así es.
2: A ver, vamos con otra participación muy...
3: No, puede ser el domicilio múltiple. De repente se va a otro distrito.
2: No, pero ya la lista está inscrita.
3: ¿Sabes? Ah, ya.
2: Sí.
3: Ya se fue de repente.
2: Hay que chequear las listas más bien, porque de repente aparece por ahí. A ver, vamos con esta comunicación. Melodía, buenas tardes.
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2: sí,
5: en la noticia.
2: Adelante, por favor.
6: El tema de Paucarpata.
2: Díganos.
6: Bueno, sí, lamentablemente, como ustedes están comentando tan acertadamente, hay candidatos pues que quieren, no sé si favorecerse o sorprender a la población o implicarse en el poder, ¿no? Caso del señor Marco Antonio Blanco, ¿no? Que ahora pone al papá de su primer regidor como candidato a la alcaldía y él se pone como primer regidor, ¿no? Los motivos, las razones, ya pues está para que el pueblo de Paucarpata lo juzgue, ¿no? Al mismo también, el Marcio Soto empezó con esa atleta en Paucarpata, ¿no? El año pasado, en la campaña pasada se presentó como primer regidor, ya no como alcalde, ¿no? Porque sabía que no iba a ganar. Y ahora lo ven en Paucarpata, reclamando para aquí, reclamando para allá, haciendo negociados y todo eso. Y yo le aseguro que en ese periodo, de igual manera, se va a presentar no como alcalde, se va a presentar también como primer regidor de cualquier partido, utilizando la misma maña que está utilizando en este momento Marco Antonio Blanco, ¿no?
2: Vamos a chequear.
6: Cosa más que se tiene, sí, que lamentar en Paucarpata ahorita es el tema de que este señor Anco ha convertido pues de la municipalidad de Paucarpata a su chacra, ¿no?
2: Uh-huh. Bueno, y ha abandonado pues el Palacio Municipal de la Plaza Principal de...
3: No ha podido con su función de alcalde, sigue en la administración pública todavía, en la misma jurisdicción. Por favor, amigo Anco, pues haga usted una introspección de su labor cumplida en el municipio de Paucarpata.
2: ¿Será posible?
3: ¿No? Y es bueno, debe hacerlo, ¿no? De forma consciente. Y es dable que usted vuelva a postular y a pedir la votación, el apoyo de la población de Paucarpata, a quien ha defraudado. Me parece que no va.
2: A ver, nos escribe nuestro gran amigo Sergiño, que está en la sintonía del programa. Le enviamos un saludo. Dice: amigos, de nosotros depende. Los eternos candidatos pueden presentarse las veces que les dé la gana, pero de nosotros depende. Esa gente no gana por obra y gracia del Espíritu Santo, gana con votos porque hay gente que vota por ellos, que los apoyan. ¿Por qué insistir en ser alcaldes, regidores? ¿Por qué? ¿Tanta vocación de servicio tienen? No.
3: Es que se han dado...
2: El amor no es al chancho, es a los chicharrones, es que en este caso al señor Dinero, nos escribe nuestro amigo Sergiño.
3: Sí, es que se han dado cuenta y han analizado. Y no hay que ser demasiado, digamos, inteligente para digamos, tener la expertise en materia política para analizar, ¿no?, los porcentajes. Es decir, 29. Si yo tengo un 15%, 20%, puedo acceder a la alcaldía, como ha ocurrido con la mayoría de los que han sido elegidos en las últimas elecciones. Entonces, lo han visto bastante fácil ser alcalde, ¿no? Bastante fácil llegar justamente al sillón municipal, ¿no? Peor, en esta oportunidad que se ha fragmentado mucho más los partidos políticos, se han atomizado la cantidad de partidos políticos, han crecido, de modo tal, tendremos pues a un alcalde provincial con ¿cuánto de votación? Del 100%, con 15% va a ser electo como alcalde provincial.
2: Uh-huh. Bueno, la verdad que es tremenda la lista de candidatos, Ray. Tenemos que pasarnos, bueno, pero hay tiempo poco a poco, y iremos, como usted dice, escudriñando las listas de candidatos para darles a conocer. Recuerden que hay candidatos para 8 provincias, ¿ah?
3: No utilice usted ese término porque está patentado por el amigo Zapito.
2: Bueno, hay 101 distritos, miren ustedes, ¿eh? Entonces, candidatos hay hasta por gusto, de manera que poco a poco iremos desmenuzando, le haré caso para no utilizar el término, iremos desmenuzando paulatinamente a cada uno de los candidatos y nos vamos a encontrar con cada sorpresa, eso es casi seguro. Pero en este momento vamos a ir a la pausa correspondiente y retornaremos ya con la parte final del programa.
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0: Una de la tarde con 35 minutos, señores y señores, estamos en la parte final de Melodía y la Noticia en este miércoles 24 de junio del 2026. Bueno, coincidentemente con el Día del Campesino, del Agricultor, Melodía. Nos indican que se está desarrollando en el distrito de Yarabamba la apertura de compuertas del vaso regulador de Quichiniguaya. Quichiniguaya, así se denomina este importante sector. Bueno, hay exposición de proyectos agropecuarios, concursos agropecuarios, reconocimiento de agricultores. Bueno, una situación muy importante en el distrito de Yarabamba. Recordemos que uno de los problemas más álgidos que tiene el distrito de mayor canon minero, Yarabamba, es el servicio de agua potable y también agua para la agricultura. Y hay dos proyectos importantes que están por encima, si no me equivoco, de los 70 millones de soles, como es esta compuerta del vaso regulador de Quichiniguaya y también la represa de la Zorra, que hace poco colocaron la primera piedra en el distrito de Yarabamba. Hoy, precisamente en el Día del Campesino, del Agricultor, se están abriendo las compuertas de este vaso regulador.
1: Vamos con la siguiente llamada telefónica por Melodía. Buenas tardes.
2: Buenas tardes. Buenas tardes, señor.
1: ¿Cómo está? Qué gusto saludarlo. Adelante.
2: Y igualmente para usted, señor. Mi queja era, señor, sobre esto de las rancheritas que paran en Abeledo. Claro que un tiempo estuvieron ahí los inspectores, ¿no?
3: Una,
2: está todo bien, pero ahora es una calamidad, igual que los señores que sacan sus cocinas, sus cilindros a vender ahí en media calle. Y lo peor que cuando uno ya es mayor de edad, ya no puede caminarte por el sitiecito que dejan en la vereda, señor. No hay control, señor. Otra cosita, señor, ¿sabe usted que en el terminal de papas es un abuso cómo le roban el peso? Un día voy a comprar un saco de papas ahí, nos hemos juntado con los vecinos. ¿Y sabes cuántos kilos de papas faltaban? En el 8 kilos faltaban, descontando la tierra, señor. Es un abuso lo que hacen, señor, los vendedores de papas. Esa era mi queja, señor.
1: Correcto. ¿Usted compró un saco de papas ahí? Porque venden por mayor, ¿no?
2: Sí, un saco, sí. Nos juntamos así con hijas, así claro. Compramos para partirnos. Pero aparte de la tierra... Escucha que
3: no
2: pensaba hacer los kilos que debíamos comprar.
1: Se fue al pierde, mejor hubiera comprado por kilos.
2: Sí, pues, señor, pero no le vende por kilos, señor.
1: Claro, ahí no venden por kilos. ¿Y qué papa compró? Sí. Disculpe la curiosidad, ¿qué papa compró?
2: La canchán.
1: La canchán. Esa es la más solicitada,
2: la
1: canchán, ¿no?
2: La compré, que era, según me dijo, que era de Andahuaylas. Viene que una tierra roja, viene. Pero aún así, señor, sí. Llegamos a la casa y lo...
1: Sí, pues es jurisdicción de Hunter. Tiene que poner pues una balanza o una medida de peso, ¿no? Para que el ciudadano que va a comprar pueda pues comprobar si efectivamente le están vendiendo con el peso exacto. Es ya competencia municipal. Y el terminal de papas está en la jurisdicción del distrito de Hunter. ¿Pero qué le vamos a pedir a Hunter? También están difícil. Detrás de la campaña, seguramente.
0: Difícil, pero eso depende también de los mismos...
1: dueños, ¿no?
0: Trabajadores.
1: Vendedores.
0: Pues, claro, porque ese terminal papel es muy importante en nuestra ciudad de Arequipa, y ojo, no solamente para Arequipa, porque de aquí llevan a las regiones de Puno y demás. Entonces, es un movimiento económico muy grande y tiene que cuidar la imagen, pues.
1: Y hablaba, sí, pues, Daniel, hablaba también de las loncheritas, ¿no? Usted sabe, y lo hemos dicho aquí varias veces, ¿no? En Avelino Cáceres, el operativo es para un día. Pues. Después vuelven las loncheritas a ubicarse, interrumpir el tránsito, causar congestión en la plataforma Avelino Cáceres, que la verdad que es un caos, ¿no? Igual donde venden animales vivos. Un día realizaron operativo y al día siguiente nuevamente estaban los vendedores. En Graterza, igual... Hay un concierto de sonidos insoportable con los parlantes, quienes están ofertando justamente los pasajes para viajar al sur peruano, a diferentes localidades, Moquegua, Tacna, Puno, Juliaca. No ha sido superado. A pesar que han habido operativos por la autoridad en el caso de Bustamante y Rivero, pero sigue igual. No hay resultados. Y en política, señores, se vive de buenas intenciones, sino de resultados.
0: Seguimos escuchando a nuestros amigos oyentes. Somos Radio Melodía. Muy buenas tardes.
4: Sí, buenas tardes. Sí,
0: adelante.
4: Acerca de la policía, más bien debería erradicar estos venezolanos que están debajo del puente Grau y Bolognesi. Han hecho su guarida. ¿Qué hace la policía? Se hace piche ante los venezolanos.
1: Correcto. Gracias. Bien, es uno de los oyentes asiduos de Radio Melodía. Ese mensaje para los amigos de la Policía Nacional y también para el municipio provincial, porque es competencia de ambas instituciones. Vamos con la siguiente llamada telefónica por Melodía. Muy buenas tardes. Buenas tardes.
5: Buenas tardes, señor periodista.
1: Dígame.
5: Mire, con respecto a esto de las combis, ¿no? Uh-huh. Bueno, ahora se han convertido pues en un mal necesario, digamos así. Porque desde que subió la gasolina y que ahora está bajando, los taxis siguen cobrando un dineral. Por ejemplo, por unas cuantas cuadras, 6 soles.
6: Una, y lo lleva 41.
5: Más allá, 10 soles. Y si quiere ir, a, por ejemplo, al otro extremo de donde usted vive, ya son 15 soles, señor. Entonces, Melodía. Ahora las combis sí se han vuelto necesarias, pero yo quisiera pues que la autoridad competente los obligue pues a tener mejor trato con el pasajero. ¿Por qué? Porque verdaderamente ya la gente no puede pagar tanto por un taxi, a no ser que sea demasiada necesidad, ya uno sube. Pero gente de edad no puede subir a una combi, ¿por qué? Porque la grada es muy alta. Después, no hay quien ayude a las personas de edad ni a bajar ni a subir. Antes estaba ahí el cobrador, pero ahora no hay nadie.
1: Sí,
5: encima,
1: pues,
5: los asientos, como usted ha dicho anteriormente, todos rotos, todos cochinos, el forro de los asientos ya no existen, están arrumados a un rincón del asiento.
1: Sí, pues señora, y lo hemos señalado, ojo, y algunos taxistas se han molestado, no hay que generalizar, pero son una tira de abusivos, discúlpeme el término, El GLP cuando no llega a 10 soles, sin embargo la gasolina y el diésel está picando los 20. Entonces son los grandes beneficiados, pues, mis amigos taxistas, y no sean abusivos. Esta mañana he tomado en hora punta, porque cuando es hora punta le duplican el pasaje. Me he ido al Seguro Social, 7:02 de la mañana, 7:02 de la mañana, he tomado el taxi, 15 soles. Y como es hora punta, señor, le digo, voy a ir por la parte de abajo a Ayacucho y todos los días pago 10 soles. Bueno, por la hora punta pues será 2 soles más. No, señor, 15, sino por favor déjeme circular. O sea, ¿se imaginan, señores? Entonces están abusando. Entonces, ¿cómo regulamos el precio? Hay oferta y demanda. Evidentemente ellos cobran lo que les parezca, ¿no? O lo que piensan que es el costo. Entonces habrá que implantar pues colectivos de un lugar a otro, colectivos, vehículos como había antes, ¿no? Porque no se puede seguir permitiendo pues el abuso de algunos taxistas, malos taxistas, que utilizan GLP, que es la mitad menos que la gasolina, pero sin embargo los precios que cobran pues son demasiado exagerados.
0: Vamos con otra comunicación, somos Melodía, adelante por favor.
7: Danielito, buenas tardes, te habla Mario Vergara.
0: ¿Qué tal? ¿Cómo está don Mario? Un gusto saludarlo.
7: Ahí estamos.
0: Estamos entre Pisco y Nazca, estamos en Arequipa.
7: Bueno, depende de usted también, pero ¿dónde quiere estar?
0: Yo quiero estar en Arequipa, pues, don Mario, ¿qué pasó?
7: Ya estoy en Arequipa, llegué el día de ayer.
0: ¿Ya?
7: Ya estoy acá en Arequipa, ya.
0: Oiga, una preguntita antes de que nos cuente algo importante. ¿Qué es lo que pasa con la quebrada del Toro? En esta semana hemos tenido accidentes, pero terribles en este sector. Usted que recorre siempre de sur a norte, de norte a sur permanentemente, ¿por qué ocurren estos accidentes en este sector, don Mario?
7: Bueno, claro, es bien cierto, porque también ahora último un pico pues se estrelló dentro de un carro.
0: Así
7: que
0: es, moto, así es.
7: Es que ahorita en este tiempo, señor Daniel, mucha neblina.
6: Una, 44.
7: Y mire, y le cuento esto para que usted vea. Yo estaba ya saliendo de la subida del Toro, y en plena curva, los ómnibus cómo se mandan, los autos cómo se mandan, señor Daniel. Oye, pero es increíble que estos señores no quieran subirla. O sea, se mandan nomás con la neblina, no piensan en nada. Y esa bajada del Toro, pues usted sabe que es la bajada, pues es bien criminal, ¿no?
0: Claro.
7: No entienden los transportistas o también los autos. Por eso mayormente vienen los accidentes.
0: Pero estamos hablando de buses interprovinciales que están llevando cerca de 40, 50 pasajeros. En eso no piensan los choferes de repente, porque, a ver, usted es trailero, entonces usted va manejando de repente con su copiloto, ya pues si hay alguna irresponsabilidad en su persona, ya pues usted pagará los platos rotos. Pero el chofer de un bus lleva 50 vidas. No, uh-huh. no se piensa en eso en el momento.
7: Son 50 almas que llevan,
0: claro,
7: pues, en su espalda, ¿no? Pues en su conciencia, pero lamentablemente,
6: señor Daniel,
7: es así. Ahora ya los choferes ya están psicoseados, ya.
1: Sí, pero a ver, amigo Vedregal, le hago una consulta. Usted que conoce las rutas, ¿no? La neblina hay por todo sitio, por toda la carretera. Pero ¿por qué se producen estos accidentes con cierta frecuencia o con bastante frecuencia en Quebrada del Toro? ¿Sería necesario cambiar de trayecto? ¿Es posible? ¿Esto solucionaría en algo estos incidentes que constantemente se presentan en la Quebrada del Toro?
7: Bueno, señor Daniel, le voy a decir algo cierto. Ya esta situación que va a pasar los frentes son fallas humanas, porque no, las pistas están en buenas condiciones, ¿ah? Ya se sabe que es una bajada. Todo el mundo conoce esa bajada del Toro, claro, que tiene que bajar.
0: Y sabe que es peligrosa.
7: Bastante peligrosa. Mira, yo trabajo ya 24 años en carretera, ya. Y yo conozco, sé que tengo que llegar, así es la idea, sé que tengo que llegar a la bajada del Toro, tengo que enganchar mi carro y bajar despacio. Pero como ahora tenemos estos carros, señor Daniel, que son americanos, porque tienen jasco, tienen doble freno, se mandan, ¿no? Pero usted sabe que jugarse con un freno no es así, ¿no? Y ahora claro, que los carros son puro sensor, peores por la situación.
0: A ver, recuerde que la confianza mató a Palomino, hay un refrán muy antiguo, se acordará don Mario. Pero bueno, a ver, cuéntenos, a ver qué novedades nos trae a Melodía en la Noticia don Mario Vedregal.
7: Bueno, allá pues, o sea, como siempre en carretera, pues, la parte de Apico que ya tenemos ese problema de los derrumbes, ¿no? Que siempre, y ahorita pues ya se mandó un documento ya ahí al peaje de Atico, que si acá 15 días no nos van a arreglar esta situación, nosotros ya no vamos a pagar. Y el mismo problema tenemos en Yauca, por lo que es de Alto Grande, y hasta el día de hoy no nos hacen caso, señor.
0: Caramba, terrible este asunto, y ahí pueden ocurrir los accidentes también, y eso es lo más peligroso y complicado. Don Mario, como siempre, un gusto saludarlo. ¿Algo más que quiere indicarnos?
7: Sí. Ahora, hablando de mi pueblo relacionado con Pocarpata, también quiero hacer un reclamo al alcalde de acá de Pocarpata.
0: ¡Melodía!
7: Porque el día que hubo la ceremonia, el día de Pocarpata, prometió, y le digo de esas palabras como lo dijo, señores, y me olvidaba del pueblo tradicional Pocarpata, que le vamos a hacer buenas pistas, buenas veredas. Ahorita yo quisiera que venga don Serafín y vea cómo está llena de huecos y nuestro señor alcalde no está haciendo nada. Pero sí, para pedir los votos vino de casa en casa tocando la puerta para que no se voten. Y ahorita se está burlando. Hay un árbol que está también al frente de mi casa que se ha caído, que la municipalidad ni siquiera viene a hacer la cosa.
0: ¿En qué aniversario dijo esto? Porque recién viene ahora el aniversario, el nuevo.
7: Ahora el nuevo, este aniversario que pasó.
0: Ah, el último aniversario, el año 2025. Sí. Usted sabe que los políticos siempre pues sueltan el rollo y prometen y dicen. ¿Y usted le ha creído?
7: No, yo no le he creído, ¿no? Porque yo francamente ya lo conozco de acá, que son lazas nomás.
8: Una, 41.
0: Don Mario, un gusto saludarlo como siempre. Un abrazo.
7: Ya, ok, veo
0: por usted. Muchas gracias. ¿Y usted le ha creído? Muy buena pregunta, ¿no? Muy buena pregunta para el alcalde Pau Carpate y don Mario Vedregal. A ver, vamos con la siguiente comunicación. Buenas tardes, Melodía. Adelante, buenas tardes. Sí, buenas tardes.
9: Buenas tardes, señor. Le habla la propietaria del primer piso del Mercado San Camilo. Hay un comedor que han construido. Ese trabajo se empezó en el mes de marzo.
0: Sí.
9: Y hemos tenido inconvenientes que nos han cortado la luz, el internet. Y ahora mismo estamos con la molestia de que han hecho malas instalaciones y están filtrando el agua, y nos está perjudicando todo el techo del primer piso.
0: ¿Usted qué negocio tiene en el primer piso? ¿Qué negocio tiene usted?
9: Claro, las librerías, sí.
0: Las librerías, y en la parte exterior. Allá.
9: Sí, exterior. En
0: la plazoleta, misma, ahí en la parte exterior o en la calle Perú.
8: Una, 49.
9: Es en la esquina. El comedor se ubica entre la esquina de Perú y San Camilo.
0: Correcto, en la plazoleta ahí de San Camilo. Y entonces, han hecho mal la reparación del segundo piso y ahora ustedes están pagando los platos rotos.
9: Claro, la instalación que han inaugurado el 15 de junio, mismo día estaba filtrando el agua. Se hizo conocer al contratista y a la persona, y también se habló con el señor gerente de infraestructura, apellidado Chávez, que dijo que iba a venir a constatar y nunca se apareció.
0: ¿Y no alcanzaron a la alcaldesa? Porque ese día fue a tomarse fotitos ahí en la inauguración. ¿No lograron hablar con ella?
9: No logramos, pero sí hablé con el señor, el gerente municipal.
0: ¿El administrador del mercado no pinta nada?
9: Me dijo que está haciendo muchas, como se dice, sus papeleos, pero no le dan respuesta. Y yo, mientras tanto, estoy malogrando mi mercadería, inundándome, y verdad que este techo ya para mí es mucho temor de trabajar.
0: No, y artículos de librería, pues, corren el riesgo de malograrse, claro. A ver, vamos a insistir con este llamado. Le agradezco muchísimo su testimonio, señora. Muchas gracias.
9: Señor.
0: Sí, díganos.
9: El 26 de mayo del 2026 presenté una carta a la municipalidad y hasta ahora no tengo ninguna respuesta, ningún tipo de ayuda, nada de solución. Ahorita mismo está agotado.
0: Sobre el mismo tema.
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9: Del mismo tema.
0: Ya, usted ingresó ese documento al municipio provincial y hasta ahora no le dan ninguna respuesta.
9: No, he pedido también hablar con la, darme una cita con la alcaldesa, tampoco tengo respuesta.
0: Caramba. Bueno, vamos, nosotros vamos a insistir con este detalle, es peligrosísimo, señora. Muchas gracias más bien por su participación a través de Radio Melodía. Haces una cosa mal. Sí, pues. Y perjudicas a otros.
1: ¿Pero el techo que inauguraron fue del primer piso o
0: segundo piso? No, segundo piso. ¿Segundo el comedor, piso? Pues, ¿dónde está, claro, el comedor? Sí. En la esquina, justamente, una, de la plazoleta y la calle Perú.
1: ¿Pero a qué obedecerían las filtraciones?
0: Malas instalaciones.
1: No, las instalaciones.
0: El apresuramiento y la mala planificación. Porque recuerdo yo que primero, me parece que era para el 13 de junio, si no me equivoco, la inauguración. Incluso hicieron la invitación a través de la página del municipio provincial. Y luego lo postergaron. Dijeron, no, ya no va a ser tal fecha, hemos postergado. Pero el trabajo mal hecho, parece que lo han apresurado el trabajo, pero han hecho malas las instalaciones que ahora están perjudicando.
1: El administrador del Mercado San Camilo tiene pues una conexión directa con las autoridades del municipio, claro, ¿no? Tiene que trabajar en ese sentido, que no la siga pues meciendo a la señora, ¿no? Al amigo, no sé quién está de administrador.
0: Ni idea tampoco.
1: No tengo idea quién está administrando el Mercado San Camilo, pero tiene que trabajar pues en ese aspecto.
0: Bueno, vamos a tener nosotros, a ver, vamos a insistir en este llamado, porque no solamente debe ser la señora de la esquina, porque hay varias librerías.
1: Varios perjudicados.
0: Claro, varios establecimientos en este sector. Toda la parte baja del comedor de San Camilo, que se ubica en el segundo piso, donde siempre nos escuchan. Al final de cuentas, las trabajadoras no tienen la culpa. ¿No es cierto? Las señoras que venden su comida, que siempre nos escuchan también, no tienen la culpa. El trabajo mal hecho por parte de una contratista. Recordemos que esta obra se inició en la época de Víctor Hugo Rivera.
1: Sí.
0: ¿No es cierto? Y entonces luego ya vino el cambio y creo que estaba medio a hacer y se demoraron mucho, en fin. Pero
1: además somos caseritos de Mercado San Carlos.
0: La responsabilidad en este caso es del municipio provincial. Pues. Así que me tiene usted una deuda a propósito, sí, sí, ahí en el segundo piso del Mercado, sí, Raya.
1: El caldo de cabeza.
0: No se me haga el loco.
1: El caldito de cabeza, si no, el rachi de panza más hacia la esquina, al fondo.
0: Bueno,
1: ¿no?
0: La cosa es que paga usted su deuda. Sí, listo. A ver, vamos con alerta informativa. Tenemos notas de la Policía Nacional del Perú. Personas desaparecidas. Personas desaparecidas. Atención, ha desaparecido Arnaldo André Rojas Arratea, de 24 años de edad. Salió de su vivienda con dirección a la avenida Tupac Amaru con la finalidad de guardar un vehículo en la cochera. Y no ha retornado hasta el momento. Él viste un polo pantalón de buzo color plomo, polo de color negro, zapatillas, tiene 24 años de edad. Su nombre es Arnaldo André Rojas Arratea. También la Policía Nacional da esta nota de alerta. Ha desaparecido Miguel Ángelo Paco Jara, de tan solamente 15 años de edad. Esto ocurrió el 16 del presente mes. Salió de su domicilio con dirección a su colegio y al momento no retorna. Sus padres están sumamente preocupados. Comunicación con nuestros oyentes. Buenas tardes.
11: Señor Danielito, buenas tardes.
0: Caserita, ya me parecía raro que usted no llame.
11: Es que estaba comiendo mi rica trucha con mis chuños, mi papi y mi ocopa.
0: Provecho.
11: En vida. Es lo bueno que, bueno, tiene la feria Los Incas. Bueno, para comentarles, lamentablemente estas autoridades, para la fotita no más trabajan. Estaban haciendo operativo la policía municipal en la avenida Vidaurrázaga, pero hace un rato nomás la fotito y ya no pasa nada. Deberían de quedarse ahí permanentes, señores de Melodía, porque ahí pululan bastantes delincuentes. Lo que me sorprendió es que en la bajada de Los Incas, donde empiezan los cachineros, había un joven, bien jovencito, viera usted, con el terocal, a vista y paciencia de los
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11: niños, las señoras
10: Melodía
11: que transitan por ahí. ¿Y dónde está la policía? ¿Les van a aumentar el sueldo, por favor? ¿De qué? Si no trabajan, autoridades, por favor, ya dejen de pensar en sus bolsillos, piensen en la ciudadanía. No sean caraduras, busquen otra forma de trabajar. Discúlpenme la franqueza, señor de Melodía, pero ya basta ya.
0: Uh-huh. No se amargue, caserita, no se amargue, se va a malograr la truchita. Así que, buen provecho.
1: Su papita y su chuño negro.
0: Sí, ese plato sí está sabroso, Ray, ¿no?
10: Sabrosísimo. 1:55.
0: Bueno, ¿Qué, ¿usted qué dice, Renzo? También se acolhiera usted. Bueno,
1: ya sí, nos falta. Y hablando de esa zona, los incas, frente a la urbanización Pablo VI, me parece que es, hasta ahora no hay solución, ¿eh? Tienen que demoler, pues han construido, Daniel, en el cauce de la torrentera, prácticamente una cuadra. Entonces, ya pues, se tiene que superar este problema antes.
0: ¿Este es jurisdicción del cercado o
1: del cercado? Bustamante. Del cercado.
0: Del cercado. Caramba, ya se hizo la queja hace muchísimo tiempo y hasta ahora nada. Y nada de nada tampoco. A ver, Pablo, ¿estamos esperando la entrevista al gobernador regional? ¿O qué pasó? Ah, se encontró con la esposa del gobernador y voló Pablo. No creo. Pablo tiene un olfato periodístico extraordinario y es persistente. O sea, hasta no lograr el objetivo de la entrevista, no se mueve, Pablo. Pero en todo caso, debe estar todavía ocupado el gobernador, ¿no? Entiendo yo, en el campo ferial de Cerro Juli. También me estaban indicando, a propósito...
1: O en todo caso, la está atendiendo la...
0: A la patrona.
1: Pareja, pues, a la patrona, ¿no?
0: No creo. A ver, Pablo, no sé, o algo le ha pasado a Pablo. Nos preocupa. Porque la seguridad que tiene el gobernador es tremenda. No, en serio, no sé si tú has visto en alguna oportunidad ingresar al gobernador a algún recinto. Seguridad, pero pareciera el presidente de la República. No, en serio.
1: Debe ser seguridad particular porque, de acuerdo pues a la normativa, le corresponde un solo miembro de la Policía Nacional. No,
0: pero tú vas, no sé si será pues seguridad de la policía, puede ser uno, pero él tiene aparte. Otra seguridad, son como 6, 7 que entran con él, están ahí. ¡Aló, nos escribe Pablo! Ya se fue. ¿Ya se fue qué? ¿El gobernador? Me imagino. Bueno, nos escribe Pablo. Yo pensé que le había pasado algo, pero no. Acá nos escribe y ya se fue. Entiendo que debe ser el gobernador de Arequipa. Ya se retiró en todo el campo ferial. Pero ¿cómo lo dejó usted escapar, mi querido Pablo? Queríamos conversar sobre el puente Virgen de Chapi, a ver si es que es verdad, si entra en funcionamiento el 13 de julio o no. En fin, pero parece que ya se le escapó la perdiz. ¿Qué hacemos, Rey? Ni modo, será para la próxima.
1: Será para la próxima oportunidad, ¿no?
0: Bueno, a ver, nos hace llegar una invitación nuestros amigos del Colegio Profesional de Relacionistas Públicos del Perú, Consejo Regional de Arequipa, dice, invitación a la sesión solemne y cena de aniversario institucional. Esto está bueno. A ver, con motivo de nuestro 36º aniversario, los invitamos a la sesión solemne que se va a cumplir el viernes 26 de junio, 5:30 de la tarde, en el Colegio de Arquitectos del Perú, Consejo Regional Arequipa, en la calle Bolívar 207. Habrá cena de aniversario en el sector de la Quinta Orihuela. Aquí está la invitación, la firma la licenciada María Guadalupe Ávila Romero, Lupita Romero, que es actualmente la decana regional del Colegio de Relacionistas Públicos del Perú, que van a tener su sesión solemne este viernes 26 a las 5:30 de la tarde en el Colegio de Arquitectos.
1: Todavía vive esta carrera profesional, ¿no? En las universidades.
0: Por supuesto.
1: ¿No? Porque en la facultad, era la Facultad de Comunicación, especialidad de Periodismo y Relaciones Públicas, por ejemplo, en la Católica. Me parece que ya no está Relaciones Públicas.
0: En la UNSA sí, la facultad es de Relaciones Públicas. La escuela es de Periodismo.
1: Toda una facultad tiene
0: claro, entonces. La escuela es de Periodismo. No sé qué otra escuela más hay, pero la facultad es de Relaciones Públicas e Industriales, me parece que es en la Universidad Nacional de San Agustín. Han estado de aniversario, así que les hacemos llegar también nuestro cordial saludo. Me están informando desde Chaparra y me envían fotografías. Acá está en Chaparra, están celebrando. Hay desfile, están varios alcaldes, entre ellos, a ver, está el alcalde de Atico, ¿te acuerdas que conversamos con él, el amigo Candia?
1: Así es.
0: Hace días conversábamos precisamente sobre la iluminación de Atico, después de 70 años ya por fin cuentan con energía eléctrica y demás. Bueno, pues, a ver, lo ultimito. Nos envían alcalde, este es de la Municipalidad Distrital, pero ¿de dónde, pues, mi querido amigo? Nos envían acá una extensa nota. A ver, dice Juan Arturo Quequesana Marín, candidato a la Municipalidad Distrital, ¿de dónde? Debe ser de Muellevaya, por los apellidos, ¿no? Ahí, bueno, ya para mañana lo dejamos mejor porque ya nos ganó la hora.
1: Así es, un gran abrazo para los amigos de Chaparra, está en la provincia de Carabelí.
0: Exactamente, ¿no?
1: Es una de las provincias que tiene mayor cantidad de extrema pobreza en la región Arequipa.
0: Sí, pues, lamentablemente. Ah, no, me envían esta nota porque acá está el exalcalde de Anahuara, quien lo vacaron, pues.
10: Dos.
0: Osvaldo Aco Linares. Ahora va como regidor ¿A dónde? ¿A Mollevaya o a Yarabamba? No sé, no me ponen acá exactamente.
1: Pero va.
0: A Yarabamba, a Yarabamba.
1: Pero va.
0: Sí, pero va, el exalcalde de Yarabamba. Señores y señores, nos vamos. Gracias por la sintonía al programa. Mañana al mediodía, siempre en Melodía, les presentamos otra edición. Pero no mueve el dial porque ya está listito, está con la sonrisa de oreja a oreja, Renzo Bengoa, para presentarles las tardes moviditas.
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ahí está Acuye Ye, ¿no? Ahí está Charanga, La Crisis, la canción del día, Quinto Radio, Melodía. ¿Qué tal, tardecita? ¿Cómo estamos? El día de hoy a través de tu radio Melodía, como siempre la pasamos bien, los 104.3 en toda la Blanca Ser, equipa, las buenas tardes para todos y cada uno de ustedes. 12 de la tarde con 8 minutos, ¿cómo estamos? Buenas tardes, bienvenidos, bienvenidas. Alegría la que tenemos el día de hoy, compartimos de esta manera también con todos ustedes, mis amigos, amigas, que estén en compañía de la radio en toda la Blanca, sean equipa, el Perú y el mundo entero. Su amigo Renzo Bengoa, aquí presente como siempre en las cabinas digitales, cómodamente instaladito y sentadito, para poder compartir esta tarde bonita en tu radio Melodía 104.3. Qué rico clima que hace, ¿verdad? Calientito y friecito.

llegamos justo a la hora precisa del almuerzo para muchos, ¿sí o no? Obviamente que sí, pues eso es también lo que queremos, nos hacen antojar. ¡Qué rico! ¡Provecho! Aprovecho con el rico almuercito también, ¿verdad? Después de las informaciones muy importantes también aquí en La Blanca Ciudad de Arequipa, continuamos también con el matiz musical de tu radio Melodía, hoy miércoles, mitad de semana. Para muchos de mis amigos que han nacido un 24 de junio, desde aquí en nuestro canal especial para todos ustedes también, a feliz cumpleaños, muchas felicidades, siempre en compañía de la radio, la pasamos bien las 24 horas del día, y si hubiera una hora más, también en tu radio Melodía.

¡Qué bonito! Hoy estamos en el Día del Campesino Peruano, hoy 24, ¿verdad? Nuestro cariño especial para cada uno de ellos también con esa tarea abnegada que tienen desde muy temprano. Obviamente tienen a bien, pues, antes de producir tantos alimentos de los cuales llegan a nuestra mesa. A veces ni siquiera nos damos cuenta de cómo llegan, simplemente ahí degustamos, ¿no? También, pero obviamente tiene todo un proceso, ¿verdad? Un saludo grande para todos mis amigos, Día del Campesino Peruano, hoy 24 de junio. Son las 2 de la tarde con 16 minutos en tu radio, Melodía 104.3. Bueno, como siempre, compartiendo esta linda tarde, aprovecho con el almuerzo, mis amigos de volante, mis amigos que están laborando también, y la gentita linda, hermosa, en casita, escuchando su radio, Melodía.

Y así como siempre estamos comunicados a través del WhatsApp de la radio, 912-133-777, el día de hoy, miércoles, mitad de semana. Ahí habilitado el 912-133-777. Esta hora en la tarde, como siempre, compartiendo bonita música, la que ustedes quieran escuchar de repente por ahí también. Los saluditos para todos mis amigos y amigas que estén en compañía en la radio favorita de toda la ciudad de Arequipa, Melodía.

Bueno, por acá tenemos un saludito para Brenda y el distrito José Luis Tamante Rivero. Un saludo para Fernandito, ¿cómo está? Un abrazo a la distancia. Ahí en Cerro Colorado, gracias por la compañía. Y a todos nuestros amigos ahí en Mariscal Castilla nos cuenta, ¿verdad? Un saludo grande a la distancia para cada uno de nuestros amigos. Toda la gente linda y hermosa que está en compañía en la radio. Leo hoy viviendo también ya este Mundial 2026. Mucho, ¿verdad? La expectativa de lo que suceda ya. Más adelante estaremos con la información respectiva también. Obviamente aquí en tu radio, Melodía. También a partir de las 5 estamos con el Vespertino en Melodía. Como siempre con más información. Pero mientras tanto, el matiz musical a través de los 104.3 de tu radio, Melodía.

0: queridísimo Tiburón, sí, con las pilas bien activadas, ¿no? Recargadísimas al 101% todavía, ¿no? Estoy recargado al 104.3, de todas maneras. Procura, procura. Y no reparo de lo que te haré. 2:30 PM, pausa, volvemos.
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0: Es en la hora entonces del Perú, 2:32 PM. Un joven que se encontraba aparentemente en estado de ebriedad fue víctima de un robo mientras permanecía dormido en plena vía pública, esto en el centro histórico de Arequipa. El incidente se registró durante la madrugada de este miércoles 24 de junio en la primera cuadra en la calle San Agustín, una de las zonas más transitadas del centro de la ciudad. La construcción de la represa Casagrande, ubicada en el distrito de Yura, comenzará el próximo 30 de noviembre, según anunció hoy el gobernador regional de Arequipa, Roel Sánchez, durante la ceremonia por el Día del Campesino en el campo ferial de Cerro Juli. La autoridad regional explicó que el expediente técnico fue elaborado en un periodo superior a un año por el sector privado. De acuerdo con el gobierno regional, la infraestructura permitirá asegurar el abastecimiento de agua para 33.000 personas entre los pobladores del cono norte de Arequipa, los agricultores de la cuenca Yura-Yuramayo. 2:32 PM. El Consejo Regional de Arequipa aprobó una ordenanza que crea la Mesa Regional para la Prevención y Atención de los Matrimonios y Uniones Infantiles Tempranas y Forzadas, con el objetivo de articular acciones entre instituciones públicas para erradicar esta práctica que vulnera los derechos de las niñas y adolescentes. La norma impulsada por la Comisión de la Mujer, Niña, Niño y Adolescente, Persona con Discapacidad y Adulto Mayor, Marlene Arminta, busca coordinar e implementar medidas de prevención, protección y restitución de derechos bajo el principio de interés superior del niño. Por otra parte, momentos de angustia vivieron varias familias del distrito de Cusipata, provincia de Quispicanchi, en el Cusco, luego que aproximadamente 80 estudiantes de la institución educativa Tupac Amaru II presentaran síntomas compatibles con una presunta intoxicación, situación que movilizó de inmediato al personal de salud y a diversas instituciones de respuesta rápida. Los estudiantes que presentaron síntomas como visión borrosa, dolor abdominal, somnolencia y sequedad de boca recibieron evaluación médica en el Centro de Salud de Cusipata en Cusco. 2:33 PM, hasta aquí este avance informativo en tu radio Melodía 104.3 en toda la blanca ciudad de Arequipa.

0: definitivamente una expectativa increíble que se vive a través del Mundial 2026, ¿verdad? Cada 4 años, imagínense también, pues obviamente hay que tener muy bonitos recuerdos, ¿cierto, no? Así a gusto, como te dije, pues obviamente. 2:36 PM en tu radio, Melodía 104.3. Modo Mundial, modo pelotita, modo redondita, modo pasto, modo césped, modo chimpunes, ¿no? Algo peculiar, ¿no? Hay, casi la mayoría de equipos tienen sus chimpones parecidos, ¿no? El mismo colorcito, ahí medio rosadito, ¿no? Chévere, bueno, ya me llegará a mí el de Messi, de repente por ahí firmadito, autografiado, ¿no? Pero sin olorcito, más bien, dice por ahí. Te pasa, dice. Muy bien, a ver, estamos por acá, llegamos un momentito. Los partidos de Leo que se vienen llevando ya en estos instantes también a cabo. Han comenzado a partir de las 2 de la tarde. Ambos partidos, Suiza y Canadá, vienen empatando a 0 goles, minuto 37. De igual manera también Bosnia y Herzegovina gana 2-0 a Qatar. Minuto 38, ¿eh? Así se viene viviendo este Mundial de Fútbol 2026. A partir de las 5 de la tarde, 2 encuentros más. Marruecos enfrenta a Haití y también a las 5, mismo horario, Escocia enfrenta a Brasil. Hora peruana, por si acaso, 5 de la tarde, Escocia-Brasil y Marruecos-Haití. Y a partir de las 8 de la noche, 2 encuentros más. A las 8 de la noche, hora peruana, Sudáfrica enfrenta a Corea del Sur y República Checa enfrenta a México, el más esperado también, ¿eh? Bárbaro. Como local, pues obviamente a México. Definitivamente todo el estadio estará de color verdecito, ¿no? ¿Sí o no? De todas maneras. Bueno, en fin, son las cosas que suceden también ya en el Mundial. Definitivamente la expectativa está, como siempre, creciendo día con día y todo lo que suceda, pues también, obviamente. Estamos informando para todos ustedes. Son las 2 de la tarde con 38 minutos. Comunicados, como siempre, a través del 912-133-777, el WhatsApp de Radio Melodía.
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20:44, 20. Estamos también a través del 28-5152 en tu radio Melodía. Esta hora, como siempre, compartiendo sus gustos musicales. Y también, pues, una tarde bonita, la cual compartimos ya en estos instantes, por cierto. A través de tu radio Melodía, la pasamos bien las 24 horas del día también, ¿eh? Las informaciones, las notas que son muy importantes también para poder estar al tanto de lo que sucede aquí en la ciudad de Arequipa. Esto es muy importante para nosotros también, ¿eh? Son las 2 de la tarde con 45 minutos, ¿no? 45.

como siempre, la rica cumbia, la salsita, el merengue, las baladitas, el rock en castellano e inglés, de todo, como siempre, para pasarla bien el día de hoy, ¿eh? 2:47 en tu radio, Melodía 104.3, en toda la Blanca, ser equipo de salud, primera Rosita, ahí en el distrito de Miraflores, siempre en compañía de Melodía. La paso muy bien, me comentaba, qué bueno, aprovechó con el almuerzo. Y ahora escucha esto. Aquí está el grupo Galé también, ¿eh?

Hay una de las muy buenas salsas junto al grupo Galé. Regresa pronto y la escuchamos aquí en tu radio. Melodía 104.3 en toda la Blanca, en Arequipa. Son las 2 de la tarde con 53 minutos. Oye, ¿cómo se pasa el tiempo rapidito? ¿Verdad que sí, no? Tenemos que aprovechar el tiempo, por favor. Bueno, y la temperatura promedio a esta hora estamos con unos 19 grados centígrados, ¿no? Temperatura promedio que se da pues en estos días también aquí en la ciudad de Arequipa, ¿no? 2.53 minutos en tu radio, Melodía.

Oye, cómo nos gusta, ¿no? La radio, sí, ¿eh? Cada una de las canciones que ustedes programan, pues solamente lo hacemos con un cariño muy, muy especial también para todos mis amigos oyentes que estén en compañía de la radio en los diferentes puntos de la blanca ciudad de Arequipa. Obviamente un agradecimiento recontra especial para todos y cada uno de ustedes. 2:56 PM, gracias por la compañía. Yo me retiro hasta el día de mañana, cuídense mucho, Dios los bendiga. Nuestra amita de Chapi también los bendiga muchísimo, la verdad que sí, que tengan linda y hermosa tarde a través de tu radio Melodía, como siempre pasándolas muy bien. Entonces

0: es la hora en todo el Perú, 3 de la tarde en punto.
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Somos Melodía. 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Iniciamos tus tardes familiares. Te acompañamos hoy. Martes 24 de junio, miércoles 24 de junio. Estamos a media semana. Como siempre, sintonía total en Arequipa. Sintonía total, no sintonía loca. Bienvenidos al programa. Gracias por escucharnos donde estés. Somos Melodía, somos tu radio, la emisora que está en tu corazón.

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A veces cuesta sonreír, pero hay que hacerlo. Porque como dice la canción, cuando sonreímos se va lo malo. Somos Melodía, somos tu radio, son las 3 de la tarde con 14 minutos. Soy Daniel Zambrana, te acompaño hoy miércoles 24 de junio. Compartimos contigo aquí en tu radio Melodía, música variadita, información, buen ánimo, un poquito de todo. Somos la radio de la familia Arequipeña. Estas son tus tardes familiares.

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1: Son las 3 de la tarde con 18 minutos, momento de la información. Keiko Fujimori se pronunció sobre las declaraciones de Roberto Sánchez, quien señaló que no reconocería un eventual triunfo de la lideresa de Fuerza Popular. Durante una conferencia de prensa, Fujimori manifestó que comprende cómo puede sentirse el candidato de Juntos por el Perú, pues ella estuvo en su lugar en 3 ocasiones. Es una decisión personalísima. Yo entiendo cómo se puede sentir porque yo he estado en el otro lado en 3 oportunidades y yo he reconocido los resultados. Yo no le voy a contestar, manifestó. En cuanto a las denuncias por presuntas irregularidades en la segunda vuelta presidencial, Fujimori indicó que solo buscan meter cizaña. Hemos escuchado denuncias que no tienen pruebas, seguir sembrando dudas, meter cizaña. Yo no le voy a contestar al señor contrincante, manifestó. Son las 3 de la tarde con 20 minutos ya, ni el nombre de Sánchez, ni el nombre ni el apellido del candidato contrario quiere mencionar Keiko Fujimori. Mientras que el otro tiene pesadillas, parece, con Keiko. 3:20, vamos con más información. Atención, somos Melodía. El presidente del Tribunal Constitucional ha pedido respetar los resultados electorales. Helder Domínguez se refirió a los cuestionamientos del candidato presidencial Sánchez sobre el proceso electoral y subrayó que toda acusación por presuntas irregularidades debe estar respaldada con pruebas objetivas. En declaraciones a la prensa, Domínguez evitó referirse de manera directa al anuncio de Sánchez de no reconocer un eventual triunfo de Keiko Fujimori, al señalar que se trata de un tema que podría llegar al Tribunal Constitucional en el marco de un proceso debido en este caso. Información internacional en Melodía. El candidato presidencial de izquierda, Iván Cepeda, reconoció hoy miércoles la victoria de Abelardo de la Espriella en la segunda vuelta electoral de Colombia, poniendo fin a la incertidumbre generada tras el ajustado resultado de los comicios. La decisión fue anunciada durante una rueda de prensa 3 días después de celebrarse el balotaje presidencial, considerado uno de los más reñidos de la historia del país. Son las 3 de la tarde con 21 minutos. Más información en cualquier momento. Estas son tus tardes familiares. 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

hoy arrancó la tercera ronda de la Copa del Mundo en la fase de grupos. A partir de la fecha ya conoceremos a equipos clasificados a la siguiente ronda y a equipos eliminados. Por eso es que hay partidos en simultáneo. Ya viene nuestro bloque mundialista con toda la información vinculada a la Copa del Mundo, que continúa todavía en México, Estados Unidos y Canadá. Son las 3:26. Seguimos disfrutando de tus tardes familiares aquí en tu Radio Melodía.

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2: Esta es la hora, son las 3 de la tarde con 30 minutos. Vamos a cumplir con la pausa. Regresamos en instantes con mucho más aquí en Tus Tardes Familiares.
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2: Seguimos acompañándote aquí en tu radio Melodía, la emisora más variada, la que toca de todo, la que te acompaña siempre. Disfrutamos de tus tardes familiares hoy, miércoles 24 de junio. 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
1: Continúa la Copa Mundial de Fútbol. Tal como decíamos en el bloque anterior, ya ingresamos a una etapa decisiva. A partir de hoy ya comenzamos a conocer eliminados y clasificados a la siguiente instancia del torneo. Los grupos se definen con partidos en simultáneo. En este momento, atención. En este momento, considerando los resultados, la selección de Qatar está siendo eliminada. Viene cayendo ante Bosnia 2-1. En el otro partido, atención, la selección canadiense viene cayendo ante Suiza por el mismo marcador, 2-1. Repito, son partidos en simultáneo. Minuto 79 del choque entre suizos y canadienses. Rubén Martínez y Johan Mansambi pusieron los goles para Suiza. Descontó para Canadá Promise David en el minuto 76. Hace poquito nada más. Con este resultado, primero en el grupo queda Suiza, segundo Canadá, tercero Bosnia, pero tiene que mantener ese resultado, ¿no? Para ser un mejor tercero, por lo menos, el cuadro bosnio tiene que ganarle a Qatar, mantener el resultado que hasta el momento se está registrando. ¿Qué es lo que tendremos más adelante? Atención, a las 5 de la tarde se definen las cosas en el grupo C. Con los siguientes partidos, Marruecos se enfrentará a la selección de Haití. Y Escocia chocará con la selección brasileña. Y a las 8 de la noche, Sudáfrica versus Corea del Sur. Y República Checa o Chequia enfrentará a México. Se definen también las cosas en el grupo A. Vivimos la Copa del Mundo intensamente y de todo lo que pasa en el torneo te enteras aquí en tu Radio Melodía. Son las 3:41. Más información deportiva en cualquier momento. Disfrutamos de tus tardes familiares. Seguimos juntos hoy miércoles 24 de junio.

Seguimos acompañándote aquí en tu Radio Melodía, disfrutando de tus tardes familiares a media semana en la emisora más variada, la que toca de todo, la radio que está en tu corazón siempre. Siempre con alegría, con fe, con esperanza. Aquí estamos brindándote buena compañía. Somos Melodía. Y de la salsita pasamos a la cumbia. Aquí está la canción de la enfermera.

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1: Solamente 12 minutos nos separan de las 4 de la tarde. Seguimos en Melodía, la radio de la familia arequipeña. Estamos disfrutando de tus tardes familiares. Con música variadita. Noticias, buen ánimo, algunos consejos. Un poquito de todo. Somos Melodía. Somos tu...

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3: Son las 3 de la tarde con 53 minutos. Tenemos a esta hora reporte desde exteriores. Don Serafín, buenas tardes. Adelante.
4: Muy buenas tardes para usted, don Daniel, a los oyentes de Radio Melodía. Muy buenas tardes reiterados. Don Daniel, hay problemas en la capital de la República, ya que no están llegando desde la 1 de la tarde vuelos a nuestra ciudad, al primer aeropuerto que tenemos, Rodríguez Bayón. Desde la 1 no están llegando vuelos desde la capital de la República. No se sabe el motivo. Por ejemplo, se ha cancelado el vuelo 21.15, el vuelo 21.15, que estaba programado para las 18.45, no va a ser, se ha cancelado y ese vuelo, porque no están llegando los aviones de la capital de la República. Se desconoce el motivo, es lo que podríamos indicar a las personas que están esperando en nuestro aeropuerto Rodríguez Bayón, porque no van a poder viajar, como estamos dando el caso de este vuelo 21.15, programado para las 18.45, ha sido cancelado. Es la información que queríamos dar a conocer. Estamos volviendo. Adelante usted, don Daniel.
3: Gracias, don Serafín, por el reporte. A ver, justamente tenemos aquí información vinculada a lo que menciona nuestro reportero. El Aeropuerto Internacional Jorge Chávez, que es el que está en Lima, ha reportado a través de su personal afectación en el sistema de navegación satelital que utilizan las aeronaves, y por eso es que se están registrando demoras y eventuales cancelaciones de algunos vuelos. Obviamente esto está causando gran malestar entre las personas que se encuentran en el primer terminal aéreo de nuestro país, como es el Aeropuerto Internacional Jorge Chávez. Repito, se debe todo esto a problemas con el sistema de navegación satelital que utilizan los aviones. En breve seguramente tendremos más información al respecto. Esto está obviamente causando problemas en todo el territorio nacional. Hay una repercusión a nivel nacional porque no hay vuelos, pues, que salgan de la capital a otros destinos, incluyendo Arequipa. Seguimos nosotros con nuestra programación. Somos Melodía. Estas son tus tardes familiares. Yo te llevo.

0: No solamente crea en Dios, confíe en Él. Hay tanto que Él hace por nosotros y nosotros ni cuenta muchas veces, ¿no? Gracias, papá Dios, por este día, por esta tarde, por estar aquí en tu Radio Melodía. Son las 4 en punto. Vamos a cumplir con la pausa. Regresamos en instantes con mucho más. Somos Melodía, somos tu radio.
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0: Son las 4 de la tarde con 3 minutos. Tenemos nuevo reporte desde exteriores. Don Serafín, adelante.
18: Sí, muchísimas gracias a usted, don Daniel. A los oyentes de Radio Melodía, reitero, buenas tardes. Bueno, nos confirman, don Daniel, que el próximo vuelo que debe estar llegando a nuestra ciudad sería a las 4 de la tarde con 40 minutos, 16 horas con 40 minutos, y se trata del vuelo 2113 de la empresa LATAM. Entonces, el próximo vuelo que estaría llegando a nuestra ciudad es el vuelo de la empresa LATAM 2113 y que estará arribando a nuestra ciudad a las 4 de la tarde con 40 minutos, 16 horas con 40 minutos. Solamente ellos nosotros estamos volviendo.
0: Gracias. Bueno, de repente ya se ha restablecido, ¿no?, el sistema, porque habían fallas allí en el Aeropuerto Internacional Jorge Chávez. Justamente ellos hace minutos emitieron un comunicado que decía básicamente lo siguiente: debido a una afectación en el sistema de navegación satelital utilizado por las aeronaves, se vienen registrando demoras y eventuales cancelaciones en algunos vuelos desde el Aeropuerto Internacional Jorge Chávez. Precisamos que esta situación no está relacionada con los sistemas ni con la infraestructura operativa del aeropuerto. Nos encontramos en permanente coordinación, dicen desde el Jorge Chávez, con las autoridades aeronáuticas y los operadores aéreos, utilizando el seguimiento correspondiente a fin de mantener informados a nuestros pasajeros. Recomendamos verificar el estado de su vuelo directamente con su aerolínea y mantenerse informados a través de los canales oficiales. Bueno, claro, este es un problema que escapa a las manos de quienes están al frente del Aeropuerto Internacional Jorge Chávez. Igual, ellos han emitido este comunicado porque ya estaban siendo señalados, ¿no?, como presuntos responsables de todas estas cancelaciones y estos retrasos. Bueno, vamos a ver si es que se reanudan las operaciones en los próximos minutos. Por lo pronto, ya hemos escuchado todos el reporte de nuestro colega Serafín, que da a conocer que a las 4:40 estaría llegando un vuelo procedente de Lima. Ojalá entonces que ya se restablezca pues la normalidad, ¿no? Que ya se solucionen todos los impases, los problemas allí en el aeropuerto con este sistema satelital y que todo vuelva a la normalidad. Son las 4:05. Vamos a escuchar la canción del día aquí en Melodía.
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Ahí estaba la canción del día aquí en tu radio Melodía. A Cuyuyé junto a Charanga La Crisis. Seguimos en Melodía brindándote buena compañía. Seguimos juntos. Hoy miércoles, mitad de semana. Miércoles 24 de junio. Somos Melodía, somos tu radio.

la Copa del Mundo, junto con otros temas, hacen un repertorio interesante de canciones mundialistas que escuchas, por supuesto, aquí en tu radio Melodía. 4:13. Disfrutamos de tus tardes familiares con música, información, consejitos, un poquito de todo, buen ánimo como siempre. Póngale alegría a la vida, escuche Melodía. 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
1: ¿Y qué pasó en la historia un día como hoy? Hoy es 24 de junio. Vamos con Efemérides. Hoy es el Día del Campesino. En el año 1821, un día como hoy, tiene lugar la Batalla de Carabobo, en la que se define la independencia de Venezuela.

1831 nace en Etén, Chiclayo, el sabio Pedro Ruiz Gallo. Fue militar, mecánico, músico, pintor, investigador, médico y explorador. Es considerado precursor de la aeronáutica moderna. Muere con el grado de teniente coronel durante la Guerra del Pacífico debido al descuido de un ayudante cuando preparaba un torpedo contra las fuerzas invasoras chilenas. Es el patrono de la artillería del ejército peruano. En 1935, un día como hoy, muere en un accidente de aviación Carlos Gardel. En 1969, el gobierno revolucionario de las Fuerzas Armadas promulga la Ley de Reforma Agraria en el Perú. Eliminó inversión de empresas con fines de lucro en el agro, promoviendo la creación de empresas asociativas bajo la propiedad colectiva. Ese mismo año, en nuestro país también disponen que es gratuita la enseñanza primaria, secundaria y magisterial. Señores, todo esto aconteció un día como hoy, 24 de junio. Seguimos acompañándote, somos Melodía. 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

0: Eliminaron a Qatar de la Copa del Mundo. Instancia decisiva del torneo mundialista. Han terminado los dos primeros partidos de la jornada de hoy. El marcador no se movió. La selección de Suiza le ha ganado a Canadá por 2-1. Bosnia, por su parte, aumentó la cuenta. Ahí sí se movió el marcador. Ganaban 2-1 los bosnios. Resultado final 3-1. Con este resultado, a ver cómo quedan las cosas en este grupo, que es el grupo B. Líder con 7 puntos, la selección suiza. Segundo termina el seleccionado de Canadá. Tercero Bosnia, ambos equipos con igual puntaje. Así que Bosnia podría avanzar como mejor tercero. La selección de Qatar queda eliminada. Que lo que se viene, atención, a las 5 de la tarde, Marruecos versus Haití. Escocia enfrenta a Brasil, esto por el grupo C. Por el grupo A, a las 8 de la noche, Sudáfrica versus Corea del Sur. Y Chequia enfrentará a México. Mañana todo va a arrancar a las 3 de la tarde, atención. Con los siguientes partidos, Curazao versus Costa de Marfil y Ecuador enfrentará a Alemania. Si Ecuador quiere avanzar a la siguiente ronda del torneo, tiene que ganarle a la selección alemana de fútbol, tarea bastante complicada. Si se imponen los alemanes, chao Ecuador. Si empatan, probablemente también tenga que regresar Ecuador. Claro, porque haría 3 puntos, ¿no? Haría 2 puntos, claro, ¿no? Ya queda fuera, pues, también, ¿no? Claro. A las 6 de la tarde mañana, Túnez versus Países Bajos y Japón enfrentará a Suiza. Y a las 9 de la noche, Turquía enfrenta a Estados Unidos y Paraguay se mide ante Australia. En lo que se viene en la Copa Mundial de Fútbol, que continúa en México, Estados Unidos y Canadá.
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0: 4:30 en Melodía. Vamos a cumplir con la pausa. Regresamos en breve ya con lo último del programa. Estas son tus tardes familiares.
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1: Andy y Lucas, aquí en tu radio Melodía. Que por ella moría. Tanto la quería. Es el título del tema que estamos escuchando. Son las 4:38. Parte final ya del programa. Y ahí viene el vespertino de Melodía en la noticia, luego de las 5, con información local, nacional e internacional, como siempre.

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1: Cuando el reloj marca las 4 de la tarde con 44 minutos en Arequipa, estamos registrando 15 grados de temperatura, 15 grados en Arequipa, humedad 8%, el viento sopla a 6 kilómetros por hora. La temperatura máxima llegó hoy a los 19 grados, en tanto que la mínima, atención, llegará a los 4. Va a registrarse frío intenso. Ya estamos en invierno, así que no se descuide. Tome las precauciones del caso. Son las 4 con 44 minutos. Seguimos acompañándote aquí en tu radio Melodía. Disfrutamos de tus tardes familiares. Hoy miércoles 24 de junio.

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1: Son las 4 de la tarde con 49 minutos. Vamos con un adelanto de lo que tendremos hoy en el vespertino de Melodía en la noticia. El incendio forestal registrado en el sector de Sogay, en el distrito de Yarabamba, dejó hectárea y media de pastos naturales reducidos a cenizas luego de permanecer activo durante cerca de 18 horas. Según el reporte del Centro de Operaciones de Emergencia Regional, COER, el fuego se inició la tarde de ayer aproximadamente a la 1 y pudo ser extinguido recién a las 9 de hoy, tras las labores realizadas por personal de Serenazgo y pobladores del sector, quienes intentaron contener el avance de las llamas hacia las viviendas y zonas de cultivo. Seguimos informando, somos Melodía en el plano nacional. Atención. El presidente del Congreso, Fernando Rospigliosi, cuestionó hoy miércoles el habeas corpus que busca impedir la proclamación de Keiko Fujimori como presidenta de la República. El recurso presentado por allegados de Antauro Humala plantea dudas sobre la nacionalidad de la lideresa de Fuerza Popular y solicita suspender cualquier acto de proclamación de resultados hasta que el Poder Judicial evalúe sus argumentos. Desde el Parlamento, Rospigliosi consideró que la iniciativa carece de sustento y forma parte de una estrategia orientada a cuestionar el resultado electoral. Son las 4:50 minutos. Más información en cualquier momento. Seguimos acompañándote. Somos Melodía. 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

al día, o al menos crees tenerlo, recuerda esto. O escucha esto. ¿Para qué sirve tener un mal día? Para aprender a valorar los días buenos. Para conocerte mejor. Porque en las malas es cuando descubrimos cómo realmente somos. También tener un mal día sirve para descubrir quién te apoya cuando estás mal. Tener un mal día sirve para transformarlo en uno bueno, cambiando tu actitud. Así que prepárate para experimentar en tu próximo día malo. Y así llegamos al final del programa. Bendiciones totales para todos. ¿Quién les habla? Daniel Zambrana. Les agradece por la atención prestada. Hasta aquí tus tardes familiares. Somos Melodía, somos tu radio. Ya viene el vespertino de Melodía en la noticia. Nos reencontramos en breve en el noticiero. Buenas tardes, permiso.

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11: 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Adelante.
12: Estimados oyentes de Melodía, iniciamos el vespertino de Melodía en la Noticia. Hoy miércoles 24 de junio del año 2026. Les damos la bienvenida a la presente edición informativa. Reciban el saludo de todo el equipo periodístico integrado por Ever Ticona, Pablo Rojas, Serafín Ticona en exteriores. Quien les habla, Daniel Zambrana, les da la bienvenida a la presente edición informativa. Información diversa es la que vamos a compartir con todos ustedes, que también pueden participar marcando nuestros teléfonos que están siempre a su disposición. Qué frío que está haciendo en Arequipa, el invierno llegó con todo, ya hay colegios que están disponiendo el retraso en el horario de ingreso, porque por las mañanas no solamente hace frío, sino que sopla un viento heladísimo que puede traer complicaciones pues para la salud de los menores que van a los colegios. Claro que también los adultos mayores tienen que cuidarse porque es población vulnerable, así que a tomar las precauciones del caso. El invierno llegó con todo, así que abríguese. Ever, ¿qué tal? Lo veo abrigado. Buenas tardes.
13: Buenas tardes, Daniel. Sí, está haciendo bastante frío. Bueno, el clima habitual de nuestra ciudad es, estás en el calor, hace calor. Te vas a un lugar de sombra, corre viento, un viento, pero bien heladito. Por eso siempre la recomendación es que se cuiden todos, a cuidar a la familia, a cuidar a los más pequeñitos, a las personas de la tercera, de la tercera edad, y si de repente tiene resfrío, acudir al centro de salud más cercano. Bueno, a pesar que también el sistema de salud aquí en Arequipa, en la región de Arequipa, cada vez es caótico, ¿no? Pero siempre es bueno acudir al doctor si de repente tienes algún resfrío. En esta temporada de invierno, bastante frío en las horas de bien temprano, ¿no? En la madrugada, bastante frío, y según Cenami, las temperaturas van a seguir descendiendo. Son las 5 de la tarde con 13 minutos. 4 vuelos programados en el aeropuerto Alfredo Rodríguez Ballón aquí en Arequipa fueron cancelados el día de hoy debido a las fallas en el sistema de navegación satelital utilizado por las aeronaves. Los vuelos previstos para las 10:50 de la mañana, 1:15 de la tarde, 3:35 y 6:45 no pudieron despegar, generando malestar entre los pasajeros que permanecían en el terminal aéreo. Según se informó, la falla se registra en el sistema de GPS en Lima. Sin embargo, el servicio en el aeropuerto arequipeño comenzó a restablecerse progresivamente en el resto de los vuelos que opera con y el resto de los vuelos se opera con normalidad. Tener mucho cuidado también con este tema de los retrasos y los vuelos cancelados que se está registrando en el aeropuerto Alfredo Rodríguez Ballón aquí en Arequipa.
12: Sí, aunque todo parte del aeropuerto Jorge Chávez, el aeropuerto internacional que está en Lima, allí hubieron problemas que, según información que acabamos de recibir, ya habrían sido resueltos. problemas con el sistema global de navegación por satélite, es lo que se presentó. Bueno, ya esto ha sido restablecido, este sistema ha sido restablecido y por ende los vuelos se están llevando adelante, desarrollando con normalidad. Porque sí, hubo preocupación en horas de la mañana, al mediodía, malestar también, no solamente aquí en el aeropuerto Rodríguez Bayón, sino también en otros aeropuertos. Y tanto así que la administración del terminal aéreo, en este caso del Jorge Chávez, tuvo que emitir un comunicado en el que se detallaba precisamente, ¿no?, que habían problemas con el sistema de navegación por satélite. También se lavó las manos, dijo de que no tenía nada que ver con el aeropuerto, en este caso con el Jorge Chávez, sino que ya obedecían estos problemas a otros asuntos, ¿no? Bueno, pero ya se normalizó, así que imaginamos pues que ya están llegando los vuelos procedentes de Lima. 5:06 PM, vamos de inmediato con nuestro resumen informativo correspondiente a la hora. Somos Melodía. El incendio forestal registrado en el sector de Sogay, en el distrito de Yarabamba, dejó 1.5 hectáreas de pastos naturales reducidos a cenizas luego de permanecer activo durante cerca de 18 horas, según el reporte del Centro de Operaciones de Emergencia Regional, COER. El fuego se inició la tarde de ayer, aproximadamente a la 1, y recién pudo ser extinguido alrededor de las 9 de la mañana de hoy, tras las labores realizadas por personal de Serenazgo y pobladores del sector, quienes intentaron contener el avance de las llamas hacia las viviendas y zonas de cultivo.
13: Seguimos con más información aquí en Melodía. A casi 4 años del crimen ocurrido en el distrito de Yura, el juzgado condenó a 15 años de prisión efectiva a Richard Montes, hallado culpable como coautor del asesinato de una mujer que le habría alquilado una habitación en su vivienda y ayudado a conseguir trabajo. Según la Tercera Fiscalía Provincial Penal Corporativa de Arequipa, el caso se remonta al 19 de noviembre del año 2022, cuando la mujer aceptó alquilar una habitación en su casa ubicada en el distrito de Yura a un hombre que se presentó como Pedro y que acostumbraba a ocultar parcialmente su rostro. Según la investigación, el sujeto le pidió ayuda para encontrar empleo y la propietaria logró que fuera contratado como ayudante de cocina en una pollería. 2 días después, el hombre no acudió a trabajar y permaneció en la vivienda. Esa misma tarde, junto a otro individuo, atacó a la dueña del inmueble, presuntamente para robarle. La agresión terminó con la muerte de la mujer.
12: Seguimos informando, somos Melodía. Atención, el Jurado Nacional de Elecciones ha confirmado la sanción impuesta a Juntos por el Perú, por la OMPE, al ratificar una multa de 176.550 soles por aportes irregulares registrados durante la campaña electoral del 2021, según información difundida. De acuerdo con la OMPE, se identificaron 17 aportes que no pudieron ser verificados como válidos, ya que los supuestos aportantes negaron haber realizado dichas contribuciones. ¿De dónde sacaban la plata entonces estos señores? Cabe mencionar que se detectó un caso en el que el registro correspondía a una persona fallecida antes de la fecha del presunto aporte. La sanción también incluye la pérdida del 10% del financiamiento público directo. El proceso se inició en marzo del 2025, cuando la OMPE abrió un procedimiento administrativo sancionador por recepción de aportes de fuente prohibida. Luego del análisis de descargos y una etapa de reconsideración, el organismo confirmó la infracción en noviembre del año pasado, decisión que posteriormente fue apelada por la organización política ante el Jurado Nacional de Elecciones.
13: Seguimos con más información. El Partido del Buen Gobierno presentó 13 listas fuera de los plazos aquí en Arequipa. El Partido del Buen Gobierno solicitó a los jurados especiales de Camanaca, Illoma y Condesuyos la compensación de horas y la habilitación de un plazo excepcional para terminar el registro y presentación de listas de candidatos de la fórmula regional, lista de consejeros y listas municipales, argumentando deficiencias y caídas técnicas en el sistema informático. Como se recuerda, a nivel regional se tenía previsto que la agrupación política presentará 37 listas 37 listas, una para el gobierno regional de Arequipa, 7 para municipios provinciales y 29 para comunas distritales. Sin embargo, hasta el día viernes 19 de junio, ninguna de estas se encontraba registrada en el sistema del Jurado Nacional de Elecciones.
12: Más información en Melodía. Atención, un grave accidente se registró la madrugada de hoy en el sector de México Chico, cerca de la bajada en la Quebrada del Toro, en la provincia de Camaná. El choque frontal entre un furgón de encomiendas y un camión de carga dejó 5 personas heridas, entre ellas ambos conductores, quienes se encuentran en estado grave. El conductor del furgón habría llevado la peor parte, ya que sufrió la amputación traumática de una extremidad y tuvo que ser trasladado de emergencia al Hospital Honorio Delgado debido a la gravedad de sus lesiones. Según primeros reportes, el accidente ocurrió en el kilómetro 874 de la carretera Panamericana Sur. El furgón de placa V5B897, perteneciente a Transporte Zamata Cargo Express, era conducido por Waldir Yayerco, provincia de 24 años, y se desplazaba de sur a norte. La otra unidad involucrada, un camión Mercedes-Benz de placa AXI 896 de propiedad de Corporación FOM, era manejada por Emilio Eladio Infantes Polo, de 49 años, quien transitaba en sentido contrario. Por causas que aún son investigadas, ambos vehículos colisionaron frontalmente. El impacto fue tan violento que ambos conductores quedaron atrapados entre los fierros retorcidos. Además, otras 4 personas resultaron heridas.
13: Seguimos con más información aquí en Melodía. Efectivos de la Dirección del Medio Ambiente de la Policía Nacional del Perú y de Fauna Silvestre retuvieron a un varón por su presunta participación en el delito contra los recursos naturales en la modalidad de depresión de flora y fauna silvestre. Según información de la policía, el detenido fue identificado como Cecilio, de 57 años. Durante el operativo policial, las autoridades decomisaron 2 crías de vicuñas y un plumero elaborado con plumas de suri, especie protegida por la legislación peruana. El valor de los especímenes incautados asciende a 2.800 soles. La posesión y comercialización se encuentran sujetas a control de la autoridad competente.
12: Seguimos informando, somos Melodía. Un adulto mayor de aproximadamente 75 años resultó

0: ¿Cómo? De inmediato se coordinó la atención con la ambulancia de seguridad ciudadana, cuyos paramédicos brindaron los primeros auxilios en el lugar del siniestro. Minutos después, efectivos de la compañía de bomberos realizaron el traslado del herido hacia la clínica UNA para recibir atención médica especializada.
1: Seguimos con más información. Los estudiantes del colegio Las Flores de Cerro Colorado deberían estar ingresando a su nuevo centro de estudios, pero la falta de trabajo de la empresa encargada retrasará los trabajos. Según el portal Infoobras de la Contraloría, el proyecto debió entregarse el 28 de mayo, pero solo registra un avance físico del 35%. La obra actualmente está a cargo del consorcio DIK, conformado por diferentes empresas, y desde la firma de contrato, que es en agosto, que fue en agosto del año 2025, recibiendo alrededor de 9.681.432 nuevos soles para dicho trabajo, según el sistema electrónico de contrataciones del Estado. No obstante, el gerente de obras públicas de la Municipalidad Distrital de Cerro Colorado, Luis Sumari, comentó que la obra se concretará en un mes y medio aproximadamente. No obstante, detalló que el consorcio habría incumplido con las obligaciones contractuales, entre las que destacan la ejecución y la administración de la obra, razón por la cual evaluarán la resolución de este contrato.
0: Seguimos informando, somos Melodía, el segundo juzgado permanente especializado en extinción de dominio de Lima. Dispuso transferir a favor del Estado 4 inmuebles y una cuenta bancaria del expresidente Alejandro Toledo, su esposa Elian Carp y su suegra Eva Rose Fernenbuch, al declarar fundado una demanda de extinción de dominio. Las propiedades están ubicadas en Las Casuarinas, en el distrito de Surco, en Camacho, en La Molina, unidades inmobiliarias en el complejo Torre Omega en Surco y en el balneario de Punta Sal en Tumbes. Todas estas propiedades fueron adquiridas por la suma de $5.126.716. El fallo judicial también comprende la extinción del derecho de dominio que tenía Eva Fernenbuch sobre una cuenta bancaria abierta en el Banco de Crédito del Perú con $42.237. Los referidos inmuebles habrían sido comprados con el producto de coimas y actividades ilícitas provenientes de delitos contra la administración pública y lavado de activos, según informó el Poder Judicial.
1: 5:16 p.m, un joven que se quedó dormido en plena vía pública tras presuntamente haber ingerido bebidas alcohólicas fue víctima de un robo durante la madrugada del día de hoy. En el centro histórico de nuestra ciudad, el presunto delincuente fue detenido minutos después por el personal de serenazgo de la municipalidad. El hecho ocurrió en la primera cuadra de la calle San Agustín. De acuerdo con la información proporcionada por la comuna provincial, el sujeto aprovechó el estado de vulnerabilidad de la víctima para acercarse sigilosamente, revisar sus pertenencias y sustraerle la billetera junto con dinero en efectivo. Sin embargo, la acción delictiva fue advertida a tiempo real por las operaciones por los operadores del centro de monitoreo de la municipalidad, quienes observaron el hurto a través de las cámaras de videovigilancia instaladas en este sector.
0: Seguimos informando, somos Melodía. Roberto Sánchez, candidato presidencial de Juntos por el Perú, mantiene su rechazo a reconocer un eventual triunfo de su rival electoral Keiko Fujimori de Fuerza Popular en la segunda vuelta. Su discurso de un fraude en desarrollo con el que promueve nuevas movilizaciones para desconocer los resultados electorales podría llevarlo a situarse al límite de una posible infracción penal contra el orden constitucional. Así lo explicó el abogado penalista Julio Espinosa. El letrado sostuvo que aunque el proceso electoral aún no culmina formalmente y requiere la proclamación oficial del Jurado Nacional de Elecciones, la narrativa impulsada por el candidato de Juntos por el Perú busca desconocer una eventual decisión del organismo electoral y podría terminar afectando el cumplimiento de las funciones de las autoridades constitucionalmente establecidas. Según Espinosa, las declaraciones y acciones impulsadas por Roberto Sánchez podrían situarse al límite de una eventual conspiración para la sedición, un delito contra el orden constitucional contemplado en el Código Penal. Estas declaraciones se producen mientras la OMP continúa con el conteo de votos.
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0: Arequipa debe convertirse en una barrera sanitaria que permita cortar la transmisión del sarampión y evitar así que el virus continúe avanzando hacia otras regiones del país, especialmente aquellas con menor capacidad de respuesta y poblaciones mucho más susceptibles a esta enfermedad. Para alcanzar este objetivo, el Ministerio de Salud espera controlar el brote en un plazo máximo de 2 meses, según lo informado por César Munaico, director general del Centro Nacional de Epidemiología, Prevención y Control de Enfermedades del Ministerio de Salud, quien advirtió que Arequipa dejó de registrar únicamente casos importados y ya presenta contagios propios al interior de diferentes provincias. Esta situación convierte a la región en un punto estratégico para contener el virus debido a su conexión permanente con Puno, Cusco, Moquegua, Tacna y también la capital.
1: Seguimos informando, somos Melodía. Un varón fue detenido en el mercado mayorista de Río Seco, en el distrito de Cerro Colorado, tras ser intervenido por presuntamente comercializar especies de fauna silvestre protegida, entre ellas crías de vicuña disecadas y un objeto elaborado con plumas de suri. El intervenido fue capturado la mañana de hoy durante un operativo conjunto realizado por efectivos de la Dirección de Medio Ambiente de la Policía Nacional del Perú y personal de El Cerfor. Durante la intervención, las autoridades decomisaron 2 crías de vicuña taxidermizadas, así como un plumero elaborado con plumas de suri, especie protegida por la legislación peruana debido a su condición de conservación. De acuerdo con información policial, los especímenes incautados tendrían un valor aproximado de 2.800 soles en el mercado ilegal, lo que evidencia la comercialización de fauna silvestre en espacios de venta informal.
0: Seguimos con más información. La Municipalidad de Cerro Colorado, liderada en su área de zoonosis por Gonzalo Valdivia, capturó esta mañana a 6 canes en la Asociación San Pedro y San Pablo, luego del trágico suceso donde una mujer de la tercera edad fue atacada. Las autoridades informaron que la población de perros callejeros en la zona ha disminuido drásticamente tras la reciente clausura de una chanchería clandestina que les servía de alimento, y anunciaron que los animales rescatados serán entregados a asociaciones animalistas para su posterior adoptación.
1: Información internacional en Melodía. El candidato a la presidencia de Colombia, Iván Cepeda, reconoció hoy el triunfo de su contendor, Abelardo de la Espriella, 3 días después del balotaje más reñido de la historia del país. Según el conteo preliminar difundido el domingo de las elecciones, el senador perdió por menos de un punto porcentual, pero dijo que solo aceptaría los resultados después del escrutinio final, que está cerca de concluir. Luego de las elecciones se desataron protestas y choques entre simpatizantes de Cepeda y la policía antidisturbios en Bogotá y Cali. He decidido aceptar el resultado que surge de dicho proceso y que señala que Abelardo de la Espriella es el nuevo presidente de la República, dijo hoy miércoles el senador en rueda de prensa en Bogotá. Lo hago para contribuir a la convivencia, a la paz y al diálogo entre colombianos, añadió.
0: Seguimos con más información aquí en Melodía. Un joven de 21 años fue detenido por la policía tras ser acusado de realizar presuntos tocamientos indebidos contra una pasajera dentro de la unidad de transporte público que partió de Camaná hacia nuestra ciudad, hacia Arequipa. Según el reporte, el hecho ocurrió alrededor de las 10 de la mañana del día de ayer en el sector de Tambillo. La víctima, una joven de 18 años, denunció que el sujeto identificado como Guillermo habría cometido actos indebidos en su agravio durante el trayecto. Efectivos de la comisaría de Tambillo ejecutaron el operativo a la altura del kilómetro 921 de la vía Panamericana Sur, donde lograron intervenir al sospechoso. El detenido quedó a disposición de las autoridades competentes para continuar con las investigaciones por el presunto delito contra la libertad sexual.
1: 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Este es el vespertino de Melodía en la noticia. Más información internacional, atención. Francia experimentó hoy miércoles el día más caluroso jamás registrado en el país, superando el récord alcanzado ayer, según el Instituto Meteorológico francés, que registró más de 40 grados en París. El indicador térmico nacional, que mide el promedio de las temperaturas diurnas y nocturnas en 30 estaciones de referencia, alcanzó los 30 grados, de acuerdo con los datos establecidos este miércoles a las 5 de la tarde, frente al anterior récord histórico marcado en la víspera con una media nacional de 29 grados que ya superaba las anteriores marcas. Las temperaturas máximas rebasaron los 40 grados en amplias zonas del territorio con valores superiores en el suroeste. Las noches fueron excepcionalmente cálidas en los últimos días. En varios lugares la temperatura no bajó de los 25 grados.
0: Seguimos con más información aquí en Melodía. La jefa de la Oficina de Defensoría de Arequipa, Andrea Sarayasi Tejada, informó que durante este año del 2026 se registraron más de 300 denuncias de asegurados de salud Arequipa por diversas deficiencias en la atención, entre ellas maltrato, falta de medicamentos, suspensión de operaciones, embalse quirúrgico y problemas con equipos médicos. Señaló que estos reclamos corresponden a los más de 717 mil asegurados de las 26 entidades presentadas por el servicio. Varios casos se arrastran desde el año 2025. Indicó que en marzo el Salud anunció que contaba con abastecimiento de medicinas, pero en junio nuevamente retomaron las protestas. ¿Qué pacientes que necesitan atención en salud tengan que salir a protestar? Es un despropósito y un desmero del servicio óptimo que debería recibir.
1: 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El Pleno del Congreso aprobó un nuevo texto de la ley que fortalece la capacidad operativa y administrativa de la SUNAT a través de la optimización de su gestión de recursos humanos. Dicha aprobación fue lograda a través de 97 votos a favor, 0 en contra y 3 abstenciones. Posteriormente fue exonerado de la segunda votación. La iniciativa tiene por objeto establecer medidas para fortalecer la capacidad operativa y administrativa de SUNAT en el marco de sus competencias legales a través de la optimización de su gestión de recursos humanos. Ello con la finalidad de garantizar y mejorar la fiscalización, el control y la trazabilidad del transporte y comercialización de insumos químicos, explosivos y materiales relacionados.
0: Más información, la policía capturó a 3 presuntos implicados en un violento ataque con arma punzocortante ocurrido en el anexo de la planchada en el distrito de Ocoña, en la provincia de Camaná. La intervención fue ejecutada el 23 de junio por policías de la Comisaría Rural de Ocoña y del puesto de auxilio rápido de la planchada, luego de una gresca que dejó 3 personas heridas en el rostro. El ataque se registró la mañana del 22 de junio en la plazoleta San Martín de Porres, donde efectivos policiales acudieron tras recibir la alerta de una pelea. Al llegar, encontraron a 3 ciudadanos con heridas cortantes, quienes señalaron haber sido atacados durante un altercado mientras permanecían en el lugar. La información brindada permitió iniciar la búsqueda de los responsables.
1: Seguimos informando, vamos con información deportiva aquí en Melodía. Atención, en este momento hay 2 partidos en la Copa del Mundo. Brasil le viene ganando 1-0 a la selección de Escocia y Haití sorprende a todos, incluso a los haitianos. Le viene ganando 1-0 a la selección de Marruecos. Claro que Haití ya está eliminada de la Copa del Mundo porque sus contendientes ya hicieron 4 puntos. Haití haría 3, no le serviría, ¿no? No le serviría, ya que siempre quedaría relegada la selección haitiana al cuarto lugar. Sorpresa. Claro que todavía falta mucho, estamos en el minuto 25. Suiza, por su parte, atención, le ganó a la selección canadiense por 2-1. Buena victoria de los relojeros. Bosnia y Herzegovina derrotó 3-1 a Qatar. Y atención, ¿qué es lo que se viene? A las 8 de la noche se definen las cosas en el grupo A. Sudáfrica enfrentará a Corea del Sur y Chequia enfrenta a México.
0: Los partidos para el día de mañana. Mañana a las 3 de la tarde, 2 partidos en simultáneo. Mañana a las 3 de la tarde, Curazao se enfrenta a Costa de Marfil. Y mañana también a las 3 de la tarde, Ecuador se juega la vida frente a Alemania. Tiene que ganar Ecuador sí o sí. Tiene que ganar Ecuador sí o sí si quiere pasar a la siguiente fase. A las 3 de la tarde va a ser este partido. A las 6 de la tarde por el grupo F, Túnez se enfrenta a Países Bajos, Japón se enfrenta a Suecia, y por el grupo D, mañana también en simultáneo a las 9 de la noche se va a enfrentar Turquía frente a uno de los anfitriones, Estados Unidos, y Paraguay se enfrenta a Australia. Estos son los partidos del día de mañana.
1: Qué cosas que tiene el fútbol, ¿no? Ecuador al borde de la eliminación. Y hasta hace poco, hasta hace algunos meses, el técnico ecuatoriano Sebastián Becasese era idolatrado en territorio ecuatoriano porque había logrado consolidar a la selección norteña. Habían logrado clasificar holgadamente a la Copa del Mundo. Sin embargo, en unos cuantos meses el panorama cambió. Es más, en el último partido de la selección ecuatoriana en esta Copa del Mundo hubieron problemas entre familiares de Becasese e hinchas ecuatorianos que le decían de todo al técnico argentino que dirige a la selección ecuatoriana de fútbol. Por poco se van a las manos. Y si es que se consolida la eliminación de Ecuador, parece que así va a ser, Becasese dejaría el cargo, ¿no? Cosas que tiene el fútbol. De la noche a la mañana pasó de ser héroe y se convirtió en villano el argentino Becasese. Y hasta aquí el resumen informativo correspondiente a la hora. Somos Melodía.
0: Y eso que Ecuador empezó las eliminatorias con menos 3 puntos.
1: Sí, sí, sí.
0: Y ha jugado unas eliminatorias, creo yo, que las mejores eliminatorias de toda su historia en el fútbol Ecuador. Porque ha ganado a grandes equipos de Sudamérica y ahora se está jugando la vida. Se va a jugar la vida el día de mañana a las 3 de la tarde frente a Alemania. Alemania no tiene piedad de nada, ¿no? Creo que le va a golear a Ecuador el día de mañana si es que sigue jugando Ecuador como lo hizo en sus dos primeros partidos.
1: Sí, incluso creo que Ecuador se dio el lujo de ganarles a los dos gigantes sudamericanos como son Argentina, que ya era campeón del mundo, y Brasil, ¿no? Claro, un rush impresionante en el tramo final de las eliminatorias, pero en la Copa del Mundo se desinfló Ecuador y ahora está al borde de la eliminación. Señores, hasta aquí el resumen informativo. Vamos a cumplir con la pausa. Volvemos en instantes.
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1: Son las 5 de la tarde con 35 minutos. Seguimos informando. Somos Radio Melodía. Tenemos reporte a esta hora de la tarde. Hoy, trabajadores de la Gerencia Regional de Salud denunciaron contratación de personas allegadas a la gestión del actual gobernador, el señor Roel Sánchez. Escuchemos el informe de Pablo. Adelante.
20: Amigos de Radio Melodía, los trabajadores de la Gerencia Regional de Salud vienen realizando un plantón de protesta porque denuncian que la gerencia se ha convertido en una agencia de empleos. Escuchemos a la dirigente Sadia Medina. Escuchemos.
21: Cautela la plaza y no permite que haya el concurso de ascenso, promoción, como dice la 276, ¿no? Reasignaciones. Hay mucha gente afuera que están 20, 30 años fuera y no pueden ocupar una plaza en Arequipa.
20: ¿A dónde quiere trabajar la señorita?
21: Al gobierno regional han desplazado. ¿Oficina? Claro, en una oficina. No sabemos dónde estará. Si marcará tarjeta y todavía ha venido a exigir que le pague la gerencia.
20: ¿Qué cargo ocupa acá, señora Sadia?
21: Acá ocupaba, estaba en promoción de la salud en el servicio de es asistente social. ¿No? Se le ha cortado el contrato a los 11 meses, porque eso dice la ley. Sí. ¿No? Sin embargo, le renuevan su contrato un mes más.
20: Con la mayoría de terceros.
21: Para, no, todavía no, como 276. Claro. Para hacer la misma. Entonces, esto permite que haya cautelamiento de la plaza.
20: ¿Para el pedido exclusivo del gerente de salud?
21: Por supuesto, porque sabemos que la señora es muy allegada a la esposa del gobernador.
20: Pero ahora, ella no trabaja acá en la gerencia.
21: Ahorita no está trabajando, ha sido desplazada. Al gobierno regional. No sabemos qué función estará haciendo, si ha marcado tarjeta, no ha marcado, pero ella ha venido a exigir acá que se le pague.
20: Que el contrato de alguna manera era dirigido para controlar el sarampión.
21: Así es, exacto. Dice que la motivación de la resolución dice para por el plan de acción de la emergencia sanitaria de lo que es sarampión.
20: ¿Hay otros casos también?
21: Sí, tenemos como 4 casos acá de que también se les ha cortado en el mes de mayo y se les ha contratado 37. A los 5 días por terceros. ¿Qué significa? Y todos allegados al gerente, a funcionarios de la gerencia regional.
20: ¿Están allegados a la esposa del gobernador o al gerente directamente?
21: La señorita Quispe Canaza, que está ahorita en el GORE, es allegada a la esposa del gerente del gobierno regional. Es Yaritza Quispe Canaza, que dice que está desde el primero de enero trabajando en el GORE. No sabemos cómo ni cómo, desde el primero de junio. y le sacan una resolución firmada con a los 29 días del mes de mayo, miren, y todavía ponen ahí unas siglas de un señor que ya no trabaja ahí en esa oficina y están sus siglas. Y eso merece que sea nula esta resolución.
0: ¿La resolución quién la firma? ¿Quién la autoriza?
21: La firma el director de recursos humanos, es administrativa. Ya. No, porque ya, el gerente pues se lava las manos.
0: ¿Quién es el de recursos humanos, el encargado?
21: Es el doctor Jaime Uriarte, ya, que nos han dicho que ya hace más de dos meses ha presentado su renuncia. Sin embargo, él sigue tramitando, haciendo las cosas porque, mire, ha sacado una resolución y él ya renunció. ¿No?
20: Pero ahora ya va a terminar la gestión de Rol Sánchez y estos aseguran las plazas, básicamente sería irregular, ¿no?
21: Por supuesto, antes de irse quieren asegurar a su gente en plazas presupuestadas 276.
20: ¿Cuánto ganan aproximadamente? Nos
21: hablan ahorita todavía les han renovado con más de lo que gana un trabajador a capo, con 4.000 y 4.500 soles.
20: 4.000 soles.
21: Así es, y 4.500 los han contratado.
20: O ha llegado a la
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21: Por supuesto, ha llegado al gerente y al gobierno regional.
0: ¿Cuántos trabajadores han detectado? Estado que ha pasado lo mismo, que están estas
21: ahorita son como seis trabajadores. Así es.
0: Están actualmente trabajando. Son esa señorita desplazada. ¿Verdad?
21: Solamente desplazada allá. Y también estamos pidiendo que hasta el día de hoy no se hace nuestro convenio colectivo, no se ha culminado con esto, y si se cumple el 30 de junio se cumple todo lo que es presentación de convenios colectivos.
22: 5:39
20: Medina, justamente dirigente de la Gerencia Regional de Salud, bueno, denunciando estas presuntas irregularidades con la contratación de personas allegadas a la gestión de Rol Sánchez, que evidentemente pretenden pues quedarse ya al culminar este periodo en regional, ¿no? Con sueldos por encima de los actuales trabajadores de la Gerencia. En breve, más información para Red Melodía, la red auténticamente equipada.
1: Bueno, ahí está entonces el problema expuesto, ¿no? Que tendría que ver con presunta contratación de gente allegada al señor Roel Sánchez con salarios altos, y denuncian pues ahí injusticias, ¿no? En este caso los dirigentes a través de la señora Medina. Hoy realizaron un plantón para dar a conocer todo este problema allí en el sector salud.
23: Y esto no solamente es en el gobierno regional, ¿eh? Se da en todos los distritos y también en la provincia de Arequipa.
22: 40. Porque
23: cada vez que se termina una gestión, ¿qué es lo que hacen los alcaldes que van a salir? Tratan de dejar pues a personas ya asegurados en puestos de trabajo, ¿no? Ahí en el municipio. Y muchas veces el gobierno regional, los municipios se convierten en agencias de empleo para estas personas que de alguna u otra manera tienen acercamiento directo con la autoridad, ya sea el alcalde o el gobernador
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23: Y siempre pasa eso, cada vez que se va a terminar un periodo, ahora que en el mes de diciembre se acaba el periodo del gobernador regional y de los alcaldes municipales, van a dejar pues a personas ahí instaladas en el municipio eternamente o quizás por varios y varios años.
1: Claro, o los van a poner al menos hasta el final de la gestión, ¿no? Es algo que también suele presentarse, pero en desmedro, en perjuicio de otros profesionales.
22: 5:41
1: También han dicho los que están llevando adelante esta medida de fuerza que la protesta va a ser diaria, de 8 de la mañana a 10 de la mañana. Es lo que han dicho hoy los trabajadores que han estado realizando un plantón en los exteriores de la Gerencia Regional de Salud, denunciando lo que ya hemos comentado, que la medida se va a repetir de forma diaria de 8 de la mañana a 10 horas hasta que sus reclamos sean atendidos. Y esto obviamente pues va a generar problemas allí en el sector salud, ¿no? Porque si se van a dedicar a protestar, así sea 2 horas, va a haber un perjuicio en todo el sentido de la palabra. Bueno, ellos dicen que no va a haber mucho perjuicio, que se garantiza la atención de servicios esenciales como emergencias, distribución 42. De medicamentos y traslado de cadáveres. Sin embargo, todos sabemos que en la práctica no ocurre pues como están mencionando ellos.
23: Vamos a escuchar a nuestros oyentes. Melodía, hola, buenas tardes.
24: Sí, buenas tardes.
23: Sí, adelante, lo escuchamos.
24: Y claro, ha habido una pelea entre policías en la UCE de San Juan de Dios, de ayer, antes de ayer. y se peleaban el oficial y el suboficial.
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24: Mando, si no eres el que mando. Era un lío escabroso. Se sentía hasta la calle, la pelea entre ellos. Por poco sacan la pistola. ¿Cómo es posible eso? ¿Ah? En vez de estar resguardando a la ciudadanía, contra los venezolanos se hacen piche. Gracias.
1: Gracias, señor, por la comunicación telefónica. Sí, trascendió algo de
2: 43.
1: Información que tenía que ver con malos tratos, ¿no?, por parte de altos mandos de la policía contra aquellos que están en rangos inferiores. Hubo una denuncia incluso a través de redes sociales. Hay un video en el que un oficial comienza a llamar la atención de forma despectiva, insultante, amenazante a aquellos que están formados y que serían pues de rango inferior. Sí, ojalá que esto pueda ser aclarado, ¿no?, por parte, en este caso, de la gente de la policía, para evitar problemas mayores, porque podrían presentarse pues denuncias, en fin, una serie de situaciones. Por lo pronto, todo esto está trascendiendo a través de redes sociales.
23: Vamos a ir con la móvil. Don Serafín está en exteriores. Adelante, don Serafín, lo escuchamos.
3: Sí, muy buenas tardes para ustedes, Gemella Conducción. Reitero, buenas tardes a los oyentes de Radio Melodía. Se ha presentado una ocurrencia por parte de SEAL, esto es en San Lázaro, y por este desperfecto, donde se ha caído un cable, no hay luz en varias partes de nuestra ciudad. Estamos hablando en Ampliación La Negrita, Buen Retiro, Cercado, César Vallejo, Lorenzo El Carmen, que está en la calle La Salle, La Victoria, San Lázaro, Selva Alegre. Esto ya está trabajando SEAL de Miraflores.
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3: En el lugar donde se ha producido. Una hora promedio, plazo aproximado de reparación, una hora. Se trataría de esta ocurrencia que se ha presentado el día de hoy en cuanto a la reposición del servicio eléctrico a la brevedad. Entonces, una hora, la hora promedio ha sido 5 de la tarde con 34 minutos, ha sido el desperfecto, y están pidiendo que en una hora más o menos se pueda ya restablecer la electrificación. Esto es debido a un falso contacto de cable de amarre con la grampa tipo cuña, y de esto se está utilizando una grúa. Entonces, la información que queríamos dar a los vecinos, más que todo, de los cuales hemos hablado, Ampliación La Negrita, Buen Retiro, Cercado, César Vallejo, Ubención El Carmen, Ubención La Victoria, Ubención San Lázaro, Selva Alegre, Distrito de Miraflores, San Antonio, todas estas partes, no hay el fluido eléctrico. La información, adelante ustedes, en esa conducción. Estaré
1: por
3: bien.
1: Gracias por el reporte. Son las 5 de la tarde con 45 minutos. Antes de ir con el siguiente informe, tenemos nota de alerta que nos trae la Policía Nacional. Están buscando a Angie Jacqueline Choquepuma Vilca, de 25 años. Salió de su domicilio y todavía no la pueden ubicar. Ella es de raza mestiza, tiene cabello negro, mide 1,56 m, ojos negros, nariz aguileña, es de contextura delgada. Como seña particular, 46. Tiene un lunar debajo del labio derecho. Ella vestía al momento de su desaparición un jean plomo, un top de licra color rojo, casaca a ploma y llevaba puestas zapatillas negras. Cualquier información respecto al paradero de Angie Choquepuma Vilca, de 25 años, hacerla llegar a través de este teléfono, el 054-43-69-77, 43-69-77. Como siempre, Melodía Radio al servicio
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1: de la colectividad. Vamos con reporte de Pablo. La Gerencia Regional de Salud buscaría vacunar a perros callejeros con apoyo de organizaciones de animalistas. Escuchemos el reporte. Adelante.
4: Amigos de Radio Melodía, bueno, a esta hora del día vamos a hablar con la ingeniera, con la doctora médico veterinario Ana Aguilar, justo sobre el tema de la vacunación, básicamente en Arequipa, por el tema de la rabia y de los ataques.
2: 5:47
4: en las últimas semanas en la ciudad. ¿Cómo está, doctora? Bienvenida a Remelo Día, doctora. Y nos hablaba del tema de la vacunación, justamente en zonas donde se han detectado ataques de canes.
5: Sí, actualmente estamos en jornadas de vacunación de canina previas a la campaña regional de CanBanCan 2026. Es cierto, estamos vacunando en los distritos de Cerro Colorado, Marisa Campos Díaz, este 27-28, previo a la campaña regional. Pero también se debe estas iniciativas previas, debido a la circulación de virus rábico en la región Arequipa, ya que aún continuamos en alerta sanitaria por presentar casos de rabia en la región, a pesar de que ya tenemos 16 meses de silencio epidemiológico.
6: O sea que no has detectado casos.
5: Tengo 16 meses que no presentamos casos de rabia canina en toda la región. Estamos 5, haciendo 48. La epidemiológica distrito por distrito con los gobiernos locales, en coordinación con los gobiernos locales y la población, ¿no?
6: La gran problemática sigue siendo la presencia de canes callejeros y los ataques por mordeduras, como en el caso de Cerro Colorado.
5: Claro, Cerro Colorado. Estamos actualmente en reuniones permanentes con el distrito de Cerro Colorado, con el área de medio ambiente, con el ingeniero que está a cargo, y el doctor Gonzalo Lewis, con quienes hemos conversado
7: en la noticia.
5: Dos reuniones para pactar cuáles son las soluciones que vamos a tener sobre el control poblacional de las zonas donde hay sobrepoblación canina en la vía pública.
6: ¿Cuáles especies están aplicadas?
5: Estamos trabajando la zona de San Pedro y San Pablo, donde ha ocurrido el accidente con la señora que falleció lamentablemente. Porque en esta zona es un área donde hay cantidad de crianza de cerdos y bueno, el problema es que estos centros de crianza tienen perros, 10 perros dentro y afuera se albergan alrededor de 30, 40 perros que están deambulando sin dueño. Probablemente esto se deba a que estas granjas eliminan pues sus alimentos, algunos alimentos a la vía pública y estos perritos se alimentan de estos, ¿no? De esto que eliminan. Por ello es que estamos en ya se ha realizado una campaña de vacunación como zona sospechosa, ¿no? Por sospecha de rabia en silencio epidemiológico y también se está haciendo las coordinaciones para el recojo de los canes para llevarlos al centro canino de Cerro Colorado.
6: ¿Cuántos canes en promedio hay en esta zona?
5: Un promedio de 30 perros, pero vamos a identificar también algunos perros tienen dueño, ¿no? Si las granjas tienen dueño, deben los perros se albergaron.
6: ¿Cuántas granjas están identificadas?
5: Alrededor de unas 13, 14 granjas de cerdos, sí.
6: Cada una de esas tiene perros.
5: Tiene perros dentro y hay perros afuera, ¿no? Entonces, por eso es que tenemos que trabajar. Es un trabajo que vamos a ir realizando de manera paulatina porque se va a ir granja por granja.
6: La propuesta es de que se levanten, o sea, recojan los perros finalmente.
5: Claro, la propuesta con el municipio es de que se recojan
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5: Realizar la esterilización de estos canes para poderlos reinsertar a la comunidad.
6: También, ¿estos puntos también se han detectado así de gran cantidad de perros callejeros?
5: Bueno, en la zona de donde Quebrada Honda, en la parte alta de Yura, ahí tenemos, ¿no? En los alrededores de Quebrada Honda. Tenemos cantidad de perros que están deambulando en la vía pública.
6: También, doctora, usted nos mencionaba de que lamentablemente la norma en, hacer el tema de recojo justamente de los canes.
5: Claro, de acuerdo a la ley 27.596, el régimen jurídico de canes, es competencia de la municipalidad de cada distrito realizar la vigilancia, el control de las epidemias y la sobrepoblación canina. Igualmente, en la Ley Orgánica de Municipalidades, en su artículo 80 y 81, también indica sobre una de las funciones principales es el control sobrepoblacional de los canes y también el control de las epidemias. Ahora tenemos la última ley, la ley de esterilización de perros y gatos, como política nacional de salud pública, donde los municipios deberían, junto con sus albergues, implementar centros de esterilización para controlar la sobrepoblación.
7: 52.
6: Ninguno lo hace.
5: Claro, actualmente hay el distrito de Alto Selva Alegre, en su centro de esterilización, sí está realizando. En el 2024 lo hizo el distrito de Mariano Melgar, pero este año hemos quedado que vamos a retomar el tema Y Cerro Colorado, en la última reunión también, nos han confirmado de que de tener el presupuesto para implementar nuevamente el centro de
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5: en 2024, podríamos reiniciar nuevamente estas esterilizaciones caninas.
6: Bueno, ¿no? Muchas gracias, muy amable. Está la doctora Ana Aguilar, justamente representante de área de zoonosis de la Gerencia Regional de Salud, justamente de unos alcances. ¿Qué acciones básicamente se van a realizar por el tema de los perros callejeros? Hay un compromiso de algunos municipios para poder atender ese tema de los callejeros, pero como hemos dicho, solo son pocas municipalidades en realidad
7: cinco, que tienen esa iniciativa
6: para poder controlar la población canina callejera. En breve, más información.
1: Gracias a Pablo por el reporte. A ver, según data reciente, este año se han reportado 4.070 accidentes o incidentes por mordedura de canes en Arequipa, en lo que va del año, por si acaso. Esto es lo que tiene que ver con estadística oficial, con lo que trasciende, porque aquellos que son mordidos van a una posta, hacerse atender, o ponen una denuncia, pero hay un montón de casos que no son tratados de esa forma, ¿no? Simplemente quedan ahí en el olvido. Cerro Colorado es el distrito con mayor cantidad de casos registrados. Ahí está el dato. Entonces, va a continuar esta campaña de vacunación en diferentes sectores de nuestra región. La jornada inició en el mes de mayo en el distrito de Caima y ahora en junio se está desarrollando en Cerro Colorado.
23: Y que continúe este tema de vacunación y que las municipalidades den todas las facilidades, ¿no? Porque la municipalidad siempre actúa después de que pasa de repente una desgracia. Y recién han clausurado esta chanchería clandestina donde han salido varios perros, donde lamentablemente perdió una mujer. ¿Y qué sanción hay para esta persona, el dueño de esta chanchería clandestina allá en Cerro Colorado? No se sabe nada. ¿Y dónde está la justicia para esta persona humilde que lamentablemente ha perdido la vida por el ataque de varios perros que han salido de este lugar? Ojalá que las autoridades a partir de ahora trabajen un poquito más en cuanto a la prevención, porque el dirigente de este sector ya había anunciado, había pasado parte a las autoridades que existían varios perros en este sector.
7: Cinco,
23: las
7: 55.
23: Autoridades se quedaron prácticamente sordos y no le hicieron caso. Y recién se ponen a actuar después de esta desgracia.
1: ¿Hay comunicación telefónica?
23: Sí, tenemos comunicación. Adelante, Melodía, buenas tardes.
1: ¿Aló? Adelante. Sí, adelante.
8: Buenas noches.
1: Buenas noches, díganos.
8: Sí, acá muy indignada, señor. Mire, los señores de la serie de Altiplano están desarrollando una actividad, ¿no? Sabemos que están en su 50 aniversario, han hecho durante la semana muchas actividades que a nosotros como vecinos nos han perjudicado por la bulla que hacen, pero en este momento es insostenible. Tienen unos equipos de sonido enormes, pudiendo haber hecho esta actividad en otra zona de su área, pues donde no perjudique a los vecinos. Los vidrios están, vibrando.
7: 5:56.
8: Yo vivo, soy colindante con la playa de estacionamiento que tienen ellos ahí. Tengo una madre de 91 años y el ruido es infernal. ¿Hasta qué hora van a estar? No lo sé, pero ¿cómo así les permiten? Ellos tienen otras áreas que pueden utilizar en favor de ellos mismos, ¿no? Quieren festejar bien, están en todo su derecho, pero tienen que ser un poco más inteligentes o más considerados con las personas que vivimos. Esta área de la playa de estacionamiento está rodeado de varias familias. Al igual que yo, tenemos que soportar pacientemente cada vez que ellos se les pega la gana de hacer sus actividades. Hace 2 semanas a 3 semanas tengo que soportar que vengan a ensayar sus danzas y no he dicho nada, y bueno, pues se trata de pasar la situación, pero lo que están haciendo en este momento, si algún reportero venga y pueda ver, escuchar cómo vibran las ventanas, cómo el resto de
7: 57.
8: Las personas estamos ahí, yo creo que es un abuso demasiado grande. ¿Qué tanto ellos tienen ese derecho sobre el derecho que tenemos nosotros de poder tener tranquilidad? No lo creo nada justo, señor.
1: Bien, señora, gracias. Gracias por manifestar su queja a través de Melodía. Sí, podemos escuchar incluso, ¿no? A través de la llamada y el sonido de los altoparlantes que han sido colocados en este evento. Bueno, multitudinario ha sido además, tanto así que estaban hasta vendiendo sillas como si fuese el corso de Arequipa. 5:58, nuevo reporte sobre el accidente ocurrido en la Quebrada del Toro. Escuchemos el informe de Serafín. Adelante.
9: Sí, muchísimas gracias a ustedes por parte correspondiente, a los oyentes de Radio Melodía. Ya tenemos los datos oficiales de este accidente de tránsito ocurrido en la provincia de Camaná, en la Quebrada del
10: Cinco,
9: Toro.
10: 5:58.
9: Ahora, 2:50. Se trata del accidente ocurrido en el kilómetro 874, 874 de la carretera Panamericana Sur, donde se ha producido este accidente de tránsito, choque frontal con daños materiales y 3 personas heridas que han sufrido de este accidente de tránsito. Vamos a conocer las placas. Una de las placas es la unidad vehicular de placa V5B,
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9: V5B 897, vehículo de transporte de carga marca Hino, de color blanco, anaranjado y gris. El conductor es Waldir Juan Yallerco Provincia, de 34 años de edad. Este vehículo se desplazaba de sur a norte, o sea, de Arequipa hacia Lima, tomando en cuenta la referencia que dice en sur a norte. La otra unidad vehicular es de placa
10: 5:59, AXI 896,
9: es un vehículo color blanco, marca Mercedes-Benz, conducido por el señor Emilio Eladio Infantes Polo, de 49 años de edad, quien se desplazaba en sentido contrario, o sea, más o menos referencia como quien se venía de la capital de la República hacia nuestra ciudad. Personal policial interviniente, que es la policía de carreteras de Camaná, ha hecho todo el aislamiento de la zona. También se ha llamado a la grúa correspondiente para trasladar ambos vehículos a la comisaría de La Pampa, dependencia policial donde pertenece o la jurisdicción donde se ha producido este accidente en tránsito. O sea, 3 personas heridas, quienes han sido llevadas al hospital de Camaná gracias al apoyo de la compañía de bomberos 35, quienes han llegado a este lugar y han sido trasladados los heridos a esta...
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9: No se tienen los nombres, pero sí son 3 heridos de este accidente de tránsito. Nosotros estaremos volviendo. Adelante usted.
1: Gracias por el reporte. Lamentablemente el conductor del furgón llevó la peor parte, porque le tuvieron que amputar la pierna izquierda como consecuencia del violento impacto con un vehículo mayor, ¿no? En este caso, un camión. Llegamos al final del vespertino de Melodía en la Noticia.
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1: Muchas gracias por la atención prestada. A nombre de todo el equipo, Ever Ticona, Pablo Rojas, Serafín Ticona en Exteriores, quien les habla, Daniel Zambrana, les agradece por la atención prestada. Buenas noches, permiso.
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Acuyuye. Acuyuye es el nombre de esta canción, ¿eh? Charanga La Crisis, el grupo que la canta. Acuyuye en Radio Melodía, la canción del día en los 104.3. Tocando de todo. Gracias por estar escuchando la radio. Everticona te saluda una vez más. Ya sabes, nos quedamos contigo hasta las 7:30 de la noche, como todos los días, compartiendo la mejor música variada para ustedes, ¿ah? Y seguimos disfrutando más canciones, música para usted, señora, caballero. Todos los amigos del transporte que siempre escuchan la radio. Saludo para ustedes, ¿ah? Muchas bendiciones, éxitos. Y a seguir respondiendo, yo escucho Melodía.

Somos Melodía 104.3, el grupo 5 junto a Eddie Herrera, Amor Vuelve, no canta, en Melodía 104.3. Vamos a ir a ver cómo van los partidos, cómo van los encuentros que se está realizando por la Copa del Mundial en esta parte de la noche. A ver, Marruecos frente a Haití, ya están en el minuto 48, estamos en el segundo tiempo y están empatando 2-2, ¿ah? Haití no quiere irse de esta Copa del Mundial sin un triunfo. Haití le está empatando 2-2 a Marruecos. A ver, el partido de Escocia frente a Brasil. Brasil está ganando 2-0 a Escocia. Brasil está ganando 2-0 a Escocia. Y en este encuentro están recién el minuto 46. Y a partir de las 8 de la noche, ya sabes, Sudáfrica, Corea del Sur, Chequia frente a México. Son las 6:12 aquí en Melodía, la radio que está en el corazón de los arequipeños con toda la música. Tocando de todo para todos ustedes, para los oyentes de la radio. Amigo del volante, ¿cómo está? Muy buenas noches para usted, amigo que está manejando su carrito. Maneje con cuidado. Siempre mirando a todos lados y siempre respondiendo Melodía, la radio del primer lugar en sintonía, la radio que está en el corazón de los arequipeños. Y seguimos con más música. ¿Más canciones?

A pesar del tiempo, esta buena salsa aquí en Melodía 104.3. Arriba los ánimos y saludo para las personas que están de onomástico, para los amigos que botan la casa por la ventana, todos los amigos que están siempre escuchando Melodía. Hoy miércoles, mitad de semana, celebrando el Día del Campesino, celebrando todas las festividades también que hay en la selva, la fiesta de San Juan, en fin, toda la fiesta que hay aquí en nuestro país. Somos Melodía, miércoles por la noche. Arriba los ánimos, señora, caballero. Y los amigos que están regresando a su casita, los amigos que están en la combi, en la cúster, todos los días con su radio Melodía.

Ahí está el auto rojo de Vilma Palma de Vampiros. Aquí en Melodía. Vilma Palma de Vampiros. No canten en esa parte de la noche ya. Está haciendo bastante frío. Abríguese, por favor. Y siempre con una sola respuesta. Yo escucho Melodía, Melodía, Melodía. Y seguimos disfrutando toda la música variada, baladas, rock de los 90, de los 80. Vamos ahora con la temporada de los 90. Aquí está La Oreja de Van Gogh, no canta rosas, aquí en Melodía.

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Ahí está, qué buena canción de La Oreja de Van Gogh aquí en Melodía, la radio número uno. Vamos ahora con la cumbia, claro, la buena cumbia que solamente lo escuchas en Radio Melodía, la cumbia del grupo 5 en esta parte del programa, en esta parte de la noche, con mucho frío aquí en nuestra ciudad. Ha aumentado el frío. Tienen que cuidarse, a cuidar a toda la familia. Somos Radio Melodía.

0: Y aunque te digan, y vamos a la pausa con esta canción. La amante del grupo 5, son las 6:30, ya regresamos.
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0: Son las 6:32 minutos, 6:32, somos Melodía.

0: Ahí está la única tropical aquí en Melodía. La única tropical aquí en la radio del primer lugar en sintonía. Somos Melodía. Gracias por esa sintonía a todos los oyentes que todos los días nos escuchan, que todos los días están con la radio. A ver, minuto 73, partido de Marruecos frente a Haití, sigan empatando 2-2. Minuto 70, partido de Escocia con Brasil, está ganando Brasil 3-0. Y todavía no llegan los extraterrestres, oye. Bueno, según una vidente brasileña, el día de hoy en el partido de Brasil con Escocia iban a llegar, ¿no? Los extraterrestres a llevarse a los jugadores, a llevarse a personas. Bueno, es lo que salía en las redes sociales, las predicciones de una vidente. Pero bueno, a ver, son las 6:36. Más música variada para ustedes que siempre escuchan Melodía. Las canciones que a usted le gusta escuchar, todos los amigos que todos los días están con la radio. Melodía 104.3, la radio que está en el primer lugar.
1: Enrique Iglesias.
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101.3, bailalo. Báilalo, nos canta Cris y Ángel aquí en Melodía. 104.3, son las 6:45. Un terremoto de magnitud preliminar de 7,1 grados sacudió la región central de Venezuela el día de hoy al promediar las 5:04 de la tarde, provocando evacuaciones de emergencia y reportes de daños materiales en diversas ciudades del país, incluida en la capital de Caracas. Según el Servicio Geológico de los Estados Unidos, el epicentro se ubicó en el estado de Carabobo, cerca de Morón y Montalbán, registrando una profundidad superficial de poco más de 10 kilómetros, lo que intensificó la fuerza de su percepción. Un terremoto de magnitud de preliminar de 7,1 sacudió esta tarde la región de Venezuela. El epicentro del temblor se situó a 300 kilómetros al este de Caracas, en el municipio de Montalbán, estado de Carabobo, en la región central de Venezuela. El sistema de alerta de tsunami de Estados Unidos emitió el día de hoy un aviso de tsunami para Puerto Rico y las Islas Vírgenes estadounidenses, tras un terremoto de magnitud 7,1 registrado cerca de las costas de Venezuela. Son las 6:40, son las 6:40 aquí en Radio Melodía. El aviso de tsunami fue emitido a las 6:40, a las 6:40 fue emitido este aviso de tsunami, hora local, para Puerto Rico y las Islas Vírgenes de Estados Unidos. Vamos a continuar nosotros con más información y también vamos a continuar con más música aquí en Melodía, la radio que está en el corazón de los arequipeños, la radio del primer lugar en sintonía. Continúo con toda la música variada para ustedes que siempre están con Radio Melodía 104.3.

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Melodía, la radio que está en el corazón de los arequipeños. A ver, nos han llamado del sector de Cerro Colorado, exactamente de la urbanización Bugambilas. Hay desborde de una acequia y no es el problema de hoy, sino ya hace dos semanas hay ese desborde de acequia donde está afectando la pista, las veredas, los domicilios de este sector en la urbanización Bugambilas, en el distrito de Cerro Colorado. Y los oyentes que nos llaman de este sector y nos están pidiendo que intervenga la autoridad correspondiente. Están haciendo el llamado también a la municipalidad de Cerro Colorado para ver si puedan ayudar a que esta acequia no se desborde, porque hace dos semanas se está desbordando la acequia, afectando el tránsito y también afectando las viviendas, las diferentes avenidas. Se empoza el agua en este sector y ahí es donde pasan los vehículos y comienzan a mojar a las personas y pasan a gran velocidad. Bueno, es lo que nos indica los oyentes de este sector. Y están haciendo el llamado al distrito de Cerro Colorado, las autoridades correspondientes, para que puedan dar solución a este tema. Urbanización Bugambilas, en el distrito de Cerro Colorado. Vamos a continuar nosotros con más canciones, música para usted, amigazo, que siempre nos escucha, para los amigos que todos los días están con Radio Melodía, la radio número uno, la radio del primer lugar en sintonía. Minuto 90. A ver cómo van los partidos. Minuto 90. Marruecos se enfrenta a Haití y Marruecos le ha dado la vuelta al partido y está ganando 4-2. Escocia sigue perdiendo 3-0 frente a Brasil. Minuto 90 para Marruecos y Haití. Minuto 88 para el partido, para el duelo de Brasil junto a Escocia. 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

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A ver, son las 6:57. Otro sismo se produjo frente a la costa oriental de Iguaté. Además, tuvo una profundidad de 50 kilómetros, más o menos 30 millas. A ver, Japón, terremoto de 6.9 remece el norte de este país. En Japón, un sismo de magnitud de 6.9 sacudió el día de hoy la zona costera del norte de Japón. Así lo informó el Servicio Geofísico de Estados Unidos. El sismo se produjo frente a la costa oriental de Iguaté. Además, tuvo una profundidad de unos 50 kilómetros. El temblor se registró en una zona donde los últimos meses se han reportado repentinamente fuertes terremotos. Información en desarrollo. Son las 6:58. 6:58. A ver, se ha registrado terremoto en Venezuela de 7.1 grados de magnitud, y en Japón otro fuerte sismo de magnitud 6.9, donde ha arremecido el norte de Japón. Vamos a continuar con más canciones, también vamos a seguir con más información aquí en Radio Melodía, la radio que está en el corazón de los arequipeños. Esta es la hora, son las 6:59. Gracias por estar escuchando Melodía, gracias por estar escuchando la radio que está en el corazón de los arequipeños.

0: Y nos vamos a la pausa y ya regresamos con la parte final del programa.
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0: Nosotros seguimos con más canciones, música variada para ustedes, para los oyentes de Radio Melodía.